de corazón permaneciesen fieles al Señor, porque era varón bueno y lleno del Espíritu Santo y de fe, y una gran multitud fue agregada al Señor. Después fue Bernabé a Tarso a buscar a Saulo, y hallándole, le trajo a Antioquía. Y se congregaron allí todo un año con la iglesia, y enseñaron a mucha gente. Y a los discípulos se les llamó cristianos por primera vez en Antioquía. Oremos. Bendito Dios y Padre Celestial, señores, en el nombre poderoso de Jesús, que venimos a ti en esta hora, Señor, con gratitud en nuestros corazones, por estar aquí en tu casa de oración, por estar reunidos, Señor, para adorar tu nombre. Y en estos momentos, Señor, rogándote para que tú nos ministres a través de tu preciosa palabra. Que tú seas, Señor, hablando a nuestros corazones. Que tu Espíritu Santo sea tocando nuestras vidas conforme sea tu voluntad. Nos ponemos ante ti, Señor, para que tu gracia nos bendiga y hable profundamente a nuestros corazones. Pedimos tu bendición en el nombre poderoso de Cristo Jesús. Amén y amén. Amén. Mis hermanos, para poder entender más este pasaje, yo quiero también leer un pasaje muy conocido en el capítulo 1, versículo 8, donde la palabra de Dios nos dice así: pero recibiréis poder cuando haya venido sobre vosotros el Espíritu Santo. Me seréis testigos en Jerusalén, en toda Judea, en Samaria y hasta lo último de la tierra. Palabra de nuestro Señor Jesucristo. ¿Por qué es importante la iglesia? ¿Por qué insistimos tanto con la iglesia? Porque la iglesia es una institución divina. Dios instituyó la iglesia, el mismo Señor Jesucristo, Él dijo: sobre esta roca edificaré mi iglesia. La iglesia es del Señor y Él la está edificando, y nosotros somos como piedras vivas que estamos siendo edificados como iglesia del Señor, cuyo propósito, Dios tiene un propósito. Ese propósito de la iglesia es claramente la extensión del Evangelio. Es claramente el mandato que el Señor dejó, la gran comisión que el Señor dejó a la iglesia: vayan por el mundo y prediquen el Evangelio a toda criatura. Vayan por el mundo a predicar la palabra de Dios a toda criatura y bautícenlo en el nombre del Padre, del Hijo y del Espíritu Santo, enseñándole que guarden todas las cosas que yo os he mandado. Aquí en Hechos 1:8 también el Señor dice, recibiréis poder. Hay un poder de Dios sobre la iglesia. ¿Para qué? Para que la iglesia pueda llevar la palabra de Dios a un mundo perdido, a un mundo que está totalmente caído en el pecado, a un mundo que está totalmente alejado de Dios, a un mundo que necesita de ese Dios grande, porque están cada vez en una situación más crítica. Nosotros vemos, y pensando en el mundo de nuestro tiempo, vemos tristemente personas que están perdiendo la batalla de la vida, caídos en vicios, en la drogadicción, el alcohol, cuántas cosas en las cuales el mundo de nuestro tiempo está caído. Y a ese mundo Dios nos manda como iglesia, a ese mundo perdido, a ese mundo que no tiene esperanza, el Señor nos manda con una palabra de esperanza, de salvación para aquellos que están perdidos. Como iglesia, me seréis testigos, anunciar la palabra de Dios al mundo. ¿No es una tarea fácil? No. Pero para eso Dios ha dado el poder y el Espíritu Santo, para que nosotros podamos hacer esa tarea. La palabra testigos allí es interesante. En el griego es la palabra marturión. ¿De dónde viene la palabra mártir?
Entonces el Señor no solamente estaba pidiendo, bueno, vayan y prediquen el Evangelio, pero está diciendo, estén dispuestos a dar sus vidas por causa del Evangelio, para llevar el Evangelio. De hecho, aquellos discípulos del Señor, todos tuvieron que enfrentar el martirio, todos tuvieron que enfrentar una muerte violenta. ¿A qué? A causa de llevar el Evangelio. Estuvieron dispuestos a ser testigos hasta dar sus vidas por causa del Evangelio. Muchas veces le dijeron a Pedro y a Juan, bueno, si ustedes dejan de hablar de Cristo, lo vamos a dejar libre, no lo vamos a poner preso, lo vamos a tener bien. Y ellos dijeron, es menester obedecer a Dios antes que a los hombres. Y siguieron anunciando el Evangelio y predicando el Evangelio aún a riesgo de sus vidas. Hoy hay misioneros esparcidos en todas partes del mundo, llevando el Evangelio y arriesgando sus vidas para llevar el Evangelio. A veces veo hermanos que están en esos países musulmanes donde hablar de Cristo es casi como una sentencia de muerte. Y aún así, hay hermanos que están dispuestos a llevar el Evangelio, arriesgando sus vidas para ser testigos de Cristo. Testigo de Cristo. Hermanos, cuando yo pienso en esa palabra que el Señor dejó, en esa ordenanza que el Señor dejó a la iglesia, y pienso hoy en nuestro tiempo, la Pievo está cumpliendo 115 años de historia. ¡Qué bendición! Pero la iglesia cristiana ya está próxima a cumplir 2000 años de historia. 2000 años de cristianismo, 2000 años que el Señor vino, 2000 años que el Señor resucitó, 2000 años que el Señor levantó a su iglesia en el día del Pentecostés. En el año 2033, 2000 años celebrará la iglesia del Señor. Y nosotros tenemos que pensar entonces como iglesia hoy, estamos cumpliendo con lo que el Señor nos ha mandado como iglesia. Estamos obedeciendo al Señor en esa tarea de ir al mundo y anunciar el Evangelio. Es interesante. A veces tendemos a olvidarnos de lo que Dios quiere y a centralizarnos solamente en nosotros. A veces hay tendencias de crear estructuras y cosas y nos olvidamos que Dios a veces quiere romper las estructuras y hacer algo conforme sea su voluntad. Es para meditar en esto. Cuando nosotros miramos allí, en este, y ahora sí, nos vamos al capítulo 11, versículo 19. Dice así que los que habían sido esparcidos a causa de la persecución. Entonces, una de las cosas que tuvo que enfrentar la iglesia primitiva fue la persecución. Por eso cuando el Señor le dice, me seréis testigos, hasta mártires, para llevar el Evangelio, era real. Se levantó una persecución donde el primer mártir fue Esteban. Y es interesante pensar entonces por qué una persecución, por qué Dios permitió esto. Y ahí, pensando en Hechos 1:8, lo que el Señor le dice, me seréis testigos, Jerusalén, Judea, Samaria y hasta lo último de la tierra. Y la iglesia no estaba cumpliendo con esa misión que el Señor le había dado. Sencillamente, vemos en el libro de Hechos, capítulo 2, cómo la iglesia estaba creciendo y aquel día se añadieron como 3.000 miembros y se iban añadiendo de a miles. Era una iglesia que estaba creciendo tremendamente, pero no estaba cumpliendo con el propósito por el cual Dios le había
dado una orden de salir al mundo. Y no es pensando en ese Hechos 1:8, de que primero tenían que evangelizar Jerusalén, después tenían que evangelizar Samaria, después Judea y después dedicarse al mundo. Si fuera así, el Evangelio todavía no hubiera llegado al mundo, no hubiera llegado a nosotros, no habría una piebu. ¿Por qué? Porque Jerusalén todavía lejos está de ser evangelizada. Lejos. Así que estaríamos hasta ahora esperando una iglesia que hubiera crecido, hubiera crecido, hubiera crecido, pero no estaba cumpliendo. Y por eso Dios permitió esa persecución. Y tuvieron que salir allí. Entonces, cada uno esparcidos a consecuencia de esto. Y fue la forma en que Dios los sopló. Vieron cómo los árboles necesitan ser polinizados y no va a salir el polen del árbol si no es llevado por algo. A veces las aves, las abejas, pero Dios a veces manda el viento y el viento esparce y poliniza todo y se produce la vida. Así el Espíritu Santo sopló sobre la iglesia de una manera un poco dolorosa. Pero vino esa persecución y los esparció por diferentes lugares. Y es interesante que Dios hace su obra, aún a pesar de la persecución, que al final de cuentas termina siendo de bendición, porque vemos allí que una iglesia es plantada a consecuencia de hermanos que salieron por causa de la persecución. Tomar un hecho doloroso, difícil, de sufrimiento, de persecución, tomarlo como, bueno, si Dios lo permitió, Dios tiene un propósito, y a dónde vamos, Dios nos quiere usar. Hay muchos aquí que quizás han salido de sus países con una situación difícil, tuvieron que emigrar, tuvieron que salir, y podemos pensar, ah, ¿por qué todo esto? ¿Por qué vivimos esto? Bueno, Dios tiene un propósito. Si Dios te ha traído aquí, no estás por casualidad. Estás porque es propósito de Dios y Dios quiere usarte en ese lugar en el cual Dios te ha puesto hoy para que seas de bendición y para que alumbres con la palabra de Dios a donde Dios te ha puesto. Qué importante. Me hace pensar, a veces pensamos que la iglesia que crece es la iglesia que está cumpliendo y la que más Dios está usando. Y aquí vemos una iglesia que había crecido, pero no estaba cumpliendo con el propósito de Dios. Por eso Dios mandó la persecución. Entonces, ni siempre el crecimiento marca la sanidad de la iglesia. A veces hay una mentalidad de que no podemos. A veces hemos escuchado decir que esto de hecho de los apóstoles, sí, pero primero, hay tanta necesidad a nuestro alrededor, ¿qué vamos a mandar misioneros si tenemos un país que donde falta mucho todavía por alcanzar con el Evangelio? Parecería que falta mucho y no podemos pensar más allá de nuestro alrededor. Entonces, no entendemos la voluntad de Dios, no entendemos el propósito de Dios, que el propósito de Dios es al mundo. A veces pensamos que no podemos. No podemos y nos quedamos allí con el no podemos. Porque tenemos una visión corta. Porque no sabemos confiar en que tenemos un Dios que todo lo puede. Y pensamos que no podemos. Viene a mi mente una figura muy que nos va a dejar bastante clara en el sentido de pensar en las limitaciones que a veces tenemos. ¿Saben que el elefante es un animal enorme, tiene una fuerza tremenda? Y uno ve, a veces hemos visto en esos circos elefantes atados a una cuerdita con una, lo ponen con una varillita así al piso y el animal queda allí y no se mueve. ¿Cómo es que si tira un poquito se suelta y sale para cualquier lado? Pero de chiquito lo han puesto allí, lo han atado, y de como chico no tenía mucha fuerza, entonces tira la piola hasta que él puede y puede y puede y lucha y hasta que se entrega. Y dice, bueno, no puedo más de esto y queda limitado.
Después es grande, tiene una fuerza tremenda, una fuerza poderosa, pero ya quedó con eso, con ese trauma de decir, ya está entregado, ya no puedo. Y a veces hacemos así, pensamos que no podemos porque estamos limitados y no nos damos cuenta de que no es la obra del Señor, el Evangelio, no es en nuestras fuerzas, es en la fuerza de Dios, es en el poder de Dios. Y esto es lo que tenemos que tener claro. Cuando Moisés mandó a los 12 espías a la tierra prometida para mirar, vinieron allí, 12 hombres fueron, 10 vinieron y dijeron, no podemos allí, es una tierra muy linda, pero allí están los gigantes, nos van a matar como langostas. Y a veces quedamos así, con un espíritu de langosta, de que somos tan pequeños, tan poquito, tan no podemos enfrentar un mundo agresivo. No podemos. Cuando el Señor mandó a los discípulos, yo los envío como corderos en medio de lobos. ¿Se imagina lo que es un cordero en medio de lobos? Es tremendo el peligro, es tremendo la situación. Pero hay una diferencia. Dios está con su iglesia. Dios está con su pueblo. Entonces, hermanos, tenemos esa bendición de Dios y tenemos que aplicarla a nuestra vida como iglesia. Aquí se relata el comienzo de una iglesia. ¿Por qué? ¿Por qué hay que plantar iglesias? ¿Por qué? Porque el Señor lo manda. Vayan al mundo y hagan discípulos. Los discípulos que son la iglesia. En diferentes lugares. Una iglesia sola en un lugar no va a afectar al mundo. Dios tenemos que nos manda para salir al mundo y plantar iglesia. El Señor dice, edificaré mi iglesia. Y Él está siguiendo. Edificando iglesias, levantando iglesias en diferentes lugares. Y lo va a hacer contigo, lo va a hacer con nosotros, o de alguna forma lo va a hacer porque es su voluntad. Tenemos que estar en ese propósito. Ahora, lo interesante aquí, en este pasaje de la palabra, que vamos a ver que esta iglesia en Antioquía no la empezó Pablo. No la empezó Pedro, no fue Felipe, no fueron esos grandes hombres de Dios que nosotros vemos allí en el libro de los Hechos. Esta iglesia, que fue una iglesia muy importante, fue comenzada por creyentes comunes y corrientes que salieron y entendieron de que Dios que tenía un propósito. Miren allí, versículo 20. Y había entre ellos, dice, unos varones de Chipre y de Cirene, los cuales entraron a Antioquía y hablaron también a los griegos. Nos dice allí, nos da el nombre, no sabemos el nombre de estas personas, unos varones. Sabemos de dónde eran, de Chipre, de Cirene. No nos dice mucho más, pero sí nos dice la palabra que ellos comenzaron a hablar de Cristo. Es para pensar esto, hermanos. Cristianos que no sabemos su nombre, no dicen acá, eran pastores, eran misioneros, tenían tal título, venían de tal seminario. Cristianos, creyentes, comunes, como cualquiera de nosotros, pero que sintieron del Señor lo que tenía que hacer, anunciar el Evangelio, ser luz y salvación hasta lo último de la tierra. Dios quiere usar a creyentes comunes. Comunes digo en el sentido de que solamente tengamos a Cristo en el corazón para hacer su obra. ¿Cuántas veces me he preguntado quién soy yo?
¿Quién soy yo para estar aquí en este lugar ahora? ¿Quién soy yo? Dios me llamó en un momento determinado, con una familia, con trabajo, y Dios me llamó para ser parte de su ministerio. Hermanos, cuando estamos, ¿cuántas veces estuve sentado allí escuchando la palabra de Dios? Pero un día el Señor tocó mi corazón y me llamó para ser un pastor. Ya hace 34 años que estoy sirviendo al Señor. No esperaba, no. No esperaba, lo que menos soñaba era con ser pastor. Es más, en mi propia personalidad era muy introspectivo. No era de fácil palabra, muy tímido. Y yo, Señor, yo no puedo. Yo no puedo. Y a veces está esa tendencia, yo no puedo. ¿Sabe qué? A mí me gusta pensar en aquel pasaje cuando Dios usó a Sansón. ¿Cuál fue el instrumento que tenía Sansón para una gran victoria? Tenía una quijada, ¿de qué? De un asno. Una quijada de un asno. Y yo dije, bueno, Señor, si con la quijada de un asno tú pudiste dar una gran victoria, tú pudiste usar a este hombre con la quijada de un asno. Señor, ¿qué tú puedes hacer con el asno entero? ¿Ya? Así que bueno, Señor, vamos adelante. Vamos adelante. Dios me ha usado como Él quiere, porque yo dejo que el Señor me use como Él quiere. Pido para que Dios me use como Él quiere. Hermanos, creyentes comunes, como tú, que estás ahí, salieron y anunciaron el Evangelio. Tú puedes anunciar el Evangelio en tu barrio, donde tú estás, en el trabajo, en cualquier lugar, tú puedes hablar del Evangelio. Solamente tienes que vencer ese yo no puedo, o qué van a pensar, o qué van a decir, o me van a rechazar. El Señor dice, aquí yo voy a poner palabra en la boca de sus siervos. No estarán solos. Cuando hablen, estarán hablando palabra de Dios, y Dios, cuando hablamos palabra de Dios, Dios da autoridad. ¿Cuántas veces me ha tocado, y voy hablando un poco de mi testimonio, cuántas veces me ha tocado hablar a personas, y empezaba a hablar, y ¿de dónde salen estas palabras? ¿De dónde? Dios pone palabra, hermanos. No tengas temor. ¿De dónde estás? ¿Delante de quién estás? Aún delante del presidente de la República. Tenemos que saber y entender. Cristianos comunes plantaron esta iglesia. No fue Pedro, no fue Pablo. Dios usa a quien Él quiere, cuando Él quiere y como quiere. Y podemos pensar entonces, usted puede pensar en el mismo Señor Jesucristo. Usó aquel endemoniado gadareno, que nadie quería estar cerca de él, aquel hombre que andaba desnudo, gritando y haciendo cosas horribles porque estaba endemoniado. Cuando el Señor lo liberó, le dijo, ve y cuenta los tuyos, cuán grandes cosas Dios ha hecho contigo. Ve y cuenta nomás, simplemente cuenta lo que Dios ha hecho en tu vida. Y Dios usó a este hombre que nadie hubiera querido usar. Nadie, porque todos hubieran pensado, no, pero ¿qué van a decir si mandamos a este, que todo el mundo lo conoce ahí, las cosas que hacía, los vamos a mandar a hablar del Evangelio? ¿Qué van a decir? ¿Qué van a pensar? Jesús rompe todas las barreras. Hoy escuchábamos en la clase bíblica, escuchaba cómo Dios usó a una mujer de dudosa reputación, la mujer samaritana. Y Dios la usó, tuvo una charla con ellos, Dios le reveló cosas imponentes. Y aquella mujer fue y contó a los suyos las cosas que Dios le había hecho. Contó a los suyos. Como cualquiera hubiera dicho, no, pero esta mujer no. De dudosa reputación,
Esta mujer no, porque es mujer. ¿Y cuántas cosas se podría analizar entonces y poder decirle a la iglesia? Los discípulos, no puede hacer esto. Pero Dios rompe las barreras y nos muestra a nosotros de que se puede. No importa cuál sea tu condición, Dios puede usarte. Dios quiere usarte. Dios quiere que tú seas un mensajero de la palabra de Dios. Quizás Dios quiere usarte también como un pastor, como un misionero. Y tú puedes decir, como dijo Moisés, ¡ay, no puedo hablar porque soy tartamudo, no puedo hablar! O puede decir como Jeremías, ¡no, Señor, yo soy un niño! ¡Yo no puedo tomar esta tarea! Si Dios quiere usarte, no le pongas excusas. Yo mismo puse excusas al Señor. Señor, yo no puedo. Yo no tengo condiciones, yo no tengo un buen pasar económico como para estar. Dios dice, no, yo no te pido. Yo voy a poner lo que falta. Solamente Dios quiere disposición. ¿Sabe qué? Cristianos de... Yo les llamo cristianos de... O creyentes de... dispuestos. Dios quiere creyentes dispuestos. Nuestra disposición de corazón a servirle. Enseñables. Que Dios pueda trabajar en nuestra vida, que Dios pueda enseñarnos, que estemos dispuestos. Porque a veces decimos, no, a mí nadie me va a enseñar nada, yo lo sé todo. Tenemos el orgullo bien arraigado y pensamos que no puede. Dios quiere discípulos dispuestos, enseñables y comprometidos. Comprometidos con la obra. Ahora lo vamos a ver así. Esto es lo que Dios quiere. Y si tú eres una persona dispuesta, enseñable y comprometida, Dios va a hacer grandes cosas contigo. Dios lo va a hacer. Dios lo va a hacer con la iglesia. Dios lo va a hacer, hermanos, porque es su voluntad. Estos creyentes, varones, comunes y corrientes, plantaron una iglesia que fue una de las iglesias más importantes en la historia por el trabajo que hicieron. Para meditar, ¿cómo se planta una iglesia? Primero, voy a nombrar 5 cosas allí. Primero, visión espiritual. Primero, con visión. Estos hombres, dice la palabra, que algunos hablaban el evangelio, dice, no hablaban a nadie la palabra, versículo 19, sino solo a los judíos. Entonces, no habían entendido nada. Dios estaba tratando con la iglesia. Dios había tratado con Pedro. ¿Se acuerdan Pedro? No quiero tener nada con los gentiles. Dios le bajó aquella visión del lienzo, mata y come. No, Señor, yo jamás he comido nada inmundo. Dios quería quebrar. Pedro era tan cuadrado que no podía entender lo que Dios quería. Dios tuvo que mostrarle una visión especial y todavía mostrársela 3 veces por las dudas porque no le entraba. Y bueno, hasta que él tuvo que entender. Y Dios lo llevó a Cornelio, un gentil, y Dios le mostró que el Evangelio era para todos. Y enseguida la iglesia se levantó, ¿no? ¿Cómo Pedro va a ir a los gentiles? Y empezaron. Y Dios quiere romper con toda esa estructura humana. Y aquí algunos no entendieron y seguían solamente hablando el Evangelio a los judíos. Pero había unos varones, dice allí, versículo 20, que tuvieron la visión de hablar también a los griegos. Entendieron la visión de lo que es la iglesia, una visión espiritual. Mientras los apóstoles discutían si se puede comer con sangre o no, discutían si tenemos que guardar la ley o no guardar la ley, y todo el concilio así que tuvieron en Jerusalén, estaban discutiendo sobre estructuras, sobre cosas. Estos hombres tuvieron la visión de Dios, de salir y anunciar el Evangelio a todos. El Evangelio es para todos. Una visión del reino de Dios por encima de todos los prejuicios humanos.
rompiendo todas las barreras.

porque son personas. Y por ella Cristo derramó su sangre. Entonces tenemos que quebrar muchas veces la barrera de decir, no, no, así no, no puede ver. ¿Y qué va a hacer ahora? Ya está. Cada vez nos vamos a encontrar con más personas así. Hay que romper los prejuicios y saber que Cristo ama a todos por igual. Aquel endemoniado que nadie lo quería ni ver, y el Señor tuvo con él misericordia. Y Dios lo usó grandemente. Dios está haciendo su obra. Hace unos días yo conocí a un pastor, todo tatuado en su cuerpo. Las marcas del pasado, las marcas del pecado que están allí, pero Dios le está usando grandemente para llegar justamente a esas personas que a veces en una iglesia se sienten como discriminados o como que lo miran de una manera diferente. Y Él está sirviendo grandemente al Señor. Entender esa visión espiritual, entender que la salvación no está limitada solamente para algunos. La salvación es para todos los hombres. No importa si está drogado y caído y tirado allá afuera. Dios quiere que conozca la palabra de Dios. Entender de que la iglesia existe con un propósito: ser luz y salvación hasta lo último de la tierra. La iglesia no es un club social en el cual venimos y pasamos lindo y tomamos un café y qué lindo habitar los hermanos juntos y en armonía y poder saludarnos y abrazarnos y todos los domingos estar. No es un club social, tiene un propósito de anunciar el Evangelio, de hablar de Cristo a aquellos que no lo conocen, de aquellos que están perdidos. Esta es la tarea de la iglesia, y a veces tenemos que mirar y reconocer muy bien lo que es la iglesia, porque pensamos en la iglesia y pensamos o en el edificio o en los demás o en el pastor y los líderes, y cada uno de nosotros somos la iglesia. Entonces el propósito de Dios está en cada uno de nosotros. Tenemos que ser luz al mundo, tenemos que anunciar su palabra, entender la voluntad de Dios para andar en la voluntad de Dios y hacer la voluntad de Dios. Aquellos hombres no habían entendido al principio, algunos solamente hablaban a los judíos, pero aquellos que sí tuvieron la visión de entender cuál era la voluntad de Dios, entonces Dios empezó a obrar grandemente. Una visión clara de la obra de Dios. ¿Hacia dónde vamos como iglesia? 115 años de iglesia. Podría decir, bueno, qué lindo, ya está, 115 años, bueno, ya estamos con el templo lleno, ya no precisamos mucho más. No, no hay que perder la visión, hay que mirar hacia adelante, hay que mirar hacia el futuro, que se levanten otras iglesias a partir de esta iglesia, que se levanten otras obras. La iglesia debe multiplicarse, la multiplicación. Para eso Dios dijo, vayan y hagan discípulos. Y cada discípulo tiene que hacer discípulo. Y esto es una multiplicación. Y la iglesia tiene que multiplicarse. ¿Sabe qué? Me hace pensar un poquito esto. Porque la multiplicación tiene que ser eso, multiplicación. A veces se multiplican las iglesias no por multiplicación, sino por división. Y esta tecla de la división no está en la calculadora de Dios, porque Dios mandó a multiplicar. Multiplicar por llevar la palabra, no multiplicar por división, sino que nos enseñó a estar en unidad. Dios quiere a la iglesia unida, pero también cumpliendo el propósito de llevar la palabra. La segunda cosa, ¿cómo se planta una iglesia? Fácil, anunciando el Evangelio. Miren lo que hicieron estos hombres. Anunciaron el Evangelio del Señor Jesús. Mis hermanos, el Evangelio del Señor. La Biblia dice, ¿cómo oirán si no hay quien les predique? ¿Cómo oirán? ¿Cómo alcanzarán la salvación si nadie les habla del Evangelio? Entonces, hay que anunciar el Evangelio. El Evangelio trae salvación. El Evangelio de Cristo trae perdón. El Evangelio de Cristo trae esperanza para cada ser humano. Trae seguridad, trae vida eterna. Entonces, esto es lo que tenemos que hacer.
anunciar el Evangelio. Esto es lo que hicieron aquellos hermanos. No había nada.

0: extraño, no había nada raro, solamente anunciar lo que Dios mandó. Hermanos, esto lo podemos hacer cualquiera de nosotros. El primer paso para comenzar una iglesia es este, es evangelizar, es salir al mundo y evangelizar con la palabra de Dios. No imponer una religión, sino llevar el evangelio de gracia al mundo. No imponer una religiosidad a la gente, pero sí el evangelio de nuestro Señor Jesucristo, que salva al que está perdido, que da esperanza al que ya no la tiene. Cada creyente es un evangelista. ¿Se imaginan ustedes si cada creyente, si cada uno de los que están aquí empieza a comunicar la palabra de Dios? Entonces va a haber un efecto de multiplicación. Y fue lo que pasó aquí. Empezaron a hablar del evangelio. Y miren lo que pasó allí. Versículo 21. Y la mano del Señor estaba con ellos. Y gran número se convirtió y creyó al Señor. Cuando, mis hermanos, hay obediencia de salir y hacer lo que Dios quiere. Cuando hay evangelización, anuncio del evangelio. El Señor dice que mi palabra no volverá a mí vacía, sino que hará lo que yo quiero. Isaías 55:11. Cuando hay evangelización, cuando hay obediencia, cuando hay visión, entonces hay poder de Dios. La mano del Señor estaba con ellos. Qué linda esa palabra. Ese es el poder de Dios. ¿Se acuerdan que decía Hechos 1:8? Pero recibiréis poder. No poder para prevalecer sobre los demás. No un poder militar, pero sí un poder para llevar el evangelio a toda criatura. Poder para quebrar las barreras más grandes que hay en el ser humano. Poder para quebrar la idolatría del mundo. Poder para quebrar el materialismo de la gente de nuestro tiempo. Poder para quebrar el orgullo y la vanidad que hay en el corazón del ser humano. Hay poder en Dios. Ese poder se manifiesta cuando hay hermanos dispuestos a llevar su palabra. No es en nuestras propias fuerzas. Quede tranquilo que si fuera nuestra fuerza no ganaríamos ni un alma. Pero es en el poder de Dios. Es lo que Dios quiere hacer contigo. Y Dios va a usar su poder para bendecir a su iglesia. Tenemos que entender de que si somos obedientes y hacemos la tarea, Dios obra. La mano del Señor estaba con ellos. El evangelio es poder de Dios. Pablo decía, no me avergüenzo del evangelio porque es poder de Dios. Esa palabra de Dios es poderosa en sí misma. El Espíritu Santo obrando y dando palabra. Solamente tiene que obedecer como iglesia, obedecer al Señor. Dios hará grandes cosas. Todo lo demás lo hace el Señor. Pero vemos allí, mis hermanos, cuarta cosa. ¿Cómo se planta una iglesia? Con, versículo 23, miren allí, dice que cuando llegó a Bernabé, vio la gracia de Dios y exhortó a todos a que, con propósito de corazón, permaneciesen fieles al Señor. Entonces, ¿cómo es que podemos hacer esa tarea? Con un compromiso y fidelidad de cada uno de los miembros de la iglesia para servir al Señor. Compromiso con Dios, fidelidad con Dios. Y sabe que eso es lo que más cuesta en nuestro tiempo. La palabra compromiso, a muchos le asusta tener un compromiso. Si no, piense hoy en día en el mundo, en los matrimonios. Hoy en día ya todos le tienen temor a este cosito redondito, ¿no?, que llevamos en el dedo. Los jóvenes ya no quieren casarse. No, ¿para qué? Cada uno, cualquier cosa, cada uno por su lado. No hay compromiso, no hay fidelidad. Las personas rehúyen al compromiso. Me pasó a mí cuando yo escuché el evangelio, cuando sentí el llamado de Dios. Me costó. El primer día que fui a la iglesia me invitaron y dije, yo voy, pero sin compromiso. Sin compromiso. Al poco tiempo ya estaba liderando los jóvenes, presidiendo los cultos, ya sirviendo al Señor y ya cada vez más comprometido con el Señor. Dios quería hacer su obra, aunque yo no quería compromiso. Dios, nunca, siempre le dije al Señor, si tú abres puertas, yo voy a entrar en ellas. No voy a decir nunca que no. Esa fidelidad y ese compromiso que Dios quiere, una entrega total de cada creyente al Señor. Dios no llama a la fidelidad, Dios no nos llama al éxito, Dios nos llama a ser fieles a Él. Así que, ¿qué fue lo que les exhortó Bernabé? A que ellos permanezcan fieles al Señor. Porque estando fieles al Señor, Dios iba a hacer todo lo demás. Dios iba a continuar con su obra. Y por último, mis hermanos, versículo 26, ahí vemos algo muy importante. Y se congregaron allí, dice, todo un año, o sea, Pablo, Bernabé fue a buscar a Pablo. Ahí lo dice en el versículo 25, aquel Pablo que había sido perseguidor de los cristianos, de que la gente le tenía miedo porque él perseguía a los cristianos, estaba como olvidado allí, como que ya nadie quería, y este Bernabé tuvo la visión de decir, no, este hombre es un hombre de Dios. Lo fue a buscar a Tarso, lo trajo, y dice que estuvieron todo un año allí y enseñaron a mucha gente. Allí vemos entonces, no solamente el evangelismo, pero sino también el discipulado. Esa visión que Dios dijo, bueno, hagan discípulos a todas las naciones. No dijo, hagan creyentes solamente, hagan discípulos. Es mucho más profundo. Discípulo es un seguidor de Cristo, alguien comprometido, alguien que aprende de las cosas del Señor, que enseñemos. Entonces, estas son como las dos alas de un avión. Ver, un avión tiene dos alas. ¿Y qué pasa si tiene una ala sola? Se cae. No va a volar. Pero tiene dos alas, el evangelismo y el discipulado. Las dos cosas crean una iglesia comprometida y fiel. Y mis hermanos, esto es lo que ellos entendieron. Y comenzaron a ser discípulos. Dice así, a los discípulos se les llamó cristianos por primera vez en Antioquía. A los discípulos. Hicieron muchos discípulos. Les pusieron el nombre de cristianos para burlarse de ellos. Como pequeños cristos, para burlarse, no, mirá los pequeños cristos. Y fue el título especial para los creyentes, somos cristianos. Aquello que era para burla, se tornó en algo representativo del pueblo de Dios. Somos cristianos, seguidores de Cristo. Hermanos, para crear una iglesia sana, tenemos que discipular. Y eso es lo importante. Esta iglesia, que comenzó con un grupito de hermanos que empezaron a hablar de Cristo, se transformó y desplazó a la iglesia de Jerusalén como centro cristiano. Antioquía fue el centro del cristianismo. De ahí salieron todas las misiones del apóstol Pablo, los viajes misioneros del apóstol Pablo. Hechos 13:2 dice que estaban ministrando al Señor y dice que había ya en ese entonces en la iglesia, había ya profetas, maestros, habían hermanos preparados, y dice que ministrando esto al Señor dijo el Espíritu Santo, apartarme a Bernabé y a Saulo para la obra que yo los he llamado. Y ahí me detengo un poquito ya como conclusión de decir, bueno, estos hombres vinieron, estuvieron un año con la iglesia, ayudaron, porque la iglesia era una multitud, se convirtió al Señor, pero había que discipularlo, había que enseñarlos. Y ahora Dios le está sacando los dos mejores maestros que tenían, Bernabé y Pablo, y dice, apartarme a Bernabé y Pablo, que lo voy a llevar a la obra misionera. Entonces la iglesia podía decir, pero Señor, son los dos mejores maestros que tenemos. ¿Por qué no te lleva a Raulito así que él no? Como que no está haciendo mucho, ¿no? Podía mandar a otros, pero no a los mejores. Y bueno, ¿sabe lo que dice la iglesia? Dice que, habiendo ayunado y orado, impusieron las manos y los despidieron. Los mandaron a los dos mejores, quizás maestros que tenían. Pero mis hermanos, cuando hay una visión del reino de Dios, tenemos que estar dispuestos a dar lo mejor. Tenemos que estar dispuestos a enviar lo mejor como misioneros. Tenemos que dispuestos a ir nosotros como misioneros. Hermanos queridos, sigamos a la meta. 115 años tiene la iglesia. Dice el apóstol Pablo, prosigo a la meta. No me quedo mirando lo que quedó atrás. ¿Cuántas cosas hicimos atrás? Sigamos adelante. La iglesia es un organismo vivo y no puede parar. Tiene que estar en movimiento, tiene que continuar adelante. Hermano querido, tú eres parte hoy de la iglesia. De esos 115 años de historia, tú no estás aquí en este momento de la historia de la iglesia. Por casualidad estás aquí porque Dios te ha traído. Nada ocurre por casualidad en el reino de Dios. Y Dios quiere usarte a ti hoy para que el evangelio se expanda en nuestro país y más allá de nuestro país. Dios está necesitando de obreros. Dios está necesitando de pastores. Dios está necesitando de hermanos que estén dispuestos a comenzar una nueva obra. Dios quiere usarte a ti. Nosotros plantamos una iglesia en Salto, en mi casa. En mi casa plantamos una iglesia. Comenzó con un grupito, se invitó a los vecinos, luego vinieron más vecinos, luego vimos que había un número interesante. Y un día organizamos la iglesia. Se organizó una iglesia, la iglesia Manantial de Vida, de la cual yo todavía estoy pastoreando. Pero todo comenzó con un grupo de vecinos allí que nos juntamos y empezamos nosotros a hablar de Cristo en aquel barrio, en aquel lugar. Y Dios hizo cosas maravillosas. Dios quiere usarte a ti, hermano. Necesitamos obreros. La iglesia necesita de tu servicio. La convención de iglesias. El Señor necesita que tú puedas estar comprometido. Y a donde Él te lleve, que tú puedas hablar del Evangelio. Y si tú estás en obediencia, y si la iglesia tiene esa visión, la mano del Señor va a estar. Y dice la palabra, y gran número se convirtió. Y esta fue una gran iglesia. ¿Por qué? Porque algunos decidieron un día romper las barreras, los prejuicios, con una visión del Señor y empezar a hablar a otros. Simplemente eso. Eso es el Evangelio, es entregar el mensaje de la palabra de Dios. Dios quiere hacerlo contigo. Dios quiere que hacerlo contigo.
1: Hasta aquí el encuentro del día de hoy. Le invitamos a acompañarnos en nuestras reuniones semanales en nuestra sede de la Avenida Fernández Crespo, 1741 entre Uruguay y Paysandú. Los domingos a las 10 horas para el estudio de la Biblia en grupos preedades y a las 11 horas nos reunimos todos para la celebración y mensaje bíblico. Será muy bienvenido.
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3: ¿Qué tal amigos, hermanos? ¿Cómo están? Es un gusto saludarles y desearles que el Señor les bendiga muy ricamente. Les habla el pastor Gustavo Cuña, pastor de la Primera Iglesia Evangélica Bautista del Uruguay. Y es un gusto poder compartir este tiempo junto a ustedes. Como cada domingo nos encontramos luego del mensaje dominical para compartirles la marcha y novedades de las actividades de la PIEVO. 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
3: ¿Qué le parece si ahora escuchamos una reflexión a cargo de Aldo Garracino, maestro de escuela dominical? ¿Lo escuchamos?
5: La Biblia contiene relatos acerca de personas especiales que han sido de inspiración a lo largo de la historia. Sin embargo, nunca presenta la Biblia a superhéroes, solo personas comunes que fueron especiales porque Dios actuó a través de ellos. Este es el caso de Esteban, el primer mártir de la iglesia. Una vida breve, pero muy sustanciosa. Esteban, un hombre que trascendió porque estaba lleno del Espíritu Santo. Su historia se encuentra en el libro de Hechos, el capítulo 6 al capítulo 7. Y él fue elegido para distribuir los alimentos, para servir. Es importante notar cómo para esta función aparentemente simple tenía que estar lleno del Espíritu Santo. A veces pensamos que solo los grandes evangelistas o las personas que están atrás de un púlpito son las que tienen que estar llenas del Espíritu Santo. Pero no, no es así. Para servir al Señor donde sea, hay que estar lleno del Espíritu Santo para hacer un servicio con la sensibilidad que corresponde, como Dios manda. Cuidado con el liderazgo ejecutivo. Hay que estar entre la gente. Así nos dice en el versículo 8. Esteban, un hombre lleno de la gracia y del poder de Dios, hacía señales y milagros asombrosos entre la gente. En el capítulo 6, versículo 8. Hay que estar entre la gente para conocerla, para comprenderla y para servirla como corresponde, con sencillez de corazón. Otro punto importante en la vida de Esteban era su sabiduría, su conocimiento y cómo él usaba la palabra de Dios. Estar lleno del Espíritu Santo es, por supuesto, estar lleno de la Biblia. Él hablaba con sabiduría, con conocimiento, pero esto era llevado adelante por el Espíritu Santo. que esa defensa del Evangelio, dice, no podían resistirla los opositores, allí en el capítulo 6, versículo 10. La plenitud de Cristo se expresaba en Esteban, en la forma y el contenido. Y esto es muy importante en la comunicación de la verdad. La forma, su rostro era como un ángel, dice el capítulo 6, versículo 15. La forma que él transmitía la verdad era con paz, con serenidad. Su verdad era radiante, reflejaba a Dios. Y el contenido, por supuesto. Él argumenta, cuando comienza a hacer la defensa del Evangelio a favor de Jesús, argumenta a partir de la historia del llamado de Abraham, una historia muy conocida por sus acusadores. Su presentación era contundente y ponía de manifiesto todas las contradicciones de sus opositores. Un mensaje trascendental que llevaba Esteban adelante, celestial pero entre la gente, con los pies en la tierra. Fiel a su experiencia con Dios, que era Jesús y la salvación, ese era su mensaje, y en él se mantenía firme. Sus opositores no podían resistir su mensaje. La fuerza de su argumento era tal que no podían rebatírselo. Esto generaba mucha impotencia y hasta violencia, por supuesto. Allí en el capítulo 7, 57 y 58 nos narra entonces esta historia. Más allá de lo difícil que era ese momento, de lo peligrosa que era la situación, Esteban se mantenía en que la venida de Cristo es la solución a todos los problemas. Y en ese preciso momento límite, una situación absolutamente tensa, él tiene esa experiencia celestial de ver los cielos abiertos, porque los cielos están abiertos a los que están firmes en Cristo, como dice el capítulo 7 del 56, cuando él tiene esa experiencia de ver los cielos abiertos, como que Dios le dice a Esteban, ven, el cielo te espera. Y él lo hizo con una entrega total, hasta el final, hasta el martirio. Él fue muerto por anunciar que toda la historia de la salvación apunta a Jesucristo. Anunció la verdad y pidió misericordia. Entregó su vida como lo hizo Jesús, apelando al perdón y a la misericordia. Él demuestra su amor como lo hizo Cristo exactamente. Él habla en ese momento de que no le tomen en cuenta a sus agresores este pecado, pidiendo misericordia. Trabajemos en nosotros entonces para ser llenos del Espíritu Santo. Esteban es una vida consagrada, plena, apasionada y generosa, por supuesto. Y allí vemos cómo manifiesta él el carácter de Cristo. Tenemos que trabajar entonces para ser llenos del Espíritu Santo. Esteban es un ejemplo a seguir. Hay una hermosa frase de un autor, Randy Alcorn, que dice que hay que seguir el ejemplo de personas que ya murieron pero siguen vivas, en lugar de seguir ejemplos de personas vivas que ya están muertas. Oremos, hermanos, porque el carácter de Cristo se desarrolle en nosotros y se manifieste en plenitud en todos los aspectos de nuestra vida y en la de la Iglesia. Y también oramos por aquellos que con sumisión y compromiso ponen en riesgo a diario sus vidas. Que Dios les bendiga.
6: Gracias, Aldo, por compartir esta hermosa reflexión sobre la vida de Esteban.
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3: Vamos finalizando un nuevo espacio de la Piegu, el tiempo de predicación y el Piegu Informa. Mi nombre es Gustavo Cuña, pastor de la Primera Iglesia Evangélica Bautista del Uruguay, y le agradezco una vez más por habernos acompañado. Si usted quiere visitarnos, estamos ubicados en Daniel Fernández Crespo 1741, entre Uruguay y Paysandú. Nuestras reuniones son los domingos, a la hora 10 la escuela dominical, y a la hora 11 la celebración general. Por más información, puede llamar a nuestra oficina, que funciona de lunes a viernes, de 14:30 a 18:30 horas, de lunes a viernes. Puede llamarnos al 2-409-8744. Gracias por estar junto a nosotros. 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
7: En una capilla de Estados Unidos, el vitral del presbiterio muestra al apóstol Pedro hundiéndose en las aguas del mar de Galilea. El momento allí evocado es aquel en que el discípulo extendió su mano hacia Jesús y gritó: «Señor, sálvame». Parece evidente que esa obra de arte está allí para que los marinos tengan en cuenta que en los naufragios y en otras crisis de la vida es necesario clamar a Dios y confiar en Él. Hemos leído que durante la Segunda Guerra Mundial y en otros episodios bélicos mucho más recientes, hubo numerosos cristianos que oraron a bordo de sus naves cuando la situación era desesperante y pusieron su esperanza en el Supremo Hacedor. Tal vez algunos de ellos recordaron entonces la escena representada en esta capilla. Nosotros también podemos acudir a nuestro buen Dios. Él siempre está atento a nuestros llamados. Solo está a una oración de distancia.
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14: Hola mis amigos de Radio Transmundial, aquí estamos comenzando con RTM desde adentro, como cada semana que compartimos estos minutos juntos, así que muchísimas gracias por estar escuchando nuestra programación en este día domingo, que ya estamos a 24 de mayo, casi terminando el mes. Ya se va pasando rápido el tiempo, ¿no les parece? Pero gracias a Dios, aquí seguimos al firme produciendo todos estos contenidos. Así que ahora vamos a pasar unos minutos contándoles las novedades y cómo vamos a estar trabajando en las próximas semanas en Radio Transmundial Uruguay para que estén enterados de los cambios que estamos teniendo, las transiciones, así para que ustedes sepan en qué estamos aquí en Radio Transmundial Uruguay. Como ustedes ya ven, ya les vengo comentando hace varias semanas que estamos en plena mudanza de la oficina de Radio Transmundial aquí en Soriano 1335. Ya se nos va terminando el tiempo aquí en este local. Nos da un poquito de nostalgia porque fueron varios años de estar en este lugar, en estos estudios, y que hemos compartido tantos momentos, tantas anécdotas y recuerdos que tenemos de este lugar, pero tenemos que seguir avanzando, tenemos que irnos a otro lugar que sea más accesible, que se adapte mejor al trabajo de Radio Transmundial Uruguay en este momento, en esta época del ministerio. Así que les pido que estén orando mucho por nosotros para que en esta época se puedan estar dando estos cambios de forma tranquila, serena, y que podamos tomar las mejores decisiones para el ministerio de Radio Transmundial. Bueno, como les decía, hoy ya es 24, así que esta semana ya tenemos que entregar esta casa. Así que les comento que no vamos a estar atendiendo al público ya aquí en Soriano 1335, porque tenemos todo guardado, ya se han mudado muchas de la mayoría de los muebles, ya no están aquí tampoco, así que si ustedes vienen por aquí, tal vez no nos encuentren porque estamos trabajando de forma remota. Así que les pido por favor que no estén viniendo por la oficina porque no nos van a encontrar aquí en Soriano 1335. Ya les vamos a estar dando la información de dónde vamos a estar ubicados nuevamente. Vamos a tener una nueva sede, que lo que vamos a tener que hacer es adaptarla un poco, va a haber que hacerle algunos arreglos seguramente al nuevo local, así que tal vez esta transición vaya a llevar un tiempito, pero seguiremos aquí al firme estando en Radio Transmundial Uruguay, seguimos produciendo estos contenidos, así que les pedimos que nos tengan un poquito de paciencia porque ya vamos a tener una nueva sede que también les vamos a compartir por nuestras redes, y por supuesto vamos a querer que nos visiten para conocer la nueva sede de Radio Transmundial, pero todavía falta unas semanas más, así que les pedimos un poco de paciencia y que nos sigan acompañando y apoyando, por supuesto, como en todos estos años. Vamos ahora a escuchar un poco de música y luego seguimos conversando un poquito más de todos estos cambios que se nos están por venir a Radio Transmundial. No se vayan.

Seguimos aquí en este espacio de RTM desde adentro, donde les contamos justamente lo que venimos haciendo en este ministerio del que ustedes también son parte. Así que por supuesto les queremos informar y dar cuentas de lo que hemos venido haciendo. Esta decisión de vender este local de Soriano 1335 se ha tomado con el cuerpo de socios, con la comisión directiva del ministerio, así que es una decisión que viene ya de hace varios años atrás, y bueno, y ahora se ha concretado finalmente. La casa ya se vendió, así que tenemos que entregarla esta semana mismo. Así que no estaremos más en Soriano 1335, para que ustedes sepan que no nos van a encontrar más aquí. Pero tengan un poco de paciencia, como les decía, que ya les vamos a estar diciendo el nuevo local que vamos a tener. Seguramente va a ser una zona bastante accesible para todos, en el centro, si Dios quiere, va a ser. Así que esperen un poquito más, que ya les vamos a estar contando en dónde va a ser la nueva dirección para todos aquellos que quieran venir a conocerla. Ya les vamos a decir también la fecha de la nueva inauguración de los estudios. Va a llevar un tiempito seguramente por los arreglos que hay que hacer. Lo normal en cualquier casa nueva, de pintura, de arreglos, cambiar ventanas, especialmente para el estudio de grabaciones, que hay que dejarlo aislado del ruido. Pero gracias a Dios ya tenemos todo bastante planificado. Así que les agradezco también que sigan orando por todo esto, para que muy pronto podamos tener esta nueva sede y poder estar recibiéndolos a ustedes nuevamente en la sede de Radio Transmundial. Este año 2026, si Dios así lo permite, en el mes de octubre estaremos cumpliendo 45 años aquí en Uruguay, que no es poca cosa, la verdad, es prácticamente toda mi vida. Así que yo me crié con este ministerio, gracias a Dios, lo he visto desde pequeña, como mis padres empezaron también con todo esto de las transmisiones. He visto a mucha gente también que ha pasado por este ministerio, que ha colaborado de forma activa. Justamente hace unas semanas atrás despedimos, que pasó a la presencia del Señor, un socio fundador de Radio Transmundial Uruguay, que se llama Wolfram Driedger. Tal vez algunos de ustedes lo llegaron a conocer. Él fue uno de los fundadores de Radio Transmundial Uruguay, y desde aquí, de todo el equipo de Radio Transmundial, honramos su vida y estamos muy agradecidos a Dios por todo lo que él hizo por este ministerio. Él entregó su vida realmente hasta el último momento, estuvo siempre colaborando con el ministerio, siempre preguntando cómo iban las cosas. Así que estamos muy agradecidos a Dios por la vida de Wolfram, que entregó gran parte de sus años a colaborar con el ministerio. Él fue, como les dije, uno de los fundadores. Está allí en las actas, su firma aparece muchas veces, porque fue una de las personas que tuvo esa visión a futuro, ese deseo de alcanzar a más vidas para Cristo, y apoyando siempre al ministerio de Radio Transmundial. Y él en su momento justamente fue de una forma muy activa, él llevaba toda la parte contable. En esa época que se hacía a mano los libros contables, él era la tarea que él hacía, registraba cada boleta, cada recibo, cada gasto. Él lo llevaba de forma excelente y muy prolijo en aquella época. Así que estamos muy agradecidos a Dios por este legado que nos dejó Wolfram, y desde aquí mandamos un fuerte abrazo a toda su familia allí en Colonia Gartenthal, a su esposa, sus hijos, sus nietos y bisnietos. Así que estamos con ustedes acompañándolos en oración en todo este tiempo. Que Dios les fortalezca, les dé el consuelo del Señor, sabiendo que un día volveremos a encontrarnos con Él allí en la patria celestial. Así que muchas gracias a Dios por la vida de Wolfram y un fuerte abrazo a toda su familia. Y en Radio Transmundial les comento que seguimos también adelante con el curso Orientador Familiar Cristiano. Eso no se detiene, eso sigue adelante porque es por Zoom, así que el curso sigue estando al firme allí con estos más de 20, creo que son 24 alumnos que tenemos en este momento
de diferentes partes del mundo. Así que gracias a Dios también por esta herramienta del Zoom, que podemos acceder a que otras personas en otras partes del mundo se estén capacitando en esto que es orientar a otras personas mediante la Biblia, mediante la búsqueda del Señor, y poder hablar de temas que a veces nos cuestan, que son difíciles, poder tener herramientas para poder justamente hablar y aconsejar a otras personas. Así que, como les decía, no tenemos una sede física ahora desde unos días, pero sí tenemos el trabajo que sigue marchando, y por eso les estamos pidiendo también su colaboración. 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Estamos también en las redes sociales, que les animo también a que nos sigan allí en Facebook, en Instagram, en Spotify. También pueden encontrar nuestros programas y, por supuesto, nuestro canal de YouTube, que muy pronto vamos a retomar allí la actividad para hacer programas en vivo. Así que les animo que vayan también siguiéndonos en todas las redes sociales, porque allí mismo también vamos a estar mostrando los avances de la nueva sede. Les vamos a estar compartiendo para que ustedes vean en qué etapa estamos allí con los arreglos y el nuevo estudio que vamos a tener, que, si Dios quiere, con la ayuda de todos ustedes, vamos a poder lograr cosas más grandes para el Señor, para poder seguir llevando el Evangelio a muchas más personas y a estas nuevas generaciones también, que queremos alcanzar, justamente enfocarnos un poco más también en los jóvenes, sin olvidarnos, por supuesto, de todas las edades de nuestros oyentes. 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Y ahora se me han ido los minutos ya por hoy, pero nos encontramos justamente la próxima semana en este mismo espacio para seguir contándoles a ver en qué etapa estamos de toda esta mudanza. Pero les quiero volver a recordar que no vengan más a Soriano 1335 porque no nos van a encontrar. Así que, pero sí podemos seguir en contacto por medio de nuestro WhatsApp. Allí nos pueden enviar mensajes de audio, escribirnos, también pueden llamar allí al 091-610-610. Si ven que no respondemos cuando llaman, por favor, manden un mensaje escrito o un mensaje de audio, que nos ponemos en contacto con ustedes lo más pronto posible. Pero aquí la sede de Soriano 1335 ya no va a estar más disponible para Radio Transmundial. Ya les vamos a estar diciendo cuál será la nueva dirección. Pero ahora los voy a dejar en compañía de lo que sigue aquí en Radio Transmundial, que hay mucho más para compartir hasta la medianoche. Así que quédense con nosotros hasta el final y disfruten de toda la programación que tenemos.

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1: Damos la bienvenida hoy a los amigos que de nuevo están aquí con nosotros en Aguas Vivas. Gracias por habernos sintonizado hoy. Hace muchos años había un hombre en un país que tenía interés en los huérfanos. El orfanato le dejaba llevar a los huérfanos de excursión de vez en cuando. Había una montaña muy alta y cerca, y un día el hombre llevó a uno de los huérfanos, que era un adolescente, de excursión allí. Había un guía que guiaba a las personas en grupos y les llevaba casi un día subir y bajar. Al empezar, el guía les explicaba que había sitios donde al bajar, que podrían acostarse en la nieve y deslizarse hacia abajo. Llegaron a la cima y de nuevo el guía les dijo que les avisaría sobre los sitios donde podrían deslizarse. También dijo que había ciertos sitios donde no podían hacerlo porque había precipicios cerca y que no podrían parar y caerían por el precipicio. Al bajar llegaron a un sitio donde el joven huérfano dijo que iba a deslizarse en la nieve. El guía le dijo que allí era muy peligroso porque había un precipicio cerca y que no podría parar. El joven no le escuchó y se acostó en la nieve y empezó a deslizarse hacia abajo. El guía le gritó y dijo que no lo hiciera, que la colina era muy empinada y que no podría parar. El joven comenzó a deslizarse muy rápido en la nieve y todos se dieron cuenta de que no podría detenerse. El hombre mayor que le había llevado estaba allí más abajo y él se acostó en la nieve para parar al joven. Pero el joven le golpeó con tanta fuerza que llevó a los dos por el precipicio y los dos murieron. ¿Qué pasó aquí? Creo que podemos decir que la autoconfianza del joven fue la causa de su destrucción. El joven escuchó al guía como los demás, pero no confió en lo que dijo el guía, sino en sí mismo. Quizás si tú hubieras estado allí no habrías hecho lo que hizo el joven, sino confiar en el guía. Pero una pregunta, amigo, ¿estás haciendo esto en el terreno espiritual? Escucha lo que dice la palabra de Dios en Jeremías 17:5. Maldito el hombre que en el hombre confía. Esto se llama autoconfianza. Durante mi tiempo en España y en otros países, he tenido la oportunidad de hablar con mucha gente sobre su destino eterno, sobre el perdón de sus pecados y su salvación. Normalmente la gente me dice, no hago mal a nadie, soy una buena persona, intento hacer buenas obras, creo que tengo más obras buenas que malas, tengo mi religión, etc. Normalmente me hablan de lo que ellos hacen y no hacen, y la conversación gira en torno a ellos. ¿En qué están confiando? En el fondo están confiando en sí mismos. Yo no hago mal a nadie. Yo soy buena persona. Yo intento ayudar a la gente. Esto es autoconfianza. Y Dios dice que el que confíe en sí mismo es un necio. Una persona que tenga fe no contesta de esta manera. Una persona de fe habla de la persona del Señor Jesucristo y no de sí mismos. Un día estaba aparcado y sentado en mi coche. Estaba esperando a mi esposa que estaba en una tienda. Pasó por mi coche un hombre y comenzamos a hablar. Durante la conversación le hice esta pregunta sobre su destino y su salvación. Me dijo que iba a ir al cielo y le pregunté por qué. Yo estaba pensando que me iba a hablar de sí mismo y sus buenas obras, etc. No lo hizo. La primera palabra que salió de su boca era Jesucristo y lo que Jesús había hecho por él en la cruz. Él no estaba confiando en sí mismo y no tenía autoconfianza, sino fe. Escuche Jeremías 17:5 y luego 17:7. Maldito el hombre que en el hombre confía. Bendito es el hombre que confía en el Señor, cuya confianza es el Señor. Autoconfianza o fe. Fe es para los débiles. Fe es para los fracasados. Fe es para los necesitados. Fe es para aquellos que han llegado a la conclusión que no hay nada bueno en ellos. Fe es para aquellos que saben que ellos no tienen ninguna justicia propia para presentar a Dios. Fe es para aquellos que saben que han caído cortos y que no dan la talla. Hace muchos años había un pastor en Canadá que viajaba con cierta frecuencia y pasaba a menudo por un hotel y pasaba allí la noche. La dueña era una mujer cristiana y siempre que pasaba por allí, le pedía que diera un devocional para la gente que quisiera escuchar. Había una mujer muy sencilla que era india que trabajaba allí. Un día el pastor habló con ella y le dijo que orara 5 palabras con sus dedos. La oración era así: Señor, enséñame a mí misma. Le enseñó con sus dedos y la mujer le dijo que lo haría cada día. Pasaron unas semanas y el pastor pasó por allí de nuevo y preguntó a la dueña por la mujer india. La dueña le dijo que estaba muy mal, que andaba por allí llorando, que iba a tener que despedirla. El pastor le pidió que esperara y luego dijo a la mujer india que orara otra oración con los dedos. Esta vez le dijo que orara, Señor, enséñame a ti mismo. La mujer le dijo que lo haría todos los días. Pasaron unas semanas y el pastor pasó por allí. Y en vez de llorar, la mujer india estaba llena de gozo y seguridad. Ella dijo que cuando oraba la primera oración, que empezó a ver su pecado y su maldad, su rencor, sus malas actitudes, su egoísmo, su amor propio, etc. Por esto lloraba, se veía sucia. La mujer había aprendido que el que confía en sí mismo es un necio. Ella había aprendido la verdad de Romanos 7:18, porque yo sé que en mí, es decir, en mi carne, no habita nada bueno. Ella había aprendido que fe es para los débiles, fe es para los fracasados, fe es para los necesitados. Fe es para aquellos que han llegado a la conclusión que no hay nada bueno en ellos. Ella había aprendido la verdad acerca de sí misma, pero también había aprendido la verdad sobre la persona del Señor Jesucristo, el amor de Dios y la muerte de Cristo en la cruz por sus pecados, y que bendita es la persona que ponga su confianza y su vida en las manos del Señor Jesús. Amigo, ¿dónde estás tú? Si yo te hubiera preguntado ayer sobre tu destino, ¿me habrías hablado de lo que tú hagas o dejes de hacer? Esto es autoconfianza y no fe. Amigo, vuélvete a él hoy. Renuncia a tu rebeldía y a tu autoconfianza. Pide a Dios perdón, entrégale tu vida y no serás avergonzado, porque ninguno que confía en él será avergonzado. Amigo, renuncia a tu autoconfianza y orgullo. Humíllate delante de Dios reconociendo tu impotencia y tu pecado. Y dale

0: haciéndole ver su pecaminosidad, su condición como pecadora. Y ella empezó a ver cosas en su vida y empezó a llorar. Cuando oraba, Señor, enséñame a ti mismo, empezó a ver el gran amor de Dios para con ella, que estando en sus pecados, siendo una mujer pecaminosa y culpable, ella comprendía algo del gran amor de Dios enviando a su hijo a aquella cruz, donde él asumió su culpa, donde él tomó su lugar, y ella puso su confianza en esta bendita persona. Amigo, no hay salvación en ti. No es fe, autoconfianza. La fe es en la persona bendita del Señor Jesucristo. Es poner mi vida en sus manos, entregarle mi corazón, confiar plenamente en Él y su obra en aquella cruz. De esta manera, al morirme en el día de mi muerte, no seré avergonzado, porque moriré con la justicia de Jesús cubriendo mi vida. No autoconfianza, sino fe en la bendita persona del Señor y Salvador, Jesucristo. El tiempo se nos va y tengo que terminar. 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
2: Jesucristo dijo: el que cree en mí, de su interior correrán ríos de agua viva.

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1: Frente a cualquier situación que tenemos que enfrentar, que resolver, a veces tomar una decisión, hay que ir a la palabra de Dios. Hay que ir a la palabra de Dios, ¿no? Que cuando uno a veces tiene que dar un consejo, ¿qué dice la palabra de Dios acerca de esta situación? Y obviamente la palabra de Dios contiene relatos históricos que existieron de verdad. David enfrentó a Goliat, yo le decía a los hombres, eso es un relato histórico, pero ahí están los principios que David aplicó para vencer a Goliat. Podríamos mencionar varios. Uno de ellos utilizó inteligencia espiritual. Dijo: el Dios que me libró del oso y del león, ¿cómo no me va a librar de este filisteo incircunciso si encima él provocó al Dios de Israel? Está muerto. Simplemente hace falta que alguien haga el trámite de tirar esa piedra. Entonces, eso se espeja. Frente a una situación negativa, utilizar inteligencia espiritual diciendo: el Dios que permitió, Dios no nos trajo hasta aquí para volver atrás. Y frente a el tiempo que estamos viviendo, en un relato histórico, tenemos los principios que se aplicaron en aquel momento, los cuales, como la palabra de Dios es letra viva, es palabra de Dios que está vigente, podemos aplicar al día de hoy. En Génesis 42, capítulo, ahí los versículos 1 y 2, dice lo siguiente: cuando Jacob supo

0: cuando Jacob supo que en Egipto había trigo, le dijo a sus hijos: ¿qué hacen ahí mirándose unos a otros? Me han dicho que en Egipto hay trigo. Vayan allá y compren trigo para nosotros, para que podamos seguir viviendo. Tremendo esto. Tremendo lo que enseña la Escritura, nada más que en dos versículos. Frente a la situación económica y laboral que estamos pasando, es fundamental buscar sabiduría de parte de Dios. Y uno de los mejores lugares para hacerlo en la Escritura frente a este tema es cuando se relata la historia de José, cómo José pudo prosperar en todo tiempo. Anoche hablábamos con los jóvenes cómo se hace para ahorrar. No ahorra el que le sobra, ahorra el que hace que le sobre. José no le dijo a Faraón: vamos a ver cuánto grano sobra. Le dijo: vos vas a hacer que sobre el 20% del grano. Punto. Y ahí hay principios que podemos aplicar. Este relato contiene principios para saber aprovechar los buenos momentos y también para actuar en contextos o en momentos difíciles. Frente a lo que estaban viviendo Jacob y sus hijos, tenemos una tremenda enseñanza para aplicar a nuestro contexto. Y la recesión o el cambio es general. Leía el otro día que la tienda Zara, uno de los distribuidores de ropa más importante del mundo, está cerrando 130 tiendas a lo largo del mundo. Así que esto es para el pequeño comerciante, para el que trabaja en una oficina como empleado, para una gran empresa. Frente a lo que estaban viviendo Jacob y sus hijos, tenemos una tremenda enseñanza para aplicar a nuestro contexto. Y a la luz del texto, quiero compartirte tres acciones para llevar a cabo. Paréntesis, la información sin acción no produce transformación. La transformación viene cuando uno la información la traduce en acción. Por eso aquí hay principios que si nosotros ponemos por obra, también vamos a poder cosechar los beneficios de la palabra. Primera acción, buscar la información. Buscar la información. ¿Cómo comienza el relato? Comienza diciendo: cuando Jacob supo. Cuando Jacob supo que en Egipto había trigo, lo primero que hay que hacer es buscar la información. Es fundamental que sepas dónde encontrar lo que estás necesitando para tu economía, para tu trabajo o para todas las áreas de la vida, ¿no? Lo que estás necesitando para tu vida espiritual es un encuentro con Cristo, amigarte con el Señor, quizás reconciliarte con Él. Es fundamental saber lo que vos estás necesitando. No alcanza solamente con estar capacitado, también hay que estar informado. Si Jacob no hubiera sabido que en Egipto había trigo, aún teniendo dinero para comprarlo, igual hubiera perecido de hambre. A veces no alcanza solamente con tener los recursos. Es necesario tener la información. Acá no hay un problema de plata. Acá en ningún momento dice: ahora vamos a ver dónde sacamos el dinero. No, no, no, no, no. Acá el problema no era de recursos. El problema era de dónde estaba el trigo. Por eso, si Jacob no hubiese sabido que en Egipto había, aún teniendo la plata, si hubiera muerto de hambre. Por eso podés estar altamente capacitado, pero si no estás informado de dónde podés desarrollarte, no te servirá de mucho. Podés tener el mejor producto, pero si no sabés colocarlo, no te servirá de nada. Ahora, la información se debe buscar y no esperar a recibirla accidentalmente. ¿Por qué? Porque aún los que reciben la información en forma accidental es porque estaban atentos buscándola. Mirá, si vos decidís comprarte un determinado modelo de auto, automáticamente empezás a ver ese auto por todos lados. Ahora, quiero decirte que esos coches siempre estuvieron ahí. No es que la automotriz los mandó cerca tuyo para influir en tu decisión, ¿no? Que dijo, rodéenlo. No, estaba, es más, tu vecino hace 5 años que tiene ese vehículo. Pero como no estaba en el radar, no estaba en el radar, uno no lo veía. Entonces, uno debe buscar la información intencionalmente. Pero aun cuando a veces aparece accidentalmente, es porque uno está buscando eso. Se ve en los emprendedores y en la gente de negocio. Está con el radar siempre viendo dónde hay una oportunidad. Por eso esa gente suele destacarse en esa área. Es clave para esto averiguar dónde hace falta lo que yo tengo y frente a un cambio de actividad, averiguar a qué me conviene dedicar. Y hay que prestar mucha atención a las necesidades insatisfechas. Creo que junto con el tema de todo lo que es sistemas y todo esto, la logística va a ser una actividad fundamental, porque con el e-commerce todo se debe entregar y todo lo que es logística va a ser un área en la cual uno se va a poder desarrollar. Cuando escuches que alguien se queja sobre algo que le cuesta conseguir, que le cuesta, esa es una oportunidad para satisfacer esa necesidad. Muchas veces emprendedores desarrollan productos y después se vuelven locos para ver a quién se lo vende. Los emprendedores que por lo general crecen hacen al revés, ven la necesidad y crean el producto. Yo no sé cómo es acá en Uruguay, pero en Argentina todo el mundo se le da hora por festejar los casamientos y los cumpleaños en estancias, al aire libre, en el campo. Alguna que ni el GPS la encuentra, ¿no? Es decir, pero perdón. Entonces, ¿no? Y vos ves que en el medio del campo, las mujeres no se sacan los tacos aguja de 22 centímetros. Y se clavan en la tierra. Y a veces tienen que ir 3-4 hombres forzudos a tratar de sacar ese zapato. Entonces, un joven que estaba ahí dijo, las chicas los tacos no se los van a sacar. Si yo pudiera resolver ese tema, hizo una basecita cuadrada de acrílico con un soporte donde encaja el taco. Y entonces el zapato apoya sobre esa base. Y vos la ves a la mujer caminando como Pedro en el agua. Vos decís, no, tremendo, no. Bueno, prosperó mucho este muchacho. Entonces, donde uno ve una necesidad, para testificar, donde uno ve que alguien tiene una necesidad matrimonial, espiritual, física, económica, es una oportunidad para poder compartir la palabra. También para esto es fundamental el lugar donde está la oportunidad. Por eso Jacob les dice, vayan a Egipto, vayan a Egipto, ¿no? Muchas veces literalmente hay que moverse de lugar. En Argentina estamos teniendo un éxodo bastante importante de gente que está yendo a Vaca Muerta a trabajar ahí por el petróleo y por el gas, ¿no? Y a veces algunos me dicen, Pastor Daniel, para irte a otro lado tenés que tener una palabra de parte de Dios. Para quedarte también, porque si hace 20 años que estás en el mismo lugar y no progresas, lo más probable es que Dios no quiera que estés ahí. Y el lugar influye. Si no, Dios hubiera prosperado a su pueblo en el desierto. Sin embargo, le dijo, acá no van a prosperar, se tienen que ir a la tierra prometida. Entonces, es clave tener esta capacidad de poder moverse. A veces también hay que, no es moverse de lugar físicamente, pero gente que tengo en la iglesia que por ahí trabaja por una empresa china y tiene los horarios medios cambiados. A veces es seguir con la misma actividad, pero de otra forma. Hoy hay gente que sigue con el mismo producto, sigue con el mismo servicio, pero lo presta de otra manera. De hecho, seguimos predicando el Evangelio, hoy lo hacemos a través de las redes, alcanzando un montón de gente. Debemos seguir honrando al Señor con nuestros diezmos y nuestras ofrendas, pero en vez de ponerlo en un sobre, hoy tenemos para transferir en la cuenta. Entonces, muchas veces no es que hay que dejar de hacer lo que uno está haciendo, sino que uno tiene que hacerlo de una manera diferente. Por eso es clave que uno tenga la información. ¿Para qué? Para poder llevar esto adelante y buscarla intencionalmente. Toda esta bendición comenzó cuando Jacob supo. Si Jacob no hubiese sabido que en Egipto había trigo, hubiera seguido en la situación difícil en la que estaba. Segunda acción, evitar paralizarse. Muchas veces un cambio de escenario o una situación llama a la parálisis. Me impresiona cómo Jacob le habla a sus hijos. ¿Qué hacen ahí mirándose unos a otros? ¿No? Yo la otra vez decía en mi iglesia, me parece que lo escribió en Argentina esto, ¿no? Dicho sea de paso, Argentina en los últimos 50 años tuvo 7 crisis. Si haces 50 dividido 7, te da 7 y un cachito. ¿Sabés qué significa eso? Que hay grandes posibilidades que José haya sido argentino. Y desde el Génesis nosotros estamos con los 7 años buenos, los 7 años malos, ¿no? Así que me impresiona, ¿qué hacen ahí mirándose unos a otros? Así está hoy gran parte de la gente, ¿no? Mirándose unos a otros con los que están en la misma situación. Difícilmente los que están en tu situación te ayuden a salir de ella. Difícilmente. Yo no sé por qué, hablo de mi congregación, pastores, ¿por qué en mi congregación todos los separados se juntan con otros separados? Y te arman el club de los separados. Y compiten. Yo me separé 3 veces. Yo 4 estuve una juntado. Oh, mira, ¿no? Ahora, dice Jesús, ¿podrá un ciego guiar a otro ciego? ¿No terminarán cayendo los dos? ¿Podrán? ¿Con quién se tiene que juntar un separado? Con un matrimonio bien casado. Y decirle, ¿cómo hacen ustedes para 40 años juntos? No, los que no tienen trabajo se juntan con otros que no tienen trabajo. Y te arman el club de los desocupados. No, ahora, ¿podrá alguien que no tiene trabajo darle trabajo a otro? Yo creo que no. ¿Con quién se tiene que juntar el que no tiene trabajo? Con alguien que está tapado de trabajo. Y ponerse al lado, aunque sea que por derrame le caiga algo. ¿Me entendés? Por derrame le caiga. Entonces, porque un ciego no puede guiar a otro ciego. Ahora, muchas veces hay un factor de incomodidad de estar con alguien que, como le va bien en lo que a mí me va mal, es como que trato de, no, pero tengo que estar ahí para poder recibir esa instrucción. Por eso uno necesita rodearse urgentemente de esas personas que pueden abrir puertas, que pueden conectarte en el ámbito que vos necesitás o estás queriendo desarrollarte, que puedan enseñarte lo que vos necesitás aprender. Clave. El apóstol Pablo habla de la ley de la imitación, ¿no? Sean imitadores de mí, así como yo de Cristo. Y cuando trabajé en empresas y he podido crecer, primero por la bendición de Dios, segundo porque me rodeaba de los mejores y le preguntaba qué hacían, porque si yo hago lo mismo que ellos voy a estar terminando también siendo mejor y bueno en esto, que puedan derivarte cosas. Por eso es clave dejar de lamentarse con los que están en la situación de uno y obviamente rodearse de esas personas. La palabra también aplica al matrimonio, donde los dos están paralizados, ¿no? Frente a una situación difícil de un hijo, frente a una discrepancia que tienen, frente a algo económico o que tienen que resolver. Y se siguen mirando unos a otros y no hacen nada en esta situación. Por eso, ¿qué le dice Jacob? ¿Qué hacen ahí mirándose unos a otros? Salgan de ese estancamiento, de ese letargo. Tercera acción. Desarrollar un sentido de urgencia. Jacob les dice, vayan allá y compren trigo para que podamos seguir viviendo. De nada sirve tener la información y los contactos si uno no actúa y lo hace con prontitud. Como digo siempre, ¿quién era el primero que se sanaba? ¿Quién era el que se sanaba? El primero que se metía en el estanque. En realidad, frente a una proyección negativa en tu trabajo, en tu negocio, en tu profesión, ya tendrías que estar actuando en consecuencia. Lo que hoy está en juego es también poder seguir viviendo igual que en el relato. Por eso, cuanto antes uno actúe, menor será el daño que sufra. Pero además, cuanto uno antes actúe, obviamente cosechará esos beneficios pertinentes. Por eso todos necesitamos alentarnos a ponernos en marcha, todos, en el matrimonio, estimularse y alentarse. Yo siempre recuerdo cuando me fui de Coca-Cola a la industria farmacéutica, esa fue una movida grande porque habían nacido nuestros hijos Matías y Magalí. Y le dije a Sandra, necesitamos ganar el doble de lo que estamos ganando. ¿Por qué? Porque el crecimiento económico debe acompañar el crecimiento de la familia. Porque eso que donde comen dos, comen tres, anda a la carnicería a ver si valen lo mismo, 2 kilos de carne. La gente repite esas cosas y lo peor es que se las cree, ¿no? La otra vez uno me dijo, la plata va y viene. Le digo, trata que sea más la que venga que la que va, porque vas a terminar que vos tomalo, hablalo con el contador, le dije, fíjate si te sirve, ¿no? Así que número uno, fijé un objetivo financiero. No quiero ganar más, quiero ganar el doble. Paréntesis, las metas tienen que ser mensurables. Pues si no, quiero bajar de peso. Y sí, bajé 50 gramos. Ah, viste, cumplí. Bajé, no. O quiero leer la Biblia en un año. Así que fijé un objetivo, ganar el doble. Acto seguido, ¿qué hice? Se lo comentaba ayer a los jóvenes. Averigüé dónde yo, con mis capacidades, podía ganar el doble. Si me decían, un ingeniero de la NASA gana el doble, yo no soy ingeniero aeroespacial, no me sirve. Pero me dijeron que un visitador médico de un laboratorio multinacional ganaba el doble de lo que yo ganaba. Y entonces vino a mi vida una unción por las aspirinas y la penicilina, como fue así como que recibí en el momento una confirma, y empecé a buscar de visitador. Y me llevó un año a encontrar el nuevo trabajo, pero interesante, porque no sé si acá existe el Lysophore, ¿no? Pero fue como el Lysophore, cuando dije que me iba de Coca-Cola a otra industria, el 99,9%. Me dijo que estaba loco, que cómo iba a dar ese paso, que qué sabía yo de medicamentos. Que... Gracias a Dios, mi esposa que está ahí sentada, me dijo, el mismo Dios que te bendijo en Coca-Cola, te va a bendecir también en la industria farmacéutica. Y gracias a Dios pude también desarrollarme en esa área. Es clave el matrimonio. Sandra está estudiando en la escuela del pastor Sisto Porras, se sigue especializando en todo lo que es la pastoral de adultos mayores, que tienen otros requerimientos, ¿no? No es lo mismo la edad adulta de hoy que antes. Y uno tiene que alentar, porque tiene que rendir los exámenes, entonces es clave en el matrimonio que uno se aliente. Los padres hacia los hijos. Sea que el chico tenga un llamado, sea que el chico quiera emprender algo, alentarlo a esto. Obviamente los hijos también lo tienen que hacer con los padres, porque lo que decíamos recién, la expectativa de vida cada vez es mayor. Hoy ya se habla prácticamente de vivir 100 años. Mirta Legrand cumplió 99, está ahí. Ella va a ver la venida del Señor. Cuando el Señor venga... Mirta, yo creo que lo va a invitar a almorzar al Señor, le va a decir, ¿a que no? ¡Mesaza! Lo tengo al Señor acá antes de que nos lleve a todos. No, entonces, clave, que los hijos le digan a los padres, ¿qué vas a hacer los próximos 30 años de tu vida, papito, mamita? Podés servir a Dios, podés emprender algo, lo que Dios te muestre. Y con todos aquellos que nos rodean. Por eso en Argentina, no sé si acá, pero hay una canción que dice movete, chiquito, movete. Bueno, yo la puse de lema en la iglesia y los muchachos me la tocaron ahí en el culto, porque hay que alentar a que la gente se ponga en movimiento. Por eso que podamos, frente a la situación que estamos viviendo, poner en práctica estas tres acciones y ayudar a que otros lo hagan. Por eso a veces uno va a dar charla a una empresa secular, ¿no?
1: y yo único requisito que pongo es compartir los principios de la palabra. Y vos proyectás algo como esto y se quedan tildados. Te dice, wow. Dice, eso es lo que es. Tremendo. ¿De dónde sacaste de la Biblia? Saqué. Digo, eso es lo que hay que hacer. Ahora, ¿cuánto más nosotros como pueblo de Dios? Porque sin lugar a dudas, como esto bendijo a Jacob y a su familia, también lo hará con nosotros. Por eso no dejes de desarrollar este proceso, porque para eso está en la Escritura. Para que frente a una situación de dificultad como esta, podamos actuar como enseña la palabra. El final del relato es que Jacob y sus hijos no murieron de hambre, sino que tuvieron alimento y alimento en abundancia. Lo mismo sucederá con tu vida y con tu familia. En este tiempo no solo vamos a zafar, sino que con la bendición de Dios vamos a poder crecer, progresar, trabajar de lo que estamos llamados. Y la situación que estamos viviendo quizás provoque cambios que ya deberíamos haber hecho hace mucho tiempo atrás. Pero muchas veces Dios permite situaciones para que dejemos esa zona de comodidad y entremos en una etapa en la que tenemos que entrar. No te olvides que a los que aman a Dios, todas las cosas les ayudan a bien. Por eso, con la bendición de Dios, lo mejor para tu vida, tu familia, tu trabajo, tu economía, siempre, siempre está por venir. Y damos gracias a Dios, damos gracias a Dios, porque la Iglesia puso este proceso en marcha. Cuando supo que a 160 metros se vendía un estacionamiento, gracias a Dios los líderes no se quedaron mirando unos a otros, sino que tuvieron la prontitud para ir a ese lugar y comprar esas propiedades. Damos gracias a Dios porque como Iglesia han actuado con esta sabiduría. Y lo que viene por delante será otra etapa, donde ustedes tendrán que tener la información, donde frente a esa información no habrá que quedarse paralizado mirando unos a otros, ¿no? A veces cuando las iglesias encaran un proyecto grande y uno entiende los números, algunos se quedan mirando unos a otros como diciendo, sino que uno tiene que participar, ser parte de eso, hacer la parte que a uno le corresponde e ir a donde Dios indica que uno tiene que estar. Porque entonces, cuando uno hace lo que está llamado por Dios a hacer, los recursos siempre, siempre aparecerán. Y cuando uno se ocupa de construir la obra del Señor, Dios también se ocupa de que uno pueda construir su propio proyecto. Por eso, número uno, tener la información. La información. Cuando uno sabe lo que Dios quiere que uno haga, tiene la información. Lo segundo que tiene, no quedarse mirando uno a otro. No quedar, sino tener la actitud de ir a donde Dios indica que tiene que ir. Y entonces, con la bendición de Dios, podremos crecer, desarrollarnos y también podremos ayudar a que otros crezcan y se desarrollen en todas y cada una de las áreas de la vida. ¿Cuántos dicen amén? Padre, recibimos en esta mañana tu palabra. Damos gracias, Señor, por ella. ¿Qué sería de nuestra vida sin tu palabra? Estaríamos perdidos. Gracias, Señor, por esta instrucción. Ahora, Señor, aquellos que tienen que reorientarse, que tomar decisiones, que primero busquen la información. Que primero busquen la información. Que cuando la tengan, no se queden ahí paralizados. Aún aunque lo que tengan que hacer sea algo desafiante, sea algo que no se hizo nunca, sea algo que a veces hasta intimide. Por eso la palabra también enseña, y Jehová va delante de ti. Él estará contigo, no te dejará ni te desamparará. No temas ni te intimides. Y Señor, que puedan marchar en la concreción de eso que les has indicado que tenían que hacer. Padre, también oramos por la iglesia. Primero dando gracias, Señor, porque cuando se tuvo la información, se actuó con prontitud. Y hoy la iglesia tiene abundancia de ese territorio que permitirá también tener abundancia en este territorio en el futuro. Padre, bendecimos a la iglesia también en lo que viene por delante, para que siempre tenga la información de lo que querés para esta etapa de este pueblo tuyo en este lugar, para que todos se involucren y nadie se quede mirando uno con otro, y para que pronto, Señor, puedan poner por obra esa acción, porque eso traerá la bendición y también nos encaminará en una nueva etapa de lo que quieres para tu iglesia. Les bendigo con toda bendición. En Cristo Jesús, amén y amén.
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3: 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Detalle insignificante. Recorrí una y otra vez el estante de un negocio en busca de cierto tipo de papel, pero no encontré lo que yo buscaba. Pregunté a una vendedora y con cierto asombro en su cara señaló al papel delante de mí. Pero si está ahí, caballero. Esta habilidad de no identificar lo que uno busca es característica de demasiada gente en el ámbito espiritual. Desestima lo que considera un detalle insignificante, sin percatarse de su verdadero valor. Así les pasó a los protagonistas de la parábola del capítulo 12 del Evangelio de Marcos. En ella, un hombre preparó un viñedo para alquilarlo. El precio del alquiler era cierto porcentaje de la cosecha. Llegado el tiempo, el dueño envió a sus siervos a cobrar su parte, pero solo logró que ellos fueran maltratados e incluso muertos por los arrendatarios. Este dueño del campo representa a Dios. Los profetas enviados por Dios habían corrido igual suerte que los siervos de la parábola. Finalmente Dios envió a su propio Hijo Jesús, pero los viñadores creían que si mataban al único heredero, ellos se quedarían como dueños del viñedo. El plan parecía perfecto, excepto por el detalle que el dueño no había muerto todavía. Detalle insignificante, ¿verdad? Y ese detalle insignificante fue precisamente su ruina. El dueño, que tanta paciencia había tenido, cayó con toda la fuerza sobre ellos. Jesús, el detalle insignificante, se había convertido en el asunto más importante de toda la vida. Tenían ante sí al Salvador del mundo, enviado por Dios, pero lo desecharon como algo sin importancia. ¿Será un detalle insignificante para ti también? ¿Quién es Jesús para ti? ¿Lo has hecho el fundamento de tu vida? Meditación escrita por Marvin Duke, Paraguay. 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
5: Hola Esteban, gracias por acompañarme hoy. Justo estaba teniendo una conversación muy interesante con un amigo donde él me contaba que le encantaría recordar las cosas que ha estado aprendiendo cada semana en la iglesia. Lo admito, mientras más pasa el tiempo me doy cuenta que no siempre recuerdo el tema de los sermones, mucho menos lo que aprendí. Entonces, luego de haber pensado en esto, te quería preguntar, ¿tú experimentas lo mismo?
6: Bueno, David, pienso que muchos tenemos ese problema y es natural. ¿Alguna vez te pasó estar leyendo un libro y te das cuenta de que olvidaste absolutamente todo lo que acabas de leer?
5: Sí, en más de una ocasión.
6: Bueno, eso es porque no siempre retenemos la información, aprendiendo de manera pasiva. Pero me di cuenta de que recordamos hasta los mínimos detalles de una conversación con un amigo, probablemente porque fuimos un participante activo.
5: Me pasa. ¿Puedes explicar qué significa eso de aprendizaje pasivo?
6: Bueno, cuando recopilamos información, pero no hacemos nada con ella, estamos aprendiendo de manera pasiva. Muy pocas personas realmente aprenden de esta manera. Otras prefieren tomar apuntes durante un sermón o una clase para ayudarse a recordar. Y otras iglesias crean debates o grupos de estudio para rever las ideas de lo que se enseña y así ayudar a las personas a que aprendan mejor.
5: Nunca consideré un debate como una herramienta para retener y aplicar información. Me pregunto si pudieras hablar acerca de eso hoy.
6: Ciertamente. El debate no se utiliza solamente para que pase el tiempo antes de impartir la enseñanza. Puede ser una poderosa herramienta educacional. Cuando debatimos acerca de algo, todas las partes de nuestra mente están involucradas. El debate puede ayudarnos a aclarar nuestros propios pensamientos, a ver conexiones que no percibíamos y aprender de la experiencia de los demás. No solamente recordamos más con herramientas didácticas como el debate, sino que podemos aprender de una manera más personal y aplicable.
5: Pienso que puede ser una buena idea el incorporar más el debate en los estudios bíblicos que lidero y grupos de discipulado de los que soy parte. Ciertamente disfruto de mis intercambios contigo. ¿Qué diferencias tiene el debate de otros métodos para producir el aprendizaje, Esteban?
6: Bueno, David, por ejemplo, varias iglesias y ministerios animan a los creyentes a reunirse en pequeños grupos para estudiar la Biblia y orar. Estos pueden ser grupos de discipulado, clases para nuevos creyentes, grupos de estudio, entre otros. Los grupos pequeños son, por su naturaleza, construidos para estimular la interacción, mientras que las clases y sermones son mejores ambientes para la lectura y transmitir grandes cantidades de información. Dentro de un pequeño grupo, las personas tienen la oportunidad de hacer preguntas, aclarar ideas, participar en el desarrollo del pensamiento crítico y compartir experiencias personales.
5: Entonces, si reúno mi grupo pequeño y le doy una clase de tipo magistral que preparé, ¿no tendría mayor resultado?
6: No, porque nuestro rol al liderar un pequeño grupo de debate es muy diferente al de enseñar una clase o dar un sermón. Mientras el líder del grupo puede que haya hecho un estudio del tema elegido, no necesariamente pudiera ser el que tiene más conocimiento en la sala. Además, su rol es ser un facilitador o ayudar al grupo a desarrollar el análisis en forma conjunta.
5: Entonces, si estuviera liderando un grupo, debatiendo un pasaje de la Biblia que estamos leyendo juntos, debería estar más ocupado creando un ambiente de aprendizaje donde todos pudieran participar que contarle al grupo todo lo que sé.
6: Estás en lo correcto. El líder del debate puede ser hasta el último en hablar. En cambio, el facilitador quizás haga preguntas para incitar a pensar o ayudar a la gente a encontrar conclusiones. Ellos deben animar a todos a que piensen y generen ideas y hacer que las personas se sientan seguras para plantear preguntas ante sus dudas o falta de información.
5: De mi parte me siento muy cómodo en este espacio para hacer preguntas cuando charlamos. Es como mejor aprendo.
6: Muchas personas son así también, David. Si tenemos preguntas acerca de nuestra fe, ¿de qué otra manera conseguimos esas respuestas? Un grupo pequeño en que se desarrolla un ambiente de confianza es donde nos sentiremos seguros, habiendo allí un espacio para que profundicemos más en los temas y buscando juntos las respuestas. Un grupo pequeño es tan bueno como los debates.
5: Bueno, si quisiéramos tener buenos debates como grupo, ¿cuáles serían los elementos clave? Ya has hablado acerca del líder como facilitador en lugar de un profesor, Pienso que eso es importante.
6: Así es. Como también te he mencionado, subrayo la necesidad de crear un lugar seguro para que los integrantes puedan abiertamente presentar sus preguntas. Eso significa que cualquier pregunta acerca del tema será bienvenida, en forma totalmente honesta, sin prejuicios ni condicionamientos. Sin estas garantías, las personas solamente darán las respuestas que piensan que deben dar, y eso no nos lleva a un debate productivo.
5: Sí, cuando era joven quería impresionar a las personas con mi madurez espiritual, Esteban. Por lo tanto, no siempre era honesto, especialmente frente a todos aquellos cuyas opiniones sobre mi persona me importaban mucho. Eso puede ser muy difícil de superar.
6: Sí, sí. Qué importante y difícil es bajarse del personaje que creamos de nosotros mismos, con aires de soberbia. Pero entendiendo que no somos los únicos que tienen preguntas, eso ayudará a mostrarnos con apertura y humildad, estando dispuestos a mostrar quiénes somos sin crearnos un personaje. Otra clave importante para crear el entorno correcto para el debate es la estructura. Una persona debería ser la encargada para facilitar. Eso significa que hace las preguntas y siguen con más preguntas, animando a la gente a que comparta su idea, actuando casi como un árbitro, deteniendo el debate si dura demasiado, se va del tema de conversación o para asegurarse que una sola persona hable por vez.
5: Ellos serían importantes en caso de que el debate se eleve de tono o que una persona quiera hablar todo el tiempo, Esteban.
6: Correcto. Ciertamente hay desafíos, pero recordando que cada debate debe tener un propósito, puede ayudar a un grupo a mantenerse encaminado.
5: ¿Puedes contarme más acerca de los propósitos de un debate?
6: Cómo no, David. Cada discusión debería tener un resultado buscado en la mente de las personas. Por ejemplo, permitiendo a los que están participando compartir sus experiencias personales para aprender uno del otro, respondiendo a alguna solicitud clave puesta por el líder o debatiendo qué pasaje de la escritura habla sobre un tema en particular para buscar luz sobre esa problemática elegida.
5: Entonces el facilitador debe saber por qué quiere que el grupo se reúna a discutir. No es dejar que cada persona se queje acerca de su día o que cuente su historia de vida.
6: No, correcto. Es una herramienta para el aprendizaje. Si deja de ser usada para ese propósito, entonces deja de ser útil.
5: Entonces, el rol del facilitador y las preguntas que formula son realmente importantes, ¿no?
6: Exacto. Por ejemplo, la pregunta que me acabas de hacer es lo que llamamos una pregunta cerrada. Hay una sola respuesta correcta a las preguntas cerradas. Simplemente es sí o no. No guían la discusión y no son muy interesantes. Ellas pueden ser usadas para asegurarse de que sus participantes están siguiendo el debate o entendiendo, pero las preguntas abiertas son mucho mejores para el debate.
5: Supongo que tengo algunas cosas que aprender acerca del tipo de preguntas que hago. ¿Puedes darnos un ejemplo de lo que es una pregunta abierta?
6: Déjame ver. Podría preguntarte, por ejemplo, ¿qué es la única cosa que deberíamos hacer según 2 Timoteo 2:2? Eso es una pregunta cerrada. Solo hay una respuesta. Pero si pregunto, ¿cómo podrías aplicar en tu vida 2 Timoteo 2:2 esta semana? Allí podría causar un debate, porque hay muchas posibles respuestas.
5: Entiendo. Entonces, si pregunto a las personas su opinión como ¿por qué el apóstol Pablo discipuló tanta gente? O ¿con quién de esa parábola te identificas más? Las personas tendrán que pensar más.
6: Exacto. Y el debate se vuelve más personal. Ayuda a las personas a observar e interpretar el texto bíblico o aplicarlo y extender a diversas situaciones de la vida esa idea. También logra el efecto que las personas hablen de ideas muy importantes como si esto es verdad, ¿qué deberíamos cambiar en nuestras vidas? O ¿por qué está este pasaje en la Biblia? ¿Qué está tratando Dios de decirme con esto?
5: Imagino que ser capaz de hacer preguntas así lleva práctica, si el grupo no está acostumbrado a estas cosas.
6: Claro, y puede llevar más trabajo el prepararlo, ya que no siempre es fácil hacerlo correctamente. Me ha pasado varias ocasiones que un líder ha hecho demasiadas preguntas, por ejemplo, y me he sentido abrumado.
5: Yo conocí un líder que hacía preguntas, esperaba un momento y después se respondía él mismo. Yo me decía, hermanos, necesito más tiempo para pensar de lo que tú piensas. No le tengas miedo al silencio.
6: Exacto, sí, sí, David. Debemos ser pacientes cuando lideramos los debates. Un pequeño silencio está bien y es necesario. Y creo que una de las cosas más importantes para recordar es que puede ser difícil o intimidante para las personas el compartir sus respuestas. Por eso debemos ser positivos y animadores. llevará incluso varias semanas empezar a instalar la dinámica en el grupo.
5: Es por eso que me encantan nuestros debates. Aprendo mucho. Y recuerdo bastante de lo que hemos hablado, Esteban. Es un logro.
6: Sí, sí.
5: Estoy emocionado por llevar estas ideas a mi siguiente grupo de discipulado. Resumamos las estrategias y herramientas, ¿te parece?
6: Me parece bien.
5: De las que hemos hablado hoy. Primero, los debates son uno de los mejores instrumentos que podemos utilizar para recordar lo que estamos aprendiendo y aplicarlo a nuestras vidas. Los grupos pequeños son idóneos para este tipo de aprendizaje. Estos grupos necesitan brindar seguridad y estructura para mantener el debate encaminado, y el líder debería estar en un rol de soporte y ayuda, en vez de un rol de profesor enseñando. Y por último, hacer el tipo de preguntas correctas puede generar una productiva discusión.
6: O continuar una, profundizando más acerca del tema.
5: Y en un buen debate, el líder ayudará a cada persona a tener la oportunidad de dar su opinión y hacer preguntas. Esto significa ser paciente y ayudar a que las personas lleguen a las conclusiones por ellas mismas a través de tus preguntas antes que solamente darles las respuestas. O sea, enseñarles a pensar críticamente por ellos mismos.
6: Lo entendiste todo correctamente, David.
5: Gracias, Esteban. Pensemos, además, ¿cómo podemos crear mejores debates dentro de nuestro grupo pequeño? Pensemos en esto. ¿Qué puedes aprender en un grupo de debate acerca de un pasaje de la Biblia que no puedes aprender escuchando un sermón? ¿Cómo podría tu aprendizaje y tu enseñanza mejorar si tú incorporas más debate en tu tiempo de grupo?
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1: ¿Qué tal? ¿Cómo están? Vamos a empezar un nuevo ciclo de lecturas bíblicas guiadas. Y la vamos a hacer esta vez en un libro del Antiguo Testamento, en el libro de los Salmos, donde hay 15 salmos que están uno detrás de otro, desde el Salmo 120 al 134. Esos 15 salmos figuran como salmos graduales. La palabra gradual es la que designa en hebreo también un escalón, algo para subir, por eso se lo llama los salmos de las subidas. Ahora, ustedes saben que los judíos todos los años subían en las fiestas a Jerusalén. Y ellos lo llamaban a esto subir a Jerusalén. Por lo que se ve en estos salmos, son los salmos donde ellos hablan de ese peregrinaje y son los salmos que expresan el sentimiento de ellos al ir acercándose al lugar de reunión, al lugar de la comunión, al lugar del encuentro, al lugar donde iban a vivir la comunión delante de Dios. No es que ellos no pensaran que la presencia de Dios era omnipresente, sino que en ese momento ellos sentían que estaban más cerca de la presencia de Dios y estaban en comunión con todos. Los salmos se dividen en tríos de salmos. Y vamos a empezar por el primero, por el Salmo 120. El Salmo 120 es lejos del santuario, preparándose para el viaje. El Salmo 121 ya lo tenemos caminando. Y cuando llegamos al Salmo 122... los tenemos ya en la llegada. Por lo tanto, vamos a hacer este camino de subida en tres clases o tres encuentros diferentes. Hoy nos toca de dónde salimos. Y esto está en el Salmo 120. El Salmo 120 nos muestra este camino de reflexión. ¿De dónde salimos? Si uno lee este salmo es un cántico, pero es un cántico angustioso, es el de alguien que está abrumado. Así comienza el viaje hasta la presencia de Dios. Y no vamos a empezar desde el primer versículo, vamos a ir al versículo 5, 6, 7, y luego vamos a tomar el versículo primero. El versículo 5, ¿por qué? Porque define, en esos versículos define la situación en que está. Dice el versículo 5, ay de mí, que moro en Mesec y habito sobre las tiendas de Sedar. Y allí tenemos un problema. Y el problema es un problema geográfico. Porque cuando uno lee estos dos nombres, designan dos puntos diametralmente opuestos de la ciudad de Jerusalén. Está hablando de Mesec en primer lugar, que era cerca del mar Caspio, y está hablando de Sedar, que era cerca del monte Sinaí. Lo que quiere decir que si está haciendo esto de poner dos puntos alejados, es porque quiere darle un contenido simbólico a esto. Moro en Mesec. Mesec era un pueblo de mercaderes, materialistas, su dios era el dinero, belicosos, permanentemente agresivos. Sedar era un pueblo cercano al Sinaí de beduinos, mercaderes, famosos por sus flecheros. Lo que quiere decir que hay una constante en estos dos pueblos que son el materialismo y la violencia. Lo que el salmista está diciendo es: yo vivo en un mundo de materialismo y de violencia. El versículo 6 dice: mucho tiempo ha morado mi alma con los que aborrecen la paz. Se produce una tensión, porque el salmista sabe que Dios es un Dios de paz, y él es un hombre pacífico, y lejos de buscar la beligerancia, él busca la concordia. Lo que quiere decir que él está nadando a contramano de la sociedad. Él siente que está en un mundo de pueblos belicosos y materialistas, y él no es una persona belicosa, es una persona pacífica y tampoco es una persona materialista, y siente la presión, recibe los embates de esa sociedad. Es decir, en medio de esa sociedad usan la lengua para tejer mentiras, fraudes, actúan hipócritamente. ¿Por qué? Porque se están manejando con los antivalores que hay abajo. El versículo 7 nos dice: yo soy pacífico, mas ellos así que hablo, me hacen la guerra. Es la síntesis. Yo no puedo hablar en esta sociedad, porque cada vez que hablo, inmediatamente se oponen, inmediatamente entramos en tensión. Este es el punto de partida. Voy a salir para ir a buscando la presencia de Dios desde este punto de partida, y es una mirada realista. La sociedad y el hombre de fe siempre están en esta tensión que aparece aquí en el Salmo. La tensión entre el materialismo y la violencia de afuera, con las enseñanzas del Señor y con la vida que tiene que llevar el cristiano. Y entonces sí, ahora vamos a la primera parte del Salmo. Vamos al comienzo del Salmo. ¿Cómo comienza este Salmo? A Jehová clamé estando en angustia, y él me respondió: libra mi alma, oh Jehová, del labio mentiroso y de la lengua fraudulenta. Quiere decir que ellos estaban ejerciendo presión a través de la mentira, a través de la calumnia, todas esas cosas estaban presentes en ese momento en la vida cotidiana de este hombre. Y entonces él dice: yo voy a hacer algo, voy a clamar al Señor, voy a elevar mi corazón al Señor, porque esto no es algo que lo pueda solucionar yo, esto es algo que necesito llevarlo a la presencia de Dios. Y él utiliza la palabra clamar, que es pedir vehementemente, pedir con desesperación. Voy a hablar y voy a clamar delante de Dios por esto. Es el pedido del deseo profundo del alma, que no lo puede cumplir con sus propias fuerzas y necesita que Dios conteste su oración para que él pueda tener completa paz. Y él dice: yo clamé al Señor y él me respondió. La presencia del Señor reordena todas las cosas. La presencia del Señor hace eso. Nos quedan los versículos 3 y 4. ¿Qué dice el versículo 3? ¿Qué te aprovechará, oh lengua engañosa? Agudas saetas de valiente, con brasas de enebro. A lo mejor es un poco extraña la forma, la gramática y las palabras, pero voy a leerlo en una traducción más sencilla. Tú, lengua mentirosa, ¿qué ganas con engañar a todos? Serás aceiteado con agudas flechas ardientes como el fuego del retamal. La respuesta del Señor será que hará herir de muerte al mentiroso. Por eso se habla en el versículo: serán asaeteados con agudas flechas. Y el mentiroso entonces va a recibir esto. La respuesta de Dios es que él es el que tiene que tomar las riendas sobre esto, porque él está superado. El hombre que inicia el camino hacia la presencia de Dios para gozarse con la comunión de sus hermanos en ese lugar está viviendo las tensiones estas y clama al Señor para que el Señor lo lleve a ese lugar donde él puede vivir realmente la comunión con todos. Y entonces mira también y se ubica, porque cuando entramos a la presencia de Dios nos ubicamos, y él dice: ¿en qué va a terminar esta sociedad con la lengua que tiene y con la forma de materialismo y violencia que se maneja? Va a terminar con el juicio de Dios, serán asaeteados, ¿eh? Es decir, Dios los va a herir de muerte por todo lo que han hecho y por todo lo que sostienen. Y después él habla con las ardientes brasas como el fuego del retamar. Esas ardientes brasas son características de la zona. Eran brasas que duraban mucho tiempo y por eso se buscaban justamente las retamas para eso, ¿no? Para tener ese fuego, esas brasas que se mantenían en el tiempo. Esto es un símbolo del infierno. Dios va a poner las cosas en orden en la vida de los que se han rebelado, de los violentos, de los que no buscan la paz, de los materialistas. y va él a ordenar las cosas, mientras yo inicio el camino. Esa mirada en el Señor cambia la situación. Y el mirar que la vida es un peregrinaje hacia el Señor es lo que levanta el ánimo del peregrino. Él va a llegar a un destino absolutamente diferente. Nos permite comprender la realidad espiritual, estar en la presencia de Dios. En el Salmo 73, Asaf, que estaba muy confundido, dice: hasta que entrando en el santuario comprendí. Cuando llego a la presencia de Dios completo. Y este es un salmo de alguien que está sufriendo, pero que comprende realmente lo que Dios va a hacer, la buena situación en que él está buscando la paz, y Dios va a estar con él en ese camino de ascensión hasta llegar al gozo de la comunión en la casa de Dios. En la presencia de Dios auxilia al salmista y le renueva la esperanza. Estudiamos ya el Salmo 120. El Salmo 120 nos muestra el panorama de dónde sale el peregrino, ¿no? Cómo se siente el hombre de fe en un medio que le es hostil. Pero ya en el Salmo 121 el clima totalmente cambia, porque ahora iniciamos el peregrinaje. Y por eso comienza diciendo: alzaré mis ojos a los montes, ¿de dónde vendrá mi socorro? El salmista se está poniendo en camino. Y al ponerse en camino toma una actitud. ¿Y cuál es la actitud que toma? Va a responderse una pregunta: ¿de dónde vendrá mi socorro? Es decir, esta es una pregunta que todos nosotros nos tenemos que hacer en la vida, ¿no? ¿De dónde espero las grandes respuestas para mi vida? ¿De los científicos? ¿De los gobernantes? ¿De los educadores? ¿De los educadores?

el sustentador de toda la creación más allá de nosotros. El salmista es un hombre de fe, y como hombre de fe va cantando en ese camino de retorno, alabando a Dios, que es el Dios que lo socorre en su vida. Pablo, cuando está en Atenas, hace una descripción maravillosa acerca de Dios, y entre otras cosas dice algo que es tal vez lo más notable para nuestra sociedad de hoy. Dice: en Él vivimos y nos movemos y somos. En Él vivimos y nos movemos y somos. Es decir, nosotros vivimos porque Dios nos está dando vida, nos movemos porque Dios nos está dando la energía, y somos porque Dios nos sostiene, porque en Él vivimos, nos movemos y somos. Entonces él dice: voy a alzar los ojos a los montes, porque allí justamente es donde puede venir el socorro. ¿Por qué? Porque los hombres entre nosotros nos podemos ayudar limitadamente, pero solamente Dios puede darnos una verdadera ayuda. Y el salmista mira entonces hacia arriba. ¿Por qué? Porque desde allí es de donde se siente protegido. Como en el Salmo 125 va a decir: como Jerusalén tiene montes alrededor de sí, así el Señor está alrededor de su pueblo. Es decir, siente la protección de Dios. Mirando hacia arriba y mirando las cosas, teniendo presente la presencia de Dios, se siente bendecido. ¿Se acuerdan ustedes el Salmo 133? Como el rocío del Hermón que desciende sobre los montes de Sion, porque allí envía Jehová bendición y vida eterna. Y se siente escuchado. No, Dios nos está escuchando. Con mi voz clamé al Señor y Él me respondió desde su santo monte. Es decir, que cuando él se acerca a Dios, siente la protección de Dios, siente la bendición de Dios y siente el oído de Dios que lo está escuchando. Yo recuerdo siempre, cuando leo este pasaje en Abraham, en el relato donde va a entregar Isaac, alza dos veces los ojos. La primera vez alza los ojos y ve el monte donde iba a sacrificar a su hijo, y sube hasta ese lugar. Y después, estando ya con su hijo, alza los ojos, dice, alzando los ojos, vio al cordero que lo iba a sustituir. Es decir, la mirada hacia arriba siempre nos acerca a los planes de Dios. Por eso, alzaré mis ojos a los montes. ¿De dónde vendrá mi socorro? Mi socorro viene del Señor que hizo los cielos y la tierra. Y detrás de eso, en el versículo 3, la segunda parte, dice: no se dormirá el que te guarda, he aquí no se adormecerá ni dormirá el que guarda a Israel. Y esta palabra proclama, en pocas palabras, Dios está siempre despierto sobre nosotros. Dios está siempre despierto, activo sobre nuestra vida. Esta actitud de Dios y esta protección de Dios la va a repetir varias veces. Fíjense ustedes, en el versículo 3 dice: ni se dormirá el que te guarda. En el versículo 4, el que guarda Israel. En el versículo 5, el Señor es tu guardador. En el versículo 7, Él te guardará de todo mal. Él guardará tu alma. En el versículo 8, el Señor guardará tu salida y tu entrada. La palabra guardar es la gran palabra de este salmo. Es Dios protegiéndonos, es Dios guardando nuestra vida. Seis veces se proclama a Dios como guardador. Y entonces vienen las consecuencias: no dará tu pie al resbaladero. El salmo dice: no vamos a resbalar. Imagínense usted que este salmo, los que cantaban este salmo, iban por senderos escarpados, iban por montañas, y tenían que subir y bajar, y siempre... Es peligroso esto. ¿Por qué? Porque tropezar y caer puede hacerlo rodar a uno en un resbaladero, es decir, en una ladera en la que no pueda parar la caída. Y él dice: no dará tu pie al resbaladero. Si el Señor te guarda, no dará. Que Dios nos libra de las trampas que hay alrededor nuestro, y Dios nos preserva de las caídas. Y entonces llegamos al versículo 5. Jehová
es tu guardador.

0: Jehová es tu sombra a tu mano derecha. El sol no te fatigará de día ni la luna de noche. Dios está pegado a nosotros. Fíjense que nos da la protección del sol y de la luna. El sol puede ser benéfico, pero mucho produce insolación. Entonces Dios dice, yo te protejo. Dios está regulando la acción del tiempo sobre nuestra vida para que tengamos lo mejor. Recuerden ustedes que Dios fue para Israel en el desierto la sombra durante el día y la luz durante la noche. La nube que los protegía era la sombra sobre el pueblo en medio de un desierto que los hubiera calcinado. La columna de fuego por la noche era la guía. Quiere decir que tanto en la noche como en el día Dios se mantenía activo guiando a su pueblo, llevándolo hacia el destino que él tenía previsto para ellos. Y entonces termina el Salmo diciendo, el Señor te guardará de todo mal, Él guardará tu alma, el Señor guardará tu salida y tu entrada desde ahora y para siempre. Protección en todas nuestras acciones, todos los días. Todos los días tenemos que cumplir con nuestras obligaciones, que salir, entrar. Y aquí aparece la garantía de Dios. Él guardará tu salida y tu entrada desde ahora y para siempre. Lo que nos cuenta el Salmo 122 es cómo se vive la comunión. Por eso comienza diciendo el Salmo 122, yo me alegré con los que me decían, a la casa de Jehová iremos. En el versículo primero está la partida, yo me alegré con los que me decían. Es decir, un día en el pueblo donde estaba el salmista, alguien dijo, llegaron la fiesta, vamos a ir juntos a Jerusalén, porque se formaban las caravanas. Y él dice, yo me alegré junto con los que me decían, a la casa del Señor iremos. Los primeros cristianos dicen que se reunían y partían el pan por las casas con alegría y sencillez de corazón. Este salmo dice que acercarse a la presencia del Señor tiene que ser un motivo de alegría, un motivo de gozo. Muchas veces pensamos que tenemos que ser tan solemnes como para evitar el hecho de la alegría. Pero solamente pensar que vamos a estar en relación con nuestro Padre y con nuestros hermanos tiene que llenar nuestro corazón de alegría. Pablo en Atenas dice, Dios llenó de sustento y de alegría nuestros corazones. Nuestros corazones. Yo me alegré con los que me decían, a la casa del Señor iremos. Tenemos que vivir esta peregrinación realmente con alegría. El versículo 2 dice, nuestros pies estuvieron dentro de tus puertas, oh Jerusalén. Es la llegada, el lugar de reunión. Salieron y llegaron. Y están viviendo juntos la comunión. Esa comunión unos con otros, pero también esa comunión con el Señor. El mundo materialista y violento de los que hablaba el Salmo 120 quedó atrás. Y entonces ahora están agradeciendo, alabando y gozándose. Reunirse alrededor del Señor siempre es un gozo. Y lleva a la alabanza, al agradecimiento en común. El apóstol Pablo cuando escribe a los Efesios, él dice que tenemos que ser capaces de comprender el amor de Cristo con todos los santos. ¿Por qué? Porque cada uno tiene una experiencia diferente. Y sin embargo, a pesar de nuestras diferencias, a pesar de nuestros orígenes diferentes, a pesar de nuestra cultura diferente, de nuestra formación familiar, de nuestra educación, sin embargo nos encontramos en Cristo y somos todos hermanos. Y eso tiene que ser realmente un motivo de alegría. Porque estamos cumpliendo aquello que Jesús pidió en la oración sacerdotal. Que todos sean uno, como tú en mí y yo en ti, que todos sean uno en nosotros. Esta unidad es lo que llena de gozo a la congregación al llegar a aquel lugar. Y dice el versículo 3, Jerusalén que se ha edificado como una ciudad que está bien unida entre sí. Es decir, está bien unida porque cuando uno miraba ciertos panoramas, aún hoy cuando salimos a las afueras vemos eso, vemos casas dispersas y raleadas. Pero cuando se llegaba a Jerusalén se veía que había una unidad. Y el salmista lo que está tratando es demostrar esa unidad que el pueblo de Dios tiene cuando se reúne. No está ya más raleado, es algo compacto, estamos todos alrededor del Señor. Entonces dice, llegamos a Jerusalén, una ciudad compacta. Cuando nos reunimos somos todos uno y cumplimos eso que dijimos del Señor. En la presencia del Señor siempre hay unidad. El versículo 4 dice, y allá subieron las tribus de Jehová, conforme al testimonio dado a Israel, para alabar el nombre de Jehová. Se reúne el pueblo de Dios cumpliendo un mandato, según los testimonios. ¿Qué son los testimonios? El mandato. En Deuteronomio 12 se decía que el pueblo tenía que reunirse. Así como nosotros también, en este tiempo, tenemos el mandamiento que aparece en la carta a los Hebreos, en el capítulo 10, el versículo 25. No dejando de congregaros como algunos tienen por costumbre. Es decir, que la congregación y el hecho de acercarme a mis hermanos y de vivir la comunión es algo que me alimenta también espiritualmente, porque todos nos acercamos a la presencia de Dios. Y nos acercamos a la presencia de Dios en común y podemos juntos alabar y adorar a Dios. El versículo 5 dice, porque allá está la silla del juicio, los tronos de la casa de David. Claro, en Jerusalén estaba el tribunal supremo de Israel. Esos eran los tronos de David, donde el rey juzgaba y el rey juzgaba con justicia. Allí había realmente autoridad. Allí se juzgaba sabiamente. Allí se hacía justicia. Se ajustaban a la voluntad de Dios. Y realmente cuando nos acercamos a Dios, en un mundo donde la injusticia y las diferencias y todo son tan grandes, tenemos la confianza en que nos acercamos al Dios de toda justicia. Y ese Dios de justicia es el que hará finalmente justicia, porque Dios ha establecido a los hombres un día en el cual juzgará al mundo con justicia. En la presencia de Dios no solamente hay gozo y alabanza, sino que también hay autoridad y hay justicia. Y del versículo 6 al 9, vamos a leerlos de corrido, dice, pedid por la paz de Jerusalén, sean prosperados los que te aman, sea la paz dentro de tus muros y el descanso dentro de tus palacios. Por amor de mis hermanos y mis compañeros diré yo, la paz sea contigo, por amor a la casa de Jehová, nuestro Dios, buscaré tu bien. Todo se centra en la paz. En ese momento todo se centra en la paz. En el versículo 6 pide por la paz. Dice, pedir por la paz de Jerusalén. En el versículo 7 desea la paz. Dice, y la paz sea delante de tus muros. Y en el versículo 9 dice que tenemos que trabajar por la paz. Por amor a la casa de nuestro Dios, buscaré tu bien. Quiere decir que la paz es algo constante y es el centro del pensamiento al finalizar este salmo. El Señor dijo, la paz os dejo, mi paz os doy, no como el mundo la da, yo os la doy. Y la palabra paz para el Señor y para Dios abarca todos los bienes, abarca todas las bendiciones. Es el sinónimo más claro que tiene de lo que nosotros llamamos la felicidad, la plenitud de vida. El cántico angelical con que recibieron a Jesús, recibió a Jesús la tierra, era gloria a Dios en las alturas y en la tierra paz. Y la primera palabra de Jesús resucitado a sus discípulos es paz a vosotros. Lo que quiere decir que el Señor marcó la paz como algo fundamental. Y cuando enseñó acerca de la paz, habló de las dos dimensiones. La paz os dejo, la paz vertical, porque hacía la paz con Dios. La paz os doy, la paz horizontal, porque hacía la paz entre nosotros. Empezamos en el Salmo 123, que sigue el mismo esquema. Este es el salmo del sometimiento, de la servidumbre, y en medio del sometimiento y de la servidumbre se clama al Señor. ¿Cuándo fue escrito este salmo? Ustedes saben que los salmos son una compilación de salmos. Tenemos un salmo de David, por ejemplo, tenemos salmos de Moisés, y Moisés hacía unos cuantos siglos que había pasado a la presencia de Dios. Tenemos salmos que hablan del cautiverio, pero ya del cautiverio babilónico. Este salmo, por su lenguaje y por el tema que trata, posiblemente era un salmo que se escribe luego del cautiverio babilónico. Cuando regresaron Esdras y Nehemías, la gente empezó a peregrinar nuevamente a Jerusalén. Pero tenía ciertos sufrimientos que son los que aparecen en el salmo, aun cuando estaban caminando. Fíjense, vamos a leer los versículos 3 y 4. Empecemos desde el final, donde presenta el problema, para ir a la respuesta que está en los primeros versículos. Versículos 3 y 4 dice: Ten misericordia de nosotros, oh Jehová, ten misericordia de nosotros, porque estamos muy hastiados de menosprecio. Hastiada está nuestra alma del escarnio de los que están en holgura y del menosprecio de los soberbios. Esto de estamos muy hastiados, un traductor traduce estamos hartos, ya no lo soportamos más, otra traducción, estamos cansados. Este es el sentido de la frase. El salmista está diciendo, esto ya me colmó la paciencia. Esto es tremendo. Ahora, ¿cuál es el motivo del cansancio? Dice, el escarnio de los que están en holgura. El escarnio es la burla, la humillación, el desprecio que se hace a otra persona, como diciendo, no vales nada. ¿Y quién lo hacía? Los que tenían abundancia y vivían en abundancia. Por otro lado, dice el menosprecio de los soberbios, la actitud negativa hacia la persona de ellos, que le niegan el valor que tienen y que lo consideran sin importancia. Muchas veces peregrinaban ellos, pero debajo del yugo de los extranjeros, estando oprimidos por los enemigos. Es decir, experimentaban la presencia y la presión de gente que los menospreciaba, porque siempre pasa eso. Era el bullying, diríamos hoy, si fueran chicos, ¿no?, sobre el pueblo de Israel. Era el pueblo sometido. Y ellos dicen, Señor, estamos hastiados de todas estas cosas. Estamos hastiados de los que nos está pasando. ¿Qué hacen frente a esto? Entonces vamos ya a los versículos del comienzo. A ti alcé mis ojos, a ti que habitas en los cielos. Y acá nos marca a nosotros una actitud. Ellos eran el pueblo raso y tenían quienes los mandaban arriba. Si ellos se rebelaban, sabían que llevaban las de perder, porque eran grandes imperios los que los sometían. Entonces, el salmista que entiende esto, dice, así que me oprimen los que están arriba, yo voy a ir a un trono más arriba, que es el trono de Dios. Y entonces apela al trono supremo, al trono de lo alto. Es aquello que vimos en el Salmo 121. Mi socorro viene del Señor que hizo los cielos y la tierra. Ahora, en este transitar, nosotros muchas veces tenemos que sufrir esto. La tranquilidad del cristiano está en que el trono del cielo está ocupado y que uno siempre puede mirar al trono más alto, al que está más arriba. Muchas veces la situación nos oprime como los oprimía a ellos, pero podemos apelar al trono que está más arriba de esto. Y pasamos al versículo 2. Y el versículo 2 dice, he aquí, Como los ojos de los siervos miran a la mano de sus señores, como los ojos de la sierva a la mano de su señora, así nuestros ojos miran a Jehová nuestro Dios hasta que tenga misericordia de nosotros. Usa la imagen del esclavo, el siervo aquí es el esclavo, la actitud del que el esclavo que está mirando la mano de su dueño. ¿Por qué? Porque de la mano de su dueño viene el castigo, viene la bendición, viene todo sale de esa mano. Y ellos sienten que esa mano poderosa de Dios, a la que ellos están apelando, es lo único que puede obrar. Y entonces miran hacia esas manos. Y dice, miramos cómo. Como el esclavo mira, como la esclava mira. Estamos mirando las manos de Dios para que sea Él el que nos salve. Y termina diciendo, hasta que tenga de nosotros misericordia. Quiere decir que nosotros vemos el esquema del Salmo. Ahora va a hablar de todo lo que dijimos al principio. Están hastiados y apelan al trono más alto, al trono de Dios.
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1: Hola, Kari, hola a todos, bienvenidos a un nuevo programa de Audición Gomidas en este domingo bien otoñal. Bastante gris, pero aquí en Audición Gomidas le vamos a dar color a este mediodía. Saludamos a Mauro, quienes están en controles de YouTube, y a Federico en controles de Radio Rural. Equipazo en el día de hoy, Cari.
0: Así es, un muy lindo programa. Estamos saliendo por nuestro canal el de YouTube con nuestro nuevo merchandising. O sea, es impresionante. Los estudios de Audición Gomidas van subiendo de nivel acá.
1: Apoya celulares, vaso, mate, todo alusión a Audición Gomidas, me encanta.
0: No, es espectacular, así que invitamos a todos a que se sumen a nuestro canal de YouTube para poder ver. Saludamos a Lisa Brasián, que nos dice buenos días para toda la audición. Buenos días, Lisa, buenos días a todos aquellos que nos están escuchando. Un domingo bastante otoñal o bien de invierno, o sea, podríamos decir también.
1: Sí, está muy gris, amaneció soleado, pero se fue poniendo gris a lo largo de la jornada. Creo que no hace tanto frío como en los últimos días, pero bueno, está ideal para sintonizarnos, para disfrutar de este mediodía junto a nosotros, que vamos a estar hasta las 15 horas.
0: Así es, José. También ayer tuvimos un muy lindo programa aquí en Audición Gomidas. ¿Podemos destacar algo de este fin de semana?
1: Sí, ya sé lo que vas a decir.
0: Este fin de semana Audición Gomidas está lanzando en el canal de YouTube, cuando estamos fuera de aire, directo, en vivo, desde Yerevan. Y no es Betty Arslanian desde Yerevan, que también, de hecho, la tuvimos ayer aquí en Audición Gomidas, sino que son cámaras en vivo desde Yerevan. Es impresionante.
1: Es impresionante, la verdad que es una vista increíble. Nos quedamos así recién con Cari mirando esas imágenes. Parecía una tarde lluviosa en Yerevan, ya está oscureciendo, ya está cayendo la noche. Pero una vista increíble, la verdad.
0: Así es, muy lindo poder estar viendo lo que es Yerevan en estos momentos, en estas dos horas de programación, así que aquellos que quieran ver a Yerevan lo van a poder ver en vivo y en directo desde Audición Gomidas en nuestro canal de YouTube. También ayer tuvimos un muy lindo programa con un móvil desde el Club Bramián. Bueno, ahí nuestro compañero Mauro Michelis nos está mostrando las cámaras de Yerevan, que son ahora las 8 de la noche, ¿no, Sosé?
1: 8 de la noche, exacto.
0: Bueno, todavía no está oscureciendo, no. Pero es, mira, ahí está lloviendo, lo que vos bien decías, Sosé.
1: Sí, está nublado, parece como acá, ¿viste? Pero todavía es verdad, son las 8 y sigue siendo de día, pero ya de a poquito va a ir cayendo la noche. Ayer Betty decía que estaba un poco fresco, pero que de a poquito estaban subiendo las temperaturas, todo lo opuesto acá. De acá de a poquito van bajando las temperaturas. Así que Armenia está preciosa, por lo que pueden ver ahí en las imágenes. Bastante tránsito también para ser domingo.
0: Bueno, así es, José. Aquí en Audición Gomidas también, aparte de haber tenido a Betty y de haber realizado un móvil desde el Club Ramián, también tuvimos una mesa redonda con los integrantes de todos los planteles de fútbol masculino de Home and Men Montevideo. Estuvo aquí lleno el estudio, estuvimos escuchando a distintos miembros de los equipos. Tuvieron los mayores partido el día viernes. Hoy estuvieron teniendo los chicos a las 9:30 también su partido. Y el día de mañana van a volver a tener los mayores también otro partido.
1: Exactamente, bien movido lo que es el deporte en Home and Men. Es un año movido para Home and Men en sí, ya vamos a hablar de eso. Esto recién comienza, se podría decir, ¿no verdad, Cari?
0: Así es, sí, a nuestras redes sociales, que allí vamos actualizando todo.
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1: Lindo programa el de hoy. Pasan 11 minutos de las 13 horas. En instantes nada más vamos a recibir a Elenger Hachik Derbouazian aquí en Audición Gomidas. Como saben, se están acercando las elecciones en Armenia, cada vez falta menos. Es uno de los temas que hablamos casi todos los días aquí en Audición Gomidas y vamos a tener la visión de Hachik acerca de este evento que está dejando mucho que hablar y que cada vez falta poco para la gran decisión.
0: También vamos a tener el día de hoy, se va a llenar los estudios de Audición Gomidas porque está transcurriendo en este fin de semana el Mich Tivanagán Jorortayogov de Homenetmen Sudamérica. Es una reunión de la regional junto a las distintas comisiones de las filiales de Homenetmen en Buenos Aires, Montevideo y Córdoba. Comenzó el día de ayer, se está dando en el Club Gramián, hoy continúan y vamos a tener aquí representantes de la Comisión Regional de Homenetmen Sudamérica, así como representantes de las filiales de Homenetmen Montevideo, Buenos Aires y Córdoba.
1: Un grupo importante, realmente se encuentran reunidos desde ayer en el Club Gramián. Mucho para resolver, mucho para charlar, porque como dijimos, Homenetmen tiene muchísimas actividades este año.
0: Así es, ayer también un muy lindo día en el Club Gramián, muy repleto de distintos deportes, gente que hace sociales, escautismo. También vimos a nuestro compañero Manuel Cavaquián, le mandamos un saludo también a Manuel Cavaquián que estuvo ayer en el Club Gramián.
1: Sí, mucho movimiento ayer en el club, una tarde espectacular, fría pero bárbara, la verdad. Las canchas de vóley llenas, las chicas de hockey tuvieron partido sí, junto a Elvio Fernández. Tempranito estuvo la práctica de handball. Bueno, obviamente hubo escautismo con gran número también de Cuireve y Spainer. Una tarde redondita en el
0: sí,
1: club.
0: Sí, también jugó la sub-11 mientras estábamos realizando el móvil ayer, que es ayer verdad. No podía decir cuál categoría era. Hoy lo confirmó, es sub-11. Verdad. Y hoy jugó la sub-15 de Homenetmen contra Enfoque y empataron 2-2. Nos comenta muy buen jugado los nuestros.
1: Bueno, muy bueno. Así que realmente jornadas completísimas en el Club Gramián. Mucho movimiento por allí. Aquí en Audición Gomidas, como siempre, estamos cubriendo todas las actividades que suceden en nuestro queridísimo Club Gramián.
0: Y hablando de todas las actividades que ocurren en nuestro queridísimo Club Gramián, se viene una semana del 28 de mayo, la fundación de la República de Armenia, esto 28 de mayo de 1918, y por ello vamos a estar celebrando el sábado 6 de junio.
1: Exactamente, en el Club Gramián vamos a estar celebrando la fundación de la República de Armenia. Todo lo recaudado va a ser a beneficio del grupo de viajes de los Hama Homenetmenagán Panagum de la agrupación Scout Camp, que se estarán yendo en el mes de julio a nuestra madre patria Armenia en ese campamento en Piuragán, con un número que no sé si ya se puede confirmar de scout, pero realmente es un número muy llamativo que van a estar reunidos en Armenia.
0: Bueno, veremos hoy si la Comisión Regional confirma el número de participantes para el Homenetmenagán Panagum de este año. Y vamos a estar comentando capaz un poquito más sobre este campamento cuando vengan los representantes de la Comisión Regional. Pero recordemos que esta semana del 28 de mayo vamos a recordar y celebrar la fundación de la República de Armenia.
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0: pensé que no salían, tardaron un poco.
1: Sí, ahora ya estamos aquí en vivo en audición en Gómidas.
0: Muy bien, bueno, me alegro.
1: Bueno, nosotros también queremos escuchar el análisis político de hoy, tomando en consideración la actualidad de Armenia, que se viene las nuevas elecciones el 7 de junio.
0: Así es, bueno, 7 de junio, elecciones, es probablemente el mayor acontecimiento para todos los armenios, especialmente en Armenia, pero también en la diáspora, aquellos que somos espectadores comprometidos, ¿no? Porque la verdad no podemos tener ningún tipo de injerencia, no hay ningún mecanismo para que desde la diáspora participemos, aunque sea con el voto, en los procesos en Armenia, como las elecciones, pero sí nos comprometemos a seguir día a día. Algunos pasamos horas, ¿no?, siguiendo las noticias desde Armenia, y esto es lo que el compromiso político con su identidad en la diáspora caracteriza a ciertos armenios. Tampoco voy a generalizar. Bueno, elecciones el 7 de junio. ¿Qué panorama tenemos? Si uno escucha un poco los comentarios de analistas en Armenia, tanto de un bando como el otro, y sobre todo los políticos que están comprometidos con este proceso electoral, el tono es netamente apocalíptico. Apocalíptico tanto en los lemas de las elecciones, guerra o paz, la Unión Europea o la Unión Eurasiática Económica, Eurasiática, es siempre muy tajante, como si todo empezara, como si todo terminara después del 7 de 8, o todo sería muy brillante después del 7 de 8. Desde los que seguimos estos acontecimientos desde afuera, como dije, como espectadores comprometidos, no tenemos que caer en ese tono apocalíptico, tratar de tener esa mirada más o menos serena, ¿no?, de un analista, si quieren, y ver objetivamente hasta donde se pueda lo que está pasando. Dicho esto, no se puede quitarle la importancia a estas elecciones en Armenia. No hay ninguna duda que Armenia, como en toda la región del Cáucaso, y vamos a decir en estos turbulentos tiempos, en estos tiempos de la administración del caos, que son las relaciones internacionales, sin alguna vista de un nuevo equilibrio de poder, un nuevo reparto de las zonas de influencia entre las grandes potencias y el destino que cada región estratégica, geopolítica y cada país en esta región va a tener. En estos tiempos, no hay que quitarle importancia a las elecciones en Armenia, donde básicamente lo que se juega es la continuidad de Nikol Pashinyan y el contrato civil, o en su detrimento un digamos probablemente una coalición de las fuerzas de la oposición, que hay que ver cómo cambiarán el rumbo de la política de los últimos 5 años. Para empezar, probablemente como muchos saben, hay como 19 partidos y coaliciones electorales que están participando en estas elecciones. ¿Y esto qué demuestra? Demuestra en primer lugar que, digamos, la democracia en Armenia es básicamente una democracia electoral. O sea, lo que cuenta son las elecciones. Muy importante, por supuesto, nadie le quita la importancia al proceso electoral, pero sabemos que la democracia, para ser fundamentalmente una democracia liberal, una democracia con un sentido más amplio que las elecciones, tiene que ser un poco más que las elecciones. Generación de consensos, diálogo. Bueno, esto no lo vemos en Armenia, y menos

0: en los últimos 5 años con el contrato civil. En primer lugar, hay que decir que varios de estos participantes de las elecciones, aquellos que los partidos que no van a pasar el 4 o 5% de los votos o las coaliciones que no van a llegar al 8%, sus votos se van a esfumar. En otras palabras, según la Constitución armenia, estos votos se van a repartir proporcionalmente entre aquellas fuerzas que logran pasar o el 5% si es el caso de un partido o el 8% si es una coalición, proporcionalmente. En otras palabras, aquel partido, aquella coalición que ganó más va a llevar una mayor proporción de los votos que se van a esfumar. Así es, desde que hubo un cambio de la constitución en Armenia y en 2017, bueno, el cambio se produjo el referéndum en 2015 y hubo cambio en las elecciones del 2018, 17, perdón, se basaron sobre esta nueva constitución. En esta nueva constitución está así. Entonces, ¿eso a qué lleva? Lleva a lo que vimos en los 5 años pasados y antes también. Antes también, por lo menos desde el principio del siglo XXI. Quien gana las elecciones en Armenia, quien detiene el poder, quien se apodera del Estado, del aparato del Estado, es el ganador absoluto. No hemos visto ningún proceso en el pasado de una oposición que podría por lo menos hacer un balance de poder en el Parlamento y tratar de obligar, una forma de decir, consensos, ¿no?, en las decisiones más importantes con respecto al destino del país u otras cuestiones. La diferencia con Nikol Pashinyan y el contrato civil, y sobre todo desde la derrota, cuya responsabilidad cae en Nikol Pashinyan en sí, personalmente, es el estilo. Un estilo que se basó desde 2018 en adelante, pero vuelvo a insistir, desde 2020, desde la derrota en adelante, sobre la división, la polarización, ellos y nosotros, los blancos y los negros, y ese discurso se fue tornando cada vez más violento, cada vez más excluyente. Y eso es lo que vimos, eso caracterizó la política interna armenia en los últimos 5 años. Una segunda observación es importante, creo, tomar en cuenta. Lo que demuestra esa democracia electoral y los 19 partidos que van a disputar las elecciones, van a querer llegar al poder, es que el sistema de partidos políticos en Armenia no está consolidado. No está consolidado, evidentemente es un fenómeno internacional, digamos, vemos en muchos países que partidos tradicionales sufren una crisis, eso es real, probablemente a partir de los últimos 20, 25 años hay emergentes fuerzas que no sabemos si son partidos o coaliciones o movimientos sociales. En otros países no hay un sistema consolidado de partidos, pero en el caso de Armenia, y uno puede decir en el caso prácticamente de todas las ex repúblicas soviéticas, con la excepción de las repúblicas bálticas, el sistema partidario no está consolidado. Especialmente en Armenia, lo que vemos, perdón, no son partidos en sí, sino que una persona, un líder, muchas veces con mucho dinero, eso también hay que decir, pero una persona que es la figura que representa una fuerza política y el resto es en columna detrás de este líder. Eso no está bien, por supuesto, porque, digamos, refleja una personalización de la política y deja lo cual, digamos, atenta contra la estabilidad de un sistema político. Pero bueno, esta es la democracia, este es el camino a seguir y así van las cosas. Entonces, 19 partidos que van a discutir las elecciones el próximo 7 de junio. Ahora bien, desde 2021, el contrato civil está en el poder. En otras palabras, Nicolás Pashinyan no presentó su renuncia después de la derrota, como la lógica y la experiencia internacional dice que debería hacer en noviembre del 2020. Al contrario, dijo que iba a participar, asumió la responsabilidad, pero dijo que no era, digamos, el culpable de la derrota, y a partir de ahí empezó a echar toda la culpa a los otros, o sea, los que estuvieron antes de él, hasta llegar a, digamos, la cima de ese discurso absurdo que reconoció Artsaj, a Azerbaiyán, y echó la culpa también a los que vinieron antes de él. Entonces, el contrato civil ganó las elecciones en junio del 2021, ganó las elecciones con una mayoría parlamentaria absoluta y se impuso en estos 5 años, porque hay que decirlo, la oposición fracasó tanto dentro del Parlamento como afuera del Parlamento. En el Parlamento, y también como consecuencia de una disciplina fenomenal del contrato civil de no tener disidentes en sus rangos, de depender demasiado de una sola persona que es Pashinyan, o el círculo más íntimo de Pashinyan, por sus propios intereses. Cuando digo propios intereses, estoy hablando de los intereses de aquellos que fueron electos y de alguna forma socialmente se movilizaron para arriba, ¿no? Tuvieron muchas cosas que no tenían antes. Estoy hablando de, en general, el promedio de los diputados de la coalición cívica. Entonces hubo una disciplina impresionante en el caso, no hubo disidencias en el contrato. O sea, eso le permitió pasar todas las resoluciones del poder ejecutivo, en otras palabras, todo lo que decidía Nicolás Pashinyan, y la oposición no pudo frenar ninguno. Al contrario, perdón, y la otra cara de esta medalla es que cuando la oposición presentó declaraciones o proyectos, no pasaron. Y era lógico que pasara esto así, porque, vuelvo a repetir, el contrato civil reinó con absoluta mayoría, la mayoría constitucional, como se suele decir. Y hay que agregar a esto que en los pasados 5 años la oposición fracasó también en la movilización por afuera del Parlamento. Hubo por lo menos 5 intentos de una movilización que llegó a un punto realmente muy fuerte, pero no logró el resultado final, que era el desplazamiento de este régimen, un cambio de régimen o una anticipación de las elecciones. Se cumplen 5 años, según el reglamento, según la constitución armenia, y en 5 años son elecciones normales, no son elecciones extraordinarias en Armenia. Entonces, en estos 5 años, el contrato civil, además, dominó completamente el aparato estatal, desde el Poder Judicial hasta y sobre todo, las fuerzas policiales, porque vimos en estos 5 años cómo reprimía y acusaba y condenaba y empezaba procesos judiciales contra cualquiera que criticaba o aparecía como un crítico de este régimen. Entonces, llega con, digamos, todos los factores a favor en el contexto interno, además con una sólida base electoral de, vamos a decir, entre el 25 y el 30%. En otras palabras, gente que no importa nada, lo votan simplemente para votar a Nicolás Pashinyan, ¿no? Y siguen ciegamente a lo que dice, sin racionalizar, sin pensar, sin contestar con algo que pueda, digamos, hacer entender. Pero una vez más, la democracia es lo que pasa y no es, Armenia no es una excepción, eso lo vemos en muchos países, hasta en las democracias más avanzadas, y vale la pena decir que Estados Unidos es uno de los ejemplos. Esa polarización en los debates y en el voto, sobre todo, no es un fenómeno particular para Armenia, pero sí nos afecta, afecta mucho a Armenia, porque no estamos hablando de un país de potencia con 200, 300 millones de personas, estamos hablando de un país muy vulnerable, de 2 a 3 millones de habitantes, que más que cualquier otro país necesita una coherencia interna, un consenso interno, que en Armenia no existe, porque este gobierno nunca, nunca fue un gobierno de generar consensos internos. A esto hay que sumar el factor externo. Y el factor externo es que Pashinyan logró el apoyo de tanto de la Unión Europea como de Estados Unidos. Vinieron directamente a decir que este es el hombre que nosotros queremos, porque por un tema de intereses. No voy a entrar en los detalles, ya hablamos mucho de esto, desde TRIP hasta, digamos, los intereses europeos de una Rusia que empezó esta guerra ilegal, injusta, absurda y agresiva contra Ucrania, que es una amenaza para toda Europa. Entonces es lógico que haya, digamos, ese instinto defensivo de los europeos. Logró también que tener un aporte importante de parte de la Unión Europea para combatir la guerra híbrida, como lo llaman, pero al fin y al cabo, ¿dónde se va a rendir cuenta en qué se gastaron los, creo que 15 millones de 11 o 15 millones de euros que recibieron? Y probablemente esto va, digamos, a favor de la campaña del contrato civil. Con respecto a Rusia, algunos pensarán que desde ese famoso encuentro del principio de mayo entre Putin y Pashinyan en Moscú, donde Putin habló un poco más duro, que Rusia está jugando a favor de la oposición. Es de todas maneras el discurso de quienes hacen, perdón, quienes lideran la campaña del contrato civil. No necesariamente es así. Lo que sí Rusia, y ahora está empezando a poner más presión, está mandando un mensaje a toda Armenia, a toda la sociedad armenia, a Armenia post junio 7, junio 8, diciendo lo siguiente: pase lo que pase, esté quien esté en el poder, hay factores estructurales como, por ejemplo, el intercambio comercial, como las remitencias que se mandan de Rusia a Armenia, como el factor energético, esta dependencia va a seguir y no va a desaparecer de un día para el otro. Entonces, esté quien esté en el poder, esto se tiene que liderar con este problema en Armenia y esta realidad geopolítica en el Cáucaso. ¿Qué va a pasar con Pashinyan? ¿Qué va a pasar con la oposición? Bueno, eso es lo que lo vamos a ver en julio. Junio, el 8 de junio. Ahora bien, la pregunta es la siguiente: ¿por qué teniendo todos estos factores a favor, el contrato cívico y Pashinyan personalmente hacen una campaña de una violencia sin precedentes en ninguna campaña, incluyendo 2021, cuando amenazaba, pero también prometía? Pero en esta campaña, los ataques y los insultos directamente a los ciudadanos críticos, y sobre todo si vienen de Artsaj, son impresionantes, ¿no? Refutables, lamentables. ¿Por qué necesita ese discurso tan violento, esos insultos? ¿Por qué necesita llevar a este grado de polarización, que parece que llegó un punto en que no se puede dar un paso para atrás? Más aún, ya vimos persecuciones hasta en tiempos electorales contra candidatos de la oposición. Y todavía faltan 2 semanas y yo no descarto que puedan dar, digamos, tomar decisiones aún más condenables y no dejar de participar importantes figuras de esta oposición a estas elecciones. Entonces, una vez más, ¿por qué teniendo todo a favor, aparentemente, Pashinyan llega a este extremo? En primer lugar, porque este es su estilo. Nunca fue un hombre de consenso y menos después de la derrota de la guerra de 44 años. Juega su supervivencia, juega su continuidad en el poder, porque sabe que si pierde, vamos a decir, probablemente las cosas no van a ser muy buenas ni para él ni para su entorno inmediato. Y en segundo lugar, porque piensa que de esta forma puede neutralizar la oposición. Ahora, ¿qué es lo que nos dice todo esto? Todo esto nos dice que quizás, aún sin tener la capacidad de balancear o poner o tener alguna influencia en el gobierno en los últimos 5 años, la oposición, tanto en el Parlamento como afuera, quizás llegó a concientizar la población de que no se puede seguir con Nicole Pashinyan. No se puede seguir con Nicole Pashinyan y que hay que votar en contra para terminar con la serie de derrotas, una derrota tras otra, después de la guerra de 44 días. Y esto fue muy desgastante para la oposición. Sufrieron persecuciones, sufrieron violencia de parte de las fuerzas de seguridad, pero aparentemente algún impacto tuvo esa consistencia en denunciar las decisiones de Nicolás Pashinyan y denunciar la falacia de todo lo que él decía cuando iba de una derrota a otra, justificando las decisiones que tomaba. Entonces, ese reflejo quizás de esta, alguna forma, concientización de una parte de la sociedad, las últimas encuestas. No hay que, hay que tener mucho cuidado con las encuestas en Armenia. Los métodos, etcétera, en general fallan y en general son encuestas que van a favor de uno u otro. O sea, no son las encuestas que en general estamos acostumbrados a mirar antes de las elecciones, sabiendo que siempre, siempre hay cierto partido tomado, depende del encuestador. En Armenia, las últimas encuestas, aún con todas las falencias, los fallos que pueden tener, las fallas, perdón, que pueden tener, las encuestas dan una mayoría al contrato cívico, 28%, estoy hablando de Gallup Armenia, 28%, pero las tres fuerzas políticas que vienen y que son de la oposición, en otras palabras, Armenia poderosa de Garabedian, Alianza Armenia, Ayastan Tashink, de Robert Kocharyan y el Tashnak Tsution, y Parkavach Ayastan, de Armenia desarrollada, de Gagik Tsarunyan, juntas, estas tres fuerzas superan el porcentaje de el contrato civil. Y quizás es esto lo que está poniendo muy nervioso el contrato civil y Pashinyan. En otras palabras, no van a lograr lo que Pashinyan pidió en realidad, lo puso como una amenaza a toda la sociedad armenia, la mayoría absoluta, la mayoría constitucional para formar un gobierno y gobernar 5 años en la forma en que gobernó en los pasados 5 años. Si estas encuestas de Gallup y faltan todavía, ¿no? Siguen así, el contrato civil no va a poder formar un gobierno. Queda la otra pregunta, la gran pregunta, que si la oposición finalmente va a poder juntarse. Cuando hablo de oposición, queda bien claro que son 4 o 5 fuerzas, no toda la oposición. no todos aquellos que se presentan en estas elecciones, ¿no? Pero estas, las mayores fuerzas de la oposición, si pueden juntarse, es una propuesta que hizo Ayastán Tashinga a todas las fuerzas de la oposición para declarar una sola cosa: que pase lo que pase, todos están juntos contra un solo objetivo: no permitir que Pashinyan o el contrato civil siga en el poder.
1: ¿Te puedo hacer una
0: Todavía no
1: consulta?
0: vimos esta
1: Sí.
0: declaración. Más allá de la competencia entre sí, todavía no vimos esta declaración de todas las fuerzas de la oposición. Y hay un antecedente, hay varios antecedentes en la experiencia internacional. A mí se me ocurre Chile, la Concertación en 1989, ¿no? Cuando la oposición dijo no a la continuidad de Pinochet.
1: Hachik,
0: Bueno, eso es lo que estamos esperando. Sí.
1: tengo una consulta para hacerte. ¿Alguno de todos los candidatos tiene tiene en la agenda el tema Artsaj? Porque hablan mucho, pero el tema Artsaj es algo sumamente importante. ¿Alguno tiene en su campaña política este tema a la vista?
0: Sí, por supuesto. Prácticamente todas las fuerzas de la oposición, las mayores fuerzas de la oposición, dicen que en su agenda de la política exterior está el tema del el derecho de retorno de los Artsakhchi. Y es ahí donde los operadores del gobierno, incluyendo comentaristas políticos y algunos reporteros, ¿no?, de la cadena nacional de Armenia, empiezan a poner presión a las figuras de la oposición. Bueno, ¿y cómo lo van a hacer? Y esto no significaría una guerra. Y si los Artsaj, si quieren volver a Artsaj, o sea, muchas preguntas que no tienen mucho sentido, porque hay que saber cómo se implementa la diplomacia del retorno de los Artsaj, pero está en la agenda de las fuerzas de oposición. El gran tema, por supuesto, es que cuál de los temas que está en la agenda agrupa mayor cantidad de votos. Y acá hay que entender una cosa: estas elecciones se hacen más en oposición a, digamos, a la continuidad
1: De pasión.
0: de un Pashinyan y un contrato civil que trajo todas las derrotas a Armenia, más que comparando, digamos, las propuestas para Armenia, ¿no? Son elecciones muy polarizadas, y en el centro, vuelvo a repetir, está el tema de la continuidad. Si continúa Nikol Pashinyan, para los Artsaj, sí, no hay un horizonte de retorno a Artsaj, salvo si, digamos, sigan los esfuerzos en la diáspora, que hasta ahora son los únicos que apoyan, y evidentemente un apoyo de parte de las fuerzas de la oposición, tanto en el Parlamento como en la sociedad civil, para que este tema por lo menos no desaparezca en la agenda internacional. Si Pashinyan gana el poder, es muy, muy mal, muy malo para los Artsakhchi, y para, digamos, alguna expectativa, alguna esperanza para que esto, para que se respete o se ponga en la agenda de la política exterior de Armenia el derecho de retorno de los Artsakhchi a Artsaj. Evidentemente, esto está muy vinculado, lo vinculan siempre con la agenda de la llamada paz, y digo, la paz, ¿qué paz? Todavía no hemos visto nada, no he escrito, simplemente hay un discurso de parte de Pashinyan, un discurso que al cual, digamos, opone Aliyev otro discurso. No es una paz, es una paz para pedir más de Armenia, más concesiones, territorios, derecho, entre comillas, derecho de retorno a 300.000 azeríes, cambio de la constitución, y nadie sabe hasta dónde puede parar la demanda azerí, porque si el objetivo final de Azerbaiyán y Turquía es hacer desaparecer a Armenia como un país, en un sentido figurativo, por supuesto, dejar un pequeño enclave, un estado vasallo, ¿no? De esta conglomeración panturca entre Azerbaiyán y Turquía, bueno, con Nikol Pashinyan es la garantía para ellos, es Nikol Pashinyan y la política de derrota que siguió, porque además van a tener la garantía de este derrotado va a seguir, digamos, con su política de represión y persecución dentro de Armenia a todos aquellos que no están de acuerdo con él. Entonces, la respuesta es sí. Si la oposición gana de una forma u otra, no sabemos bien cómo y tampoco se puede, digamos, hacer un. Presentar una agenda de cómo esto va a volver, pero la diplomacia armenia va a poner este tema en la agenda de la política exterior.
2: Te agradecemos, Hachik, por el análisis. La verdad es que nos quedó muy claro. También estuvimos durante las últimas semanas comentando todas estas noticias. Pudimos ver también los videos de Nikol Pashinyan, la forma en que les habló a los ciudadanos, a los artsajtzi. Así que sabemos cuál va a ser y cuál va a ser la política que va a seguir continuando, ¿no? Porque hasta el momento la estuvo haciendo y que continuaría haciendo en el caso de lo que sucede el 7 de junio. Te agradecemos por este análisis y estamos en contacto.
0: Sí, gracias. Déjame terminar con algo, creo que es importante. A ver, desde la diáspora yo dije que seguimos estos acontecimientos como espectadores comprometidos. Es porque desde la independencia en adelante no se creó ningún mecanismo que permita la participación política de la
2: Claro.
0: diáspora, salvo excepciones. Y excepciones que se dan de acuerdo al gusto de quien está en el poder en Armenia. No hubo voluntad política en Armenia para crear este mecanismo, aunque sea para que aquellos que tienen evidentemente ciudadanía armenia en la diáspora puedan votar de una forma u otra,
2: Justamente
0: sin desplazarse hasta Armenia.
2: este punto justamente se debatió un mes atrás en la conferencia en París de poder la diáspora tener representación en Armenia, en la política de Armenia. Justamente es un punto debatido para que suceda, ¿no?
0: Sí, la observación que hago acá es por qué no se debatió en los últimos 25 años,
2: Sí.
0: supongamos. León de Revolución no quería de la diáspora. Los 25 años, ¿dónde estaba ese punto en la agenda de la élite política, el sector político armenio? No estaba. No había voluntad para que se le dé a la diáspora un espacio de participación. Ahora bien, en una conferencia justo antes de las elecciones y en estas elecciones, estamos escuchando muchas cosas buenas para la diáspora, ¿no? Todo aquello que queremos escuchar. Pero hay que estar atento. No depende tanto de qué es lo que, digo tanto, no solamente, pero tanto de lo que se va a decidir en Armenia. Si no depende de nosotros, armenios de la diáspora, si sabemos organizarnos y hacer valer lo que la diáspora, la importancia de la diáspora para Armenia. Y eso es lo que no, hay que admitir, no supimos hacer en los últimos, desde la independencia en realidad, pero sobre todo en los últimos 25 años. Entonces, sí, ojalá aquellos que dan promesas mantengan las promesas. Pero también tengo que pensar que no hay antecedentes. Hasta después, hasta en el centenario, cuando estábamos a punto de crear, no una participación de la diáspora en la política armenia, no una representación en la Asamblea Nacional como se pidió desde siempre, ¿no? No, un consejo panarmenio de las mayores fuerzas en la diáspora y participación, las iglesias, el Estado, algo que decida los temas en la agenda que se refieren a todos los armenios, tanto en Armenia como en la diáspora. Ni eso se logró. Entonces, ojalá las promesas que nos están haciendo, sobre todo las fuerzas de la oposición, porque con Pashinyan, olvídense, no hay diáspora, no existe. No existe ni siquiera el armenio tal como conocemos hasta ahora el armenio. Es otra ingeniería social que está proponiendo para los próximos 5 años. Pero ojalá las promesas que nos están dando a los armenios de la diáspora, las fuerzas de la oposición, las figuras de la fuerza de oposición, en general son promesas muy en el aire todavía. No hay nada concreto, no hay ningún programa concreto, ningún plan correcto. Ojalá que se haga realidad, pero vuelvo a repetir, depende de nosotros.
2: De acuerdo, Hachik.
0: Y podemos crear, digamos, un sentido de diáspora tal como existía antes de la independencia.
2: No, nos queda claro que los ataques a la identidad armenia de parte de Nikol Pashinyan y su gobierno son bastante claros, y es importante lo que mencionabas, el rol activo de la diáspora, poder reorganizarnos, poder estar también pendientes de lo que sucede y recordar siempre que el pueblo armenio es Hayastán, Artsaj y la diáspora. Te agradecemos mucho por el análisis político de hoy, Hachik.
0: Al contrario. Nos vemos después de las elecciones.
2: Nos vemos y estaremos esperando tu análisis político.

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0: Y ahora sí, se llenaron los estudios de audición Gomidas escuchando a Sofi Mahjeyan Levitschnerierk. Estamos junto a la Comisión Regional. Le damos la bienvenida a la queer Cecilia Daglian, Diego Saquian, Juan Berberian y Damián Bichminian. Dije bien, ¿no? Bichminian. Bienvenidos a todos.
1: Gaia, gracias.
0: No, bueno, llevamos, perdón, pero... Gaia. Estaba en costado. Gaia Nevar Yavedian. Bienvenidos a todos.
2: Gracias. Gracias.
0: Comisión Regional y Comisiones Filiales de Buenos Aires. Bueno, vamos a darle la bienvenida. Vamos a consultarles por qué se encuentran aquí en Montevideo.
3: Bueno, Buenas tardes a todos. Bueno, la reunión que tuvimos este fin de semana es una reunión de trabajo de filiales con la región, en donde se planifica el año, se planifican actividades y tenemos la oportunidad de que entre filiales van contándose sus experiencias, sus cosas buenas y transmitiéndose así entre ellas todas estas mejoras que pueden darse cada uno en su filial.
0: Bueno, ¿qué es lo que se pudo estar hablando de la situación de cada filial? Tenemos acá al presidente de la Comisión de Buenos Aires.
4: ¿Qué tal? Buenas tardes a todos. Normalmente charlamos problemáticas que son comunes a todos. Tenemos, no sé, los deportes, la parte de escautismo, la parte financiera, organizativa, cómo de pronto insertarnos mejor en la comunidad, cómo explotar mejor todas nuestras cualidades y nuestras virtudes. Y toda esa temática es común, independientemente de tener más o menos socios, más o menos disciplinas deportivas, atravesamos toda una problemática común, que es la que aprovechamos para conversar en estos ámbitos y buscar soluciones comunes también a todas.
1: Es un año muy movido para Jóvenes Men. Ya arrancamos el año con un campamento regional aquí en Uruguay. Se vienen muchos eventos a nivel regional y mundial también. Me imagino que esto es un gran trabajo de la comisión, de cada filial. Y lo que se viene ahora nomás es el Jama Jóvenes Men Hagan Panagum. Queercesi, te miro a vos porque les vas a estar acompañando.
0: Recordemos que la Queercesi es miembro de la Comisión Central de Jóvenes Men, así que te damos pie a que nos comentes qué es lo que se está hablando desde la Comisión Central a todos los eventos que se vienen para este año.
5: Bueno, buenas tardes a todos. Gracias por la invitación. Primero, vine invitada por la Comisión Regional para participar de este show porque soy la representante de la región sudamericana en la Comisión Mundial. Entonces, me gusta ver cómo avanza la región, las novedades que tienen, cómo trabajan las filiales con la regional. Y bueno, y a contarles también a ellos todas las actividades que tiene la Comisión Central, que la verdad que este año son muchas. Empezamos por el primer seminario presencial de prensa y difusión de Jóvenes Men, que va a tener lugar del 19 al 21 de julio. Y en la misma fecha va a tener la finalización de la parte práctica del Araradian Garg, del curso que por suerte tenemos 8 Cuirere Viespainer de nuestra región que están haciendo ese curso scout de alto nivel de capacitación. Y también tenemos el Hama Jóvenes Men Hagan Scoutagan Panagum, con la participación de 900 scout y Cuirere Viespainer. Me han dicho de todo el mundo. La verdad que es un año muy movido, más que alegría, otra cosa no da. Después tenemos para fin de año la reunión de mesas directivas, el Michtivan Hagan Yogo Mundial en Yerevan en noviembre, y también tenemos el Diakumar de la Comisión Central que se va a hacer también en noviembre en Yerevan. Así que un año con muchas actividades. Y por supuesto, la que más nos mueve en este caso es el Panagum, ¿no? Porque se llena Piuragán de todos nuestros Cuirere Viespainer con la alegría que transmite el scout.
1: ¿Podés dar alguna primicia? ¿Se sabe algo? ¿Se puede adelantar algo?
5: No, absolutamente no.
1: Bueno, más sobre la fecha, digamos.
5: Sí, ya lo van a ver. De paso les cuento que en este Cuando se haga el Amacumar de prensa y difusión, también se va a trabajar acerca de la difusión del Panagum y qué cosas van a ver en el Panagum acerca de todo lo que es prensa y difusión, que va a estar muy, muy movido. Entonces, estén todos pendientes en la fecha del Panagum, que es del 24 de julio al 2 de julio.

0: años, pero sabemos que también hay otras instancias mundiales para reunir también a todos los jóvenes. ¿Se viene alguna otra instancia de este estilo para estos próximos meses o el próximo tiempo?
1: El año que viene se van a empezar con los juegos deportivos Hamas Omeret Menagán, Zamaka Masain Javer. Son continentales. Así como hace dos años y el año pasado, por primera vez tuvieron lugar los campamentos scout continentales, que se hicieron el de Europa, el de Medio Oriente y el del continente americano con Australia. El año que viene se van a hacer los juegos deportivos continentales, también continente americano, en Europa y Medio Oriente. Todavía no están definidas las sedes de esos juegos, pero la idea es que los eventos mundiales grandes son cada cuatro años. Entonces, en el medio de ese periodo, hacer replicar esas actividades grandes a nivel continental.
2: Gaia, hablando de juegos, se vienen también los Juegos Navasartian. Me imagino que eso estuvo en agenda este fin de semana. Han trabajado y están trabajando para que sean sumamente exitosos como todos los años. ¿Qué se puede contar?
3: Bueno, fue una de las temáticas del día de hoy. Cerramos nuestro Tibanaín Yogov con el tema Navasartian, que nos ocupa en el mes de octubre, como todos los años. Este año va a tener lugar del 9 al 12 de octubre, aquí en Montevideo. Así que bueno, hoy alineamos muchos criterios, siempre hay cosas para mejorar, cosas para innovar. Así que bueno, esta instancia que nos reúne este fin de semana fue para ver estos temas. Sabemos que a nivel de la filial se están conformando los equipos de trabajo, se está planificando, ya hay avances, así que bueno, va a ser un trabajo que nos va a ocupar todo el año hasta el mes de octubre, así que estamos muy emocionados y contentos, así que esperamos tener muy buena convocatoria como siempre la tenemos, así que...
0: ¿Cuáles otras temáticas se estuvieron dando en este Jororta-Yogov de este fin de semana?
4: Normalmente dentro del Horagarc se hacen resúmenes de la situación de cada filial, cómo se encuentra cada filial. La Comisión Regional también hace su resumen. La CUIRCESI nos trae lo último que resolvió la Comisión Mundial también. Así que bueno, todas esas son partes de la temática. También tenemos una charla de Causa Armenia, de la situación de Armenia, de cómo está toda la temática allá, la problemática con la diáspora, con nuestro querido Hayastán. Así que todo eso nos abocó en el día de ayer, y como decía la Queer Gaia, hoy nos dedicamos a lo que eran los Juegos Navasartian de este año acá en Montevideo.
2: Diego, ¿cada filial ya presentaron los Juegos Navasartian? ¿Se lanzaron oficialmente?
5: No, todavía no, pero próximamente van a estar presentando, entendiendo que Navasartian hoy pasa a ser capaz que el evento más importante del año a nivel comunitario y sudamericano, que ya trasciende el deporte, es más un encuentro ya familiar, en donde ya año tras año, en octubre, es el encuentro de toda la familia sudamericana, y hasta muchas veces trasciende ya también los límites de Omeret Men, en donde tenemos comunidades como San Pablo, como Chile, como Rosario, que cada vez vienen ya más en familia, no solamente deportistas. Entonces, entendiendo que es tan importante el evento, también ya con mucho tiempo de anticipación lo vamos trabajando, y bueno, tratando de que año a año sea, para nosotros capaz que es natural y lo vemos así como algo más, pero bueno, necesita ya de cambios permanentes para que tenga éxito.
2: Muchas actividades. Me imagino que debe ser difícil organizar, porque es organizar el Navasart, organizar el Panagum en Armenia. Son muchas las actividades, muy diversas cada una. Me imagino que la agenda tiene que ser sumamente ordenada, pero bueno, todo se puede, y bueno, una agenda muy, muy amplia. Comenzamos, como decíamos, también con el campamento regional aquí en Uruguay, que también tuvo un número muy importante de Cuirevi y Spainer. Eso fue el impulso también para arrancar a trabajar.
0: ¿Qué nos pueden decir de la situación de cada filial? Córdoba, Buenos Aires, Montevideo. Si se habló de algo, de algún proyecto o de la situación misma de cada una de las filiales.
5: Mira, puntualmente, en general las tres filiales están en pleno crecimiento, no solamente deportivo, sino a nivel de jóvenes, en donde hoy la

0: temática es cómo hacemos para mejorar, para tener un plan. Por ejemplo, hoy la Comisión Regional implementó un plan a todas las filiales de capacitación, en donde es un plan anual, donde le hablamos a los deportistas, le hablamos a la familia, le hablamos a los dirigentes, le hablamos a los jóvenes. Y bueno, lo peor es que las filiales, más allá de su actividad propia, están fijándose en esas cosas que hoy por hoy nos dan el valor agregado para mañana nuestros dirigentes tengan otra visión y otra mirada de la comunidad.
1: Bueno, muy bien. No sé si hay algún otro proyecto QueerCesi a nivel mundial. Sabemos que Women at Men, hemos visto en las redes y nos han comentado aquí el tema de los cruceros, por ejemplo. No sé si hay alguna otra novedad en ese aspecto.
2: No. Bueno, este año, del 13 al 20 de julio, va a tener lugar el primer crucero organizado por Women at Men. Es un crucero fluvial por el río Danubio. Digamos que es el como el método de financiación más ¿cómo se dice? Más importante para poder financiar todos los proyectos que lleva adelante Women at Men. Los invitamos al que quiera participar, todavía hay algunas cabinas disponibles. Sobre todo es para financiar los proyectos normales de Women at Men, así como seguir estando respaldando a nuestra filial de Artsaj, a nuestros Queer y Spiner de Artsaj, que están teniendo el desarrollo de sus actividades en Armenia, pero por esta situación difícil que están viviendo necesitan siempre mucha ayuda económica. Así que son nuestro primer objetivo. Que ellos sigan estando en Armenia, que no tengan la necesidad de irse a vivir a otro lugar, así que son el primer objetivo. Y después es para todos estos trabajos en equipo. Por suerte, Women at Men tiene este ejército de voluntarios tan grande, porque para llevar adelante tantas actividades se necesita mucha gente en todo el mundo, organizando, como decía la Queer, así que por suerte tenemos ese Gamabor Panac, pero hace falta la parte económica, ¿no? Entonces sí, por ahora no tenemos otro proyecto. Este es el crucero, es el método de financiación más importante por ahora. Para el año que viene no hay crucero, ya después nos pondremos al tanto de lo que va a haber para los años que viene. En principio no hay otro proyecto económico.
1: Bueno, sabemos igual que ya se vienen muchas actividades por parte de Women at Men a nivel mundial, a nivel regional, y cada una obviamente de las filiales que está realizando sus propias actividades. Así que lo que depara ahora en el año es Hamas Women at Men Agam Panagum. Comenzamos con un Yarchanaim Panagum, pero se viene Hamas Women at Men Agam Panagum, los Juegos Navasartian y un Continental, que es una primicia para nosotros comentarlo aquí para el año que viene.
0: Sí, otro dato que es importante, que a partir de septiembre ya empezamos a conmemorar el 100 aniversario de la filial Buenos Aires, así que Juan, si quieres contarnos.
3: Sí, la verdad que con mucho entusiasmo, con muchas ganas. Este año vamos a celebrar el 70º aniversario de la agrupación Scout Ararat en el mes de octubre. Y bueno, y en septiembre comienza el año del centenario de la filial de Buenos Aires, así que la idea es generar muchos eventos deportivos, culturales, y poder estar todo el año transitando y festejando y celebrando en realidad estos 100 años de vida, que realmente son muy importantes para nosotros.
1: ¿Se puede adelantar algo de las celebraciones del centenario?
3: Todavía no tenemos mucho, pero les voy a mantener. No,
0: pero
3: les voy a mantener.
0: Podemos tener una gran novedad en el que viene.
3: Puede ser, pero bueno. Algo,
1: ¿qué nos estás queriendo decir?
4: Nos tiran la bomba y después, acá somos todos muy
0: chicos. Después venía algo lindo.
3: Van a tener la primicia, seguramente.
1: Bueno, vamos a estar esperando, José, para comentar. No sé, Queer Gaia, si vos tenés algo más para agregar.
4: Bueno, también podemos comentarles a todos aquellos que quieran involucrarse un poco más en lo que es nuestra institución, lo que nos motiva, lo que nos entusiasma de ser Women at Men Agam, que pueden ingresar a la nueva web que está estrenando Women at Men a nivel mundial, que por suerte tenemos la posibilidad de que está traducida en tres idiomas, está disponible en inglés, en español y en armenio claramente. Entonces, bueno, queremos que entren, que la conozcan, ahí pueden ver noticias, pueden ver lo que hacemos, lo que somos. Así que bueno, los invitamos a todos a participar. Es homenetmen.org. Así que bueno, está disponible para que todos puedan acceder.
1: Es una gran novedad porque comentamos que el sitio web de Homenetmen estaba en armenio y en inglés para todos aquellos que entrábamos. ¿Cómo se da, Quir Ceci, de que termina el sitio web también una traducción en español?
2: Bueno, porque veían la necesidad de que en esta región nos costaba un poco el idioma armenio y el inglés, entonces para nuestra región exclusivamente hicieron todo el esfuerzo de poner por lo menos toda la parte institucional y las novedades más importantes en idioma español. Así que los invito, como dijo la Queer Gaia, a acceder a homenetmen.org y buscar en el menú seleccionar idioma español y ver todas las actividades que tenemos a nivel mundial. Incluso ahí pueden ver no solo las actividades y las novedades, sino un botón que dice Donate, y entonces ahí pueden contribuir a las causas de Homenetmen haciendo una donación voluntaria.
5: Perfecto, bueno, si no tienen más nada para agregar, que fue un montón, igual un montón de información, los despedimos, sabemos que también ya termina su jornada de reuniones, no sé si ya almorzaron, si no,
4: ya almorzaron.
5: Ah, muy bien, todo bien, bien. Bueno, que tengan un buen viaje, feliz regreso a sus filiales y estaremos en contacto con todas las novedades a lo largo de lo que queda del año.
2: Muchas gracias.
3: Bueno, gracias por el espacio.
2: Muchas gracias a Gomidas por siempre darnos el espacio.
5: A ustedes.

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1: Mucho contenido, Cari, en el programa del día de hoy. Ya estamos disfrutando de los últimos minutos de audición comidas y queremos a todos recordarles la siguiente invitación para el sábado 6 de junio.
0: Se viene la gran celebración de un nuevo aniversario de la Fundación de la República de Armenia, organizada por el Bramian Gomide junto a las instituciones del Club Bramian. La noche va a contar con la participación musical de Alejandro Chipián y Beto Axarlián, además de la presentación del conjunto de danzas Shiraz. Todo esto será a beneficio del grupo de viaje al Hamahomenet Menagam Panagum de la agrupación Scout Gang. Y atención a los socios del Club Bramian presentes, porque van a poder participar de un sorteo de dos pasajes a Buenos Aires.
1: Los esperamos a todos entonces para celebrar los 108 años de la fundación de la Primera República de Armenia. La entrada es libre y la cita es el sábado 6 de junio a las 20:30 en el Club Bramian.
0: José, saludamos a Germine Caloglian, que nos dice: saludos desde Buenos Aires, bravo por la audición. Felicitaciones por la entrevista a Hachik Derguasia, muy interesante e instructiva. Brechek, Diego Zeytun Lian Pareb Gomida. Saludamos a todos los oyentes, José.
1: Un saludo para todos. Nos corre el reloj, Cari, nos toca despedirnos. Les agradecemos a todos los que nos acompañaron en este mediodía. Feliz comienzo de semana para todos. Nos volvemos a encontrar mañana en los micrófonos de Radio Rural a partir de las 20:00.
0: Vamos a finalizar el programa del día de hoy escuchando el tema Es inch saber. 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
2: Buenos días, audiencia. Como siempre, mi especial saludo a la familia Tambera y también a todas las familias de la producción agropecuaria que nos siguen en la mañanita de Rural. Venimos de un fin de semana y de los últimos días de la semana pasada, muy ajetreados, por cierto, intensísima actividad en lo que se relaciona con la familia Tambera. Y también la semana pasada tuvimos el Día Mundial de la Abeja, que movilizó mucho a la familia apícola. Pero en particular, toda la actividad que hizo Centro en Florida ha sido muy exigente, muy generosa en cuanto a la provisión de insumos para nuestra tarea, de análisis y de información, etcétera. Vamos a ir compartiendo distintas facetas en próximas audiciones que nos dejaron. Las felicitaciones a las cabañas que obtuvieron los principales galardones en la exposición Holando de Florida. Ya en la tardecita de Rural, a partir de hoy vamos a estar recibiendo a los ganadores. Con respecto a las próximas actividades, les cuento que ya tenemos agendados dos remates más, dos importantes remates en el marco de esta zafra de otoño, además de la jornada de salud de ubre, acerca de la cual Mete Bowman nos informó el viernes pasado en Todo Granja, que hoy se va a realizar en el laboratorio el próximo día 29. Vamos a repasar los principales datos de los remates. Tenemos el próximo jueves el remate especial de otoño, conducido por Soria Negocios Rurales y Juan Francisco Chirucci. Va a comenzar a las 19 horas del jueves. Tendrá carácter virtual y presencial. Para quienes participarán presencialmente, les decimos que se va a llevar a cabo en la cabaña Malquecó, ubicada en el Camino de la Costa, en el kilómetro 2500, en el departamento de San José. Además de los productos de Malquecó, de William Smith, conforman la oferta los de Juan Ignacio Mangado Senós. En suma, saldrán a venta 20 toros preinscriptos, 20 vacas PI en producción y próximas, y 80 vacas y vaquillonas selección Holando próximas y paridas. La administración va a estar a cargo de Scotia Bank, que ha otorgado para la ocasión un año de plazo libre, además de 6% de descuento por pago contado. Toda la oferta mencionada tiene sanidad certificada. El otro remate que tenemos es el de el escritorio Di Santi, que el próximo viernes escritorio Di Santi va a estar rematando un gran parque de maquinaria y herramientas, además de una oferta de 250 Holando, Jersey y Kiwi. Como es habitual, el importante remate va a tener lugar en el local Cardal, con la administración del Banco de la República, que ha concedido para la ocasión, con líneas vigentes para ganados por pista y maquinaria, 180 días o 4% descuento, y por pantalla 90 días o 2%. Se aclara además que las compras menores a $1,000 son contados sin descuento. La oferta de ganados está conformada por 250 Holando, Jersey y Kiwi, procedentes de productores invitados. En ella se destacan 60 vacas y vaquillonas recién paridas y bien próximas de la empresa Supremil, Sociedad Anónima. Y con respecto a la maquinaria y las herramientas, eso se puede apreciar en el afiche del remate, que lo tenemos aquí sobre nuestra mesa de trabajo, se presenta a los compradores una extensísima lista, muy completa por cierto, con gran diversidad y nos consta, según nos han informado, todo en muy buen estado. 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Ahora hacemos una breve pausa y vamos a recibir a nuestros invitados de hoy.
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3: 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Recibimos a nuestro columnista en materia de avicultura, Daniel Pereira. ¿Cómo estás, tocayo? ¿Cómo has pasado esta semana?
4: Buenos días, Daniel. Buenos días, la audiencia. Va que es con frío, ¿eh? Se vino con todo el famoso pampero, el viento del oeste, frío y seco.
5: Ajá, hay que tomar precauciones, ¿no?
4: Sí, sí, como siempre, las recomendaciones de el manejo de las cortinas, tener mucho cuidado con ese tema. Uh-huh. Pensando en la, mayormente ahora las calefacciones, en el caso del follo, mayormente a calefacciones a gas, ¿no? Uh-huh. El otro día recordábamos ahí que cuando llegó esta empresa que vino de Argentina, y bueno, para captar el foso negro, ofreció el criar con calefacción a gas. Antes criábamos todos con calefacción a leña, que era mucho más sacrificado, ¿no? Mucho más difícil. Había que en invierno hasta, a veces hasta cada hora, levantarse a echarle leña a los tanques que teníamos dentro de los galpones, que eran los que calentaban en la carpa, ¿no? Uh-huh. Muy sacrificado eso. Imagínate, a veces tenías temporales y tenías que entrar leña en los galpones con los tratores, un barrial afuera de los galpones. Bueno, todo eso con la calefacción a gas se eliminó. El camión viene, el gas viene a granel, nos descargan en un tanque y ahí uh-huh. entra a las granjas por cañería. Uh-huh. Y ahí tenemos unas pantallas que tienen regulación y que según la edad del pollo se le va dando para alcanzar la temperatura dentro del galpón, ¿no? Uh-huh. Los galpones normalmente tienen dentro del galpón, cuando se va a recibir el pollito bebé, otra carpa que se arma provisoria, justamente para achicar los espacios, para tener que calefaccionar menos espacio, además que el pollito de por sí, el pollito chiquito, ocupa poco espacio. Bueno, después se va agrandando a medida que uh-huh. va creciendo, ¿no? Lo que cambió eso ya te digo, fue una mejora del tema del gas. Lo que sí trajo, por ejemplo, hay que tener un mejor manejo de lo que son las camas, ¿no? En lo que era la calefacción de la leña era una calefacción que era muy secante, uh-huh. Secaba más bien el ambiente, sí. Y esta humedece, ¿no? Es una calefacción a gas, uh-huh. y el vapor queda dentro de la carpa, uh-huh. Y bueno, el contraste a veces cuando entra frío, condensa ese vapor y moja mucho la cama, ¿no? Es importantísimo el manejo que se hace de la ventilación en las carpas, porque bueno, como pasa a veces pasan accidentes en las casas con el tema este de la calefacción a gas, también puede llegar a pasar y ha pasado en algunas granjas, que de repente estaba muy restringido la renovación de aire, porque a veces se busca que no pierda calor de la carpa y se restringe mucho, uh-huh. Y se le termina terminando el oxígeno dentro del galpón, las campanas, en vez de generar dióxido de carbono, cuando se termina el oxígeno empiezan a generar monóxido de carbono, ajá. que es venenoso, y son algunos casos que han habido de morirse todo el pollito que está dentro de la carpa porque se envenenó con ese gas, ¿no? Ajá. Entonces, es importantísimo tener una renovación de aire de la carpa, por más frío que haya, a veces hay que, como digo yo, hacer promedio y cuidar que tenga este tema de la entrada de oxígeno que es fundamental, ¿no?
5: Entiendo.
4: Ahí está. Y bueno, eso ha sido la contra, ¿no? La calidad de las camas. Bueno, hay que mover más las camas, hay que con horquillas tratar de en la tarde, cuando está más lindo, cuando se puede ventilar un poco más, mover un poco esas camas y entreverar, mandar esa cáscara que tiene un poquito más de humedad arriba, mandarla para abajo y que salga la de abajo para arriba, para ir renovando y manteniendo un buen piso, para que el pollito esté cómodo, para que esté también no tenga problemas de pata. Ahora se está exportando lo que es la garra a China. Y es fundamental conservar una buena calidad de esa garra, ¿no? Porque si tiene llaga o algo de eso, no se puede exportar. La buena calidad de pata es fundamental, y no solo es fundamental por el tema de exportar que se exporta ese producto, sino también por el bienestar del ave, ¿no? Si no, eso puede ser entrada enfermedad del ave, malestar del ave, que va a ir en detrimento de lo que es la conversión y la ganancia de peso, ¿no?
2: Entiendo.
4: Así que esta semana para adelante va a estar muy frío, se anuncia que sigue frío, ¿sí?
2: Sí.
4: Así
2: sí.
4: Que hay que tomar todas las medidas, pero siempre cuidando, como decimos, la ventilación. Te voy a pasar, Daniel, los precios.
5: Los precios, sí.
4: La caja del Jumbo, 3.300, la caja del Extra, 2.900, el huevo grande, 2.700, el mediano, 2.500 y el chico, 2.300. Estamos hablando de la caja de 30 docenas. Y en el precio del pollo, estaqueado ahí, quietito, no se mueve ni para arriba ni para abajo, 103 con menudo, 108... 103 sin menudo, 108 con al revés, perdón, 103 con menudo, 108 sin menudo.
2: Ahí
4: precio que está ahí, no se mueve, parece un
2: commodity.
4: No hay variación. Vamos a ver cómo sigue para adelante, si las empresas ajustaron o no ajustaron un poco la producción, porque la verdad que era mucho lo que se venía faenando, y hay que ver que el mercado entra en una época ahora que no absorbe todo esa gran producción.
2: Entiendo.
4: Si bien el último año sobre todo se notó que la caída, esta caída de invierno que se daba todos los años, fue menor, siempre algo baja, ¿no?
2: Sí.
4: Hay que ver también este tema de la inmigración, ha cambiado un poco también el hábito de consumo, que podía ser parte de este relativo aumento del consumo.
2: Ha incidido.
4: Sí, parece que no, pero son 300.000 habitantes que tienen una cultura de comer más pollo que nosotros.
2: Ajá.
4: Y bueno, eso, como decimos, más lo que es el tema de la calidad, más lo que es el tema de
2: la carne
4: roja que se dispara.
2: Compite bien en precio, claro.
4: Va generando una situación de, bueno, de que si bien la producción ha aumentado notablemente, el consumo aparentemente en el pollo viene aumentando también. La situación similar que se ve en el huevo, mucha inversión, mucha un piso nuevo que se sumó a la producción, pero todo eso que se suma va acompañado de un aumento del consumo importante, pues bueno, cambios de hábitos o de reglas que nos ponían los médicos, que no se podía comer huevo, y ahora al revés, ahora sí que es bueno para la dieta y que es bueno para esto y para aquello, y bueno, se está consumiendo realmente muchísimo más huevo, y lo ve uno hasta en la forma que se compra el huevo, que antes se compraba ese maple de media, esa media docena,
2: sí.
4: Y hoy la gente los ve salir de dos lados ya con el maple de huevo, que habla de un gran consumo de este producto, que bueno, es una proteína importantísima, muy sana. Y bueno, eso es 100% producción nacional, ¿no?
2: Exactamente. Muy bien, buen reporte, como siempre, Daniel.
4: La seguimos en este momento, Daniel.
2: La seguimos la semana.
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2: Vamos a recibir a Timoteo Teixeira, estoy hablando de Pueblo Apícola. Timoteo nos visitó hace aproximadamente un par de meses ya, de manera que estábamos necesitando volver a tenerlo aquí en la audición. ¿Cómo estás, Timoteo?
6: Buenas tardes. ¿Cómo estás, Daniel? Un gusto poder comunicarme contigo y con la audiencia.
2: Estupendo. Celebro tu presencia en mi audición, Timoteo. Y un primer tema que quiero plantearte es acerca de Pueblo Apícola. Contanos un poco en qué etapa del desarrollo de las distintas líneas de acción que tiene la cooperativa.
6: Bueno, Pueblo Apícola está trabajando en la zona norte del país. Nosotros tenemos una planta de homogeneizado moderna, una de las más nuevas que hay instaladas, sin desmerecer todo el esfuerzo que hay del sector exportador y de la producción. Estamos contentos de poder tenerla en el norte del país. Y sobre la ruta 5, entrando en el ingreso a la ciudad de Tacuarembó, ahí contamos con un laboratorio también que trabaja en conjunto con el homogeneizado. Y Pueblo Apícola lo que viene haciendo desde hace varios meses, como lo prometimos el año pasado, es llegar a cada vez más productores dentro del país, con una combinación de un precio justo, un precio más alto y un pago contado. Porque es un mercado que, lo reiteramos al productor, en muchas ocasiones los productores, añorando un precio más alto, empiezan a financiar exportaciones. Y eso es muy peligroso. O se debe hacer con cuidado, con cautela, de saber todo lo que está pasando. Entonces Pueblo Apícola hizo una combinación de pago contado junto con uno de los precios más altos del mercado. Y hemos empujado el precio y todavía tenemos el desafío este año de poder mantener los precios y no perder esa puntuación por encima de los $2, ¿no? Ajá. La cooperativa a su vez está entregando curas orgánicas para los productores socios. Tenemos esa misión. Hacemos dos monitoreos anuales, los cuales vemos toda la situación de nuestros productores, y también proveemos de envase para que el productor tenga todo lo necesario a la hora de producir. Estamos trabajando en una campaña de mejoramiento e instalación de salas de extracción para mejorar la infraestructura que hoy en día tenemos. Y una cosa importante, hemos tratado de participar y tratar de obtener apoyo por parte de los organismos que están destinados a apoyar a las empresas exportadoras consolidadas, para promocionar, para conseguir unos mercados, lo cual ha sido infructuoso porque no hemos logrado el apoyo de ningún tipo de organismo para la promoción de exportación. Hay un tema burocrático que nos afecta muchísimo, pero la realidad es que hoy las empresas y empresas exportadoras, en el caso Pueblo Apícola, nosotros ya hace 20 años que estamos exportando, es muy difícil que un organismo del Estado de promoción de exportaciones apoye al sector y apoye a cualquier empresa que está fuera del círculo de la capital. Es algo que pensamos que no es culpa de los gobernantes. El gobernante dispone los fondos que luego son fondos que destina para que exista el apoyo, pero el apoyo no llega a las empresas. Y pienso que eso es algo más profundo de tratar. Lo hago manifiesto porque eso afecta a toda la cadena. Ahora Pueblo Apícola va a viajar al exterior a visitar clientes y demás con fondos propios de los productores.
2: Tú mencionabas que eso no llega a las empresas.
6: Llega por burocracia, directamente. No vamos a andar con muchas vueltas en eso, es un problema que enfrentamos. Sí. Hay buena voluntad de los gobernantes, hay todo un compromiso, se disponen de los fondos, pero luego cuando llegan a los institutos correspondientes, si te equivocás en el botón, si no das con el software adecuado, con el expertise, si no tenés un experto en ese tipo de cosas, sí, vos podés quedar afuera y quedás afuera. Ajá. Y bueno, y Pueblo Apícola venía siguiendo todo muy entusiasmado, el tema de las promociones, e inclusive viajamos a Montevideo, estuvimos apoyando cuando hicieron el lanzamiento ahí en el LATU, pero por ejemplo nos quedamos afuera y ahora el año que viene o quién sabe cuándo, cuando logremos destrabar el botón, el formulario para ingresar era un botón que nosotros no pudimos lograr vencer esa parte. Ah. Y bueno, y la cuestión es que un año en nuestro negocio, en nuestro trabajo, ya significa perder un mercado o perder varios clientes.
2: Qué pena, ¿no? Porque la sociedad hace un esfuerzo para financiar este tipo de institutos, de organizaciones, y que no llegue ese esfuerzo precisamente a las empresas que están procurando abrir mercados, ¿no?
6: Un esfuerzo millonario, con sueldos muy importantes, con técnicos especializados, y resulta que si vos llegás tarde... O de repente, en el caso nuestro, desde nuestra oficina en Tacuarembó, que está en la zona rural, enviamos todo, pero nunca pudimos dar el paso final, y simplemente por tener una tranca informática, una traba informática, ya quedas afuera. Después presentamos todo, presentamos los comprobantes, todo lo que habíamos hecho, y quedamos afuera. Una vez más, el apoyo que tenemos es propio de nuestros productores. Entonces, No lo estamos diciendo para Pueblo Apícola, lo decimos para todas las pequeñas empresas que quieren exportar y que están en el interior del país. Tenemos ese problema y es grande. Después mencionar, por ejemplo, si querés un apoyo directo, existe la línea y todo para el proyecto, para armar todo, pero en definitiva requiere muchísimo tiempo y quien haga el proyecto. Y esas herramientas muchas veces en el interior del país son difíciles de conseguir al técnico encargado de eso. Entonces es un problema que lo hemos planteado, le hemos dicho, mirá que esto es de frente, nosotros le dijimos al organismo de promoción, que aparte se promociona diciendo que es de promoción, no está llegando el apoyo a las empresas que exportan. Y nos llama la atención porque en este programa estaba claro que era una, se iba a dar prioridad a aquellas empresas que tienen continuidad exportando, más de 15 años. En este caso correspondería para tanto para nosotros como cualquier empresa que se hubiera ganado esto. Y todo eso hace que los recursos que son para mejorar el precio del productor, si bien se mejora y se hace un gran esfuerzo, tenemos que destinar recursos hay un apoyo que, como vos bien dijiste, la sociedad hace un enorme sacrificio impositivo, pagamos nuestros impuestos, y resulta que después no llega a donde causa impacto. Por ejemplo, concretamente nosotros íbamos a hacer una gira comercial en la cual pagamos una parte, o sea que no es que viene todo el dinero, recibimos un apoyo que nos facilita de repente comprar los pasajes aéreos, visitamos los clientes y cerramos contratos. Y el impacto, aparte, iba a tener un impacto causado con apoyo del Estado, es muy bueno, habla muy bien de las instituciones. En este caso, este año y el año que viene, vamos a estar 100% financiados por nosotros mismos, por nuestros productores, a los cuales eternamente agradecido. Y paso otro a comentarte un poco de las novedades que hay del mercado. Se ha hablado mucho durante esta semana del tema de la cuota de la Unión Europea la semana pasada. Es algo que todavía estamos investigando. La información que tenemos es de afuera, no es de acá adentro. No hemos dado, estamos haciendo un esfuerzo en pedir que nos reciban, hablando con los representantes, con la Cámara de Senadores y la Cámara de Diputados, para poder hacer llegar a los negociadores del acuerdo ante la Unión Europea la información y el apoyo. Esos técnicos tienen que tener la información y el apoyo del mercado justamente para poder defender la cuota de Uruguay. Pero lo que puedo adelantar es que el tema de la cuota requiere más que nada de nuestro compromiso, del área apícola. Nosotros no podemos culpar al Estado de que negoció mal, no. Los responsables somos nosotros. Entonces, como cooperativa organizada y ya con 20 años exportando del mercado, los productores llamaron al Consejo Directivo y exigieron que Pueblo Apícola apoyara y contribuyera con ese equipo técnico donde esté, ya sea en el Ministerio de Relaciones Exteriores o en el Ministerio de Ganadería, Agricultura y Pesca, y poder aportar el conocimiento. Primero que nada, tenemos que estar organizados porque principalmente Argentina ha hecho muchísima fuerza por la pequeña cuota que tenemos, tratar de abarcarlo, ¿no? Le voy a decir una cosa importante. Nosotros ya habíamos adelantado de que el precio y los beneficios del acuerdo Mercosur-Unión Europea, el productor no los va a palpar inmediatamente. Los vamos a ir sintiendo en el transcurso de los próximos meses o el próximo año. Es la cuota que tenemos asignada es una cuota que va aumentando de acá a 4 años hasta terminar en 45.000 toneladas, dividido en los países del Mercosur.
2: Sí.
6: De buena fuente tenemos que a la cuota se presentaron, no se presentó Paraguay, por ejemplo, y teníamos la información, queremos corroborar que tampoco se presentó Brasil. O sea que la cuota sí se presentó Uruguay y Argentina. No se trata de la miel, una cosa importante, la miel que ya tenemos ahora, que el productor acerca a los diferentes exportadores. No, se trata de, y no de la miel que a partir del 1 de mayo está para embarcarse. Se trata de la miel que sea incluida dentro del acuerdo, esté donde esté. Como esa inclusión, ese mecanismo, es el que Argentina tiene más aceitado que Uruguay. O sea, Argentina ya tiene una web disponible que el exportador va a través del Ministerio de Agricultura en Argentina y ya tiene una reserva, una especie de reserva del cupo.
2: Entiendo.
6: En el caso de Uruguay eso no lo tenemos. Lo que sí tenemos es una gestión entre las cámaras por el certificado de origen. Bien, eso Argentina, ¿por qué lo tiene? Lo tiene porque Argentina ya tenía acuerdos bilaterales por país, individuales, con varias naciones, y también ya tenían este sistema desde antes instaurado. Entonces, ¿qué pasa? La miel no es la que está acá, no es la que está en el barco. La miel es miel no nacionalizada que puede estar en Europa y puede estar en la bodega de un depósito fiscal o en la bodega inclusive del importador. El detalle exacto en el estatus europeo no lo conozco. Lo único que sí es cierto es que se trata de miel no nacionalizada. Mientras el importador en Europa no nacionalice la miel,
2: sí,
6: que no pague los impuestos, el importador, en la gestión entre el importador y el exportador, pueden ahí exonerar y pueden aplicar el arancel. Cero. Entonces, ¿qué pasa? Entre que pasa eso y se compró la miel, pasó un montón de tiempo. Por ejemplo, es probable que se exonere miel por voluntad del importador y del exportador, pero esa miel acá se compró, y es más, el exportador la haya cobrado a un precio no sin el beneficio.
2: Claro.
6: El tema es, la cuota, sí, la primera parte de la cuota se usó íntegramente en complicidad entre importadores de Europa, principalmente Alemania, y exportadores de Argentina.
2: Entiendo.
6: En 3-4 días liquidaron una parte de la cuota.
2: Claro. Bien, por aquí nos quedamos por un Uruguay productivo. Nos reencontramos con la audiencia de Rural esta misma tarde, como siempre, puntualmente a las 16:30 en Todo Granja. Pasen ustedes una excelente jornada.
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8: Buen día, bienvenidos. El gusto de recibirlos en esta mañana de 25 de mayo, que estamos dando comienzo a esta nueva edición de Portales al Día. En este comienzo, obviamente, el agradecimiento a Horacio Llenar, que los acompañó de forma magnífica estas dos semanas. Así que el agradecimiento a Horacio por, bueno, hacerse cargo en estos días de los portales de muy buena forma, como es tradicional en él. Así que vaya el saludo para Horacio y el agradecimiento como siempre. Con el gusto de recibirlos nuevamente, con el gusto de estar a través de las 6:10 en este comienzo de jornada prácticamente, bueno, con la información. Y si a ustedes les parece, sin más, nos vamos a repasar en esta mañana, donde no parece estar muy frío, anuncios de días de neblina, ¿no? Ya ayer creo que fue un día de bastante neblina, hoy se anuncian también neblinas, estamos con 9 grados 4 décimas en este comienzo. En lo que refiere aquí a la capital, en Durazno 8 grados 1 décima, en Rivera hay 10 grados, hay 11 grados 7 décimas también con neblinas. La visibilidad es una neblina bastante leve, es de 5 kilómetros, 10 grados de temperatura tiene Salto en lo que es este comienzo. 6 grados tiene Rocha, 6,6. Hablando de algunas temperaturas bajas, Florida, tiene 6,5 en lo que es este comienzo de jornada. Las temperaturas van a estar llegando entre 19 y 20 grados y mínimas según la zona, pero estará entre 7 y 8 grados hablando de estas próximas horas. Repasemos la información en este lunes, en lunes 25 de mayo, última semana de este mes de mayo. ¿Qué dice Ámbito Financiero? La reducción de la jornada laboral fractura al empresariado y enfrenta al gobierno con las cámaras industriales. Desde el Ministerio de Trabajo se mostraron sorprendidos por la negativa de cuatro de seis representantes patronales en integrar la comisión tripartita. En la discusión sobre la reducción de la jornada laboral, uno de los temas centrales de la agenda del PICNT y del Ministerio de Trabajo, acaba de arreglar una fractura profunda en el frente empresarial y un choque abierto entre el Poder Ejecutivo y las principales cámaras del sector privado. Lo que debió ser el inicio ordenado de un diálogo tripartito derivó en la semana pasada en una escena inédita en el Consejo Superior Tripartito. Cuatro de las seis representantes patronales se negaron a integrar la comisión que analiza la reducción del tiempo de trabajo, mientras que dos, transporte y construcción, expresaron disposición a participar. Se quebró la unidad, admitió una fuente del sector empresariado al medio búsqueda. El subsecretario del Ministerio de Trabajo, Hugo Barreto, dijo a búsqueda que le resultó llamativa la negativa a dialogar sobre el tema porque significó una especie de negación a tener un mínimo gesto de diálogo. Me sorprendió porque entiendo que el tema es motivo de discusión en casi todos los países y es absolutamente legítimo que las distintas organizaciones o representantes del mundo del trabajo y el mundo empresarial puedan tener opiniones distintas. Todas las instancias que vamos a promover de este proceso, instancias de participación, de escucha, de diálogo, continúan abiertas, señaló Barreto, y luego defendió la lógica del diálogo tripartito, incluso en la discrepancia. El diálogo social y tripartito es más importante cuando no se está de acuerdo. El verdadero desafío y función de la deliberación resulta de cuando estamos en opiniones distintas y aún contradictorias, dice la información. ¿Algún otro título en esta mañana? Algunas otras informaciones en lo que es la jornada. La siembra de invierno avanza a buen ritmo, pero con costos más altos en este caso, un 30% superior y en el ojo del clima, dice, hablando un poco de lo que es, bueno, la apuesta de esta época del año, en referencia un poco a los números de lo que es la siembra de invierno y sobre todo cuánto han cambiado los costos en definitiva. ¿Algún otro título? ¿Alguna otra información en esta jornada también? Aduanas alcanzó un récord de 6 años al incautar mercadería por más de 27 millones de dólares. El contrabando de cigarrillos paraguayos lideró con 12,4 millones de unidades incautadas, lo que equivale a un valor de mercadería mercado de 141 millones de pesos. La Dirección Nacional de Aduanas cerró el primer cuatrimestre del 2026 con su mejor marca desde el 2020, ya que entre el 1 de enero y el 30 de abril decomisó mercadería por un valor estimado a $27.947.319, y la tendencia no da señales de aflojar. En los últimos años, operativos desplegados en todo el país sumaron e incautaron adicionalmente unos 15 millones de pesos. El dato más llamativo del informe cuatrimestral es la combinación aparentemente paradójica de sus dos cifras centrales, porque el valor incautado se disparó un 205% respecto al último periodo comparable, pero la cantidad de procedimientos cayó un 11%.

De la inversión de 250 millones de dólares de la frontera brasileña Braspide en Rivera, la forestal brasileña, perdón, Braspide en Rivera derivó en pocas horas en una disputa política sobre quién merece el crédito de una apuesta industrial que tiene raíces documentadas en el periodo anterior. La ministra de Industria, Fernanda Cardona, encabezó el pasado jueves una conferencia en la que presentó la llegada de Braspide como resultado de meses de negociación del actual gobierno. El presidente de la República, Orsi, sumó desde su cuenta de Twitter: nada es casualidad, horas de trabajo, conversaciones, decisiones del Ministerio de Industria, Ministerio de Trabajo, Intendencia, UTE, el desarrollo, si se piensa desde el interior y con visión estratégica, da frutos. La oposición no tardó en contestar. El senador del Partido Colorado, ex intendente Rivera Tabaré Viera, publicó en su cuenta de X: falso, esto es saludar con sombrero ajeno, la obra está en pleno desarrollo, 4 empresas la están construyendo. Concretó, hablando de Braspide, concretó la inversión antes que asumiera este gobierno. Los argumentos de Viera tienen respaldo documentado. El proceso de administración que habilitó la planta se inició durante la administración anterior, el 8 de enero del 2025. Braspide presentó la primera carta a la intendencia, en febrero entregó la documentación completa y en mayo del 2025 la Junta aprobó por unanimidad los 22 ediles la ordenanza de recategorización del padrón 12.406 a suburbano para la instalación de la planta, dice, entre otras cosas. Comentarle también, los bancos privados salen en bloque a ofrecer seguros de cambio, empresas ante la volatilidad del dólar, dice que la gestión del riesgo cambiario ya no es un tema menor en la contabilidad, sino una decisión estratégica para proteger los márgenes de ganancia. Con el dólar cotizando esta semana por debajo de los 40 pesos, la Asociación de Bancos Privados del Uruguay convocó a gerentes financieros de empresas a un webinar técnico dedicado a integrar a la cobertura del riesgo cambiario. ¿Algún otro título? Vergara confirmó que estudian extender el estacionamiento tarifado a Pocitos, Carrasco y Punta Carretas. El gobierno apunta a gestionar mejor ante el aumento de la desaprobación de Yamandú Orsi. El Colegio de Contadores advierte sobre documentación falsa y defraudes en entornos digitales. Desde la gremial cuestionaron la duplicación de trámites, señalaron que el avance de la digitalización también incrementó las amenazas de fraude informático. Nos vamos a lo que es el telégrafo en esta mañana. El SAME 125 prevé comenzar a principios de junio. Dice que a principios de junio comenzará a funcionar en Paysandú el plan piloto del SAME 125, servicio que busca fortalecer la respuesta ante emergencias médicas y mejorar la atención en rutas, caminería rural y zonas suburbanas, dice la información que publica el telégrafo. En este caso así lo confirmó el director, el doctor Gustavo Greco, durante las jornadas de emergencia realizadas este fin de semana en la capital sanducera. Greco explicó que la implementación del sistema ha requerido un importante proceso de organización administrativa y de recursos humanos. En la primera etapa, el SAME 125 contará con un móvil especializado con base en el Hospital Escuela del Litoral. Posteriormente se prevé incorporar más unidades y extender el sistema hacia localidades como Guichón, Quebracho y también Yun. Comentarle, encontraron un cuerpo sin vida en el río, investigan identidad y causas de la muerte, dice el telégrafo. El hallazgo de un cuerpo sin vida en aguas del río Uruguay motivó este sábado un importante despliegue judicial y policial en la zona fronteriza, mientras las autoridades trabajaban para determinar la identidad de la persona encontrada. Allanamiento en Nuevo Horizonte terminó condenado por venta de drogas. Una investigación llevada adelante por la Brigada Departamental Antidrogas permitió desarticular un punto de venta de estupefacientes que operaba en la zona sur de la ciudad, dice la información. Agregarle también algún otro título, en este caso de lo que es el telégrafo. Orgoroso celebró el mundo Fungi y el valor de producir desde el interior. Otro de los títulos de el telégrafo dice que Orgoroso vio el sábado la tercera edición de la Ruta del Hongo, Encuentro del Mundo Fungi, una fiesta popular que volvió a reunir naturaleza, saberes, gastronomía, turismo y emprendimiento local en torno al hongo del eucaliptus, un recurso que la comunidad busca valorizar desde su potencial de la cultura productiva y comercial. La actividad se desarrolló en el complejo deportivo Orgoroso con presencia del intendente, el alcalde, autoridades departamentales y locales, instituciones educativas, de exposición, emprendedores y público de la zona.
estuvieron

0: Participando la UTU, la UTEC, la Ciudad de Piedras Coloradas, la Escuela 32 y el Centro Comunitario de Educación Infantil, Ositos Cariñosos. La organización agradeció también el apoyo a Montes del Plata, así como la presencia de expositores y vecinos que acompañaron la propuesta en esta jornada del Mundo Fungi. Algunos de los títulos en esta mañana. Hacemos una pausa y nos vamos al ámbito internacional.
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0: Le cuento algún título del ámbito internacional en esta mañana. Nos vamos al diario Clarín de Buenos Aires. Dice: el futuro de Manuel Adorni se define en 15 días, nuevos chats, audios con contratistas y una inminente indagatoria. El juez Ariel Lijo definirá la situación del jefe de gabinete en el marco de la causa por el vuelo a Punta del Este. Nuevas pruebas en dos expedientes complican su situación personal, dice Clarín. Crece la preocupación por el liderazgo de Milei y un sector pide acordar con el PRO para el 2027, hablando de las internas del gobierno. Belgrano, campeón del fútbol argentino por primera vez en un final dramático, se lo dio vuelta a River e hizo historia. Hablando de el partido que se jugó ayer, dice: Córdoba fue una fiesta celeste, y miles de hinchas de Belgrano coparon las calles de la capital provincial. Cuarteto, Fernet y emoción, hablando del campeón por primera vez, hablando de Belgranos de Córdoba, obviamente. ¿Qué más dice? Hablando también de Colapinto y otro fin de semana inolvidable en la Fórmula 1, llegó sexto en el Gran Premio de Canadá y logró su mejor actuación. Hablando del piloto argentino. Robo a Del Potro, hablando del tenista, el insólito detalle por el que cayó la banda de ladrones que saqueaba casas de deportistas de élite, tenía la alerta roja de Interpol. Agregarle también: intendentes de Kicillof presionan a la Cámpora por su reelección indefinida, otro de los títulos. Agrega Clarín: una encuesta midió firmeza y debilidad de 10 políticos y 2 famosos, hablando de lo que es, bueno, la visión de los argentinos en este caso. Una universidad se estimó haber hecho el mapa de la Argentina sin Tucumán, que compartió Milei, hablando de las redes sociales. Le cuento algún título de la portada de la CNN, porque el posible acuerdo con Irán podría ser casi tan divisivo como la propia guerra. Los detalles que van surgiendo sobre un posible acuerdo con Teherán sugieren que podría ser estar más allá de la capacidad de Trump para convertirlo en un triunfo, dice otro de los títulos, en este caso, de lo que es la portada de la CNN. Agrega también: Rusia lanzó un potente misil balístico, en este caso, contra Kiev, en lo que fue, bueno, un nuevo hecho de esta guerra que sí no parece tener fin, lamentablemente, y no parece ir camino a nada de eso, hablando de lo que es, bueno, este hecho que se dio en las últimas horas. Agregarle algún otro título también de la portada de la CNN. En este caso, los equipos de emergencia trabajaban con urgencia para evitar una fuga de explosión de un tanque de productos químicos en California, donde miles de personas fueron evacuadas, dice la información. Le cuento algún título de la portada de la agencia Reuters. Irán y Estados Unidos restan importancia a las esperanzas de un avance inminente en la guerra. Estados Unidos e Irán restaron importancia el lunes a las esperanzas de un avance inminente en lo que es la guerra, que ya dura 3 meses. El secretario de Estado, Marco Rubio, afirmó que se alcanzará un buen acuerdo o Washington tratará con el país de otra manera, hablando de lo que es un acuerdo que no parece estar para nada claro, ¿no? Haciendo referencia a esta otra guerra que obviamente se espera que realmente se puedan sentar definitivamente a llegar a un acuerdo. Dice: restaron importancia el lunes a las esperanzas de un avance inminente en la guerra que ya dura 3 meses. El Rubio declaró a los periodistas en Nueva Delhi que Estados Unidos daría a la diplomacia todas las oportunidades para tener éxito antes de explorar alternativas después de que el presidente Trump dijera el domingo que había ordenado a sus representantes que no se apresuraran a cerrar ningún acuerdo con Irán, dice la información. ¿Algún otro título de lo que es la agencia Reuters en esta mañana? El petróleo cae $5 mientras Estados Unidos e Irán se acercan a un acuerdo, agrega también la agencia Reuters en esta jornada. Buques que transportaban petróleo y gas natural de Medio Oriente salen del estrecho Hormuz con destino a Pakistán y China. Rusia ataca Ucrania con un misil Oresnik, es uno de los mayores ataques de la guerra contra Kiev. Según funcionarios ucranianos, el bombardeo nocturno causó la muerte de 4 personas y dejó más de 80 heridos. Fue una noche terrible para Kiev, declaró el alcalde de la ciudad. Algún otro título, algunas otras informaciones también. Dice que India recurre al petróleo latinoamericano y africano tras la interrupción del estrecho Hormuz, en referencia a que en este caso los indios buscan probarse, buscan otros proveedores. En las refinerías indias recurrieron a las importaciones desde América Latina y África después de que los suministros de Oriente Medio se vieran interrumpidos debido a la guerra contra restricciones del transporte marítimo en el estrecho, según muestran datos proporcionados por fuentes comerciales. Entre abril y mayo, las refinerías aumentaron las importaciones desde Venezuela, Brasil, Angola y Nigeria para compensar el déficit, además de seguir comprando petróleo ruso, según muestran los datos preliminares de un informe que se conoció en las últimas horas. Le cuento en este caso algo de la agencia France Press. En esta mañana, algún título: Senado de Bolivia ya en el camino para aplicar la ley de estado de excepciones. Evo Morales bloquea el diálogo. El presidente Rodrigo Paz podría tener próximamente nuevas herramientas para enfrentar la conflictividad social que mantiene paralizado al país luego de que la Cámara Alta del Parlamento abrogara la ley de estado de excepciones, un instrumento que le permitiría aplicar medidas extraordinarias para restituir el orden. Mientras tanto, el expresidente Evo Morales reitera su llamado a elecciones anticipadas y pide a sus seguidores no participar en ningún acercamiento con el gobierno, hablando de la tensión y la escalada de bloqueos y tensiones políticas mientras fracasan hasta el momento los intentos de diálogo. Manifestantes cercan la sede del gobierno en La Paz. La policía los repele con gases lacrimógenos, dice la información. Hablando de un Bolivia, bueno, que parecía encontrar la tranquilidad con el nuevo presidente, cosa que por lo menos por ahora no parece serlo. La mano dura de Noboa cumple un año en el poder y celebra logros económicos y de seguridad, hablando del presidente, en este caso, ecuatoriano. El presidente ecuatoriano Daniel Noboa festejó logros en el combate al narcotráfico y el crimen organizado, pese a que el primer año de su gobierno encuentra al país sumido en toques de queda y cifras récord de homicidios, y se jactó también de progresos económicos. Destacó los avances en la lucha contra el crimen organizado y la mejora en los indicadores económicos durante el informe a la Nación ante la Asamblea General y cumplir el primer año de su reelección hasta el 2029. ¿Algún otro título en esta mañana? ¿Algunas otras informaciones a nivel internacional? Trump ordenó mantener bloque a Irán hasta que firme un acuerdo. Reportan diferencias sobre algunas cláusulas. Alguna de las informaciones. Una pausa y le comento algún otro título de nuestra prensa.
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0: Le comento algún título de la diaria. En esta mañana, diputados del Frente Amplio y el Partido Colorado presentarán un proyecto de ley para modificar el tema de adopciones. Tatiana Antunes y Paula de Armas proponen generar licencias especiales para las familias adoptantes y crear un registro de ACE para lo que los niños y adolescentes puedan conocer las patologías heredadas, que también evalúan cambios al Código de la Niñez y la Adolescencia. Oposición critica que el MIDES no haya dado explicaciones sobre la muerte de una persona en situación de calle en Flor de Maroñas. Frente Amplio presentará proyecto de ley para establecer la exclusividad en el trabajo parlamentario, anunció Cayani. Vergara dijo que el Frente ha perdido fraternidad y llamó a echar aceite en el funcionamiento de la fuerza política. El gobierno, agrega a la diaria, el gobierno de Rodrigo Paz no puede contener las protestas en su contra y el clima de violencia ha aumentado, hablando de el país boliviano. Proyecto de ley que pretende prohibir algunos plásticos de un solo uso continúa su tratamiento en Cámara de Diputados. Agrega también, Peñarol le ganó a Defensor y a corta distancia en la anual. El equipo de Diego Aguirre saca provecho de otros resultados y mejora su posición en la tabla acumulada. El Violeta sigue sin sumar en el intermedio. Federico Viña se sumó a la selección y crece el grupo en el complejo celeste. Naitan Nández quedó fuera de la convocatoria de Uruguay para el Mundial. Lechería lanzó su zafra en 2027 con respaldo al Instituto de la Leche y Colonización y con reclamos por las tarifas de UTE, dice, hablando de esta actividad que se desarrolló en Florida. Que dice San José ahora, ¿habrá inundaciones en San José de Mayo en los próximos meses? Es la pregunta. Dos reconocidos meteorólogos dieron pronósticos opuestos. Mientras uno advierte sobre posibles desbordes del río San José, otro descarta inundaciones en referencia a esta situación. En San José de Mayo se ha preguntado si vuelven a aparecer los pronósticos de lluvia, bueno, cuál será la situación del río y si pueden repetirse las inundaciones en la capital Maragata. Las respuestas, sin embargo, no son idénticas. Mientras el meteorólogo Mario Videain maneja un escenario más moderado para el sur del país, su par Nubel Cisnero advierte sobre un panorama mucho más complejo y considera muy probable que vuelvan a registrarse desbordes del río San José. ¿Qué más dice en este caso San José? Ahora, la lealtad es una flor que no se marchita. El sentido homenaje de Camille recordando a Larrañaga. El senador Maragato recordó al histórico líder de Alianza Nacional con una publicación en sus redes sociales. El senador Maragato Carlos Daniel Camille volvió a recordar públicamente al doctor Jorge Larrañaga al cumplirse 5 años de su fallecimiento en el marco de una serie de homenajes impulsados por el Partido Nacional en Paysandú. Camille, uno de los dirigentes históricamente más cercanos al exministro del Interior y fundador de Alianza Nacional, publicó un mensaje con un fuerte contenido emocional en sus redes sociales. Comentarle también, le dijeron que estaban usando su cuenta y terminó entregando préstamo, dinero y joyas en San José de Mayo. En este caso la víctima tiene 70 años y la maniobra derivó en una condena por estafa. Una mujer de 70 años tuvo cuantiosas pérdidas tras caer en una maniobra de fraude que comenzó con una llamada telefónica y terminó con la entrega de dinero, préstamos y joyas en la capital del departamento. El caso informado por jefatura derivó en la condena de un hombre con antecedentes penales, dice la información, que derivó en una nueva estafa. La Maragata Marcela Barrios destacó que los consejos de salario cerraron con 83% de acuerdo. Agrega también, Leonel Rodríguez volvió a hacer historia en Estados Unidos. El ex Bocas del Cufré conquistó el USA Crip 2026. Hablando de los ciclistas, el ciclista uruguayo Leonel Rodríguez, reconocido protagonista en la Vuelta Ciclista, volvió a brillar a nivel internacional al consagrarse campeón del USA Crips 2026. Una vez en su destacada trayectoria fue ganador de 3 etapas de la Vuelta. Lo cierto es que, bueno, terminó consolidando su participación a nivel internacional en este torneo que se desarrolló en los Estados Unidos. Algunos de los portales, algunos de los títulos en este lunes 25 de mayo. Con Portales al Día, volvemos mañana.
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0: Buen día. ¿Cómo andan? ¿Bien? Nosotros, especial, a Dios gracias. Buen día, Polonio.
1: Buen día, Jaume, ¿cómo le va?
0: Acá viene, llegó el primer despacho telegráfico. Dejó Alaska.
1: Dejé Alaska, sí.
0: Dejó Alaska, acreditada periodista agropecuaria.
1: No se enteraron, yo no le dije que era.
0: Estuvo una visita protocolar a las principales autoridades alasqueñas.
1: No, tanto no.
0: Y dice al final, sentimos profundamente su partida.
1: Agradecemos su partida.
0: Bueno, cuénteme, ¿con qué se encontró por allá?
1: Bueno, nos encontramos con una... estuvimos en Anchorage, que bueno, fue la primera ciudad que llegamos. Es una ciudad que no es la capital de Alaska. La capital de Alaska es Juneau, que está un poco más al sur. En el caso de, obviamente, Alaska, que ya antes de irnos habíamos hablado que es una es un estado que Estados Unidos se lo compra a Rusia. En el caso de Anchorage, es de los principales lugares donde se mueve el transporte a nivel mundial en el sentido de mercadería, ¿no? Está en un lugar estratégico. Está atrás de Singapur y ahora no me acuerdo la otra ciudad que mencionaron, pero es un lugar de mucho movimiento, de mucho tráfico aéreo, de mucho movimiento por eso mismo, porque indudablemente es un lugar estratégico. Estábamos muy cerca de Rusia en realidad, ¿no?
0: Ahí pegaditos.
1: Estábamos pegaditos a Rusia, entonces, pero a nivel estratégico es una ciudad muy muy importante y bueno. Y nos encontramos con un clima que no, que ellos están en plena primavera, van rumbo al verano, lógicamente, y bueno, ya sí las montañas se veían nevadas y uno si subía un poco se encontraba con nieve, pero en sí no mucho frío, que fue un poco lo que nos llamó más la atención, no mucho frío, uno iba preparado con un arsenal de ropa y la verdad que no, eran días bastante, a ver, con 7, 8 grados de temperatura, pero que no se sentía el frío. Uno miraba a la gente al lugar y había gente de bermudas, de manga de camisa, indudablemente un frío que no sé, para ellos no es frío.
0: Pero y, que no.
1: No, a ver, nosotros un poco más abrigados, pero no mucho más, no se sentía el frío. Realmente no se sentía, más allá de después algún recorrido que hicimos por cerca de algún glaciar y obviamente y después agarramos la ruta del barco que es mucho más panorámica, y cuando uno se acercaba a algún glaciar capaz que se sentía un poco más el frío, pero realmente no se siente. Y bueno, y después vimos osos, ballenas, alces, todas esas cosas que
0: ballenas, muchas.
1: No tantas, algunas vimos, no tantas, porque ellas empiezan a subir en realidad, llegan más cerca del verano. Algunas vimos, sí, pero no tantas como seguramente más hacia junio, julio.
0: O sea, vienen de acá.
1: Seguro, empiezan a subir, por eso le digo. Empiezan a subir y después, bueno, le osos. Los osos en realidad no los vimos... fuimos a algunos lugares para ver osos, pero en realidad los vimos en una reserva que ahí los están recuperando para porque tuvieron los encontraron heridos o las madres se los habían abandonado y en algunos casos en recuperación para después ser liberados. Y
0: ¿osos blancos o pardos?
1: No, pardos, grises y osos grises y osos, bueno, negros en realidad. Osos blancos no, la verdad que no vimos en ningún lugar y nos decían que hay que ir mucho más arriba. Mucho más seguro al círculo polar ártico para ver a los osos blancos y ahí sí se ven, pero en esta zona no. Y bueno, después mucho salmón, ¿no? Que es un poco uno de los salmón a patadas, sí, la verdad que salmón a patadas, sí, es un poco la gran uno de los grandes temas de movimiento que genera el producto en sí. De usted lo encuentra procesado desde disecado para comerlo como un snack, hasta, bueno, obviamente en paté, en lo que sea, y bueno, y el salmón tal cual, ¿no? Y bueno, y después, obviamente, una Alaska que viene impactada por la famosa Ruta del Oro, que ahí se crea el ferrocarril por allá por el 1900, cuando descubren que tenían oro y después descubren que tienen otros minerales, y eso generó un movimiento muy muy grande en lo que es el estado, y eso fue el comienzo del ferrocarril en algunas zonas bastante inhóspitas y bastante en su momento que llegó el ser humano, pero que lo hizo a cuesta de muchas vidas, pero bueno, la fiebre del oro desató un gran movimiento hacia Alaska, y eso empezó con la generación, ya digo, del ferrocarril, que lo trajo, que lo creó un irlandés por allá, y eso es otro de los ingresos que tiene Alaska, el tema de los minerales. Y bueno, la verdad que muy lindo viaje en lugares y zonas que de repente solo llega por hidroavión o por barco. Nos decían en algunos pueblos que hay más, piden más libretas de aeronáuticas que de coches, porque en realidad hay lugares que si no se llega por avión no se llega, o no se llega por barco y no se llega, y la verdad que quedamos fascinados con un mundo muy muy distinto, que queda todo muy alejado, pero que al final las comunicaciones hoy los hacen bastante bastante cercanos, ¿no? Pero la verdad que un lugar espectacular.
0: ¿Volvería?
1: Sí, sin duda. Sí, sin duda. Sin duda que sí. Sin duda que sí.
0: Otros dicen que no irían y otros dicen que vuelven. Debe ser lindo, ¿no?
1: Y bueno, si a usted le gusta la montaña, la nieve, ese tipo de lugares, el ámbito natural, el contacto con la naturaleza, creo que es uno de los tantos lugares a visitar, ¿no?
0: Estuviste en un pueblo chico también, ¿no?
1: Sí, estuvimos, por ejemplo, en un pueblo que no tenía, era solo una isla. Que en realidad ahí sí había que llegar por barco o por avión, y nos decían, por ejemplo, que ellos, para acceder al combustible, les estaba costando mucho, porque el galón son 3.7 algo así de litros, estaba en $25, un platal, y realmente, entonces, bueno, pero en sí no tenían médico, tenían para llevar al médico, tenían que ir a Juneau, que es un poco un pueblo, la ciudad un poco más grande, que es la capital de Alaska, pero no es tan grande como de repente Anchorage, y se mueven así, ¿no? Se mueven en...
0: ¿Y Anchorage es una ciudad con edificios?
1: Sí, Anchorage es una ciudad con edificios, con empresas petroleras que tienen sus sedes ahí, entonces eso le hace un movimiento comercial muy muy distinto, ¿no? La verdad que es una ciudad mucho más grande, por más que no es la... Ya digo, no es la ciudad capital, sin duda que es la ciudad, por decirlo, con un movimiento muy grande, con una incidencia de las empresas de hidrocarburos, petroleras, mineras, con sede allí en Anchorage, que bueno, que hace que tenga otro movimiento, ¿no? Y como decía, ellos, para ellos, la posición estratégica que tiene la ciudad hace que tenga un movimiento muy fuerte a nivel del transporte internacional.
0: Y si no tienen auto, ¿en qué andan?
1: Ya le digo, en avión, en avioneta, que veo de esas que bajan en el agua y suben en el agua, las hidroaviones, bueno, aviones, exacto.
0: ¿Y por tierra que tienen carros?
1: No, a ver, tienen carreteras, ellos no dejan de tener, pero hay algunas ciudades que no tienen conexión entre sí para de repente ir por tierra a todos los pueblos. Entonces, los lugareños lo que usan es o el barco o el hidroavión.
0: ¿Y el trineo?
1: Y el trineo más bien para zonas demasiado extremas, ¿no? Y después lo que pasa que hoy, además del trineo, está la moto.
0: La moto, sí.
1: Seguro, que no me sale el nombre ahora, pero la moto de esquí.
0: Va por arriba de la nieve.
1: Seguro, exacto. Entonces, eso también.
0: El trineo también pasó historia, tirado por perro.
1: Sí, es más algo colorido que otra cosa, ¿no? Por eso le digo, en realidad los transportes para ellos es el hidroavión, sobre todo en los pueblos que no llega, no se conectan entre ellos, y después el barco es como... Sí, ellos nos contaban en una de las últimas ciudades, que se llama Ketchikan, que los equipos deportivos de ahí de esa ciudad, cuando se tienen que enfrentar con otros equipos, van en barco, porque el transporte que ahora tienen, sí, ahora tienen un aeropuerto un poco más grande, pero el transporte aéreo es muy caro para ellos, entonces se mueven en barco, se mueven en ferries y en esas cosas, ¿no? Y si no, en lanchas chicas.
0: Y el deporte es hockey sobre hielo, ¿verdad?
1: Ah, el deporte es hockey sobre hielo, sí, sin duda, sí, sí. Después que visitamos alguna ciudad más grande, como Vancouver, como Seattle, los estadios de los equipos que juegan al hockey son imponentes, y justo se estaban en los playoffs y uno miraba la tele y estaban con los partidos, bueno, a estadio lleno, ¿no?
0: Y se dan como en la guerra.
1: Ah, se dan, sí, sí, me llamó la atención, que yo la verdad que había visto pocas imágenes de, no es un deporte que uno mire por estas tierras, se dan a mansalva.
0: Se matan.
1: Deporte peligroso, además, por el tema de los zapatos de esquí y eso que tienen.
0: Bueno, aparte que se tocan y vuelan.
1: Sí, seguro. Pero sí, un deporte muy, muy... se pechan, ¿no? Se dan como entre un gorro, la verdad.
0: Y se suspende por minutos.
1: Sí, seguro. Lo sientan en el banco por si es amarilla, si es... es bastante distinto el juego, obviamente, pero un juego duro.
0: ¿Usted no pidió para jugar, no?
1: No, la verdad que no. Primero que saber patinar, qué cosa que no sé patinar sobre hielo.
0: ¿Y porque ahí en el Carmen no?
1: No fue una práctica nunca, que no faltó, lo único que nos faltó fue el hielo, pero...
0: Fuiste al lado. Cuando vaya ahora, yo estuve en Alaska. Ya.
1: Seguro, y le digo, bueno, acá vamos a empezar a jugar al hockey.
0: Ahí está, viajaba 4-5 y iba con un palo en la cabeza.
1: Ahí está.
0: Bueno, en primer lugar, la extrañamos. Estaba fuera de
1: Me imagino.
0: Duda que iba a ser así. Que tuvimos el placer de trabajar con, escuchar al colega y tocayo estas mañanas. Que la suplantó en forma brillante. No lo dejé más porque le saca el puesto. Así que es una capacidad brutal. Bueno, así que la cosa está por ahí. Ahora le voy contando qué pasa por acá.
1: Bueno, cuénteme.
0: Ya de arranque, ya empezó mal. Usted dice que menos horas de trabajo. Ya que...
1: sí, en realidad lo que dice acá, que uno obviamente se empieza a enterar de que se intentan sentar a negociar, y hay algunas cámaras que dijeron que no van a... Ni siquiera se van a sentar a negociar.
0: Pero tienen mil cosas para hablar, va a hablar menos trabajo. Pero me hablas por otra cosa. Nos estamos por morir y vos querés trabajar menos. Nos vamos a hablar de otra cosa. Algo que venimos, una cosa que no es novedosa, pero ya empieza a tomar cuerpo, es la siembra de los cultivos de invierno, que está tomando intensidad. La colza es el que tendría mayor cantidad de adeptos, en lo que tiene que ver con la misma, principalmente por los números, que son los más tentadores. Eso es un tema que cuando te fuiste y te contaste, es algo que indudablemente se va consolidando. La aduana, un tema que los montos más grandes que encuentran en la aduana son los cigarros, y son esas cosas raras, ¿no? Es decir, no siempre procedemos de la misma manera. Es decir, para combatir la marihuana, para que no haya contrabando, permitimos la venta, ¿no?
1: Sí.
0: Y el cultivo. Sin embargo, para el tabaco, no plantamos y nos inundan, y el producto que más se encuentra y que más agarra la aduana son cigarros. Cosas que pasan.
1: Bueno, me encontré con una Alaska que tiene el tema cannabis habilitado. Consumo ordenado, no sé, pero consumo habilitado a través de lugares específicos. Y también Vancouver tiene ordenado, tiene un grave problema de drogas Vancouver, ¿no? Que nos contaban después con algún chileno que nos cruzamos, nos decía que tiene graves problemas de droga, pero sí nos llamó la atención lugares que decía cannabis, y bueno, después hicimos alguna pregunta y nos decían que lo tienen habilitado.
0: No se libra a nadie de eso. Tú te encontraste al retorno, creo que escuchaste allí una nota que nos mandó Luis Eduardo González, y la nota que le hace al intendente Rivera sobre una planta de madera que se instaló en Rivera. Bueno, supuestamente se disputan. Eso ya había sido manejado por la administración de la calle y ahora, bueno, la cocada la quieren todos.
1: Exacto.
0: No es novedoso, ¿no? Es que suceda ahí. Pero no deja de llamar la atención. Después dice que los bancos quieren te hacen seguro de cambio. Están por lo menos promoviendo esa condición. En Positos va a haber tarifas.
1: Sí, van a establecer el tarifado, que por ahora no había llegado a esa... a esa zona. Bueno, se va a establecer la posibilidad de tener tarifa a ojo.
0: Es un infierno.
1: pero ya de por sí es un infierno. Ahora va a haber que pagar para estacionar, ¿no?
0: Seguro dicen que a los habitantes de los barrios le hacen una tarifa un poco demostrativo, que no es que la gente que viene de afuera, pero uno encuentra, hay gente que yo me he enterado, por ejemplo, gente que vive en la costa, uh-huh, ¿no? Atracan en el ahí por el parque de los Aliados, ¿verdad? Dejan el auto y se van de allí a la Ciudad Vieja. Si toman el ómnibus.
1: Sí, seguro, le queda más fácil.
0: Un tema para Vergara.
1: Sí, sí.
0: No le encuentran. La ruta del hongo, allí es algo que nosotros manejamos de la parte forestal y Monte del Plata. Eso es en Paysandú, algo que anda bien y van tomando cada vez más fuerza. En lo que tiene que ver con las políticas internacionales, el que no está muy cómodo es Adorni, la verdad que está complicado ese hombre por allí. Belgrano salió campeón del fútbol argentino, un partido que estuve viendo realmente impresionante, por lo menos que fue la final. Dicen, bueno, pues viene toda la parte de Canadá. Está con costos altos, ¿no?
1: ¿Canadá?
0: Sí o no.
1: Sí, Canadá. Le digo que Canadá es un país caro. Nos pasó, sí, más allá del título que estaba por ahí, es un país caro. Realmente nos llamó la atención la cantidad de impuestos que usted le pasa, por ejemplo, en el hotel le dice, no sé, vale $300 la habitación o 200. Y después la cantidad de cosas que le agrega por la municipalidad, por esto, por lo otro, es imponente. La verdad que nos llamó la atención la cantidad de impuestos que pagan, que obviamente en este caso lo paga quien va. Y nos decían que realmente el turismo no les interesa demasiado, que los impuestos son altos por eso mismo, porque no les interesa demasiado que vayan los turistas.
0: Bueno, déjelo por ahí. Bueno, pero dice que también Alaska va a ser lo mismo. Posible.
1: Es que no.
0: El acuerdo con Irán y Estados Unidos, bastante lejano.
1: Sí.
0: La cosa ahí. Por lo menos es lo que supuestamente dicen, ¿no? El petróleo sigue siendo el tema central ahí, para distintos países. Supuestamente bajó $2, no, bajó $5 que había bajado, supuestamente porque iba a haber un acuerdo de Irán Estados Unidos.
1: Sí.
0: Y había habido una baja, pero otra guerra que se acentúa es la de con Rusia y Ucrania. Parece que los rusos mandaron un proyectil nuevo, uno todavía faltaba moda, pusieron uno nuevo. Bolivia consigue sin poder serenarse y parecería que el presidente estaría por instalar medidas superiores. El principal opositor sigue siendo Evo Morales. El sábado nosotros decíamos que estaba prófugo, ahora parece que dio señales de vida.
1: Morales,
0: sí.
1: Mira.
0: por lo menos es lo que decían por allí. Ecuador tiene alguna recuperación económica después de haber tomado medidas fuertes contra el narcotráfico. Por lo menos es lo que dicen por allí que está sucediendo. Ya viniéndonos para acá, para nuestro país, un homenaje muy sentido que le hace Camille a Larrañaga, uh-huh, después de 5 años de la partida, sí, de Jorge Larrañaga. Peñarol y su equipo ganó 2-0.
1: Ganó Nacional, ¿no?
0: Ganó Nacional 2-0 también.
1: Igual que en estos días que no estuve, quedaron eliminados los dos de la Copa Libertadores.
0: Sí, a mí me pasaron un WhatsApp, ¿no?
1: Sí.
0: Entonces, toca el timbre en la puerta y te dice, Nacional salió.
1: Nacional salió.
0: La verdad que estaba muy bien, muy, muy gracioso. Y Peñarol también.
1: Para no quedarse atrás, ¿vio? No,
0: para que no, está bien.
1: Exacto.
0: No descansa la inventiva. Así que ya te digo, acá con Hugo, digo, la situación, lo más triste es que los actos bélicos siguen a la orden del día.
1: Sí,
0: la imagen de Orsi se ha deteriorado en forma importante. El propio Vergara, aquí no hay una noticia que yo no le di, que la tenía en otra parte, dice que se lamenta, que dice que hay menos fraternidad que había antes en el Frente Amplio, por lo menos lo que dice Vergara, a través de quizás las diferencias que se están notando últimamente. No es menor, pero en fin, eso no trae tranquilidad y desasosiego, ¿no? Que es lo principal. Y el gobierno porque siente indudablemente no es interpretado de acuerdo a su propósito, o no puede poner en práctica lo que él deseaba poner. Eso es lo que uno detecta y trata de amortiguar con distintos argumentos que indudablemente no satisfacen a quienes sufren las consecuencias de sus medidas. La cuestión es que la situación es bastante incómoda, yo diría, en general. Bueno, y por allí va con un mercado de las haciendas que sigue muy firme, la leche sigue firme y lo que tiene que ver con el resto, bueno, más que nada sigue siendo el principal problema el tema del combustible y los gastos, y que somos un país caro y lo difícil que es la competitividad. Por allí está centrado las principales características de estos días, que usted se fue y volvió y no cambió mucho.
1: Ahí está. Si usted le parece, le vamos para adelante, señor Jaume.
0: Bueno, yo la sigo como siempre.
1: Vamos para adelante.

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3: Antes de ir del tiempo también, el agradecimiento a Onofre, que nos ayudó y bastante con esto de poder sacar adelante el diario Rural de la forma más prolija posible. Así que también para él el agradecimiento. Y a usted, ¿qué pasa con el tiempo, Apolonio?
4: Bueno, le digo qué pasa con el tiempo en esta mañana, que decíamos por lo menos no se siente tan fría, por lo menos por acá, 9 grados 6 décimas, aquí en la capital algunas neblinas, en referencia un poco a lo que es esta jornada, 9 grados 6 décimas decíamos, en Durazno 7 grados, en Rivera 11 grados 2 décimas, en lo que es Salto 10 grados 3 décimas en Salto, en lo que es este comienzo, en Rocha 6 grados 3 décimas, en lo que es el comienzo, 6 grados 2 décimas también en Florida, que está fresquito el comienzo. El pronóstico para estos próximos 3 días, Artigas, Salto, Paysandú, para lo que es la jornada, vamos a tener una jornada nuboso, periodo de cubierto, nieblas, neblinas, hacia la tarde cubierto, neblinas, mínima 8, máxima 21. Mañana martes, nuboso, periodo de cubierto, nieblas, neblinas, hacia la tarde, nuboso, neblinas, bancos de niebla, mínima 8, máxima 21, y el miércoles estará nuboso, algo nuboso, periodo de nuboso, neblinas, para la tarde nuboso, mínima 7, máxima 20 grados. En lo que refiere a lo que es Rivera, Tacuarembó, Cerro Largo, para hoy nuboso, cubierto, neblinas, cubierto con precipitaciones aisladas, neblinas, mínima 6, máxima 19. Martes, cubierto, probables precipitaciones aisladas, neblinas. Hacia la tarde, periodo algo nuboso, probables precipitaciones aisladas, neblinas, mínima 8, máxima 19. Y el miércoles estará cubierto, algo nuboso, neblinas. Para la tarde, periodo de nuboso, neblinas, mínima 8, máxima 18. En lo que refiere a la zona este del país, para hoy nuboso, cubierto, precipitaciones aisladas, neblinas, nieblas, mínima 6, máxima 19. Martes estará nuboso, precipitaciones aisladas, neblinas, hacia la tarde algo nuboso, probables precipitaciones, mínima 9, máxima 18. Y el miércoles estará nuboso, algo nuboso, neblinas, bancos de niebla, hacia la tarde también nuboso, neblinas, mínima 7, máxima 17 grados. Zona centro-sur para hoy estará nuboso, baja posibilidad de precipitaciones, nieblas, neblinas, hacia la tarde cubierto, baja posibilidad de precipitaciones con neblinas, mínima 6, máxima 19. Mañana martes 26, cubierto, periodo de nuboso, neblinas, nieblas durante toda la jornada, mínima 7, máxima 18. Y el miércoles estará cubierto, algo nuboso, neblinas, nieblas, hacia la tarde nuboso, neblinas, mínima 6, máxima 17. En lo que refiere a lo que es Colonia, Soriano, Río Negro, para el día de hoy estará nuboso, periodo de cubierto, neblinas, nieblas, mínima 7, máxima 20. Para la tarde también nuboso, neblinas. Mañana martes 26, nuboso, periodo de cubierto, neblinas. Para la tarde nuboso con bancos de niebla, mínima 7, máxima 20. Y el miércoles estará nuboso, nieblas, neblinas, periodo de nuboso, mínima 6, máxima 19. Y por último, lo que es zona metropolitana, le digo para hoy estará nuboso, cubierto, baja posibilidad de precipitaciones, nieblas, neblinas. Hacia la tarde cubierto, baja posibilidad de precipitaciones, neblinas, mínima 9, máxima 18. Mañana martes cubierto, nuboso, neblinas. Para la tarde periodo de cubierto, neblinas, mínima 9, máxima 17. Y el miércoles estará cubierto, algo nuboso, neblinas. Hacia la tarde nuboso, mínima 8, máxima 16 grados.
3: Primeros datos de meteorología, son las 6 y 29 minutos.
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3: Señor Carlos Díaz, ¿cómo le va? Buen día.
8: Muy buenos días, Horacio, al equipo, a la audiencia. Bien, estamos con 12 grados de temperatura, 89% de la humedad, los vientos, 9 kilómetros en la hora, una presión de 1018.5, una visibilidad normal por ahora, Horacio. Tengo una noticia, por lo menos buena para el arranque de semana, Horacio. Ayer, cuando venía de Bella Unión, de vuelta del final de este festival que hubo a beneficio de un accidentado, uno de los jinetes se accidentó, que tuvo una fractura en turismo en Artigas, muchacho que va a Bella Unión. Cuando veníamos llegando a Gómez Oro, vimos la cantidad de maquinaria, Horacio, que está al costado de la ruta, ahí donde están sacando material. Se ve que, están para echarle mano de vuelta a esto que tanto hemos reclamado, ¿no? Lo que sí vimos, maquinaria que en otros momentos no se vio, aparentemente vienen con el peso pesado, y esperemos que en esta oportunidad se hagan las cosas bien. Bueno, cosas de amontonar maquinaria y cosas y hagan un remiendo y que dentro de poco tengamos que estar diciendo de vuelta que está todo picado, ¿no?
3: En buena hora.
8: Entonces digo, la buena noticia es que yo creo que esto en cualquier momento están dando inicio a este trabajo, ¿no? Mucha maquinaria, Horacio, anda en la entrada acá de Tomás Gómez Oro, ¿no? Bueno, y por el otro lado,
3: esto va por cuenta.
8: Hoy a las 17:30, a las 5:30 de la tarde, está esa jornada allí en el local Itacumbú sobre el tema garrapata y sobre el tema de los residuos que se vienen encontrando, ¿no?, en el tema de la carne. La jornada es control integrado de la garrapata para minimizar la presencia de residuos en la carne bovina. Esto es hoy a las 17:30 en la Liga del Trabajo acá de Tomás Gómez Oro, en el local Itacumbú. Están invitando el Club Agrario, el municipio, la Comisión de Agroindustria, la Liga del Trabajo y la Junta Departamental, ¿no? O sea que, bueno, esperemos a ver qué pasa luego a las 17:30. Yo voy a tratar de estar, ando bastante ajustado en los tiempos con el tema de Lorena, pero bueno, ahora dentro de un rato tengo que ir al hospital y no sé, aparentemente la estarían mandando para el domicilio. Comentario que me hicieron así algunas enfermeras que dice que por el tema de virus y eso que hay, que medio cuando están en condiciones de mandarlo a domicilio se la mandan, ¿no? Así que bueno, esperemos solucionar esto en el correr de la mañana y de tarde vamos a estar de lleno con lo del local Itacumbú.
3: Bueno, esto va por cuenta mía. A los calculistas de la carretera, que le den bien los datos. O porque los muchachos no hacen bien los cálculos, o no le dicen la cantidad de tráfico que pasa. Pero en algún lugar está el problema, digo. Lo arreglan y al poco tiempo se rompe, o que no le ponen el material suficiente, porque a los calculistas dijeron que el tráfico era otro, o que los muchachos, cuando hacen el cálculo, se equivocan y hay que corregirlo. Así que, muchachos, no sé, al que le corresponda, que haga bien los números. ¿De acuerdo?
8: Que afinen la punta del lápiz.
3: No sé, que lo hagan bien. Algo no anda. arreglan. Y se
8: algo no han dado en estos últimos tiempos, exactamente.
3: Arreglan y se rompe, quiere decir que, bueno, no están bien. Le mando un abrazo.
8: Maca, ¿no? Nos reencontramos mañana tempranito, como siempre, acá en el Diario Rural.
3: Bueno, va y viene.

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0: Bayoko hoy no se encuentra. Creo que hay feriado, hay un país en la República Argentina, tiene una cantidad de feriados, ¿no? Pero nosotros vamos a aprovechar a pasar nuevamente una nota que le hicimos al ingeniero Rafael Terra, un ingeniero industrial, a raíz de un premio que ellos reciben, que se denomina Rosario POU, aquellas tecnologías que se aplican en la forestación y que ha dado excelentes resultados. Lo interesante de la nota es una empresa, en primer lugar, que se crea y los principales servicios desde el arranque es para el exterior. Posteriormente empiezan a encontrar también mercados internos y es un relevamiento de la periodicidad de heladas que tienen en determinado tipo de lugares, y eso le permiten a los inversores saber si vale la pena invertir o no. Le digo a los inversores como también a los agricultores, más que nada a los propios forestales. Pero escúchenlo porque es más que interesante cómo nace la empresa, a qué se dedica, cuáles son los datos y qué es lo que ellos perciben o buscan.
1: El contacto es con Rafael Terra, ingeniero civil. Su firma fue premiada con el premio, me olvidé el nombre, no se puede creer, ¿no? Rosario Pobre, ¿no? ¿Empiezo de vuelta?
2: Dale, vos mandás.
1: ¡Qué barbaridad! Increíble, estás haciendo tres cosas al mismo tiempo y no podés. El contacto es con el ingeniero civil Rafael Terra, fue premiado con el premio de Rosario POU, y le vamos a pedir a él que nos explique en qué se especializa él y cómo llegó a este premio. Rafael, buen día.
2: Buenos días, Horacio y audiencia, un gusto estar aquí. La empresa que fundé con un par de colegas se llama The Climate Box. Esencialmente se dedica a caracterizar el riesgo de heladas y de otros riesgos climáticos a escala hiperlocal, que distinga dentro de un predio distintas zonas. Y nuestra modalidad de trabajo ha sido esencialmente campo de trabajo en cultivos de alto valor, en frutales, en almendros, pistacho, palto, en Europa, México, Estados Unidos, Chile. Hace dos años y medio.
1: A ver si yo entiendo bien. ¿Tu empresa apuntaba o estaba trabajando a nivel internacional y no a nivel local?
2: Día uno. La empresa tiene más o menos 5 años y desde el día uno trabajó. Los primeros casos los tuvimos en California y en España, y de hecho nunca le prestamos particular atención al mercado uruguayo, pero nos fueron contactando y fuimos desarrollando muchas experiencias acá dentro de lo limitado del mercado. Y una particular surgió con Monte del Plata, que era un poco distinto. Teníamos que modificar la propuesta por un tema técnico y por un tema de propuesta económica. Nosotros esa caracterización del riesgo de helada hiperlocal la hacemos combinando simulación de los flujos de aire frío, que en las noches de helada son los que determinan los patrones térmicos que dan la intensidad de helada en distintas zonas de un predio, monitoreo local en algunos puntos estratégicos y relación con algún registro histórico cercano que nos dé la recurrencia de heladas de distinta intensidad.
1: Lo primero que llama la atención de país por parte es que ustedes crean una empresa y tienen que hacerse conocer a nivel internacional. ¿Fue sobrepedido o siempre pensaron que iba allí lo que ustedes iban a tener que trabajar?
2: Es muy buena pregunta. Ahí se dio una combinación de cosas. Tal vez recuerde en la audiencia que hace 15, 20, 30 años el ingeniero Rafael Huarga desarrolló un sistema de protección de heladas. Y asociado al desarrollo de esa máquina, esencialmente, había un pienso de las heladas. Uno de los socios de la actual empresa participó de aquel proceso, entonces tiene un conocimiento del mercado en varios países internacionales de riesgo de helada. Y aparte nos asociamos con algunos representantes o socios, sobre todo en España, que y con esa... Con

0: conocimiento previo del mercado y con esa asociación, de entrar nos largamos porque sabíamos que había una necesidad, que hoy día ese servicio de ver qué es lo que necesitas y cuál es tu riesgo lo brindan las propias empresas que te venden el sistema de protección. Entonces no es una... No es un asesoramiento neutro.
1: Seguro. Viene un poco enquistado con lo que te venden.
0: Exacto. Y eso es reconocido con la gente que sufre estos problemas. Pero retomo el raconto anterior.
1: Perfecto.
0: Bueno, en Monte del Plata surgen dos diferencias. Una, que nosotros trabajamos con precios de predios de 100, 50 hectáreas, a veces 10 hectáreas, varios, algunos cientos de hectáreas. Pero Monte del Plata trabaja 200.000 hectáreas. Seguro. Entonces, obviamente, la propuesta no podía ser la misma. Y había otro inconveniente o dificultad de orden más técnico, es que nosotros en algún momento tenemos que monitorear en terreno para calibrar el modelo. Y el monitoreo tiene que hacerlo en la situación que querés simular, que es la que genera el riesgo, que en el caso de las plantaciones es el primer año, el primer invierno, a lo más el segundo invierno, con árboles pequeños.
1: Seguro.
0: Pero si uno va a monitorear y los árboles tienen 10 metros, lo que está monitoreando no sirve para nada, porque no representa la situación que uno quiere representar. Uh-huh. Entonces, había y si uno espera que cosechen, ya llega tarde. Entonces, había que generar una estrategia de monitorear aquellos lugares donde se podía, donde se había cosechado, donde hay campos en arrendamiento ganadero, uh-huh, distribuir los monitoreos y hacer una concatenación de simulaciones. Y fue un desarrollo tecnológico nuevo para nosotros, parado en lo que ya sabíamos hacer de antemano, que nos acompañó con Monte Plata por 2 años y medio a hacer un mapeo de todo su inventario, todo su patrimonio. Uh-huh. Y ahí fue un orgullo para nosotros ser reconocidos por el Premio de Innovación Forestal, en una jornada que fue hace un par de meses de Rosario Pou, en una cancha que no era la nuestra, pero a la cual entramos y nos habilitó hacer cosas que antes no podíamos hacer en otros lugares.
1: Sí, yo te escucho y parece sencillo. Contame un poco cómo se fue desarrollando la tecnología, cuáles fueron los problemas que enfrentaron y cómo lo fueron solucionando.
0: Bueno, asociado a la pregunta que me hiciste más temprano sobre solicitación internacional, nosotros tuvimos, no sé si la fortuna o qué, nosotros nacimos sencillamente con la pandemia. Uh-huh. Y en la pandemia, durante 1 año y medio, todo el mundo se acostumbró a que las cosas se hacían por videoconferencia. Uh-huh. Entonces, eso nos ayudó a relacionarnos con el mercado internacional sin necesariamente estar en todos los lugares. Después, otros avances tecnológicos que nosotros aprovechamos, por ejemplo, hoy hay modelos digitales del terreno en todo el planeta. Uh-huh. Que accedes inmediatamente. Porque es otro insumo que nosotros necesitamos para hacer las simulaciones. El monitoreo local, que a veces puede ser tedioso, tu desarrollo tecnológico depende de monitorear en terreno por un par de meses, por un periodo corto, pero eso se resuelve o por correo o por algún representante. Entonces las limitantes que había hace 20 o 30 años para hacer ese diagnóstico y esa caracterización de riesgo se levantan. Entonces la combinación del saber hacer, de la modelación, que es nuestra arma central, de la conocimiento del mercado y de la base tecnológica que te da el mundo de hoy, uh-huh, de capacidad de modelación, de acceso a información, se fueron combinando las piezas de tal manera que nosotros podemos brindar este servicio desde Uruguay al mundo.
1: Ese monitoreo que tú haces, ¿sobre qué factores trabaja?
0: Es solo temperatura, y lo que intenta hacer es monitorear un número suficientemente grande de noches que se parecen a noches heladas, uh-huh, noches calmas y claras, en que el aire se comporta como se comporta en noches heladas. No tienen que ser necesariamente noches heladas, porque si no son en invierno la temperatura no baja de cero, pero nosotros aquí, estas noches que han estado pasando han sido noches bien de helada, que en algunos lados incluso helado, pero aunque no haya helado, capturar cómo se comportan esas noches es nuestro objetivo.
1: Sí, lo primero que tiene que olvidarse uno, o sea, lo que tiene que corregir, como dice el dicho, la helada no cae.
0: Pero se asienta.
1: Se condensa, ¿no?
0: Se asienta porque el aire frío es más pesado y se va a los cauces y drena por y encuentra obstáculos y se acumula. y ese tipo de patrones son, se repiten. Y esos son los que nosotros simulamos y requieren una pequeña calibración, digamos. Y también el monitoreo es necesario para relacionar ese comportamiento en el predio con aquel lugar cercano donde uno tiene un registro histórico, 20 años de datos, porque uno tiene que transmitirle al cliente, bueno, en este sitio del predio van a ocurrir en promedio cada 3-4 años una helada de tal profundidad, en tal momento del año, porque ahí entra la fenología del cultivo, cuando el cultivo, depende de qué cultivo es sensible a las bajas temperaturas.
1: Uh-huh. Ahora, y con esos datos, ¿tú qué creas para combatir?
0: Bien, ahí hay un rango, depende en dónde llega el cliente. Nosotros, un set de nuestros clientes, un conjunto es empresas que invierten en tierra para desarrollar proyectos. Entonces ahí la información que le das y les caracterizas el riesgo del aire es compro o no compro. Entonces, son decisiones de altísimo valor, ¿no? La hectárea de Europa, imagínense la audiencia lo que sale. Entonces en los procesos de vía de diligencia de la compra y la venta de terrenos, nosotros entramos ahí como uno de los insumos más a considerar, como quien considera las cualidades del suelo o la disponibilidad de agua.
1: A ver si yo entiendo, lo que vos brindás es una información de acuerdo a tus cálculos. ¿Qué porcentaje de helada tiene ese predio que tú compras?
0: Cada microclima de ese predio, porque ese es nuestro diferencial. Nosotros no lo hacemos en una estación meteorológica, que lo puede hacer cualquiera, sino lo hacemos en cada... Hay predios que tienen 5, 10, 15 microclimas con características de recurrencia de helada bien disímiles.
1: ¿Y cuáles son los elementos que marcan esos microclimas?
0: Los flujos de aire frío en noches calmas y claras. La acumulación de aire frío, la convergencia, la divergencia, la entrada de aire frío de regional, la salida, el drenaje hacia afuera.
1: Eso son las cuchillas.
0: Las cuchillas, las laderas, la concavidad de las laderas. Eso, el flujo de aire frío es lo que setea esos patrones de helada. Después hay un siguiente nivel de clientes, el cliente que ya tiene la tierra pero no la desarrolló o está cambiando el cultivo por razones comerciales o por lo que fuere. Y bueno, entonces, el ¿qué planto dónde? Esa es una pregunta típica, de los cuales muchos de nuestros clientes están abordando. Esto ya no me funciona, tal vez por otros motivos. Uno de los motivos por los cuales los cultivos dejan de funcionar es porque los inviernos son un poco más cálidos y no brindan el frío suficiente para tener el frío efectivo y suficiente que necesitan los frutales de hoja caduca. Entonces tienen que migrar. Esa migración climática es un dato de la realidad hoy. Y van a lugares que conocen menos, que no sabe cuáles son los riesgos. Entonces, el site selection, que se dice en inglés, la selección de qué planto dónde, es un siguiente nivel de qué tipo de informaciones, de decisiones informamos.
1: Porque no necesariamente el cambio es porque baja la temperatura. Puede ser que suba la temperatura y a vos te deja de servir.
0: Exactamente, porque yo dije hoy más temprano que la helada es como el caballito de batalla de los riesgos que son bien hiperlocales, pero hay otros, y uno de ellos es la acumulación de aire frío en un predio. En los bajos puede haber el doble de acumulación de frío que en la cuchilla. Nosotros lo hemos medido eso, no solo simulado, lo hemos medido. A la gente le sorprende porque la acumulación de frío no es algo tan perceptible como la helada es bien perceptible. Después que uno tiene una helada, ve el daño y dice, tal, el daño llegó hasta acá y aquí no tuve daño, y uno ve la diferencia. La acumulación de aire frío es un poquito menos directo, uno ve problemas de floración, pero es algo que es menos, pero es muy importante, porque es una señal que tiene una tendencia en muchos lados del mundo a menor acumulación, porque eso se siente mucho más con el cambio climático que el riesgo de heladas.
1: ¿Vos decís que los bajos tienen más heladas que las cuchillas?
0: Ah, sí, pero eso es conocido. El tema es cuánto más y hasta dónde. Nosotros cuantificamos algo que la persona que está ahí más o menos lo maneja, pero no lo logra cuantificar y no logra tomar decisiones sobre eso. No,
1: yo de fe que las heladas más grandes de mi vida las he visto en la cuenca Rosera, por ejemplo.
0: La cuenca Rosera es de muy mal drenaje, porque sí. es un plato que llena que tiene poca pendiente.
1: Por eso ahí es brutal las heladas.
0: Sí.
1: Las peores que yo he visto las he visto ahí. Las más grandes, ¿no? Que te mete miedo mirarlas nomás. ¿Eh? Y las cuchillas no tanto.
0: Y bueno, relativamente no, menos.
1: ¿Qué otro dato le podés brindar con tu sistema?
0: Bueno, el último tipo de cliente es la gente que ya tiene un sistema instalado y que tiene mecanismos de protección antihelada. Por mezcla de aire, por los sumideros invertidos selectivos, el que desarrolló Ingeniero Varga, por los torres de viento, riego por aspersión, y quiere instalar eso de forma óptima, por ahorrar energía y ahorrar agua, y para operar en forma óptima. Entonces ese es un tercer nivel de asesoramiento sobre lo mismo. Ahora, más y más, sobre todo en España, porque las tendencias de falta de acumulación de frío en la zona mediterránea son muy severas, hay muchas consultas sobre frío efectivo, sobre qué, por qué, cuánto estoy perdiendo, cuál es la perspectiva a largo plazo, qué me va a pasar en unos años, sobre todo con frío efectivo, que es la que tiene una tendencia más notoria, digamos.
1: ¿Eso significa que cada vez que te piden una consultoría, vos el análisis del territorio es la llave de todo eso?
0: Sí, el análisis y la disponibilidad de esa información, que hace 30 años no estaba, es clave. El proceso de analizar cada predio, nosotros lo llamamos consultoría automatizada, porque hay muchos procesos que son automáticos, siempre supervisados por miradas expertas en puntos críticos, de tal manera que nos permite escalar, digamos, ¿no? Es una tecnología que se ha ido desarrollando y ganando precisión y automatización con el correr de los distintos casos.
1: O sea, que no hay, en ningún momento, no se puede crear un molde. Mirá, si bueno, yo tengo, el terreno es así, y yo trabajé en algo similar y se debe parecer a esto, ¿no?
0: Una de las de las experiencias, lo comentamos continuamente, a diario, cada vez que vemos una topografía, un terreno distinto, el mapa del terreno, son todos distintos, todos te sorprenden.
1: Eso.
0: El Uruguay menos, ¿no? Porque Uruguay es más suavemente ondulado, y bueno, salvo tres o cuatro regiones características, como las que mencionás del sector arrocero, pero el mundo está lleno de terrenos que son distintos. Uno puede hacer una analogía, pero si hace un molde rápidamente lo debe romper, porque cada situación es particular.
1: Sí, yo siempre digo que de aquí al Chuy, de Montevideo al Chuy, hay 400 kilómetros, ¿no? Y te encontrás con tres o cuatro topografías distintas. Del Chuy a Peloto es la misma distancia y está un plano.
0: Sí, pero en otros lugares, mirá, nosotros trabajamos en Chile, Chile es un lugar complejo, pero mismo en España, que no tiene la topografía de Chile, después México es distinto y otras cosas climáticas también son distintas. Eso de alguna manera te mantiene activo y alerta, ¿no? Te encuentras situaciones nuevas continuamente, pero con un know-how que se acumula.
1: Ahora decime una cosa, perfecto, tú has hecho ese trabajo, decís, te va a pasar esto, esto y esto. En el caso de la forestación, ¿los árboles no modifican los datos que tú haces?
0: Sí, el árbol, el complejo forestal maduro, por supuesto que sí, por eso uno no puede ir a medir allí, pero la escala de su influencia no es demasiado amplia. Entonces uno tiene un monte, un forestal a un kilómetro, y uno está en una lomada y un cauce, esos flujos de aire frío son flujos relativamente locales. Entonces parte de la selección de los puntos estratégicos donde poder monitorear, tener un dato representativo, fue una de las innovaciones clave en ese trabajo. No es que hay mucha forestación en Tacuarembó, entonces todos los predios de Tacuarembó están afectados. No, eso no funciona así. La afectación es relativamente local.
1: La incidencia de esta tecnología que ustedes profundizaron, ¿es llave en lo que tiene que ver con el cultivo?
0: Bueno, esa pregunta debería ser dirigida más que nada la propiedad de la empresa, pero nosotros aprendimos mucho del proceso de toma de decisión de ellos, porque de hecho fuimos forjando una forma de entregar el producto que no era la tradicional nuestra, de tal manera que se incorporara al proceso de toma de decisión de ellos, que está basado en un sistema de información geográfica, de forma imperceptible, de forma que no implicara rehacer porque tiene, obviamente uno puede imaginar que tiene una cantidad de otras restricciones para ir tomando decisiones sobre qué material genético ponen en cada sitio, el ALA no es el único, obviamente no es el único condicionante, sobre cómo van haciendo la agenda de cosecha y plantación en predios que son más propensos a ALA que a otros. Entonces fuimos diseñando una forma de entrega que le facilitara a ellos ser incorporado a esa gran máquina de generar, tomar decisiones a ritmo continuo para optimizar el proceso.
1: ¿Sabes lo que me llama la atención? No, pero eso va, choca con una teoría, no una cosa que se dice, y lo dicen expertos, dice, ¿qué posibilidades de que Uruguay un año sea igual a otro? Y te dicen cero.
0: Eso lo suele decir Walter Reche, que esa cita creo que se la, sí, se la robaste a él.
1: Sí, sí, no te tiene nombre y apellido. ¿Es verdad eso?
0: Y bueno, todas las variables climáticas tienen una distribución. Y la media es un punto de la distribución, sí. No sé si tiene probabilidad cero, pero tiene probabilidad baja que todo ocurra como la media.
1: No, se da.
2: Le dije que lo iba a sorprender realmente una tecnología que vale la pena escucharla, que significa es el localmente, de acuerdo a determinado tipo de lugares, cómo se es la variabilidad de las heladas. ¿Qué le parece? Seguimos.
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2: Dejemos al ingeniero Rafael Terra y vayámonos a los titulares de todo el campo.
7: Repasemos la información que ya está publicada en esta mañana, 6 de la mañana, 59 minutos. El 27 será el taller de evaluación de la zafra del arroz 2025-2026. Se aproxima la fecha del, lo que es en este caso, el 22º taller de evaluación de la zafra del arroz 2025-2026, realizado por el INEA. Va a ser este 27 de mayo de 8 a 16 en el anfiteatro de INEA 33. Se presentarán los resultados de la zafra, análisis productivos, climáticos, así como perspectivas para el sector. El taller busca generar un espacio de actualización e intercambio entre instituciones, empresas y referentes del sector, aportando información técnica. Está previsto que se hable, bueno, habrá una presentación de los molinos, un análisis climático de la zafra, presentación, habrá un reconocimiento sectorial. En el caso de los molinos, van a presentar en la mañana y en la tarde un reconocimiento sectorial, y un resumen de cierre con autoridades de ACA, Ministerio de Ganadería, INEA y otras instituciones, hablando un poco de esta actividad. Está la agenda publicada en todo el campo en esta mañana. El ingeniero Bianchi en jornadas de buiatría, razas ovinas de pelo, mitos, ventajas y limitaciones. Los días jueves 4 y viernes 5 de junio, una nueva edición de las jornadas uruguayas de buiatría pone, entre otros temas, a lo que es la rama de la veterinaria en el centro de atención, con exposiciones expositores nacionales y extranjeros. El jueves 4 en la sala 2 a las 9 de la mañana el ingeniero Gianni Bianchi expondrá por 50 minutos sobre razas ovinas de pelo para la producción de carne ovina, mitos, ventajas y limitaciones, abordando un tema actual con una mirada diferente que dará mucho que hablar y abrirá una puerta de investigación y ventanas de reflexión, porque ni todas las razas son iguales ni todos aportan lo suyo, porque además Uruguay necesita mejor productividad y competitividad, y eso pasa entre otras cosas por elegir bien la raza, la base racial, afirmó el ingeniero Bianchi. Bueno, está un poco el detalle de lo que son estas esta propuesta de las jornadas de buitrera, que tiene una agenda muy amplia. Productores de Florida plantearon abuso de conflictividad, dice la información en este caso, hablando de que en la pasada semana que se realizó, bueno, entre cierre de semana y este fin de semana, la exposición Holando y el lanzamiento de la zafra lechera, instancia en que la Sociedad de Productores de Leche de Florida recibió el ministro de Ganadería, Luis Alfredo Frati, a la Comisión de Ganadería del Senado, por lo que además de lo productivo fueron jornadas claves para profundizar en el vínculo de los productores con diversos actores políticos, desde senadores de distintos partidos al propio ministro. El jueves, como parte de la programación, la Comisión de Ganadería del Senado tuvo un encuentro directo y mano a mano con los productores lecheros. Los legisladores presentes fueron Aníbal Pereira por el Frente, Sebastián Sabini también por el Frente, Sebastián da Silva por el Partido Nacional y Pedro Bordaberry por el Partido Colorado. Por los productores hicieron uso de la palabra Fernando Luguea, presidente de la Sociedad de Productores de Leche de Florida, y Fabián Hernández, expresidente. Luguea y Hernández se refirieron al alto nivel de conflictividad en el sector y pidieron trabajar en reducir los problemas sindicales que causan graves perjuicios al sector. Está la nota completa. Una pausa, señor Jaume y audiencia, y le cuento algo más después de la misma.
2: Vamos.
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7: También hablando de esta actividad que se desarrolló en Florida, Frati dijo: el gobierno apuesta a la lechería. El ministro de Ganadería, Luis Alfredo Frati, participó en la presentación de la zafra lechera organizada por la Sociedad de Productores de Leche de Florida, donde destacó la capacidad del sector para mantener a las personas radicadas en el medio rural y señaló que impulsará es una nueva prioridad del gobierno, que impulsarla es una nueva prioridad del gobierno. El jerarca definió al sector lechero como clave para el país porque contribuye a la erradicación de la gente en el medio rural. No podemos desconocer que no hay nada más colonizador que la lechería, una actividad necesaria que en este caso necesita la labor humana todos los días. Es por eso que el gobierno decidió impulsar al sector y tiene la intención en adjudicar 25.000 hectáreas a través del Instituto Nacional de Colonización. En ese contexto se refirió a las acciones desarrolladas, la compra de la estancia María Dolores con más de 4.000 hectáreas, cerca de Paysandú se adquirieron otras 1.000, se pagaron 6.000 hectáreas que estaban pendientes de pago. El objetivo es generar las condiciones para que los productores permanezcan en la actividad. Está un poco la nota y las declaraciones de Frati. Mercado agrícola global, el consumo impulsa la volatilidad. Según el USDA, la producción mundial total de cereales se mantendrá cerca de 2.950 millones de toneladas y se espera que la oleaginosa tenga nuevos máximos históricos de 718 millones de toneladas. El mercado agrícola global entra en la campaña 2026-2027 con una producción de alto valor, pero con un equilibrio cada vez más tenso entre oferta y demanda. Según el último informe de USDA, la producción mundial total de cereales, maíz, trigo, arroz y otros, se mantendrá cerca de los 2.950 millones de toneladas, mientras que se espera que la oleaginosa alcance un nuevo récord histórico. El maíz ronda los 1.300 millones de toneladas, 1,3 menos. El trigo cae a 819, mientras que la soja sigue siendo central con unos 442 millones de toneladas, apoyada por una demanda global aún muy fuerte, según dice la información. Le comento algún otro título. BBVA impulsa el debate sobre infraestructuras resilientes. Los fenómenos meteorológicos extremos podrían reducir el PBI de los países. Para evitarlo, las infraestructuras resilientes están diseñadas para garantizar la continuidad de la sociedad frente a riesgos climáticos crecientes. Dice la información, uno de los fenómenos de mayor impacto que hubo en Uruguay fueron las inundaciones de 1959, que muchos recuerdan como un acontecimiento único en el país, que obligó a desplazar a 45.000 personas. En más allá del tiempo, de las amenazas, bueno, hay algunas situaciones a nivel climático que hay que trabajar. La resiliencia climática implica la capacidad de sistemas sociales, económicos y ambientales para gestionar los impactos del clima, minimizar daños y recuperar funciones esenciales. Según un informe de la Comisión Europea sobre financiamiento para la resiliencia climática, los fenómenos meteorológicos extremos podrían reducir el PBI de la Unión Europea hasta un 7% si no se adoptan medidas adicionales de adaptación. Bueno, ahí tuvo un informe sobre este tema. Algunos de los títulos de todo el campo en esta mañana que salen publicados.
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2: Son las 7:10 de la mañana y es un buen momento para irnos a Cardona para encontrarnos con el señor Pablo Nieto. Buen día.
17: Buen día, Horacio. Buen día, Estela. ¿Volvió, Estelita? ¿Volvió?
7: Buen día, doctor. ¿Cómo anda?
17: ¿Cómo le fue en el frío? ¿Cómo estuvo?
7: Espectacular. ¿Su señora volvió?
17: Bueno, sí, hace días ya. Mi señora hace días que volvió.
7: No se haga loco. A usted lo mandó a que gastara unos pesos ahí en Argentina y ya se fue a Egipto.
17: Se fue a pasar calor allá. 46 grados todos los días. Así
7: qué
17: que...
7: bárbaro.
17: Y ustedes se cruzaron, una para el frío y otra para el calor.
7: Exacto,
17: qué bárbaro. Qué maravilla.
7: Tremendo.
17: Bueno, me alegro que haya pasado bien, que haya hasta disfrutado ese clima tan hermoso, esos paisajes tan maravillosos. Así que bueno, pero ahora estamos aquí en el departamento de Colonia, con el límite soriano, en la zona de Junín, que amanece bastante, mucha niebla, hay mucha niebla, como tal lo habían anunciado, iba a haber unos días de niebla. Ayer fue un día horroroso, y a pesar de que el sábado fue un día espectacular, un mediodía y una tarde maravillosa con temperaturas muy agradables, ayer amaneció gris, como que estaba lloviznando, horrible, un día todo el día complicado. Y bueno, y la gente sigue con el tema de las chacras, está tratando de terminar lo poco que está dando la cosecha de soja. Van quedando pocas chacras porque ha sido muy rápido. Lo que pasa es que ha habido mucha humedad, los días muy cortos, se ha podido trabajar de a tirones, porque si todavía que tenemos pocos kilos hay mucha humedad y descuentan por humedad, imagínese, no queda ni va. Nada, ni para cosechadora, así que bueno, la gente tratando de sacar con la soja que esté totalmente seca, pero igual queda un poquito, quedará un 30% acá en la zona, 30-35%, que calculo que en una semana más, si el tiempo acompaña, se va a liquidar. Se está sembrando a muy buen ritmo las oleaginosas de invierno fundamentalmente, y bueno, ahora con las alzas de precio que ha tenido el trigo, capaz que alguno va a apostar también a trigo, a cebada, yo creo que va a haber una zafra de cultivos de invierno importante, porque ha cambiado totalmente el escenario de precios, ¿no? Ha subido todo a raíz del conflicto que tienen estos muchachos ahí en Irán, que bueno, que empezaron algo y lo tienen ahí stand-by, pero lo que sufrimos somos todos los que estamos dependiendo del petróleo y los insumos, que ha subido tremendamente. No sé para beneficio de quién, pero bueno, lamentablemente hemos tenido una suba de combustible tremenda, fundamentalmente lo que fue el gasoil, la última suba, que es un golpe al mentón a los agricultores, ¿no? Impresionante la suba, en plena cosecha, en plena siembra, es realmente muy penoso, pero bueno, eso ya está instalado, la gente sigue trabajando, sigue apostando, es increíble cómo el agricultor le pegan por todos lados y sigue apostando, sigue para adelante, piensa en lo que va a sembrar en verano, es increíble, es de una voluntad y una tenacidad, una cosa increíble. Así que bueno, ya te digo, queda poca cosa por levantarles.
2: Hola. ¿Ha estado con la familia Ferreira,
17: no? Sí, claro, permanente, sí, claro que sí. Sí, estoy con Dionisio, lo veo a veces a Roberto, Raúl también, sí, los veo, sí, incluso acá en casa Dionisio es el que hace la parte de agricultura, están muy bien, pero bueno, como todos los agricultores sufriendo los avatares, lo que son los precios, los vaivenes, en fin, peleándola, como se dice, peleándola. Y bueno, en la parte ganadera, Horacio y Estela, les cuento que los ganados están bien, se siguen haciendo ecografías, ya prácticamente estamos en el tramo final del tema de la ecografía, falta todavía algo, preparándonos y juntando información para lo que va a ser el 24º taller de diagnóstico de gestación vacuna en la ciudad de Durazno, en el rural de Durazno, el día 23 de junio, con una jornada realmente maravillosa, con temas realmente importantes, con testimonios de productores y productoras, así que bueno, preparándonos, como yo te decía, Horacio, yo creo que va a ser otro año bueno, no sé si vamos a llegar a la cifra del 80, pero bueno, va a ser un año bueno, porque en el norte, el litoral norte y en el este del país se anduvo muy bien, fue una primavera y un verano excepcional, la zona más sufrida fue Colonia, Soriano, parte de San José, parte de Flores, que parecía un desierto desde el 20 de diciembre hasta el 12 de marzo. Digamos que eso ya era el último tercio del Entore, y por eso los rodeos que se entoraron temprano y que parieron temprano estuvieron realmente muy bien. Así que bueno, juntando mucha información, los ganados están ahí, Horacio, estos últimos días. Con estos fríos que ayer, unas tremendas heladas, la mañana del viernes amaneció que parecía, blanqueaba todo, una tremenda helada, una helada muy grande, pero bueno, se levantó bien, la mañana del jueves también, y bueno, los ganados empiezan a sufrir un poco, pasamos un verano muy seco, se armó algo de pasto ahí en marzo, abril, y ahora empezó a golpear duro y bueno, nos queda todo el invierno por delante, ¿no? Así que bueno, pero por suerte se hicieron muchas reservas, la gente trabajó mucho y yo creo que los ganados, la gente destetó a tiempo, vendió los terneros con excelentes precios, más chicos, más medianos, más grandes, pero trató de vender todo lo posible para aliviar las vacas y eso, quieras o no, es un factor fundamental porque la vaca, al no tener el terno al pie, por supuesto que se recupera mucho más rápidamente. Así que bueno, esas son un poco las novedades que tenemos por esta zona del país, muchachos.
2: Yo no sé si tú lo ves igual, pero creo que de acuerdo a lo que uno percibe de lo que son los mercados, de cómo se comporta el clima, cómo están los rodeos, lo que antes nos parecía un buen comportamiento de los rodeos, tenemos que aspirar a dos cosas. Primero, no solamente que se mantenga, sino que se supere y poder también entorar más vientres, de acuerdo a las necesidades que supuestamente la industria tiene y la que muestra diariamente. Yo creo que esas metas es lo que nos tenemos que proponer.
17: Sí, sí, sí, sin duda, Horacio. Incluso yo te diría que yo preferiría a veces un rodeo con una estabilidad en porcentaje de preñez, por ejemplo, arriba del 80, y destetar la mayoría de los terneros, tratar de minimizar las pérdidas, que son muy, pero muy importantes, tratar de minimizarlas. Por supuesto que si tenemos más vacas y podemos llegar a entonar vaquillonas de 15 meses, ni que hablar, que eso no es nada fácil, porque hay que seguirle dando muy bien de comer después que paran para adelante. Pero bueno, teniendo una estabilidad tener una estabilidad en el 80, 82, 79... O sea, con esos porcentajes de preñez y entonando alguna vaca más, yo creo que el Uruguay va a lograr una cantidad de terneros muy importante para abastecer la industria, para abastecer la exportación de ganado en pie, porque partamos de la base de 4,5 millones de vientres entorados y tratando en el 80% estamos arriba de 3,5 millones de terneros, siempre y cuando minimicemos las pérdidas, Horacio, que repito, de repente tenemos un 82, como fue el año pasado, casi 83% de preñez, y tenemos en la señalada tenemos 10 puntos menos. Entonces ahí eso tenemos que tratar de evitar en lo posible, llámese arrancamos del tema diagnóstico, que puede haber alguna diferencia, abortos, reabsorciones embrionarias, partos distósicos, muerte de terneros al nacimiento, muerte de terneros en los primeros 2 o 3 meses de vida. Desde que hacemos el diagnóstico hasta la señalada, es brutal las pérdidas que hay a nivel de todos los predios, Horacio, llámese medianos, chicos, grandes, con vacuna, sin vacuna, es brutal. Y eso nos preocupa muchísimo, Horacio, muchísimo nos preocupa. Y eso es tremendo, pero tenemos que tratar de llevarlo al mínimo posible para que esos terneros estén, para que esos terneros los contabilizamos en el diagnóstico, pero después en la venta no los tenemos. Esa es la realidad.
2: Yo lo que trato de explicar es que antes eso era una meta, hoy es imprescindible.
17: Sí, totalmente. Eso era una meta y hoy es una realidad y tenemos que lograrlo y tenemos que tratar de concientizarnos de que tenemos que bajarlo y tenemos que lograr más. Y el paquete tecnológico para preñar está y a la vista está, que han pasado secas, han pasado 2 secas tremendas en los últimos 4 años y los porcentajes han crecido, Horacio. Entonces la gente trabaja muy bien, se ha puesto los pantalones largos y la camiseta para el tema de la cría. ¿Por qué? Porque empezamos con unos valores desde hace 12, 13 años que se han venido manteniendo, incluso se han incrementado. Entonces la gente apuesta a futuro, le da bien de comer, la cuida a la vaca, que es un animal que hay que cuidarlo mucho porque tiene mucha memoria fisiológica. Todo eso es muy importante y yo creo que la gente ha aprendido muchísimo. Y bueno, se están logrando en la cría se ha superado mucho estos últimos años, bueno, por eso, y el taller de diagnóstico de gestación tiene muchísimo que ver en todo esto, de Graciela con todo el equipo, la verdad que han aportado muchísimo a la cría. 24 años hablando de cría no es poca cosa, es un hito único en el Uruguay, y bueno, allí estaremos el 23 de junio en Durazno, Horacio.
2: El otro día estuve con el vicepresidente INAC y me dijo que había sido compañero suyo.
17: El ingeniero Leonardo Bove, compañero mío del sexto del IABA.
2: Exacto.
17: ¿Cómo no lo voy a conocer? Me imagino que no le habrá contado muchas cosas, mira, ¿no? Me imagino.
2: Le mandó saludos y con mucho cariño.
17: Un gran abrazo a Leonardo, le tengo mucho cariño, la verdad que lo llamé para felicitarlo cuando asumió este año, el año pasado, perdón, y bueno, fuimos compañeros de aquel sexto del IABA en el que, por ejemplo, hoy está el presidente de INASE también, Giudice, Agustín Giudice, en fin, en aquel sexto estaba Graciela Quintanz, Álvaro Simeone, fíjese, en aquel sexto del IABA del año 79, qué maravilla, qué maravilla.
2: Iba cualquiera, ¿no?
17: Cualquiera tenía derecho a participar.
2: Cualquiera iba, ya me la hablé.
17: Exactamente, cualquiera iba, exactamente, esa es la palabra.
2: Hasta yo.
17: Bueno, le mando un gran abrazo, le mando un saludo grande a la audiencia. Contentos de que haya regresado Estela con ese clima maravilloso. Me imagino que no sufrió ninguna picadura de tábano ni de mosquitos, ¿no? No había ya.
7: No sé dónde sacó el doctor Bordabarre que había tábanos y mosquitos. Los pobres batados de mosquitos no viven ahí, pero ni.
17: Pero ni. No se les ocurre ni pasar por ahí.
7: Exacto, son, no sé, de poncho y bufanda, ¿no?
17: De gorrito y bufanda.
7: Exacto.
17: Bueno, un abrazo para todos, saludos a la audiencia y nos podemos reencontramos el próximo lunes, Dios mediante. Abrazo para todos.
2: Hasta luego.
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7: Y decíamos en los títulos de Todo el Campo, precisamente, que bueno, la Sociedad de Productores de Leche de Florida tuvo una agenda importante desde mediados de la semana pasada y el fin de semana. Está Fabián Hernández, integrante de lo que es la gremial, para conversar un poquito qué dejó, como decíamos, jornadas intensas, porque además tuvieron visitantes políticos también, estuvo la Comisión de Ganadería, estuvo el ministro, y creo que siempre son instancias bien interesantes para, bueno, dejar temas sobre la mesa, que así lo hizo la Sociedad de Productores de Leche de Florida. Fabián, buen día.
0: Buen día, Estela. Buen día, Horacio. Un gusto estar con ustedes y con la audiencia.
7: ¿Cómo amanece Florida, Fabián?
0: Fresco, uh-huh. no muy frío, pero con una niebla bastante densa.
7: Uh-huh. ¿Cómo vienen las lecheras?
0: Bien. Venimos con muy buena producción, producciones individuales. Y bueno, Florida viene también cerca de entre un 15 y un 20% por arriba del año pasado la remisión diaria.
7: Uh-huh. Fabián, hablemos un poquito de este evento importante para la gremial, indudablemente una movida muy fuerte que se hizo entre jueves, viernes, fin de semana. Contanos.
0: Bueno, la verdad que tuvo una semana muy muy interesante, muy movida, con muchos disertantes, con muchos visitantes. Arrancamos el día jueves de tarde con la Comisión de Galería del Senado, donde estuvieron cuatro senadores: el senador Pereira, Sabini, el senador Da Silva y el senador Bordaberry, donde se armó una mesa de diálogo, y lo cual nosotros nos parece que fue muy productiva. Uh-huh. Se le hicieron varios planteos, estuvieron atentos, estuvo participativa la reunión, y bueno, fueron en línea casi los mismos planteos que se hicieron el sábado, pero el sábado con un poquito más de intensidad, y bueno, abierto a todo el espectro de la cadena láctea.
7: Vos repasabas algunos números en esa charla que mantuvieron. Florida produce 1,5 millones de litros de leche por día, le genera a Florida precisamente unos $600,000 diarios, y qué otro detalle, qué cosas quedan en esa luz amarilla, o decime si son rojas ya, que ustedes trataron de hacer notar.
0: Diríamos que son amarillas, pero que se pueden tornar rojas si no se actúa rápido, ¿no? Creo que estuvo muy unida con la presentación de Muncho y con la presentación de su casi, uh-huh, luego en la tardecita, donde los dos marcaron alguna problemática, y otro, Valeria su casi, marcó una expectativa. Nosotros reclamamos la inserción internacional ante dos importantes compradores de productos lácteos, pero compradores de leche en polvo, y ante el acuerdo Mercosur Unión Europea, que no nos oponemos, uh-huh, pero no somos los más favorecidos, ¿no? Bueno, eso creo que es uno de los temas más importantes: la inserción internacional, la apertura a nuevos mercados y la apertura de mercados con otro tipo de valor, con otras otros productos con más valor agregado, como puede ser los quesos. Estuvo muy ligado con, como te decía, con la charla de Zucasi. Fue optimista, habló de que se está trabajando mucho en países de Centroamérica que no estaba en nuestro radar, pero sí nos dejó una luz de esperanza para tratar de insertar, de abrir nuevos mercados, uh-huh, y tratar de poner los huevos en diferentes canastas, porque estamos muy dependientes de dos países, y uno con una amenaza muy grande de dumping, donde el otro día el ministro Frati nos decía que en primera instancia habíamos perdido una parte del, uh-huh, juicio, porque Brasil seguía pensando que nosotros hacemos dumping con Nueva Zelanda, la cual es totalmente equivocado, uh-huh, nuestra producción es totalmente genuina, pero es una movida de los productores brasileños, que muchos de esos son candidatos a presidentes en Brasil, uh-huh, y bueno, es una movida que es muy pega muy fuerte por el sector, y por ende, entre todas las amenazas que tiene el mercado internacional, es una más. Y bueno, ahí debemos trabajar rápido, el gobierno debe trabajar rápido, toda la cadena debe trabajar rápido para tratar de buscar soluciones. Cuando digo cadena, digo también el sector obrero de la industria, ¿no? El cual es bastante, hemos tenido bastante problemas, pero bueno, en ese sentido también se ve una luz. Hemos estado en diálogo con el nuevo presidente de la OEC, el cual nos acompañó, no pudimos entablar conversación el sábado por la cantidad de actividades que teníamos, pero sí nos acompañó, y luego te voy a comentar una actividad que va a haber el 28 en relación a esto. Pero bueno, el jueves fue una jornada muy productiva, muy entretenida, con muchos dejando señales de alerta en el gobierno. Sabemos que mucho es muy escuchado por el gobierno por ser un crítico neutral, que siempre pone, y además muy especializado en los temas de gestión y de economía. Pero bueno, luego, ¿sí?
7: No, sí, terminanos, Fabián.
0: Pero bueno, luego el viernes siguió el grupo de mujeres con una muy interesante charla de parte de Magela Santoro, donde hablaba del liderazgo de las mujeres con ejemplos claros, lo cual para la sociedad es muy importante, la participación de las mujeres en la empresa, en la directiva. Nosotros tenemos mujeres integrando la directiva y la verdad que la integración debe ser tal cual. Hemos venido pregonando mucho en ese tema y bueno, Magela dejó en claro el protagonismo que tienen las mujeres en todo el sector. Y luego, yéndonos al viernes, bueno, antes, perdón, quería dejar mencionar una historia, que un historiador que estuvo, Guillermo Montaño, del gobierno departamental, hablando de la historia de por qué fue creado de por qué se inició la lechería en el Uruguay. Para ser más rico en esto, estaría bueno que vendieras las llamadas y te contara la historia, porque la verdad que cuando tuvimos la previa con él fue muy interesante, cosas que nosotros desconocíamos, como productor desconocíamos. Y bueno, yéndonos al sábado propiamente dicho, nos fuimos al campo de recría, donde recibimos a las autoridades. Estuvimos esperando hasta el último minuto al presidente, porque nunca nos dio confirmación si venía o no venía, pero bueno, estuvo el ministro Frati, estuvo el presidente del Banco República, estuvieron autoridades de CONAPROLE, el presidente Inale, y creo que salió una jornada excelente y creamos un hito en la historia de lechería, que es el lanzamiento de la zafra. Ahí fue el corte de cinta propiamente dicho, donde arrancamos la jornada con la presentación de la sociedad, lo que es la sociedad, lo importante que es para el sector, la cantidad de gente que trabaja, lo que es el campo recría, la parte administrativa, maquinaria, donde trabajan más de 90 personas. Y bueno, queríamos dejar presentar a la autoridad y lo que es la sociedad en el departamento y en el país, ya que no somos somos una gremial de carácter nacional, porque tenemos socios en muchos departamentos del país. Y por suerte la gente sigue confiando en nosotros y cada vez tenemos más socios de otros departamentos. Nuestra gestión gremial o nuestra gestión de servicios.
7: Fabián, le llama la atención que el gobierno hace mucha énfasis, ¿no?, en la lechería, en la importancia, en lo que genera, en el arraigo, etcétera. ¿Y tenemos un INALE tan frágil?
0: Y bueno, eso fue uno de los temas que planteamos tanto en la Comisión de Ganadería como lo planteó el presidente en su discurso, el presidente de la sociedad, Fernando Lujía, en su discurso, darle más importancia a INALE y no estar con un presupuesto acotado o esperando a lo que te den. Nosotros debemos, si realmente el gobierno piensa que es un actor importante y los productores estamos, y las gremiales totalmente convencidos de que INALE es el articulador entre el gobierno, los productores, y ayuda y debe ayudar más en la inserción internacional, porque tiene gente con mucha capacidad, con mucho estudio y con mucho análisis de lo que son los mercados, pero los ingresos son insuficientes para hacer más de lo que hace, ¿no? Y bueno, eso es lo que volvimos a reclamar. Queremos lo que es del sector, para el sector, y no que vaya a otras instituciones. Lo pusimos bien claro, la plata que está yendo al LATU debe ir para INALE, para darle solvencia, darle más autonomía para que pueda participar en todas las delegaciones oficiales que hay, porque a veces va el presidente, como fue a China, y parte de su viaje lo pagó el presidente de su propio bolsillo, ¿no? Porque INALE no cuenta con fondos suficientes ni para pagar el viaje al presidente, ¿no? La verdad que siendo con la política que hizo el gobierno y con toda la presentación que hicieron desde el inicio, con todo el empuje que le ha puesto al sector, si no tenemos los insumos suficientes para el instituto, la verdad que es muy muy muy triste y muy duro. Pero bueno, pusimos todos los temas arriba de la mesa, se puso el precio de la leche también, el presidente de la sociedad puso el precio de la leche, y cuál es el precio más bajo de la región, y para poner en contexto sobre el precio, estamos cobrando casi el mismo precio que estamos cobrando en febrero de 2022. Imagínese otro eslabón de la cadena cobrando los mismos sueldos, cobrando la misma, lo mismo.

0: San Ramón, lo cual nos llena de orgullo y satisfacción que las escuelas agrarias hayan tenido participación y están teniendo hace mucho tiempo, y esperemos que sigan, porque eso es entusiasmo, eso es contagio hacia los jóvenes, que se necesitan mucho para trabajar en el sector. Y bueno, obtuvieron la campeona junior, y también el gran campeón macho se dio el viernes de tarde, y lo obtuvo la cabaña Don Agustín de Duilio de León. Y el viernes, luego del corte de cinta en el campo de recría, nos trasladamos junto con el ministro, con un cucardón que era simbólico del lanzamiento de la zafra lechera, y el ministro Frati coronó la campeona suprema de la cabaña San Alberto, y bueno, la campeona Pedri fue, por supuesto, la misma vaca de cabaña San Alberto, y la campeona SH fue una vaca de Benítez, hermano de acá de Mendoza, vecinos míos.
1: Buen día, ¿cómo te va?
0: Buen día, Horacio, ¿cómo estás?
1: Yo ando especial. Yo creo que yo es bravo, ¿no? Porque es coincidencias y discrepancias lo que pasa que hay por allí con el gobierno. Creo que la gremial hace bien tratar de profundizar las coincidencias y sobrevolar las discrepancias. Pero no creo que estas no existan. Y más con un gobierno donde muchas medidas la ha hecho un poco, como se dice comúnmente, cortando por el medio de la chacra. A ustedes lo pusieron allí ante la espada y la pared con la estancia de María Dolores. Seguro. Si le puede comprarla, no hay ninguna gremial que diga que no le puede interesar 4.000 hectáreas en el corazón lechero del país. Ahora, que yo sepa, ustedes nunca la pidieron. Simplemente, después cuando dice que le interesa, dice que sí, que les interesa. No van a decir otra cosa. Y hoy por hoy navega en aguas que no se saben cuáles son, y todavía siguen, veremos. Lo único que dicen es que hay un banco forrajero. Yo no pido que me aclares la posición, porque creo que todos la sabemos, pero es un choclo que vino en un lugar que nadie sabía de dónde venía y apareció, producto del capricho de un expresidente. Pero eso también es verdad, y talla en la producción lechera. Nadie duda que es así. El campo recría es orgullo de la gremial hace muchísimos años, y no es de ahora, hace muchísimos años no lo veía el que no quería, pero es algo que reluce hace mucho tiempo. En lo que tiene que ver con los mercados, bueno, esperemos que ayuden con nuevos mercados, pero no son muchos los que están abiertos todavía, ¿no? No deja de ser promesas. ¿Es correcta la visión que tengo o no?
0: Y bueno, nosotros en temas políticos, como gremial, no nos gusta meter. Sí, pero, bien dijiste tú, después te que tenemos un te campo...
1: ¿Eh? Pero te usan.
0: Y bueno, capaz que... No. Nosotros, como le dijimos a colonización, ayudamos a que esto anduviera. Nosotros no nos podemos meter en contienda política, no sabemos, no queremos opinar si estuvo bien comprado o mal comprado. Lo que sí, que un campo, como decías tú, en el medio de la cuenca lechera, difícil decirle que no. ¿Fue el mejor campo? No sé, no te lo puedo decir. Como gremialista no te lo voy a decir. Pero sí le reclamamos a colonización que hay muchas formas de ayudar al productor rural, y no necesariamente comprando más campo. Le planteamos, uno de los temas que le planteamos fue... hay productores que dejan el sector porque no tienen, porque las rentas no son aptas para seguir produciendo en el sector. ¿Por qué no ayudamos a ese productor y le subsidiamos la renta? Otro planteo que se hizo con la organización, ¿por qué no le dan la oportunidad a comprar los campos a los productores y colonización también se hace dinero? Creo que hay muchas formas de colonizar. Y no solo es comprando más campos, sino es ayudando a los que están en el sector y no dejando que se escapen. También un tema que planteamos en la Comisión de Ganadería era que queríamos que se blindara cierta área donde hay un tambo, que no entre otro sector, que siga tambo. Entonces que esa área...

0: de alguna manera tenga un subsidio para el dueño de campo, que sea más atractivo arrendarle a un tambero que a otro servicio. Eso fue otro de los temas. Me parece que hay muchas cosas que puede hacer la organización, se tiene que modernizar y no necesariamente es ayudando comprando más campo. Hay muchas cosas para hacer antes de seguir comprando campo, pero no nos vamos a poner, no queremos entrar en la contienda política, no participamos en la carta que de apoyo al que quisimos estar fuera del de eso. Sí, cuando nos llama para que hay un campo a 20 kilómetros de Florida, no podemos decir que no, es impensable decir que no, y vamos a seguir trabajando para que eso redunde en beneficio de los productores que confían en nosotros y confían en las gremiales para que eso salga adelante. Y luego, con respecto a la inserción internacional, sí, hay mucho para hacer, hay muchísimo para hacer, compartimos, y por supuesto que tenemos discrepancia con el gobierno, como la hemos tenido con todos los gobiernos, con el gobierno anterior, con el otro gobierno, con todos los gobiernos hemos tenido discrepancia, y no sería mundo si no discrepara, si todos pensábamos iguales.
1: Fabián, gracias por estar en el diario rural.
2: Simplemente, Fabián, contanos una actividad que ibas a mencionar, que le dijiste al pasar ahora el 28.
0: El 28, en línea de trabajar junto a ayudar al sector, es que traemos al contador Daniel Herrero, ex gerente de Toyota y actual gerente de Prestige Mercedes-Benz Argentina, donde nos viene a contar de los éxitos de las relaciones laborales en Argentina con el sindicato metalúrgico. Entonces ahí estamos invitando, ya está invitado el ministro Castillo y trabajadores de la industria, sindicato de la industria, para que nos acompañe y ver de alguna manera tratar de circular por ese camino que circuló el sindicato metalúrgico de la mano de Daniel Herrero, que nos viene a contar su experiencia. Viene con el actual jefe de planta de Mercedes y que trabajó junto con él en Toyota.
2: Decime dónde y a qué hora es.
0: Jueves 28, 15 horas. En nuestra sede, en nuestro salón de la Sociedad Productora de Florida.
2: Perfecto, ¿es abierto?
0: Sí, por supuesto, totalmente abierto. Productores, trabajadores de todos los sectores, porque esto creo que es algo que se puede aplicar en cualquier sector y puede tener éxito.
2: Fabián Hernández de la CIE. Perfecto. Fabián Hernández, integrante de la Sociedad Productora de Leche de Florida, gracias por los minutos.
0: Por favor, como siempre, las órdenes, un saludo para los dos.
2: Gracias, buenas jornadas. Chao, chao.
1: Abrazo.
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2: ...7:48 de la mañana... está en línea la ingeniera Mercedes Silva de Federación Rural, ya que, bueno, es una semana importante para Federación, que culminará con el congreso el próximo sábado, el congreso abierto, pero hay una serie de actividades previstas previas a ese congreso. Mercedes, buen día.
12: Buen día, Estela. Buen día para Horacio, buen día para todos.
1: Buen día.
2: ¿Todo bien?
12: Todo bien, por suerte. Lo más bien. Un poco fresca la mañana, pero por lo menos nos dio un alivio con las heladas, ¿no? Tuvimos una semana de heladas la semana pasada. Parece que esta semana esté un poco de alivio, pero menos sol, aparentemente.
2: Bueno, vos estás por ahí por Paso de los Toros, ¿no, Mercedes?
12: Sí. Mucha niebla acá hoy.
2: Mucha niebla, ¿no?
12: Sí.
2: Así que a tener precaución a aquellos que andan en ruta.
12: Hoy sí.
2: Mercedes, contanos, ¿se viene un congreso que tiene una propuesta previa que tiene que ver con el tema garrapata?
12: Exactamente, tenemos una propuesta previa, un simposio, como yo sé que a Horacio no le llama mucho la atención, ya me lo dijo, pero la verdad que estamos muy entusiasmados. Esto lo organiza la Federaciones Agrarias Rurales del Mercosur, con sede, justamente la idea fue hacerlo antes del congreso, como para concentrar todas las actividades ahí ese día. Y bueno, eso es miércoles y jueves, miércoles en la tarde, jueves en la mañana, y termina con, no voy a nombrar todas las charlas, ¿no? Porque va a estar Pablo Parodi, Santiago de Nava argentino, Luciana Chaparro, también argentina, hay brasileros, pero la idea es tener todo este panorama general de lo que hay acerca en garrapata, como para que nos dé un marco de dónde estamos parados. También vamos a tener un poco la visión desde la producción y cuáles son las pérdidas que la garrapata está produciendo en el país. Y finalmente, una mesa redonda, que van a estar técnicos, autoridades sanitarias del país y productores, como para darle un marco de cierre, y finalmente va a quedar un grupo de trabajo para sacar las principales conclusiones y lograr un documento de lo que es el simposio. Entonces, la verdad que estamos bastante entusiasmados con esto, porque si bien es cierto, un simposio no aporta demasiado, pero sí nos va a nivelar, nos va a poner en contacto con nuestros vecinos, y bueno, y ver entre todos más o menos cómo podemos seguir. Esa es la idea del simposio. Y el viernes 29 seguimos con el congreso. El viernes 29 es la interna del congreso, para nosotros es lo más importante, donde recibimos ponencias, que las ponencias son temas de interés y de preocupación de las federadas. 20 federadas nos armaron la agenda, digamos, porque de ahí sale nuestra agenda para el trabajo del viernes. Y un resumen más o menos de lo que tenemos para el viernes. Empezamos con caminería rural e infraestructura, competitividad de costo país, sanidad animal, situación de federación y sus federadas. Bueno, un poco también pensamos cómo profesionalizar el gremialismo, cómo mejorar la comunicación, cómo potenciar el trabajo con los jóvenes, equipos técnicos. El financiamiento de Federación Rural, que es un tema que está en agenda, también estuvo este año. Bueno, lo vamos a de vuelta a discutir a la interna de Federación Rural para ver cómo lo trabajamos en el próximo consejo. Sale de nuevo Represa Casupá, bueno, a ver cómo está la cosa y si realmente hay algunas acciones que todavía podamos tomar. La parte impositiva, contribución inmobiliaria 1%, después otros temas, seguridad rural, Campinanón, y son todos temas que nos vienen y nos nutren desde la federada. Ya te digo, son 20 federadas uh-huh. que nos arman la agenda este año.
2: Uh-huh. Mercedes,
12: la particularidad del viernes es que tenemos el Congreso de Intendentes ¿sí? sesionando
2: al lado.
12: En la misma agropecuaria de Salto. Eso es una particularidad de este año. Y vamos a tener una hora y media de conversación desde el Congreso de Federación Rural con el Congreso de Intendentes.
2: ¿Y ahí hay esperanza realmente que el 1% se haga alguna mención? Porque lo que dicen los intendentes es, bueno, sí, la verdad que coincidimos con Federación, que hay que sacar el 1%, pero nosotros queremos que esa plata que nos viene por el 1%, economía la suplante. Y la pelota en realidad está en la cancha de economía.
12: De economía. Nosotros tenemos mucha esperanza, realmente.
2: Pero ¿esperanza en qué?
12: De que realmente economía.
2: No, sí, perfecto. Sí, yo entiendo que es esperanza que economía. Sí. Pero ¿esperanza basada en qué? O sea, ¿hay algún anuncio? ¿Ustedes esperan, por ejemplo, un anuncio del ministro que va a estar el sábado a eso de 1:30, que haga algún anuncio sí. oficial?
12: Y nosotros pensamos que sí, que tiene que haber un anuncio oficial. Es algo por lo que se ha trabajado durante tanto tiempo. Es un impuesto que se paga en las intendencias, alrededor del 70% se devuelve al sector productivo, pero con una ineficiencia tremenda, porque hay que ir y pagar, después hay que hacer toda una obra de ingeniería para devolverlo a través del BPS, que eso tiene un costo, que ese costo no está puesto en la ecuación. Todo el costo ese de porque tiene costo, o sea, la persona que está cobrando, uh-huh. si te atrasas te cobran multas, pero después la multa no te la devuelven, te devuelven por el BPS, porque como se acordó que como ese ingreso es una liquidez importante que le da a las intendencias, entonces no se derogó, pero se devuelve. O sea, es algo que solo en el Uruguay pienso. No creo que haya otro país que pueda tener una cosa tan extraña para, entre comillas, derogar un impuesto como se había propuesto en aquel momento. Y bueno, o sea, no falta explicar la ineficiencia que ocurre en toda esa ingeniería para pagar, para que después te lo devuelvan. Nosotros creemos que hay que ponerle fin a eso y creemos que estamos, o sea, realmente si esta vez no sucede, para nosotros sería bastante decepcionante, porque se trabajó mucho, porque hemos escuchado realmente que este análisis de la ineficiencia que se produce entre pagar, que después te devuelvan, lo tiene economía hecho y ha puesto el ojo en eso también. Entonces por eso nosotros queremos que esta vez es posible que se anuncie. Se trabajó mucho entre economía y las intendencias y el Ministerio de Ganadería, se creó ese equipo y se viene trabajando, por eso creemos que esta vez lo
2: van a anunciar.
12: Lo van a anunciar, sí. Nos quedan 4 días, 5 días, a ver si de aquí al viernes, días para saber cuál es el...
2: ¿Y en los corrillos, los intendentes le dicen, mira que te lo va a anunciar el sábado?
12: No.
2: No, eso no te lo dice.
12: No. eso no lo
2: El ministro no le dijo, voy con un buen anuncio.
12: No. Pero también puede ser una sorpresa, ¿no? Sí. Nosotros estamos con el optimismo de que sea una sorpresa del viernes. Creo que cada vez hay más convencimiento de que esto hay que derogarlo. Economía dijo que iban a sacar toda la burocracia posible de todo el sistema económico, y esto es una burocracia tremenda, ¿no? Ir a pagar un impuesto en la intendencia y que te lo devuelvan después a través del BPS.
2: O sea, también hay un porcentaje que no se devuelve, que no llega nunca.
12: Sí, está calculado en un 30% entre empresas y establecimientos que se pasan en sus ventas del aporte al BPS, y empresas, sobre todo productores más chicos, que al no tener un BPS porque trabajan con ganado a pastoreo, tampoco lo pueden cobrar. Serían las dos formas en las cuales ese impuesto no vuelve al sector. Bueno, eso es el viernes. Y después el sábado tenemos... El viernes, ya sabemos, es cerrado a la prensa, es una interna nuestra.
2: Antes de irnos al sábado, ¿cómo está la economía de la Federación?
12: No, la economía, nosotros no tenemos problemas económicos, digamos, de funcionamiento. Sí, el gran problema, o sea, cuando nos planteamos cosas, por ejemplo, de modernizar el gremialismo, de tener un equipo técnico más potente, ahí sí es un desafío importante mejorar la economía de la Federación. Digamos, para el día a día no tenemos problemas económicos realmente, la verdad que eso es, hay que destacarlo, pero el tema es ese. Y después las federadas, tenemos algunas federadas con problemas un poco más complicados. Las federadas hacen un aporte a Federación Rural anual, y bueno, por ese lado de repente están un poco, algunas federadas están un poco más complicadas, y también todo lo que tiene que ver con el vínculo y con los traslados, y yo qué sé, uno se imagina un gremio más potente con federadas que puedan realmente participar más pero la realidad es que nosotros no tenemos problemas económicos de funcionamiento que digas no estamos pudiendo funcionar, no, para nada, eso no. Lo que sí estamos pensando en un gremio más moderno, en un gremio con más equipo técnico, y eso sí tiene un costo importante, y bueno, por ese lado es que queremos ver cómo mejorar el financiamiento de Federación Rural.
2: El sábado, sí, contanos un poco la agenda del sábado, Mercedes.
12: Bueno, el sábado empezamos con los jóvenes. Los jóvenes tienen un lugar importantísimo en todo. La verdad que hay muchas federadas con grupos de jóvenes. Tienen su Federación Rural de Jóvenes con presidente. Bueno, el Consejo de Federación Rural está muy nutrido de aquellos jóvenes que se iniciaron en la Federación Rural de Jóvenes. A las 9 de la mañana empezamos con una charla con el doctor Juan Manuel Ramos Rama, doctor veterinario, uh-huh, y el tema es liderazgo, equipos y tecnología para proyectar el agro. Eso primera hora. Después seguimos con una charla de Eduardo Blasina, que nos va a introducir en todo lo que tiene que ver con los productos del agro uruguayo en un nuevo contexto internacional. Esa es la segunda, eso es a las 10 de la mañana. Después seguimos con
2: el Congreso. ¿Empieza a qué hora? ¿Sí? ¿El sábado a qué hora empieza?
12: A las 9, a las 9 empezamos con los jóvenes.
2: Bien.
12: Los vamos a hacer levantar temprano porque ellos tienen su reunión el viernes de noche, ¿no? Y bueno, está. Después el sábado descansan tranquilos. A las 11 de la mañana tenemos un conversatorio que se llama Agro Uruguay, tradición e innovación para un futuro competitivo, con cuatro referentes importantes para conversar sobre cómo viene evolucionando el sector agropecuario uruguayo en varios aspectos, digamos. Vamos a tener al ingeniero agrónomo Marcelo Pereira, que nos especialista en campo natural. Uh-huh. Bueno, nos va a dar un poco el panorama de cómo viene evolucionando la producción sobre campo natural, cuáles son los desafíos y cuánto podemos crecer con esa base competitiva que tiene el país. Después vamos a tener al ingeniero agrónomo Álvaro Simeone, que es profesor de nutrición de bovinos de carne de la Facultad de Agronomía, pero que sabemos que es mucho más que eso, tuvo mucha importancia en todo lo que tuvo que ver la alimentación a corral, la suplementación, los inicios de los corrales. Bueno, Álvaro nos va a hablar de cómo evolucionó el sistema de engorde a corral, pero también qué es lo que desde ese sector de engorde le pide a la ganadería sobre campo natural, cuáles son los productos que hay que entregar a ese corral y cómo se puede crecer en eso y cuáles son los desafíos que tenemos. En tercer lugar, en el conversatorio vamos a tener a Sebastián Basili, que es director del programa agrícola ganadero de INIA. Ahí sí, a Sebastián lo que le vamos a pedir es que nos hable de cómo ha sido la evolución de la agricultura en el Uruguay, cuál es el aporte para el crecimiento que tiene tanto la exportación como el uso interno de la agricultura y cómo se ha comportado con todo lo que tiene que ver con el aumento de la producción de ganado del engorde a corral. Y finalmente Martín Seco, director de Frigorífico San Jacinto, nos va a hablar también de la evolución del producto que reciben en la industria, cómo se comporta, cuánto hoy ha mejorado los productos industriales en base a la mejora de todo el sector agropecuario. Martín nos va a hablar acerca de ese tema. Sabemos que hoy el 35% de la faena viene de corral. Bueno, cómo han mejorado las carcasas, la edad de faena. Hay una cantidad de cosas que las queremos poner en número que se han dado en los últimos 20 años en el Uruguay. Queremos conversar sobre esto, sobre cómo realmente el sector ha mejorado y ha aumentado la producción en la misma área. Y esto ha pasado en todos los rubros, ¿no? Vamos al arroz, vamos a la agricultura, vamos a la lechería, vamos a la ganadería. Todos los rubros han pasado por este proceso de aumento de producción y de mejora en la competitividad, en mejora de los productos, la calidad. Queremos hablar sobre todo esto con estos cuatro referentes. Y después un poco los desafíos que trae esto, que en una de las reuniones que tuvimos de preparación, Sebastián Basili nos decía, bueno, esto tiene desafíos ambientales a levantar. Bueno, también queremos hablar sobre eso. Ajá. Y bueno, y después nos venimos con el ministro de Economía, Gabriel Odone, a las 13:30.
2: Ajá. Hay que cumplir muy bien los tiempos para terminar en hora, ¿no? Porque la agenda es muy desafiante.
12: No, y además la gente en Salto. Porque si la gente vino el viernes, se quedan la noche del viernes, pero el sábado quieren volver. Y bueno, es un desafío, sí.
2: Uh-huh. Es un desafío. El ministro habla 1:30.
12: 1:30, aparentemente es 1 hora, y con algunas preguntas ponerle que se vaya. La idea es 1:30, a las 3, estar empezando con el acto de clausura. Va a estar el presidente de la República también presente, aparentemente no va a hablar, pero va a estar.
2: ¿Desde qué hora va a estar Orsi? ¿Tienen?
12: No sé, pero yo creo que seguramente va a estar a partir
2: del mediodía.
12: De las 13:30, me parece, que estará ahí.
2: Y el cierre es a las 3.
12: Y el cierre comienza a las 3, sí. La verdad que hemos trabajado con mucho entusiasmo para este congreso. Hay una adhesión de las federadas, que para nosotros eso es el corazón de Federación Rural, ¿no? Hay un vínculo con el territorio a través de sus federadas y de los consejeros muy estrecho. Hoy las nuevas tecnologías lo permiten, ¿no? Nosotros tenemos lunes por medio reuniones exclusivamente virtuales y las que son presenciales, que por lo general vamos la mesa ejecutiva a Montevideo y el resto de los consejeros se conectan. Eso nos ha permitido realmente estar en contacto con todo el territorio y que las federadas se animen a presentar sus consejeros, porque no es lo mismo que vos te podés conectar y si querés lunes por medio vas a Montevideo, a cómo era antes, que había que ir todos los lunes. Eso era, yo digo, fueron unos guerreros los consejeros históricos de Federación Rural, ¿no? Porque es un esfuerzo importante.
2: ¿Todo esto en la agropecuaria?
12: Todo esto en la agropecuaria de Salto. Y además los 125 años de la agropecuaria de Salto, ¿no? Tenemos fiesta completa, la verdad. Mucho trabajo, pero mucho encuentro, mucha...
2: El simposio Garrapata también es en la agropecuaria.
12: También es en la agropecuaria.
2: Bien.
12: Así que nos vamos a ver, ¿no? Seguro.
2: Si Dios quiere. Sí. Mercedes, ¿el simposio Garrapata a qué hora empieza?
12: Empieza a las 13 horas del día miércoles 27.
2: Y después trabajan el jueves.
12: Empieza, mira. No, a las 14 horas, 27 y empieza.
2: Para que se nos entrecortó. ¿Miércoles y jueves a qué hora?
12: El miércoles a las 14 horas comienza. Uh-huh. Y el
2: jueves.
12: Y culmina el jueves a las 13 horas.
2: Perfecto.
12: Bueno.
2: Perfecto, muy bien. ¿Algo más, Mercedes, de lo que sea este congreso?
12: Y no, que los esperamos a todos, y que hemos trabajado muchísimo, con mucho entusiasmo, o sea que tenemos mucha expectativa realmente de tener un muy buen congreso, y la gente de Salto, hay que destacar también el trabajo que han hecho, ¿no? El compromiso que tuvieron, y porque ser el anfitrión, la verdad que lleva mucho trabajo, mucha responsabilidad. Y realmente Salto lo ha hecho muy bien y se va a demostrar en estos 4 días realmente.
2: Muy bien, ingeniera Mercedes Silva de Federación Rural, gracias por los minutos.
12: Bueno, muchas gracias a ustedes, un abrazo.
2: Abrazo, chau chau.
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2: Hay un nuevo remate de Plaza Rural, está Ignacio Victorica en línea, presidente de la gremial de consorciados. Ignacio, buen día.
20: Buen día, Estela, ¿cómo andás?
2: ¿Todo bien?
20: Bárbaro, por suerte.
2: Bueno, con un remate de plaza ahí a la vuelta de la esquina en este sistema quincenal que tienen.
20: La verdad que sí, un remate de lindos números, Estela. Remate de 323, 13.031 vacunos.
2: Desafío interesante de los escritorios de mover, imagino que moverse mucho más para estar quincenalmente con actividades, ¿no?
20: La verdad que palo y palo, Estela, viste que este remate no tiene quizás el volumen de los remates anteriores nuestros de Plaza Rural, porque la verdad que tuvimos tan poco tiempo entre un remate y el otro para trabajar y para poder firmar, que bueno, en definitiva, no es tan poco y tampoco es mucho, pero bueno, 13.031 cabezas, como te decía, en un momento donde se empieza, la oferta empieza a menguar, ¿no? Ya estamos casi entrando en junio, donde Plaza y los otros consorcios también empezamos a bajar ese ritmo de remate que nos preguntaba. Ahora va a bajar porque la oferta normalmente baja en esta época. Ya estamos al final de la zafra del ternero, donde vamos a estar rematando. Mañana arrancamos a las 11 de la mañana con 4.109 terneros en 58 lotes, después hacemos 2.031 terneras en 34 lotes, terneros y terneras 650 cabezas en 15 lotes y terminamos con los de más de un año enteros. Así que vamos a estar haciendo 6.700, 6.800 terneros, que como verás ya empieza un poco a menguar la oferta del ternero. Y después, vamos a estar vendiendo el miércoles 27, arrancamos con los lanares, después hacemos los novillos de 1 a 2 años, que son 584 en 11 lotes, los novillos de 2 a 3 años, 313 en 6 lotes, después hacemos los de más de 3 años, que son 144 en 3 lotes, y ahí nos vamos a las vacas de invernada, 2.361 vacas de invernada en 41 lotes. También una categoría que, bueno, ahora la gente hizo los tactos, las ecografías, separa lo que quedó preñado, saca lo de invernada, así que también te diría que estamos en el fin de la zafra de la vaca de invernada, ¿no? Y después nos vamos mañana, seguimos con las vaquillonas de 1 a 2 años, 854 en 15 lotes, vaquillonas de más de 2 años, 227 en 6 lotes, vientres preñados, 1.545 cabezas en 28 lotes, después entorados 2 lotes que son 66 cabezas, y por último 118 piezas de cría en 2 lotes, que bueno, ya la gente destetó y también esta categoría ahora hasta la primavera no la volvemos a ver. Así que 13.031 cabezas, Estela, un lote de lanares. Nada, un momento donde el clima viene acompañando muy bien, días de sol lindos, mercado muy movido en lo que ha sido los últimos días en ventas en los negocios particulares. La verdad que un momento soñado, ¿no?
2: De todas formas, vos decís, bueno, en la zafra, en la parte final de la zafra del ternero, pero de la oferta de estos 13.000, la mitad son terneros, entre machos y hembras y algunos lotes mixtos, ¿no?
20: Sí, totalmente de acuerdo, como más o menos nos ha venido pasando en el resto de los remates, con un gran volumen de terneros. Pero la gente siempre quiere agrandar los campos antes del invierno, sacar ganado antes del invierno, porque después las cosas se complican, el invierno viene, el invierno siempre es duro, entonces hace su orden de trabajo y su orden de ventas antes del invierno, y después allá a fines de la primavera empieza a moverse de vuelta, ¿no?
2: Importante el horario de mañana, 11 de la mañana.
20: 11 de la mañana, y lo otro importante, bueno, Plaza, estamos en el año de nuestro 25 aniversario, el tema de que hemos logrado que todas las categorías ahora se puedan comprar con 180 días libres 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tradicionales normales que maneja Plaza Rural, ¿no, Estela?
2: Perfecto. Ignacio, ¿algo más?
20: No, muchas gracias por el llamado y estamos a las órdenes.
2: Buena jornada, Ignacio.
20: Dale, hasta luego.
2: Ahí Ignacio Victorica, presidente de Plaza, hablando de este remate, martes 26 de mayo, hora 11 empieza el remate, y el miércoles 27 de mayo, hora 9, la segunda jornada de Plaza.
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0: Antes de recibir a Ignacio Rusi y hablar de agricultura, que es bueno que hablemos, porque hace un ratito que no lo hacemos, de granos, no me parece bien que el presidente Linares se pague el pasaje a China. Yo, si fuese presidente Linares, nombrado por el gobierno, no voy a China, tengo que pagar el pasaje yo. Eso es clarísimo. No hay que darle mucha vuelta. Y hay una noticia que salió el día sábado, que tampoco es buena, que supuestamente el gobierno le dio una sugerencia a las intendencias para que compren Portland de ANCAP. Eso es una trampa de solitario, ¿no? Diciendo, como no, tenemos que cerrar la planta de Portland, que compren Portland de ANCAP. No, espero que no sea cierto. Se da como noticia de otros días, pero son cosas. Por un lado que sacar el 1% y por otro lado me pedí que compren Portland. Sería bueno que se revisaran esos papeles. Ignacio Rusi, buen día, ¿cómo te va?
1: Horacio, Estela, equipo, buena audiencia, buen día.
0: Disculpa, ¿qué andamos? Disculpame que te haya que esperar un poquito, pero habían cosas que quedaban allí en el tintero. No,
1: ningún problema.
0: Y no quedan desapercibidos, porque al cabo las dicen y quedan como si uno no las escuchara. Y no, y,
1: es así.
0: Es cierto. Bueno, contaba una zafra de soja que viene un poco tocando a su fin y los resultados no son de los mejores.
1: Sí, claro, una zafra de soja que si le tenemos que poner un título es que se termine cuanto antes, ¿no?
0: Para Luis.
1: Es decir, hace 7 meses que la venimos sufriendo, lo único que queremos es terminar de sembrar lo antes posible los cultivos de invierno que estamos sembrando, pero digo, queremos pasar la página lo más rápido posible para tener la próxima revancha. Son cultivos de soja que están muy golpeados por la seca. No todo el mundo me conoce y yo trabajo en la zona centro, es decir, Tacuarembó Sur, Durazno, Florida, Canelones, Maldonado y algo de Rocha. Pero los lugares más complejos de todos son el centro sur, donde los cultivos se sintieron mucho más, ¿no? Sobre todo las hojas de primera, por supuesto que los maíces de primera también, ¿no? Pero hablando de hojas, aquellos maíces sembrados en septiembre se sufrió mucho, agarraron buen cuerpo, pero después no tuvieron el agua necesaria como para llenar grano. Las hojas de primera, sembradas allá por finales de octubre y noviembre, sufrieron muchísimo y están ahora pagando las consecuencias de cultivos que reverdecieron después del agua en marzo por allá y están con muy pocos rindes. Con respecto a los cultivos de segunda, Horacio, es un poquito distinto en el sentido de que los maíces que se hacen de segunda, que son en la mayoría con una aptitud forrajera, digamos, se picaron con bastante, digamos, buenos resultados en cuanto a materia seca, y los que se cosecharon en grano húmedo, dentro de todo también, dependiendo de las zonas, pero también hay algún resultado un poquito más positivo, que te estoy hablando de 5.000 kilos de grano o 6.000 kilos de grano corregido, dependiendo en algunos lugares donde llovió un poquitito más, ¿no?
0: ¿Eso es lo que pasó o está pasando?
1: Eso está pasando.
0: ¿Qué se mira para adelante?
1: Y bueno, lo que nos miramos para adelante son los cultivos de invierno, que tenemos unas referencias bastante positivas en cuanto a precio, sobre todo en colza, que tenemos arriba de $500 de precio de colza, 530, 520, dependiendo con qué operador estemos trabajando, se llegó a 540, y 200 y pico, $220 en términos generales en trigo, pero tenemos un precio de la urea, digamos, que nos hace pensar, nos hace mirar mucho qué aplicar, porque estamos viendo distintas tecnologías, nitrógeno líquidos, nitrógenos foliares, todo tipo de distintas tecnologías, porque tirar un kilo de urea para que el 25-30% termine en grano es muy poco rentable a estos precios. Entonces, bueno, nos está haciendo hacer mucha agronomía, pero bueno, nada, es una revancha que tenemos en el corto plazo, hacer cultivo de invierno. Hoy los números rápidos te llevan a hacer colza, como los últimos 3 años, pero las rotaciones te llevan a hacer otras cosas, porque no podemos hacer todo colza. Entonces, las rotaciones nos llevan a hacer algún cultivo de cebada forrajera, algún tipo de cebada para consumo propio en los establecimientos, algún trigo también, más que nada por si tenemos una fecha de siembra un poco más tardía, y bueno, diversificando. Pues semillas finas también, viste, regrase, ese tipo de cosas también se meten dentro de los sistemas por esto de diversificar en el invierno y encontrar los negocios. Pero nada, la agricultura tiene, como vos lo hablas todos los días y hace tantos años, tiene mucho, mucho de incertidumbre y mucho riesgo, ¿no? Entonces, no podemos plantearnos negocios en el cual ganarle 10, 12, 15% a un negocio de esto con todo este riesgo y toda esta inversión. Entonces, ahí es donde aparece también la vieja y querida ganadería, ¿no? Que en estos negocios, en estos números, asociar esos sistemas está siendo hoy un gran estabilizador del negocio, ¿no?
0: Sí, igual es el gran secreto cómo achicar los riesgos.
1: Esto es nuestro trabajo. Nosotros no somos agrónomos, somos psicólogos y achicadores de riesgo. En el sentido de que la agronomía es eso, ¿viste? Cómo bajar esa incertidumbre que nos la da el clima, básicamente, porque el resto de las variables la podemos ir midiendo, pero después no sabemos qué va a pasar, ¿viste? Entonces ahora tenemos ¿viste que le ponen esos nombres? El super niño, no sé qué, Hulk, no sé cómo le pusieron ahora, ¿viste? Y dice, bueno, ¿qué va a pasar en octubre? Porque en octubre tenemos todos los trigos floreciendo, y si me llueve voy a tener fusarium, ¿viste? Entonces ese tipo de incertidumbres son las que hoy tenemos que manejar para bajar riesgo, ¿no?
0: ¿Estela, alguna pregunta?
2: No, simplemente, ingeniero, buen
1: Bienvenida.
2: Día.
1: Bienvenida.
2: Gracias. ¿Decías algún rendimiento? Bueno, obviamente, si tuvieras que manejar números de cosecha en el centro, por ejemplo.
1: Y estamos en el entorno de los 1.200 kilos.
2: 1.200 kilos. ¿Y en la zona este?
1: 1.400 kilos.
2: ¿Y los números de equilibrio de esos cultivos cuánto eran?
1: No, y estamos hablando de 1.700, entre 1.400 y 1.700 kilos.
2: Uh-huh. ¿Y la calidad?
1: Sí, perdón. Y bueno, en términos generales, bien. En algunos lugares donde la cosecha de primera sufrió mucho, hay algunos granos que no terminaron de llenar y algunas cosas así que terminan siendo cuerpos extraños, que no son granos de soja. Entonces eso va a cuerpo extraño y no te lo toma como kilos de soja. Entonces está, va por ahí el gran tema de la calidad de este año, ¿no?
2: Uh-huh. Así que los números son rojos.
1: Sí, claro. Sí.
2: Claro.
1: Uh-huh. Rojos. El 10 de diciembre, ¿no? Es decir, estamos, claro, lo que queremos que se termine, digamos, concretemos esto, ya está, vamos arriba. En mi caso, voy a cosechar el 100% del área que sembré. Hay lugares donde no se cosecharon el 100% del área. Para cosechar necesitas 200 kilos, ¿no?, de costo. Se te va 200 kilos solamente de costo de cosecha. Entonces hay muchos lugares donde no se ha cosechado, pero en términos generales lo que está todo el mundo, y es natural que así ocurra, es bueno, pasemos esto rápido, concretemos la limpieza de las chacras, porque ¿qué pasa? Chacras que tuvieron poco desarrollo, dejaron entrar mucha luz y después llovió, entonces hay chacras que están bastante sucias, entonces tenemos que entrar rápido a terminar de limpiarlas y a salir a sembrar, que estamos en plena fecha de siembra. En plena, te diría, estamos, terminando el mejor mes de siembra. Mayo es el mes de siembra de los cultivos de invierno, tanto en colza como en las variedades de cebada y de trigos largos. Entonces es como estamos mirando de reojo eso de no atrasar. No, tampoco, ¿viste? Por suerte nos dio una ventana el clima ahora, que seamos semanas. Se avanzó en cosecha increíblemente.
2: En cuanto a siembra, ¿cuánto llevan avanzado de lo planificado?
1: Yo, fin de semana, yo te diría que estamos en el 20.
2: A ver, que se nos entrecorta ahora.
1: Capaz que...
2: ¿Cuánto dijiste?
1: 20% más o menos, 20% más o menos tenemos que estar andando ahí.
2: ¿Y cambió algo con el precio del trigo hoy, que bueno, que tiene otro aire, la planificación o no? Lo planificado está planificado y se va por el camino que se eligió, que es, me imagino que fundamentalmente la colza.
1: A ver, el precio del trigo mejoró, pero sigue siendo mejor negocio la colza. Cuando uno dice trigo colza, te digo alguna cosa rápida como para tener referencia, es decir, en un mismo sistema, si producimos 2 de colza, producimos 4 de trigo, ¿no? Entonces, cuando hablamos de que la colza está a 540, el trigo está a 225, ¿no? Está a menos de la mitad. Entonces, las relaciones de precio para la relación de urea, fertilizante, manejo y todo ese tipo de cosas es lo mismo. Entonces, la colza está pagando más que el trigo. Por lo tanto, yo en los sistemas hay que meterlos igual, pero no los vas a fomentar, digamos, ¿no? Esa es una gran cosa, es decir, no lo puedes fomentar porque tenés más riesgo, y sobre todo también calidad hasta el momento de la cosecha y lo que metiste al camión, ¿no? Y cuando llegó al donde se lo vendiste al molino, ahí te dice cuánto te paga, porque ahí te dice el pH, te dice la calidad panadera, etcétera, etcétera. Es decir, en trigo estamos produciendo un material para consumo humano, lo mismo que las cebadas malteras. Estás produciendo calibre de semilla. Entonces, hasta que no terminaste de cosechar y de ponerlo arriba del camión y que te dicen qué es lo que vos tenés, tampoco tenés un precio, viste, certero. En cambio, colza es un negocio absolutamente distinto, en el cual estás poniendo precio hoy a algo que ni siquiera tenés sembrado, y las cuestiones de calidad son mucho más simples y más, viste, es humedad y poca cosa más, viste.
2: Muy bien. Haumer, ¿que hay alguna pregunta?
0: No, más que nada que hay que esperar que avance la siembra. Y también es cierto, sí, que en el norte es diferente la soja, y el lugar más flojo de la soja es en el suroeste. Por allí está más o menos el panorama.
1: Sí, claro. En las zonas más afectadas son el centro, son el sur del Uruguay, y también la mayor concentración de sojas están en el litoral, es decir, ahí donde hay más productores afectados también y con más kilos, porque tienen un costo mucho mayor de arranque. Pero sí, es un año muy complejo, en el cual los números para los productores están muy muy muy finos, y nada, yo intento de que todos se diversifiquen y que sean todos ganaderos agrícolas o agrícolas ganaderos, dependiendo en qué parte del Uruguay estemos, pero es parte de eso, ¿no? Es decir, no hay una agricultura que ya sea salvadora, que hagas un cultivo y te pague todo el circo. Entonces, hay que diversificarse y hay que tender a profesionalizarse también lo máximo posible, pero el clima es el clima, ¿no? No podemos zafarnos de...
0: Con la paradoja que Brasil y Argentina son récord en rendimiento.
1: En ambos casos. Son récord en rendimiento, sí. Pero también están hay zonas que están sufridas, hay zonas como el Uruguay que están muy sufridas también, entonces son muy grandes, ¿no?
0: Es las menos, digo.
1: Sí, claro, pero hay zonas que sufrieron también mucho, pero es como lo que dijiste del Portland, que estaría bueno que valiera más la soja ahora, ¿no? Ya que no pudimos producir. Capaz que puede valer 800, $900 la tonelada.
2: Es lo que usted no estaría producir, necesitando, ¿no? Que valiera esa plata.
1: Sí, claro.
0: Aunque la compre el gobierno.
1: Y claro, y que lo compre el gobierno. Y ya que $1,500 la colza también podríamos venderla, ya que estamos, podríamos cerrar un negocito para la semana que viene.
2: Una más y te despedimos. Ese productor agrícola ganadero, ¿planifica, mirando ya un poco más para adelante, hacer un poco más de maíz para alimentar ganado?
1: Sí. Sí. El negocio de la soja va en declive. Esto es una cuestión absolutamente personal.
2: ¿Vos la ves en declive en área fuerte?
1: Sí. La soja tiene cosas positivas, como tics positivos, que es la escalabilidad. Es decir, un productor puede hacer 10.000 hectáreas de soja y no se complica la vida. Y 10.000 hectáreas de maíz, un productor, es medio difícil hacerlo porque hay mucho más ambiente, mucho más agronomía para ponerle. Es un cultivo más de primer nivel, de serie A, es decir, ¿no? Lleva más agronomía. Pero el negocio de la soja, con la variabilidad que tiene en rendimientos, con la relación que tiene de precio y con lo que te cuesta después que la cosechás, con los fletes, con lo que te cuesta adentro de la industria, los descuentos y la mar en coche, la humedad, no sé qué, no sé qué, con todo eso hace que hoy, si vos tenés un buen negocio para maíz,

0: No podemos hacer 1,5 millones de hectáreas de maíz, ¿no? No podemos cambiarla por las hectáreas de soja, pero bueno, en la medida que la gente pueda, yo creo que hoy es mejor negocio, sí. Lo estamos mirando y lo estamos mirando firme.
1: Ingeniero Ignacio Rusi, gracias por los minutos como siempre.
0: Abrazo para los dos, un saludo para toda la audiencia.
1: Buena jornada.
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1: ¿Qué dicen las monedas, Apolonio?
2: Bueno, le digo, el dólar cotiza 38.75 a la venta, a la compra 41.25. El euro 43.92 a lo que es la venta, a la compra 49.29. El peso argentino 0.02 y 0.20. El real en lo que es la venta 7.15, la compra 8.85. Reitero, el dólar 38.75, la venta, la compra 41.25.
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2: 8:41 minutos de esta mañana. Señor Jaume, le cuento algún título de los diarios. Tenemos que ir hasta Salto todavía, ¿vio?
1: Bueno, cuénteme.
2: Muy rápidamente, dice nuevo ministerio, proyectan uno de ciencia y tecnología.
1: ¿Otro más?
2: Dos. No. Ah, no, uno solo.
1: Iba a ser uno de justicia, iba a ser uno de ciencia y tecnología.
2: Sí, total, veo que tenemos un estado pequeño.
1: Seguro, dos más.
2: Seguro. Dice que la creación de un Ministerio de Ciencia y Tecnología que cuente con amplio respaldo en la academia es una de las tres propuestas. Lo que más se nos ocurre es esto. Es una de las tres propuestas de estudio sobre las cuales se tomará una decisión en los próximos días, antes del 16 de junio. El Consejo Estratégico Ministerial del Programa Uruguay Innova, la Secretaría Nacional de Ciencia y Valorización de Conocimiento y el Consejo Nacional de Innovación y Ciencia y Tecnología deberán presentar al Poder Ejecutivo un anteproyecto de ley sobre el diseño institucional que tendrá el sistema de ciencia, tecnología e innovación. Las partes involucradas mantienen diferencias y, si bien se procura alcanzar consenso, es probable que la versión final contemple más de una alternativa. En la actualidad hay tres propuestas sobre la mesa. Por un lado, el Poder Ejecutivo pretende mantener el control de la política estratégica bajo la órbita de Presidencia a través de la Secretaría Nacional de Ciencia y Valorización del Conocimiento, creada en la última ley de presupuesto. La Universidad de la República, en tanto, plantea la creación de un nuevo organismo con un diseño similar a la URSEA.

0: Sin embargo, debido a los reparos que despiertan ambas alternativas, la propuesta que parece tener más respaldo, al menos entre los involucrados en ciencia, tecnología e innovación, es la que apunta a la creación de un nuevo ministerio. Este planteo es impulsado por la Asociación Investiga UI y cuenta con el apoyo de la Academia Nacional de Ciencia del Uruguay. El CONICET se reunirá hoy para fijar posición.
1: Muy bien.
0: ¿Qué más dice? Trabajar sin cobrar, atrasos salariales en el MIDES. Los atrasos en el pago de los salarios a trabajadores terciarizados del MIDES no son nuevos. En los últimos días se multiplicaron las denuncias sindicales por deudas de semanas, incluso meses, en refugios y programas vinculados a personas en situación de calle, violencia basada en género y salud mental. Trabajadores consultados relataron haber atravesado periodos de hasta 4 meses sin cobrar mientras seguían asistiendo a centros que funcionaban las 24 horas. Eso fue el caso de Evelyn Caballo, trabajadora de refugios desde hace 15 años, que pasó meses sobreviviendo a mate mientras rebajaba con agua la leche que le daba a sus hijos porque no tenía dinero, dice. Hablando de servicios terciarizados del MIDES, que hace rato que vienen sin, desorganizados en los cobros. Más bloqueos en Bolivia, Morales pide elecciones, prófugo de la justicia. El expresidente alienta las protestas en contra del gobierno de Paz.
1: Bueno.
0: Lidera la Serie A, escala en el torneo anual, hablando del equipo aurinegro que ganó holgadamente.
1: Sí, sí, sí. Paño. Le sobraba paño.
0: Sí, no sé, no lo vi el partido.
1: Le faltaba tiempo.
0: Imponente. Bueno, ¿qué más dice? A ver, dice el gobierno se lavó las manos, no apareció. El senador blanco Javier García cuestionó ayer domingo al gobierno tras el fallecimiento la madrugada del sábado de una persona que dormía en la calle en la zona de Flor de Maroñas. No es la primera vez que sucede, pero cada vez que sucede es una vida que se pierde, expresó el legislador. Además señaló que la sorprende que cómo el gobierno se lavó las manos. García sostuvo que no apareció el ministro de Desarrollo Social. Por su parte, el director nacional de emergencia, Leonardo Palomeque, reconoció que hay fallas en el sistema. Según Palomeque, el hombre que murió no estaba en el refugio del MIDES desde el 2021.
1: Bien.
0: Una pausa y le cuento algo del Observador.
1: Vamos.
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0: Muy rápidamente le cuento el Observador, dice, entrega de soberanías a multinacionales, el choque entre el sindicato portuario, dice el Observador, y jerarcas de la Administración Nacional de Puertos. Dice mi padre que un solo traidor puede con 1000 valientes, una cita a Citarrosa que llamó la atención en la interna de la Administración Nacional de Puertos.
1: ¿Cómo?
0: El sindicato portuario realizó duras críticas contra 2 jerarcas del área de dragado de la Administración Nacional de Puertos. Los funcionarios fueron acusados de entregar soberanía a multinacionales, pero el hecho además evidenció un quiebre en la relación entre dirigentes de la misma fuerza política.
1: ¡Al demonio!
0: Se quebró la relación. Es lo...
1: Rompieron los platos.
0: Exactamente. Fernando Pereira se afina un gran consenso para ser electo en el Congreso como presidente del Frente. Dice también que quiere ser seguir presidiendo el Frente Amplio. Gobierno y oposición se disputan la cocarda de haber abrochado una inversión industrial de 250 millones de dólares en Rivera. Y ahí está. ¿Fuiste vos? No, fui yo. No, vos no fuiste. Fui, sí, te juro que sí. No. Y ahí está. Mientras tanto, el mundo sigue. Volver a los humanos. En tiempos de algoritmos y plataformas, hay quienes se reúnen para escuchar un disco, leer un libro o discutir una película. Ay, Jaume.
1: ¿Por qué lo vuelvo a baraja?
0: ¿A jugar a la baraja? ¿A jugar al robo montón? ¿A la conga? Y otros juegos que indudablemente tenían otras conexiones que hoy la gente no tiene.
1: Muy bien.
0: Por acá los títulos, señor Jaume.
1: Vamos entonces.
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2: Luis Andealena, buen día.
3: Buen día, don Horacio. Un saludo a usted y a toda la audiencia, pero tengo una protesta para plantearle ya al comienzo nomás.
2: Si es una sola, no hay problema.
3: En cualquier momento usted me deja como los artículos de los diarios, sigue al dorso.
2: Es verdad.
3: Bueno, escúcheme, porque hay mucha información acá generada en los últimos días. Se hizo la gira Merino Duni, dos establecimientos visitados en la colonia Antonio Rubio, el de la familia Finosi Volpi, muy interesante planteo, una superficie de 200 y pocas hectáreas. También se visitó el establecimiento de la familia Stirling, La Milagrosa, también allí muy lindo plantel, muy lindo material, por supuesto ambos esquemas insertados también en combinación con la ganadería de carne, vacuna, en ese sentido buena presencia de público, explicaciones de todo tipo, interactivas las jornadas. El jueves se desarrolló también otra muy interesante jornada en establecimiento Rancho F de la familia Fontes. Allí pudimos apreciar un muy buen Merino Duni, las diferentes categorías. También se observó el excelente ganado Polet Hereford y Hereford, que también está allí en el establecimiento, de muy buen nivel. El manejo que se hace son 5.200 hectáreas, más predios linderos que también ocupa la firma en forma de arrendamiento, 9.000 hectáreas en el global. Imagínate que es una jornada muy interactiva, muy interesante, con mucho público, alrededor de 80 personas. La verdad que estuvo fantástica. Estoy apretando información diciéndote que esta semana va a ser muy movida por aquí, por Salto, porque empieza el 27 y 28 el Foro Internacional sobre Garrapata, con participación de técnicos de Uruguay, Argentina, Brasil. Una jornada que seguramente va a despertar mucho interés en los productores por participar, escuchar y de alguna manera también aprender sobre el manejo de la garrapata. El 29 comienza el Congreso de la Federación Rural en la interna, y también el mismo 29, o sea que estamos hablando del viernes, funciona el Congreso de Intendentes. El sábado se desarrolla el Congreso Abierto de la Federación Rural, todo esto en el predio ferial de la Agropecuaria, y a su vez el mismo día se inaugura la Central Hortícola del Norte, que ha tenido algunos cuestionamientos en estos últimos días, pero se dijo de parte de las autoridades, el contador Martín de Abreu, que es el representante de la Intendencia, que sí o sí, con el número que tienen de participantes en los puestos de venta, está garantizada la apertura y funcionamiento de la central. Todo esto de miércoles a sábado por aquí por Salto, te imaginas que va a estar muy nutrida la agenda. A todo esto, el pasado viernes tuvimos una jornada muy interesante también, organizada por Megaagro en su local aquí en Salto, con participación de técnicos de empresas uruguayas y argentinas. Nosotros dialogamos previo al desarrollo de esa reunión con el ingeniero Elvio Malvasio de Megaagro Calvase y con Andrés Urdín, del staff técnico de Timac Agro Uruguay. Si te parece, después de la pausa, escuchamos a ambos.
2: Perfecto.
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2: Vamos.
4: Bueno, Luis, un poco continuando con las distintas actividades que venimos realizando. En este caso vamos a hacer una jornada con la gente de Timac Agro. Acá estamos con el ingeniero Andrés Urdín, técnico comercial de la zona. Y bueno, vamos a estar mostrando alguna tecnología que tiene Timac para aprovechar justamente un poco de la situación, o sea, la cresta de precios que tiene la ganadería, donde va a haber herramientas y distintas distintas opciones donde el productor va a optimizar, maximizar sus rendimientos, sus ganancias. También vamos a contar con la participación del ingeniero Leonel Angelino de Spraytec, que va a estar presentando un producto puntual, también apuntando a que el productor obtenga mayores resultados, mejor rentabilidad. Yéndome un poco a la charla que dio el doctor Ferrés en la anterior, si te recordás, Luis,
3: sí.
4: Hablaba de cada vez necesitamos ganados más jóvenes y más pesados,
3: sí.
4: Y eso se logra con tecnología. Bueno, un poco eso es el desafío y la propuesta que hoy que vamos a presentar a nuestros clientes y amigos.
3: Bueno, gracias, Elvio. El gusto escucharte, Andrés. ¿Cómo estás? ¿Bien?
5: Bueno, buenas tardes. En nuestro caso vamos a hablar en representación de TIMAC. Vamos a estar presentando tecnología, como bien dijo Elvio recién, con la idea de poder maximizar el ingreso y la rentabilidad de la ganadería en nuestro país, como también dijo, aprovechar esa situación que está viviendo hoy la ganadería, esa coyuntura de precios que tenemos, y poder hacer un uso lo más eficiente posible de los recursos utilizados. En este caso vamos a presentar lo que es el uso del multinutricional, que es el latón que nosotros tradicionalmente tenemos hace años en el mercado. Vamos a presentar números, la idea es ser contundente con los números de presentando.
3: Cuando hablas de latón tradicional, sí. ¿Siguen los mismos elementos o le han agregado algún elemento nuevo?
5: Sí, seguimos con los mismos, o sea, hay formulaciones nuevas, pero seguimos con el multinutricional, el tradicional latón, antiguamente naranja, que ahora es amarillo. Uh-huh. Pero la formulación es la misma. Digo, la vamos a detallar bien en la presentación. Y como te decía, la idea es presentar esos datos con contundencia en cuanto a lo que cuesta, lo que se genera y lo que podemos llegar a perder por no utilizarlo.
3: ¿Le explicas un poquito a la gente aquello que refiere al costo-beneficio?
5: Sí, bueno, o sea, el costo-beneficio en este caso lo vamos a presentar haciendo para las tres categorías que pueden ser suplementadas, tanto ternero, novillo o vaca, en campo natural, con consumo que realmente están bien medidos, y lo vamos a llevar a dólares. O sea, el costo de ese insumo utilizado después te va a generar una ganancia extra de ese ganado que va a estar suplementado con eso, y vamos a sacar ese número que te genera de margen. Después también vamos a hablar otra parte, vamos a tener de el uso de bioestimulantes en pasturas sembradas, o sea, siempre con el objetivo de aumentar la producción. Yo tenemos números que son muy contundentes, de ensayos, de pruebas de campo. Hay una red nacional de ensayos de TIMAC que valida esa tecnología, el uso de esa tecnología, que es relativamente nueva acá en el norte, yo siempre digo, en pasturas. Pero hace TIMAC hace 20 años que está con el uso de bioestimulantes. Uh-huh. En este caso, la idea es posicionarlo en el uso de cómo usarlo realmente, porque tiene puntos clave en el momento de uso, momento de aplicación. Es un bioestimulante líquido que se aplica a 1 litro por hectárea, y la idea es presentar los resultados y los márgenes que genera esa.
3: ¿Te aplicas por dron?
5: Sí, sí, sí. Uh-huh. Sí. O sea, como todos sabemos, el dron es una tecnología que vino para quedarse hoy por hoy. Entonces lo vamos a promocionar por ese lado también.
3: Mira qué bien. Bueno, se dice que si destetás un terrero con 150 kilos y te agarra el invierno, cuando llegás a la primavera tenés 130 kilos.
5: Sí, exactamente. O sea, nosotros lo que tenemos que hacer es tratar de ponerle kilo al ternero hoy por hoy. O sea, no hay cuenta que no valga la pena sacarlo. O sea, tenemos un ternero a $4 y tenemos que capitalizar eso, y sin duda ponerle esos kilos a los terneros es un objetivo o sea hay que ponérselo como objetivo, no podemos pensar en otra cosa.
3: La cuenta es que si haces algo y mejoras el comportamiento, ¿verdad?, no perdés esos 20 kilos y sumás los que ganaste.
5: Tal cual, sí, o sea, los números en la presentación están bien, o sea, son bien contundentes. O sea, cuánto ganamos aplicando las tecnologías y cuánto perdemos si no las aplicamos. Bien. Porque hay que ser bien crítico en esa postura. Decir, no hago, cuánto pierdo.
2: Claro. Sí. Luis,
3: Bien, Horacio, también mencionarte que el sábado hubo movilización de transportistas en Salto, al igual que en otros puntos del país, por la disconformidad que se está planteando respecto a la guía de carga digital que deben formalizar los transportistas a la hora de mover ya sea madera, ganado, materiales, arena, lo que fuere, para poder circular sin ser multados. Es decir, todo esto tiene que complementarse con alrededor de 60, 70 ítems que hay que completar, y la gran observación es que en muchísimos puntos, lamentablemente, del interior de Uruguay, la conectividad no es buena y la internet no funciona. Entonces, por allí se está haciendo un planteo que puede incluso, de no mediar algún tipo de acuerdo o solución con el Ministerio de Transporte y Obras Públicas, esto puede derivar en un paro nacional, nos decía Federico Holzman, transportista sanducero, en, diríamos, la detención de actividades hasta que este tema se aclare y se acuerde de una salida racional, diríamos, a esta situación que se ha planteado a partir de esto que se indica podría comenzar a tener vigencia a partir del 1 de junio próximo. La movida fue importante. Con esto vamos cerrando nuestro panorama de temas y noticias. Ya te dije, vamos a tener una semana bien nutrida por aquí por Salto, de manera que quedamos a la orden de ustedes para aportar toda la información que se vaya generando en estas próximas jornadas. Un saludo a toda la audiencia, Horacio.
2: Gracias a vos, Luis, y disculpamos la demora, ¿de acuerdo?
3: Sí, la chanza.
2: Un abrazo grande para vos.
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2: Y por allí le vamos poniendo punto final al Diario Rural del día de hoy, Apolonio.
6: Exactamente, en este 25 de mayo.
2: Con el mejor retorno.
6: Feliz de estar nuevamente en estos micrófonos.
2: Bueno, porque por ahora
6: empezamos
2: a volver.
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0: Hola país, ¿qué tal? ¿Cómo les va? Muy buenos días, un gustazo reencontrarnos con esta nueva propuesta. Abrimos la semana, último tramo de mayo, con nieblas y neblinas en gran parte del país. Seguramente nos van a ir contando cómo va todo, cómo estuvieron las cosas durante el fin de semana, también en las temperaturas, con las heladas, con la movida de la producción agrícola que es tan intensa, además los cambios de temperatura que siempre nos juegan una mala la pasada en lo que refiere a la posibilidad de alguna gripe a esta altura del año. Romina Cuyungian, le damos la bienvenida, muy buenos días. Está Juan Carlos López y en un ratito se suma nuestro compañero y especialista para dar un repaso de la actualidad, Graciano Pascale. Hablaremos de fútbol, de deportes en la previa del Mundial, además con Juan Carlos Elsa. Bienvenida, Romina, ¿cómo estuvo el fin de?
1: Buen día, muchas gracias. Bienvenidos a todos a una nueva semana. El fin de muy bien, con tiempo para descansar. También algo de frío, pero ya sabemos cómo son las condiciones para estos días. Todo muy tranquilo y con muchas ganas de comenzar esta nueva semana. A partir de este lunes 25 de mayo entramos en la recta final del mes de mayo, en la última semana, y nos se presenta una mañana con cielo cubierto, con poca visibilidad. Son las condiciones que se vienen dando desde las primeras horas de la mañana, pero una temperatura que puede llegar hasta los 18 grados el día de hoy. Así que desde ya, Leo, nos gustaría saber cómo están todos, cómo inician esta nueva semana. Queremos que nos cuenten, pueden hacerlo a través del celular del programa 091-088-610.
0: Bueno, yo les puedo decir que tengan cuidado con los cambios de temperatura.
1: ¿Qué pasó?
0: Los contrastes que nos pueden jugar una mala pasada.
1: Te agarró una gripe.
0: Sí,
1: algo así. Bueno, el cambio de temperatura. Sí, hay mucha gente en las mismas circunstancias, así que a cuidarse.
0: A cuidarse, además les recordamos que en esta zafra el campo no descansa, pero la prudencia tampoco puede hacerlo. Cuando veas maquinaria en la ruta, baja la velocidad, alguien te espera en casa y al trabajador del volante también. La seguridad vial es responsabilidad de todos. ¿Qué fin de semana tuvimos con la apertura de la zafra lechera 2027 allí en Florida, donde estuvo el presidente del Banco de la República? Enseguida vamos a compartir una parte de sus expresiones, pero se viene también un tramo movido que seguirá volando con la presencia de la radio en Salto en el Congreso de la Federación Rural. Arranca la actividad del miércoles, simposio de Garrapata, convocado por la Federación de Asociaciones Rurales del Mercosur, sigue el viernes con el Congreso Nacional de Intendentes y el sábado con la actividad propiamente dicha del plenario de la gremial. Desde las 13:30 horas estará transmitiendo Rural la apertura de las deliberaciones con la conferencia que realizará el ministro de Economía. ¿Qué anuncios esperan sobre el 1% municipal, su derogación, sobre la situación del precio de los combustibles en el país, sobre el marco del agronegocio? Vamos a recibir más tarde a Milton Ramallo, asesor económico de la gremial. También el viernes, recuerden, se firmó el convenio por el cual se pone en marcha el financiamiento destinado a la obra de represamiento de aguas en Casupá. Se trata de 130 millones de dólares para la represa en Florida. ¿Cómo lo recibieron productores vecinos de la zona esta situación que tiene que ver con los primeros fondos vertidos a tal fin? Vamos a recibir al doctor Juan Lorenzo, vecino de Casupá, más adelante.
1: En este mes de mayo, mes del libro, venimos compartiendo distintas propuestas que tienen que ver justamente con promover la lectura, con intercambiar a través de distintas obras literarias. El libro es el protagonista en este reconocimiento que realizamos a los oyentes semana a semana, y en esta oportunidad vamos a sortear el próximo viernes, desde ya lo vamos planteando porque es uno de los temas de la semana, un libro de autoría de Graciano Pascale. Es Leticia Darenberg, Memoria de una princesa rebelde, el libro que nos acompaña para esta semana, así que una obra que recorre las 8 décadas de la princesa D'Arenberg entre Uruguay y Europa, atravesada por privilegios, excesos, amores y pérdidas, la búsqueda para construirse a sí misma. Así nos adelanta Graciano Pascale, quien muy amablemente se suma a esta propuesta con este libro que narra la historia de Leticia D'Arenberg a través de lo que ha pasado durante toda su vida, cómo llega a Uruguay, los recuerdos que tiene de niña y demás.
0: Bueno, qué interesante en este mayo del libro la propuesta que está haciendo el programa, sumándose a la difusión y en particular este aporte de Graciano, quien nos va a estar acompañando sobre las 10. El tema será los indicadores de desaprobación de la gestión del presidente Orsi y la reacción del gobierno ante los mismos. Entonces, en la agenda de la actualidad, en un ratito, esta perspectiva. Le damos la bienvenida a Juan Carlos López, Lópezito, los muy buenos días, buenos días, buenos días, Juan Carlos, un placer saludarte. Ciclo Americando 2026, en lo que refiere a este tramo del programa, primer contacto con Americando de colección, lo mejor de la trayectoria periodística, cultural, de comunicación de Lópezito en este capítulo de la mañana de la radio.
2: ¿Qué tal? ¿Cómo están? ¿Cómo andan? Buen inicio de semana, buen día, buen día, buen día, buen 25 de mayo. Y la pregunta de cada 25 de mayo, ¿deberíamos nosotros festejar al igual que los argentinos esta fecha? Miren, yo me voy a referir a el correo de los viernes, del viernes 15 de mayo, el número 1082, dice: uno de los primeros decretos de Rivera en 1830 fue disponer de unos fondos para celebrar la fecha del 25 de mayo, inicio de la revolución en el Río de la Plata, a la que se adhiera Artigas, comenzando el proceso fundacional de nuestra nacionalidad. La primera ley de calendario cívico de 17 de mayo de 1934, establece como la única gran fiesta de la República el 18 de julio por conmemorarse la jura de la primera Constitución. Eso dice la ley del calendario cívico, ¿no? Es decir, nosotros deberíamos en Uruguay tener al 18 de julio en el centro de todo. La otra gran fiesta era el 25 de mayo, y luego había dos medias fiestas, el 20 de febrero por la batalla de Ituzaingó y el 4 de octubre, fecha del canje de ratificaciones de la Convención Preliminar de Paz entre el Imperio del Brasil y las Provincias Unidas del Río de la Plata, donde se reconoció nuestra independencia como república. Ahí queda claro cómo los hombres de la primera generación de nuestra vida republicana, 1830, veían su fundación. Para ellos, el 25 de mayo era tanto como el 18 de julio. ¿Ah? Eso, claro, después con el tiempo se va perdiendo. Bueno, y hoy vemos cómo los argentinos celebran con bomba y boato, como decía mi madre, esta fecha. Pero es además fecha donde tenemos que recordar al profesor Jerónimo Solesi. El profesor Jerónimo Solesi, que nace el 25 de mayo de 1875, fue el fundador de la estupenda casa de estudios Elbio Fernández. Y su hijo, Jerónimo Alberto Solesi, también fue director, porque su papá, Jerónimo Solesi, fue fundador y director durante años, hasta su muerte, creo. Y luego también su hijo fue director del Elbio Fernández. Su hijo era Jerónimo Alberto Solesi. Por tanto, a los amigos argentinos aquí o allá escuchando la mañana de Radio Rural y estos micros de Americando. El saludo por este 25 de mayo. Y a toda la gente del Elbio Fernández, estoy seguro que hay una cantidad de alumnos, exalumnos que nos están escuchando, también el saludo. Pero hoy hay que recordar a dos figuras cumbres de la literatura gauchesca en nuestro país: Yamandú Rodríguez y Wenceslao Varela. Wenceslao Varela y Yamandú Rodríguez hay que recordarles especialmente este 25 de mayo. Pero, como habíamos empezado por el 25 de mayo, fecha patria fundamental, que los argentinos siguen celebrando con tanta pasión, miren lo que encontramos. La marcha San Lorenzo, que escribe un uruguayo, Cayetano Silva, en 1901, la marcha San Lorenzo, escrita, reitero, por el carolino, era de San Carlos, Cayetano Silva, la escribió en 1901, y un argentino, Carlos Benzeli, creo que eso, Bengelli, no me acuerdo bien, le puso la letra en 1907, porque este abre una marcha para desfilar, no para cantar. Pero bueno, don Carlos Benzeli le puso música a los 6 años de creada por Cayetano Silva. Y en el 2025, el año pasado, la grabó nada menos y nada más que Abel Pintos.

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4: Excelente, arranca Río Platense con Lopecito entonces y vamos avanzando en los asuntos de esta mañana. Hay mucha información, por ejemplo, en la escena internacional, lo que refiere a la negociación de Medio Oriente. Irán advirtió hoy que aunque se han hecho avances, Washington y Teherán todavía están lejos de alcanzar un acuerdo para poner fin a la guerra tras los mensajes contradictorios en las últimas horas. Las fuerzas estadounidenses e iraníes mantienen un alto al fuego desde el 8 de abril, mientras que en el plano diplomático continúan negociaciones para hallar una salida al conflicto.
5: Por otro lado, China lanzó el domingo su misión Shenzhou, en la que un astronauta permanecerá por primera vez en el espacio durante un año, una etapa crucial en su ambición de enviar humanos a la Luna de ahora a 2030. Gracias a inversiones masivas, el gigante asiático ha desarrollado enormemente su programa espacial y compite ahora con Estados Unidos y su programa Artemis para volver a pisar el satélite terrestre.
4: Les recordamos, amigos, en instantes el presidente del Banco República, Álvaro García, evalúa la morosidad de las empresas de agronegocios con la institución crediticia estatal. También una semana clave en materia de sanidad, el simposio de Garrapata en Salto, simposio regional, porque involucra a toda la ganadería de Argentina, Brasil, Paraguay, Uruguay. Esto será desde el próximo miércoles, organizado por la FARM. El viernes, el Congreso de Intendentes, con la chance de anuncio de la eliminación del 1% a las ventas de ganado, y el sábado, el mensaje del plenario del Congreso de la Federación Rural. En Estados Unidos, un hombre que abrió fuego frente a la Casa Blanca falleció tras recibir disparos de agentes del Servicio Secreto. Donald Trump se encontraba en la Casa Blanca en ese momento, pero no se vio afectado por el incidente, según un comunicado emitido ayer.
5: El ministro Frati comparece hoy por la compra de la estancia María Dolores. La comisión especial que analiza las presuntas irregularidades ocurridas en el Instituto Nacional de Colonización por la compra de la estancia María Dolores recibirá hoy al ministro Frati.
4: Bueno, una noticia nuevamente muy fuerte, Romina y audiencia, en el plano policial, esta que está llegando desde la zona del Cerro de Montevideo.
5: Sí, tres jóvenes fueron asesinados durante una balacera ocurrida en la noche de este domingo, justamente en la zona del Cerro de Montevideo, en lo que se presume fue un enfrentamiento entre bandas de delincuentes en una boca de venta de droga. El hecho se produjo ayer sobre las 22 horas en las inmediaciones de las calles Egipto y Estados Unidos.
4: Bueno, estas balaceras increíbles verdaderamente que llegan incluso a ciudades del interior de nuestro país donde este tipo de cosas era impensado, me lo han comentado oyentes desde ciudades de la zona del sur y del área metropolitana. Vamos a la ganadería. El concepto de puente ganadero en el Río de la Plata cobró fuerza desde la rural de Palermo. Lo planteó Federico Rodríguez, expresidente del Lote 21. Apunta a una realidad cada vez más tangible, la integración productiva, comercial y genética de Uruguay y Argentina. La venta especial del Lote 21 con el sello Angus resaltó particularmente cantidad y calidad con la genética de la raza en el evento realizado en la rural de Palermo el jueves y viernes pasados.
6: La ganadería del Río de la Plata, el puente ganadero, porque la verdad que de alguna forma es algo que nos une más allá de los países y las actividades de cada país y las cosas que marcan los límites. La ganadería marca un puente ganadero que ha venido creciendo en todo este Río de la Plata, la mano de muy buenas razas como la del Angus. El mercado sigue demandado, sigue de alguna manera, te diría que con buen interés en todas las categorías. Vendimos, por ejemplo, las terneras en un promedio de 3.99, promedio muy cerquita a eso, comparándolo con el remate anterior, un aumento de un 5%. Pero la verdad que bien, con apetito por todas las categorías.
5: Durante la apertura oficial de la zafra lechera 2027 en Florida, el presidente del Banco República, Álvaro García, brindó una conferencia titulada El rol del sistema financiero en el desarrollo del sector agropecuario. El BROU se consolidó firmemente como el líder indiscutido en el financiamiento bancario de la producción lechera nacional. El crédito directo otorgado por el banco a los productores de los tambos alcanza los 143 millones de dólares. En el eslabón de la transformación y las plantas lácteas, el financiamiento se ubica en 55 millones de dólares. Álvaro García, presidente de BROU, enfatizó que las actividades agropecuarias e industriales vinculadas captan más de 2.000 millones de dólares, lo que equivale al 46% de la cartera total de los créditos del banco.
7: Está bien, hemos presentado, entre las cosas que presentamos, los niveles de morosidad del banco, están adecuados, el banco analiza caso a caso, ese no es un problema en Uruguay, por el contrario, este tipo de medidas que se han tomado desde principios de años también sirven para que el crédito siga siendo sano, porque a veces apretar en una situación cuando no se puede asumir y afrontar, eso es muy importante también el conocimiento del cliente, el conocimiento del sector, el banco está cerca, muy cerca, en todo el país, de estas realidades. Entonces, la dosificación de pagos, que en este caso nos toca a nosotros como Banco República, pero también la sensibilidad del propio Ministerio de Ganadería y Agricultura, el propio Banco Central, que tomó algunas medidas del diferimiento de pagos para no castigar las categorías. Ese trabajo conjunto del SIGA, del Sistema de Garantía, que hizo una baja de las tasas importantes. Hace dos días el SIGA renovó esa rebaja de la tasa importante del costo de la garantía para que se pueda acceder con costo cero, porque lo que bajó el SIGA, el Banco República complementa el costo de esa garantía y la deja en cero. Así que ese tema es un tema que va a continuar ahora hasta el 24 de agosto. Bueno, todo este tipo de cosas son ejemplos de la cercanía que queremos, de las medidas que se toman y del estar bien en bien cerca en tiempos buenos y en tiempos no tan buenos.
4: Interesante el anuncio del presidente del Banco República, entonces, en estos beneficios en cuanto a la garantía de acceso al crédito que se extendieron hasta el 24 de agosto. El Ministerio del Interior desarticuló una red de tráfico ilegal de medicamentos para adelgazar y decomisó cientos de dosis inyectables no autorizadas. Se trata de una organización criminal transnacional. En Uruguay habían incautado medicamentos adosados al cuerpo y luego se llevó a cabo la operación Dosis.
5: Durante el fin de semana, el director de SINAE, Leandro Palomeque, confirmó la muerte de una persona en situación de calle por frío. La policía acudió el sábado tras un llamado que alertaba sobre una persona sin vida dentro de una estructura precaria en la vía pública. La víctima, un hombre de 42 años que hacía varios años estaba en la calle. Escuchamos las declaraciones del director del SINAE.
8: Un equipo de la policía respondió un llamado en la zona de Próximo Flor de Maroñas por una persona que se encontraba en situación de calle y que no respondía al llamado de un vecino que había estado con él. Cuando arrimó el bol, se constató el personal policial, tras entrevistarse con esta persona, que era un vecino que lo fue a buscar para llevar a su casa, que esta persona no estaba respondiendo. Solicitaron la asistencia médica y próximo a las 22:30 se constató el fallecimiento. Esta persona se encontraba dentro de una estructura precaria de cartón, telas y demás, y no presentaba signos vitales ya al momento de ser abordado por la policía.
9: ¿Ustedes lo tenían registrado?
8: No, no estaba dentro del registro. Esta persona no genera registros desde el año 2021 en el sistema MIES de asistencia y tampoco estaba registrado en el mapeo de esta persona durante las alertas rojas, ni del año pasado ni de este año.
4: Es de destacar, por otro lado, que el senador nacionalista Javier García acusó al gobierno de esconder al ministro de Desarrollo, Gonzalo Sivila, tras la muerte de un hombre en situación de calle en Flor de Maroñas.
10: Hoy el problema de la gente en situación de calle es un problema de los más graves que tiene el Uruguay, que al mismo tiempo es generador, en buena medida, de la inseguridad. Y el gobierno no actúa. Fíjese, ayer tuvimos otra tragedia, otro uruguayo que murió en situación de calle y el Poder Ejecutivo escondió al ministro, cayó el director de SINAE. Hay que hacerse cargo. La discusión que está dando ahora desde la Torre...
11: José Fallas también, Palomeque, ¿no?
10: Pues yo digo, pero ¿y el ministro del MIDES? Hay que hacerse cargo. Sí, está, los ministros... ¿Hacerse cargo? No es hacerse cargo, es brindar soluciones. Es decir, no se puede actuar espasmódicamente.
5: A las 9 de la mañana, 31 minutos, les recordamos que tenemos nuevo libro sobre la mesa para esta semana, Leticia Darenberg, Memoria de una princesa rebelde, de Graciano Pascale. El día viernes estaremos sorteando este libro entre todas las personas que desde hoy, lunes 25, se comuniquen a través de nuestro celular, así que con sus mensajes ya comienzan a participar. 091-088-610. Un adelanto en materia de fútbol, jornada histórica en Belvedere. Liverpool empezó a desmantelar su estadio para poner en marcha la construcción de un estadio nuevo. Hinchas y simpatizantes del club pudieron llevarse este sábado una parte del estadio, digamos, ya sean restos de gradas, butacas, tierra o un puñado de pasto. Autoridades del club anunciaron a fines del año pasado la renovación de este estadio, que tendrá una capacidad para 20.000 personas.
4: Bueno, interesante la noticia entonces, en lo que refiere a la obra proyectada, que tendrá tribunas techadas, servicios, tiendas y un restaurante, entre otros servicios. Enseguida venimos con el panorama económico en la apertura de la semana. Además, las reacciones desde Casupá tras el anuncio de la obra vinculada con el represamiento de aguas, la firma del acuerdo que se dio el viernes pasado entre el Poder Ejecutivo y los organismos financieros internacionales, y en particular las consecuencias, el alcance, el impacto tanto ambiental como local que puede tener este emprendimiento. Casupá aumentará de 80 a 200 millones de metros cúbicos la capacidad de reserva de agua dulce, y el contrato firmado de financiamiento alcanza 130 millones de dólares para la construcción de la represa. Vamos a recibir al doctor Juan Lorenzo, vecino de Casupá e integrante de la movida que se está realizando allí por demanda de información sobre este emprendimiento.

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1: El agradecimiento para nuestro compañero Onofre Laborde. En los controles técnicos está sumando también a esta hora Marcelo Montes de Oca, preparando la transmisión especial de Radio Rural desde el Congreso de la Federación Rural. Además, los eventos que tendrán lugar ya desde el miércoles, el simposio de Garrapata, el viernes el anuncio en materia económica, trascendente tema en cuanto a la posibilidad de supresión del impuesto del 1% a la venta de semovientes, tema que vamos a abordar enseguida en la agenda económica del plenario con el asesor de la gremial Milton Ramallo, economista. El ministro de Economía, Gabriel Odone, hablará el sábado sobre las 13:30. ¿Cómo abre el dólar hoy, lunes 25 de mayo? La moneda estadounidense en su valor interbancario tuvo un promedio a 39,96 pesos previo a este lunes. Ahí va entonces la referencia, 39,96 para quienes siempre nos piden el interbancario. En el arranque pizarra, entonces, datos del Banco de la República comparado con el cierre del viernes pasado, el dólar a nivel local aumenta tras dos caídas seguidas y operaciones financieras esperan que el Banco Central mantenga la tasa de referencia. Por otro lado, una misión de asistencia del Fondo Monetario recomendó cambios al Banco Central para mejorar la operativa monetaria ante la dolarización. La misión técnica del organismo fue a pedido del mismo y detectó que, a pesar de avances recientes, todavía la dolarización de la economía dificulta el accionar de la política monetaria. Sí, Uruguay es uno de los países con mayor dolarización de la economía en la región. Y el petróleo sorprendió esta mañana cuando vimos los números, porque cayó, se ajustó a $95 el barril. $95, el ajuste fue de casi 6%. Operaciones de este lunes, entonces, en tiempo real, $95 el Brent. La pregunta es si esto da pie, amerita para algún tipo de correctivo, de ajuste de las tarifas de los combustibles. ¿Tú qué dices, Romina?
2: Nos mantenemos a la expectativa a ver qué pasa con los combustibles a raíz de este precio. Ojalá que sí.
1: Sí, tenemos ajuste ahora, o por lo menos revisión. Veremos qué pasa en la semana que transcurre. ¿Qué dice la audiencia hoy?
2: Les contamos los mensajes que van llegando al 091-088-610. Buen día, día templado. Saludos desde Colonia Palma, Artigas. Buena semana para ustedes. Soy Renato. Saludos, saludos. Buen día por Miguelete. Escuchando la radio como todas las mañanas, trabajando. Hernán y Michelle, saludos para todos. Nos envían fotos trabajando. Les enviamos saludos también. Buenos días, saludos. El bolichero de Rocha. Más mensajes. Buen día, gente de esta mañana. Que tengan linda jornada. Abrazo de Sebastián. Y más mensajes por acá. Saludos, Leonardo, Romina. Desde Santa Catalina, Soriano, nos envían este mensaje. Y a ver qué nos quedó por acá. María, de Colonia, voy por el sorteo del libro. Muchas gracias, saludos. Buen día, amigos de esta mañana. Buen programa, como siempre. Una acotación. El Estadio Nuevo Belvedere de Liverpool se hará de cero. No es una remodelación, nos escribe Jorge, el cuchillero negro y azul. Se hará de cero el estadio. Bueno, buenísimo lo que tiene que ver con la noticia del estadio de Liverpool que comentábamos hace un ratito que comenzaron estas obras.
1: Sí, muy buena noticia y mejor aún lo que cuenta Jorge, así que te agradecemos la puntualización. ¿Seguimos avanzando o nos vamos hacia el departamento de Florida? ¿Te parece?
2: Nos vamos.

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2: La obra de represamiento de agua de Casupá, que llevará a aumentar de 80 a 200 millones de metros cúbicos la capacidad de reserva de agua dulce. El viernes pasado, OCE y el Banco de Desarrollo para América Latina y el Caribe firmaron el contrato de financiamiento por 130 millones de dólares para construir una represa en Casupá, en Florida. Es la obra estratégica para fortalecer la seguridad hídrica del área metropolitana, según dijo el presidente del ente, Pablo Ferrari. Polémica también la obra en virtud de las reacciones que ha despertado en la región, en Casupá y zonas próximas. Vamos a recibir al doctor Juan Lorenzo, es vecino de esta zona de Casupá, quien nos acompaña en esta mañana. Doctor, ¿cómo le va?
3: Buenos días, sí, muy bien, gracias a Dios. Dispuesto acá para aportar la información que les pueda servir para ir dándose una idea cómo viene el panorama de este emprendimiento. El respecto a la firma, lo que nos llamó la atención, y no le voy a decir nos molestó, fue que el anuncio se hizo a las 8 de la mañana, que se firmaba a las 2:30 del mediodía. O sea, ahí hubo una señal de, podríamos llamarle hasta de debilidad, de temer algún tipo de presencia o de oposición en el momento de la firma. Un aviso muy hecho sobre la realización de la firma. 4 horas antes salió publicada en la página de presidencia. Es decir, no fue un anuncio publicitado como uno esperaría de el gran paso que es tener el dinero para construir. No fue anunciado previamente y se saca el anuncio a las 8 de la mañana, a las 2:30 están firmando. Pero bueno, son pasos que, ya le digo, formales de un proceso que viene avanzando y al cual nosotros les vamos señalando dificultades, problemas que trae la misma obra, y vamos entendernos bien, no es que uno quiera decir que no se construya. O sea, si bien nos parece que no debería construirse, lo que sí tratamos de hacer es que si se construye, se construya con todas las garantías para asegurar que, si bien puede llegar a funcionar o no, por lo menos que no genere daños. Ahí está un poco la postura que uno tiene, ¿verdad?
2: ¿Y qué implicaría todas las garantías para los productores, vecinos de la zona? ¿Qué significaría esto?
3: Bueno, ahí tenemos dos poblaciones. La parte que está aguas arriba significa que se contemple, como lo dicen las salvaguardas de CAF, que cuando presta dinero exige cosas, que se contemple realmente la situación de todas las personas que viven allí. Y ahí hago una salvedad que cambió el discurso de Ferreri, cuando antes decía que él estaba negociando con los propietarios, que eran 30 y pocos, y en el último discurso, enseguida de la firma del préstamo, él dice que va a hablar con todos los involucrados, sean dueños o no sean dueños, sea trabajadores, empleados, él va a tratar de contemplar, porque CAF se lo exige, obviamente, que contemple la situación de todas las personas que resultan afectadas por la obra. Y eso es una buena señal, porque allí no solamente están los dueños, que de hecho muchos de ellos ni viven en la zona, pero hay 80 familias vinculadas. Y bueno, hay que contemplar la situación de toda esa gente, la que queda sin trabajo, la que se tiene que desplazar. Entonces, esa apertura, vamos a decir, de las personas afectadas, es una buena señal. Es decir, hay que trabajar, por supuesto, y a la larga termina saliendo más dinero y más dificultades. Pero bueno, las obras grandes traen problemas grandes para resolver. No es solamente ir a una oficina y firmar el traspaso de los bienes y se terminó la historia.
2: ¿Y aguas abajo, doctor?
3: Bueno, aguas abajo, lo notorio fue la reunión que se hizo en Fray Marcos, donde se juntó gente de Pueblo Bolívar, Fray Marcos y San Ramón. Allí, si bien no fue una concurrencia enorme, habían entre 60, 80, capaz que 100 personas, que estaban preocupadas porque esta obra a estas personas, que nadie se ha aproximado, que eso lo señalaban los mismos participantes, que nadie, ninguna autoridad fue a decirle, mire que el día que esté la obra, ustedes van a empezar a tener un cierto riesgo y vamos a tener que tomar medidas. Bueno, así se conversó sobre los riesgos que trae la obra aguas abajo. Básicamente son tres aspectos son, ¿verdad? El humano, la gente que está ahí va a empezar a vivir a partir de los de Bolívar, particularmente, porque el pueblo Bolívar es el que está amenazado en 30 minutos. Entonces, quienes viven allí a partir de la construcción del muro, cada vez que llueve van a mirar a ver qué pasa. Eso genera dificultades en la salud mental, ¿verdad? Con gente que empieza a vivir con una preocupación que antes no tenía. Pero en esa misma reunión también se señaló otro problema que es importante, que es que, dado que esta obra, con la planificación que tiene en este momento, no contempla la remoción de biomasa, eso va a generar una fuente de metilmercurio, que es un neurotóxico muy poderoso, que va a estar formándose durante unos 20, 30 años. Entonces, eso sí está demostrado que se va acumulando en los peces, y entonces la ingesta de esos peces, en particular por las mujeres embarazadas, trae problemas congénitos serios, ¿verdad? Entonces, todas esas cosas que se pueden controlar, porque se puede poner reglamentación en la pesca, eso hay que contemplarlas y empezar a trabajarlas. Ese fue otro alerta. Y pero el que más le tiene el miedo es a que la represa falle. Y ahí hay un pilar que no fue estudiado, increíblemente no se estudió, que es el aspecto sísmico de la obra. O sea, se construyó una obra rápida y barata, pero no se tuvo en cuenta que está en una zona que tiene cierta actividad sísmica. Y eso hay que evaluarlo muy bien para asegurarse de que la obra realmente pueda soportar, bueno, un pequeño movimiento, filtraciones. Bueno, todo eso se ha salteado, porque se desestimó desde el principio, tomando como referencia, vamos a decir, sismicidad de otro país, del Río Grande del Sur. Genera inseguridad.
2: ¿Usted afirma que los estudios sobre el riesgo sísmico no están incluidos en el proyecto?
3: No estaban incluidos porque originalmente la empresa que hizo el diseño estimó que acá no habían datos suficientes y tomó los de Río Grande.
2: Entonces, ¿Puede haberse sucede? Corregido eso a esta altura, doctor.
3: No se han hecho los estudios, y le pongo al tanto. Hacer esos estudios, primero es una inversión grande, hay que monitorear durante meses, hay que hacer, vamos a decir, un estudio físico en la tierra, hacer agujeros, hacer zanjas, ver que no haya habido movimiento, hay técnicas para eso, ¿verdad? Certificar que esa estructura está firme. Hay alertas ya en los hallazgos que hizo la misma empresa, que es el fracturamiento que tiene la roca en el lugar del asiento, que dice que está intensamente fracturada. O sea, eso significa que es una roca sometida a presiones, a movimientos, que pueden haber ocurrido hace muchos millones de años, pero también pueden haber sido recientes, y eso hay que estar seguro. No se hizo. Pero gracias a las alertas que hemos puesto, el Observatorio Geofísico del Uruguay, que es el que encabeza la doctora Leda Sánchez, se ha preocupado del tema y instaló tres sismógrafos en la zona. Ahora hay tres sismógrafos instalados en la vuelta de donde va a ser el embalse, para ir registrando una línea de base, ver, ¿hay movimiento? ¿No hay? Porque otro tema grande que va a pasar allí es que el día que se le ponga toda esa masa de agua sobre el, vamos a decir, toda esa carga, ese peso, eso puede por sí mismo desencadenar ya pequeños sismos que alterarían la construcción o producirían fisuras y fugas de agua. O sea, es todo un escenario que no se tuvo en cuenta, porque después que la empresa termina de desestimarlo, se inclina hacia la construcción RCC, porque dice que es más rápida y barata. Creo que acá hay mucha cosa que hay que...
2: ¿Qué significa RCC, doctor?
3: Quiere decir hormigón compactado con rodillo. Es una técnica muy rápida y muy buena, en los lugares correctos. Es barata, es rápida, no tiene estructura como el hormigón armado, ¿verdad? Y entonces se puede hacer mucho más rápido y sale más barato, pero tiene sus limitantes, se puede hacer en determinados lugares. Y precisamente, de acuerdo a los organismos internacionales, en las zonas con actividad sísmica no es la mejor.
2: Bien. Lo último que quería preguntarle es que también desde la oposición, desde filas de la coalición republicana, se está siguiendo muy de cerca este proyecto.
3: Sí, se está siguiendo de cerca, están preocupados por los dos aspectos grandes, ¿verdad? Agua potable y saneamiento. Y en el correr de esta semana va a haber una reunión al respecto donde se va a considerar. Y acá yo tengo una percepción. Estos emprendimientos a largo plazo, porque la obra va a estar terminada por el 30-31, dependen mucho de la voluntad política que haya en el país. O sea, los organismos que prestan plata, la prestan, pero después la van liberando de acuerdo a cómo el país vea su obra. Este préstamo es para 18 años, hay que pagarlo en 18 años. Pero si el gobierno, próximo gobierno, supongamos que hay una hipótesis, no muestra mucho interés en esta obra, eso va a hacer que el organismo financiador le exija más y más para que la cosa quede en manos del próximo gobierno. Pero bueno, eso se irá viendo con el correr del tiempo. Por ahora, lo que uno aspira es que se tome el camino de completar los estudios sísmicos, verificar a ver cómo van a hacer para evitar la formación de metilmercurio, contemplar cómo van a resarcir a toda la gente que van a perjudicar, y sobre todo que haya una información clara. Fíjese que, a pesar de que parece lo más dramático que Pueblo Bolívar se inunda en 30 minutos y que con algún plan muy especial se pudiera resolver, si hay una falla en la represa, la fuente, la potabilizadora de aguas corrientes queda bajo agua. Entonces ahí estamos hablando de pérdidas multimillonarias, porque ahí sí son miles de millones de dólares, y para reconstruir eso, meses sin capacidad de potabilizar. O sea, esos riesgos no están en el plano. Sin embargo, están hechos hasta San Ramón, pero después va a seguir por abajo el desastre. Y si nos recordamos de la inundación de 2024, que estuvimos a centímetros de que entrara el agua a las salas de potabilizador y se destruyera todo, con esta enorme cantidad de agua, el desastre va a ser, es decir, de dimensiones épicas. Entonces hay que tener mucho cuidado y analizar todo esto antes de lanzarse una aventura que, en su argumento más fuerte, es que es un compromiso de campaña. En fin, vamos a ver cómo se desenvuelven las cosas en los próximos días.
2: Doctor Juan Lorenzo, vecino de Casupá, gracias por el contacto en la mañana. ¿Muy frío por allí?
3: No, esto está, diría que menos frío, no hay viento, está tranquilo ahora.
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5: Buenísimo, y vamos avanzando a las 9:55 minutos. La temperatura va llegando a 11 grados, máxima de 18 para hoy. Una semana sin altas probabilidades de precipitaciones. Hoy lunes 25, cielo algo nuboso y nuboso con periodos de cubierto y baja chance de precipitaciones. En el correr de la mañana para la tarde y la noche también baja chance de lluvias, nieblas y neblinas. Máxima de 18 para hoy, mañana martes la máxima es de 17 grados y el miércoles 27 la máxima es de 16 grados. Recibimos a Juan Carlos López, americano de colección. El segundo encuentro que tenemos para la mañana de hoy, en este 25 de mayo.
6: Bueno, aquí estamos otra vez recordando, en este caso, y en este 25 de mayo, aquí en Uruguay, en este tramo de Americando dentro de la mañana de Radio Rural, a Yamandú Rodríguez. Y estoy leyendo una página argentina, declarado de interés nacional, que es todotango.com, la biografía allí justamente de Yamandú Rodríguez, poeta, escritor, letrista, que nació el 25 de mayo de 1891 y murió el 16 de marzo de 1957 en Montevideo, Uruguay. Yamandú, no hace mucho hablábamos justamente de que tuvo mucho que ver con esta radio, porque él hizo alguna gira con Benito Nardone, Chico Tayo, anduvo mucho en el interior. Él visitó todo el interior, por ejemplo, dando como conciertos de piano Felisberto Hernández y Yamandú Rodríguez diciendo su poesía. Orlando del Greco escribe: Yamandú Rodríguez inicióse escribiendo décimas criollas que publicaron diarios y revistas uruguayas de comienzos de siglo, y una de ellas, Raza Gaucha, obtuvo el primer premio en un concurso organizado por La Razón, diario montevideano. Publicó en 1915 el libro Aires del Campo, primero de una lista de obras impregnadas de intenso amor a la tierra nativa en prosa o verso. Ellos fueron Bichitos de Luz, Humo de Marlos, Cimarrones, Cansancio, renacentista, Los Kennedy, Romances gauchos y El milagro. Sin lugar a dudas, en el cuento criollo fue donde Yamandú Rodríguez consiguió mayor popularidad, siendo los periódicos de Buenos Aires los que le publicarían la inmensa mayoría de sus escritos, entre los cuales están Caras y Caretas, Mundo Argentino, Fantasio, La Tradición, El Suplemento. Ese amor intenso de Yamandú Rodríguez por lo nuestro está en sus versos, en los cuentos, en los relatos, pero lo expresó también en el teatro, al que entró en 1917 al estrenar el drama 1810 en el Solís de Montevideo. Al año siguiente va a conocer lo que sería su obra más famosa. Se llamó El Matrero, que va a ser convertida en ópera por el maestro Felipe Boero y se va a presentar en el Teatro Colón, y después la va a llevar al cine argentino a través del sello Sonofilm Agustín Irusta en el papel protagónico. O sea, obras de Yamandú Rodríguez convertidas en óperas, estrenadas en el Colón de Buenos Aires, y luego una película nada menos y nada más que con la figura consular en aquel momento de Agustín Irusta. Después, con Claudio Martínez Paiva va a escribir La lanza rota. Con Venancio Montiel va a escribir Ave María Purísima. Con José María Vázquez va a escribir Los cachorros. Con Domingo Parra, Taita Seibo y Juan Sin Tierra. Y también El fraile Aldao. Y Como bola sin manija. Y algún otro drama estrenados en Buenos Aires y en Montevideo por actores de primerísima línea. Vinculado al cine a través del Matrero, van a escribir El argumento de Águila Blanca en 1941. Se aseguraba que algunas décimas suyas fueron cantadas por Carlos Gardel, pero lamentablemente la obra esta no ha sido ubicada, pero figura en este trabajo por su tango Toque de Oración, que el autor de la música, el maestro Salvador Mérico, afirmó siempre fue grabado por Gardel, pero que se rompió la matriz original. Bueno, habría grabado entonces algo de Yamandú Rodríguez, Carlos Gardel, pero bueno, no está la prueba. Reitero, Yamandú Rodríguez nació en Montevideo el 25 de mayo de 1891 y va a fallecer en Montevideo también el 16 de marzo de 1957. Busca el material de Yamandú Rodríguez, hay mucho libro en venta en algunos sitios, y si no, lo pueden leer a través de distintas posibilidades que nos ofrece hoy por hoy Internet, si es que no llegan a comprarse alguno de sus libros. El que le grabó una cantidad impresionante de temas fue Rufino Mario García. Y entre tantísimo poema que Rufino Mario García le grabara, tal vez, el más popular de todos sea El remate.
7: Falta el aire y sobran moscas este domingo de enero. El sol fríe la chicharra, duerme un matungo azulejo. Algunos pollos con árganas están de picos abiertos. En los charquitos de sombra hay unas guachas bebiendo. Por los caminos calientes cruza la siesta en su lerdo. Ojos azules de cardo curiosean desde lejos y asoman por las goteras ojos azules de cielo. Todo es dulce de tan pobre. Frente al rancho de estanteo que anda con los cuatro codos deshilachados de tiempo, subasta un rematador las pilchas de un criollo viejo. Hay muchos interesados, son vecinos todos ellos, muchachos que hasta hace poco le llamaban el abuelo. Recostado en el palenque los mira tristón el viejo. Han ido a comprar barato cosas que no tienen precio, y piensa con amargura: ya no va, criollo, el tiempo.
8: ¿Qué vale este par de espuelas?
7: Y las rodajas de fierro son como dos lagrimones que llorasen por su dueño.
9: Con ella salió a ganar hace ya muchos inviernos, la novia en un bagual blanco, la vida en un bagual negro. Los mozos suben la suerte. Doy 10, 15, 20 pesos. Disputan como caranchos el corazón del abuelo. Al escucharlo, se pone rojo de vergüenza el seno. ¡Sasuya las nazarenas!, dice a uno el martillero. Le han vendido la llorona. Hoy, por desgracia, hoy tan luego que en el palenque la vida tosu bagual más negro. Y piensa con amargura: ya no va, criollo, el tiempo. Sacan a la venta un poncho donde garúan los flecos para mojarle los ojos al que se lo lleve puesto. Tiene la boca zurcida y lo gastó tanto el viento que al trasluz del calamaco se ve la historia del viejo. Guampas, chuzas y facones lo cribaron de agujero, pero su filosofía siempre le puso rimiendo. De día con un celeste, de noche con un lucero.
10: Yo pago por esa pincha tuita la plata que tengo.
11: Tu una osa la oferta. Si no hay quien de más, lo quemo.
9: Entonces cae el martillo en lo duro del silencio. Un joven se lleva el poncho. Y allí cerca el gaucho viejo está temblando de frío en una tarde de enero. Y piensa con amargura: ya no da, criollo, el tiempo. Así pierde en la bajada lo que ganó en el repecho. Una a una las ovejas, pilcha por pilcha el apero. Quisiera salvar del lote su mancarrón azulejo pa' que lo agarre la noche en un caballo estrellero. No tiene no más que uno, y ese se lo quema el martillero. Allí termina el remate, cobró su cuenta el pulpero. Ahora sí, al verlo de a pie, tan amargo, tan deshecho, todos los rumbos arrollan los lazos de los senderos y son cuatro violadores que están esperando al viejo. En cuanto quiera salir, lo van a dar contra el suelo. Entonces aquellos mozos se acercan a defenderlo y el más ladino le dice entre temblón y risueño: todos compramos sus pilchas para salvárselas, abuelo. Aquí tiene su espuela, aquí tiene su azulejo. Uno le trae en los brazos igual que un niño el apero. Otro le entibia las manos con aquel poncho de flecos. Otro que no compró nada le estampa en la frente un beso, porque sigue dando criollo, muy lindo criollo el tiempo.
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9: Son Son las 10:13 minutos en este lunes 25, nieblas y neblinas que persisten, la máxima 20 grados. Para mañana martes continuará también con escasa visibilidad, al igual que el miércoles 27, no se prevén lluvias. La chance de episodios es nula en cuanto a precipitaciones. El jueves, el viernes, el sábado y el domingo las temperaturas estarán entre 7 y 20 grados. ¿Qué nos dicen esta mañana, Graciano Pascal? Estamos con una agenda intensa del gobierno en lo que refiere a diferentes planos. Vimos más temprano el caso Casupá, la instancia que se abre en esta semana en el Congreso de la Federación Rural, donde comparece el ministro de Economía, la escena internacional, la inestabilidad de la economía global, en particular en el petróleo y otros insumos. ¿Qué tal, Graciano? Muy buen día. ¿Cómo estás?
10: Buen día, Leo. ¿Cómo estás? Es verdad lo que tú dices. Has señalado los temas que en estos días están dominando la agenda, y yo te agregaría el telón de fondo sobre el cual estos temas se van a empezar a desarrollar y van a transitar por la escena nacional. ¿Y cuál es el telón de fondo? Bueno, ustedes seguramente en la semana pasada en los espacios de noticias de esta mañana lo reflejaron seguramente en más de una ocasión, porque hubo varias encuestas en forma coincidente de las principales encuestadoras que estaban en el país, que en forma coincidente marcaron una baja muy apreciable, teniendo en cuenta lo exiguo todavía del plazo transcurrido del periodo de 5 años de gobierno, la caída en las encuestas del gobierno del presidente Orsi. Una caída que, si uno tiene que buscar un punto de inflexión, lo encuentra ya en el temprano mes de octubre del año pasado, es decir, cuando apenas habían transitado escasos 8 meses del gobierno. Esa luna de miel de la que siempre se habla, que todos los gobiernos gozan cuando se instalan, ¿verdad? Rodeados de la expectativa por un cambio de partido político en el gobierno, un nuevo elenco, un presidente que, si bien era una figura política porque había sido intendente 2 periodos del departamento de Canelones, era una figura emergente. Podríamos decir que era un liderazgo emergente en la política nacional frente a otro tipo de liderazgos ya consolidados. También lo era dentro del Frente Amplio, como parte de la renovación luego de la salida de escena de las principales figuras que habían animado los 3 gobiernos anteriores del Frente Amplio, ¿verdad? Tabaré Vázquez, José Mujica y Danilo Astori. Entonces, esa expectativa, que es natural, que es, yo diría, constitutiva de cualquier gobierno que se inicia, se evaporó mucho más rápido de lo que había ocurrido con otros gobiernos desde el regreso de la democracia, que es cuando más o menos las encuestas se han consolidado con un perfil profesional y que han demostrado su credibilidad. Entonces, este es el telón de fondo.
9: Una consulta.
10: Sí, Leo.
9: Recuerdo que en estos días también, dentro de la gira El Frente Amplio Te Escucha, el presidente de la coalición estuvo en Rivera. Allí una edila del departamento de Rivera, del norte del país, se refirió al descontento, no ya en lo que refería a la advertencia, a la gestión, al desarrollo de la administración Orsi, sino que ese malestar alcanzaba a los propios votantes e integrantes de la coalición.
10: Y es ese porcentaje de votantes que, digamos, le retiran el apoyo, según las encuestas, al gobierno, el que está marcando este índice por debajo del 30%. Que repito, y esto me parece importante subrayarlo, porque uno no tiene que olvidar que como se dice habitualmente, ¿no?, que las encuestas son una foto, pero la sucesión de fotos forman ya una película, en definitiva un film, que es una conjunción de, no sé, creo que son 24 fotogramas por minuto, por segundo, no me acuerdo bien cuál es la secuencia, que conforman fotos todas juntas, pasadas rápidamente, forman una película. Bueno, entonces esta película la tenemos que ver desde el comienzo de la gestión hasta hoy. Y te decía, Leo, que el punto de inflexión es octubre del año 25. Un momento muy temprano para que el gobierno pierda el encanto, para que se disuelva esa luna de miel, ese momento, llamémosle, romántico entre la ciudadanía y un nuevo gobierno, por encima de los partidos, porque en definitiva todos los ciudadanos siempre esperamos que, si hay un cambio de gobierno impuesto por la ciudadanía en las urnas, bueno, eso sea para la mejora de todos nosotros, nosotros de la sociedad, porque por algo la sociedad cambió, o sea, por algo se eligió un camino diferente, porque no estaba conforme con lo que había antes y votó una cosa distinta. Entonces, eso genera expectativa, no solo en los que lo votaron, sino también en los que no lo votaron, ¿verdad? Porque dice, bueno, está, si la mayoría decidió este rumbo, seguramente tiene sus razones, vamos a esperar qué pasa. Y esperó poco la ciudadanía. Esperó, como yo te decía, 8 meses. ¿Y qué pasó en esos 8 meses previos? Y sobre todo, ¿qué pasó en octubre? Porque cuando se analiza, se dice, hemos oído muchos comentaristas muy respetables, analistas muy importantes, que dicen, bueno, lo que pasa es que hay una falta de sincronización entre la expectativa de la gente, que es muy alta, y lo que se ha realizado, que no compensa las expectativas.
9: Bueno, eso, ¿y qué pasó en octubre?
10: Bueno, pero eso, ahora ya vamos a eso, pero digo, ese argumento es válido para cualquier gobierno. O sea, todos los gobiernos generan más expectativa de la que pueden cumplir. Por definición, diría que es así. Ya sea porque en la campaña se promete mucho o se miente. Porque poco después de llegar al gobierno, el subsecretario Valcorba, en una reunión de comité de base, dijo que ellos sabían que no podían cumplir las promesas que habían hecho. O sea, en definitiva, habían mentido. Si ya lo sabían de antes, ¿qué quiere decir? Que faltaron a la verdad, que mintieron. Bueno, pero este ya es un punto, digamos, fuera de lo habitual, ¿no? Porque uno, nadie asume que se miente. Se dice, bueno, se promete porque se genera expectativa y después se verá si se puede cumplir. Otra cosa es saber de antemano que no se puede cumplir y decirlo. Bueno, pero te digo, eso pasó, y en octubre preguntas tú qué pasó. Bueno, lo que pasó en octubre lo recordamos todos, Leo. Lo recordamos todos. ¿Cuándo fue la conferencia de prensa de las tres figuras más importantes del gobierno, el presidente Orsi, el secretario de la presidencia Alejandro Sánchez y el prosecretario, el doctor Jorge Díaz? ¿Qué pasó en octubre? La famosa conferencia de prensa en la cual se anunció que se rescindía el contrato para la compra de las dos patrulleras con el astillero Cardama, aduciendo que había un problema con la garantía y que, en fin, se habló de estafa, se habló de muchas cosas. Bueno, ese es un punto de inflexión. La gente podrá decir, el que está escuchando puede decir, bueno, es casualidad. Bueno, casualidad o causalidad. Pero uno que, digamos, observa los hechos, tiene que tratar de encontrar una explicación. O sea, las cosas no ocurren por generación espontánea. Y si este razonamiento es válido, Leo, si este razonamiento es válido, ¿qué es lo que está transmitiendo? Está transmitiendo que la ciudadanía, incluso la propia ciudadanía que votó el gobierno, no estaba esperando una lucha a muerte con el gobierno anterior. Porque en definitiva, ¿qué traduce esto? Traduce, como sucede, yo te escuchaba más temprano con el doctor Lorenzo, hace unos minutos, vecino de Casupá, hablando de la represa de Casupá. Bueno, ahí tenés otro ejemplo. Ahí tenés otro ejemplo de algo que el gobierno anterior había optado por el camino de Arasatí, es decir, utilizar las aguas del Río de la Plata para potabilizarlas y compensar las eventuales faltas que podría haber. Y el gobierno anterior, un proyecto muy avanzado, muy estudiado, muy avanzado, y el gobierno actual deshace ese compromiso y opta por Casupá. Bueno, eso también forma parte de esa especie de lucha a muerte contra el gobierno anterior, que es algo que no es del estilo, digamos, es algo que no es valorado por la gente. Pensemos, por ejemplo, y ahora vuelvo varios años para atrás, en las elecciones del 84, cuando Wilson Ferreira y el Partido Nacional pierden las elecciones, aquellas elecciones tan especiales, donde Wilson Ferreira, que había sido proclamado candidato por el Partido Nacional, terminó preso y no pudo ser candidato, alguna gente podía esperar una lucha a muerte de Wilson Ferreira del Partido Nacional contra el gobierno que recién se instalaba, porque se sentía que lo habían estafado, que le habían impedido competir y que no había sido una lucha electoral justa. ¿Qué hizo Wilson? No le hizo la guerra al gobierno. Le dio gobernabilidad, como dijo él, y incorporó al lenguaje político del país la palabra gobernabilidad. Y la gente lo valoró muy bien. Tanto valoró la gente esa política de gobernabilidad que, desaparecido Wilson, lamentablemente, la mayoría de la gente votó al Partido Nacional en la elección siguiente, porque valoró positivamente que el partido que había perdido las elecciones y que las había perdido de una manera tan injusta, bueno, colaborara con el gobierno porque ponía primero el país por delante. El gobierno actual está haciendo exactamente lo contrario. En lugar de asumir una continuidad con los errores, yo entiendo que sí, que pueden haber habido errores.
9: Hay todo un tema allí también que seguramente Graciano, la opinión pública está siguiendo con atención que es indicadores como la violencia,
10: por supuesto,
9: la situación de la economía,
10: por supuesto,
9: entre otros factores, pero no deja de sorprender la crónica policial día a día.
10: Bueno, por supuesto, Leo, tú me preguntabas, yo te decía, hay un punto de inflexión, que es octubre, tú me preguntabas qué pasó en octubre, y yo creo que aporto ese elemento y le doy un contexto. Efectivamente, cuando uno ve toda la película, tú me dirás, bueno, eso es un detalle que la gente en sí misma no toma en cuenta. Bueno, no toma en cuenta, pero funciona como un factor sociológico. O sea, todos percibimos si hay buena o mala voluntad para hacer las cosas, porque todos nos podemos equivocar. Yo me puedo equivocar en lo que estoy diciendo, pero si me equivoco de buena fe, bueno, es un error aceptable. O sea, yo estoy convencido de lo que estoy diciendo, lo trato de justificar, y si tengo un error, es de buena fe. Ahora, si yo vengo a mentir, ¿no? Si yo vengo a decir, no sé, que en octubre subió las encuestas el gobierno por decir una cosa burda, bueno, no, estoy faltando a la verdad, estoy haciendo una cosa mal. Entonces, por supuesto que la gente entiende que hay problemas, por supuesto que la gente entiende que las dificultades económicas son una variable con la cual todos los gobiernos tienen que luchar, que la inseguridad fue creciendo, que los gobiernos han tenido distintas estrategias para abordarlo y no todas fueron suficientes, es verdad también. Pero cuando uno junta todo eso, cuando uno junta todo eso y empieza a incorporar elementos que quizás el analista es el que tiene que poner arriba de la mesa, bueno, entonces ahí la película empieza a tener sentido. Es decir, uno empieza a entender el argumento. Porque si tú me decís, bueno, hay inseguridad, sí, claro que hay inseguridad, y la gente se siente intranquila cuando sale a la calle, es verdad, pero también pasaba antes. Ahora, hay una suma de elementos que hacen que todo eso se refleje en estos índices de encuesta, que repito, son coincidentes, y que instalan de por sí un nuevo clima político en el país. O sea, hoy, por supuesto que la inseguridad es un factor que todos sentimos, que los problemas económicos, las empresas que cierran, que dejan gente sin trabajo, los impuestos que agobian a los que producen, todo eso es verdad. Pero las encuestas le incorporan un nuevo elemento adicional, y es que ponen arriba de la mesa que la gente le puso punto final a la carta de crédito. Es decir, había una carta de crédito que tienen todos los gobiernos, por las razones que te dije antes, Leo, pero ¿qué nos están diciendo las encuestas? Que ese crédito se agotó. O sea,
9: claro.
10: Ahora hay que mostrar
9: el gobierno ahora. Vimos a la ministra de Industria anunciando una mega inversión de centenares de millones de dólares en el área forestal en Rivera. Vemos al ministro de Economía que baja al llano, al Congreso de la Federación Rural el próximo sábado, una conferencia de prensa. Al ministro de Ganadería recorriendo plantas frigoríficas que están reabriendo. Al propio presidente Orsi en una agenda intensa también a nivel institucional.
10: Claro. Tú dices muy bien, hiciste una lista y pusiste por último al presidente Orsi. Fíjate que ya en la enumeración de los hechos, bueno, la ministra Cardona hace una cosa, el ministro fulano hace otra, pero la gente, cuando mira un gobierno, el común de la gente me refiero, yo no digo el periodista especializado, que todos tenemos que estar día a día con la agenda, se inauguró tal cosa, dijo tal otra, esa es una tarea que hace el periodista, que forma parte de su trabajo. La gente común mira al que está arriba. La gente como mira al capitán del barco. O sea, tú cuando subís un avión, tú, bueno, querés que el piloto te genere confianza. Y la confianza la va generando el piloto en la medida en que el vuelo transcurre con normalidad, que si hay un pozo de aire, más o menos lo puede ir llevando, y bueno, y te transmite tranquilidad y tú puedes descansar tranquilo. Ahora, si cada rato el avión se empieza a mover y de un pozo de aire va para el otro, y el capitán no te dice nada, no te habla por el parlante, no te dice, bueno, mire, señor pasajero, está pasando esto, disculpe, en unos minutos esto... No, y el avión sigue moviéndose y nadie te dice nada y nadie te informa. Empiezan los murmullos en el avión, ¿eh? No sé si alguna vez te ha pasado, a mí me ha pasado. Empiezan los murmullos, ¿eh? La gente se mira y dice, ¿qué está pasando acá? Y el piloto no habla y nadie dice nada, y esto se mueve todo. Bueno, quédese tranquilo, ¿qué le va a pasar? Bueno, la gente mira al piloto. La gente se pregunta por el que está al frente de la nave. Y el que está al frente de la nave es el presidente de la República. Un presidente de la República con un estilo muy personal, diferente al que tenía Vázquez, diferente al que tenía Mujica, diferente al que tenía la calle Padres, diferente al que tenía la calle Hijos, diferente al de Sanguinetti y diferente al de Jorge Valle. Esto lo sabemos todos, no hay que explicárselo a nadie. Tiene un estilo muy personal, muy particular, heredado quizás de la forma de trabajo en la intendencia de Canelones, donde tiene que escuchar a los alcaldes, tiene que escuchar a los directores, tiene que escuchar a los vecinos. Bueno, muy bien. Eso quizás para un intendente funciona. Pero para un presidente de la República tengo duda de que funcione. De hecho, no está funcionando. Es decir, compartimentar el poder, dividir el poder entre todos los ministros. Bueno, los ministros tienen que remar y... Sí, bueno, ¿y hacia dónde reman? ¿Cuál es el rumbo? ¿Vamos a estar 5 años peleándonos con el gobierno anterior? ¿Tirando abajo cada cosa que hizo el gobierno anterior? Esa es la estrategia. Esa es la estrategia con Cardama, esa es la estrategia con Arasatí, esa es la estrategia con el diálogo CC de la reforma jubilatoria. Cada cosa que hizo el gobierno anterior le vamos a poner una bomba para que explote y salte por los aires demostrando que eso estaba mal. Ese parece que es el rumbo. Y después en la interna, tú señalabas el caso de la edila de Rivera que manifestaba la disconformidad. Bueno, ¿qué hizo el presidente Orsi en los hechos? Él en los hechos, el presidente de la República en los hechos, dividió a su propia fuerza política. Es decir, ni siquiera pudo conservar el liderazgo del Frente Amplio como estructura, como partido, porque ahora le critican que fue el portaaviones, le critican que no sé cuánto de la política con Israel, que piden que sea más duro con Israel y le critican con Estados Unidos. Bueno, entonces tampoco, bueno, el ministro Castillo dice que él no hubiera ido al portaaviones. ¿Cómo va a enmendarle la plana un ministro al presidente de la República? ¿Dónde se ha visto eso? Y lo estamos viendo. Entonces, es un estilo personal del presidente Orsi. Me parece que no le está funcionando. Y yo te ponía el ejemplo, y vuelvo al caso de octubre del 25, a esa conferencia de prensa, donde los que llevan la voz cantante no es el presidente de la República. En un tema fundamental que marcaba un punto de inflexión, el país venía de semanas y semanas y semanas hablando del tema del doctor Danza en ACE, todos los empleos que tenía, que marcaba tarjeta y que no iba, y que estaba en dos lugares al mismo tiempo, y que eso no podía ser porque violaba la Constitución, sale el anuncio de Cardama, donde la voz cantante no la lleva el presidente de la República. Entonces, en un tema que resulta crucial, el liderazgo del presidente no se ve. Entonces, este es un tema delicado. Es un tema delicado porque hace al clima del país, a la atmósfera en la que vivimos, ¿verdad? A la necesidad de que todos, partidarios del gobierno o no, esto no importa, esto no va de ser partidario o no del gobierno, va de vivir en un país donde hay una mayoría legítima que la tiene el gobierno actual surgido de las urnas y donde la gente espera que ese gobierno cumpla lo que prometió y que haya un liderazgo y que se enfrenten los temas y que se resuelvan. La gente no está mirando si la ministra Cardona dijo tal cosa, si el ministro Frati fue a tal lado, la gente está mirando otras cuestiones y tiene la impresión, esto es muy subjetivo por supuesto, de que el gobierno está en otras cosas. El gobierno está en mirar lo que pasó el gobierno anterior. Ahora, la semana pasada, el doctor Danza fue al el doctor Danza, ni siquiera un abogado, fue a llevar él una denuncia penal al juzgado de algunas cosas que habrían pasado en la gestión anterior. Ese es el clima de una pulseada permanente con el fantasma del gobierno pasado. Quizá pensando en la elección futura. Entonces, este yo diría que es el resumen, Leo. Un problema, desde un punto de vista personal, por supuesto, que es discutible, un problema de liderazgo y un problema de falta de cohesión en el partido de gobierno. Y eso claramente se está reflejando en la encuesta, porque si el presidente ni siquiera logra que sus propios partidarios le expresen en las encuestas su apoyo, ¿qué puede esperar de la oposición? ¿No? Es un momento muy especial, Leo, lo vamos a seguir con mucha atención. Tú señalabas esta presencia del ministro Done en el Congreso de la Federación Rural. Creo que es una presencia muy importante porque el ministro Done encarna quizás una visión de los hechos de la actividad de la economía, de la política más realista, más sensata, más con los pies en la tierra. Y bueno, cuando se enfrente con los productores rurales, veremos cuál es el discurso que presenta por allí.
9: Graciano Pascal, el análisis de los temas de actualidad. Gracias, un abrazo, hasta pronto.
10: Nos vemos el jueves.
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13: Damos paso al espacio de la Universidad de la Empresa, hablando sobre temas vinculados al trabajo en el agro, a la preparación de los alumnos en el ámbito laboral dentro de la facultad que aborda el agro, el perfil rural que se necesita hoy frente a los nuevos escenarios demandados. Le damos la bienvenida al ingeniero agrónomo Raúl Gómez Miller. Buen día, ¿qué tal? ¿Cómo va?
14: Hola, buen día, ¿qué tal? ¿Cómo están ustedes?
13: Muy bien, y con ganas de abordar este tema que tiene que ver con los perfiles laborales que se necesitan hoy, cómo se preparan las nuevas generaciones. ¿Qué cambios visualizamos en estos últimos años en lo que es el mercado laboral rural?
14: Bueno, en realidad en la Facultad de Ciencias Agrarias, más allá, lógicamente, de una sólida formación en lo que tiene que ver con la parte de las distintas materias que se cursan a lo largo de la carrera, hay un especial énfasis en la preparación de los estudiantes para la inserción laboral, o sea, el desarrollo de competencias que le permitan una rápida inserción en el mercado. Para eso, lo que se realiza son prácticas, pasantías, cursos que le permitan a los estudiantes realmente conocer de primera mano los distintos actores, las instituciones que están participando en el mundo agrario. Una de las limitantes tradicionales cuando uno está cursando una carrera de grado es que al momento de egresar, en muchos casos existe un conocimiento limitado del mercado, ¿no? Y de quienes participan de esta área de conocimiento. De hecho, en los distintos portales universitarios, las principales preocupaciones de los estudiantes próximos a egresar es esa, un desconocimiento del mundo laboral, falta de experiencia a lo largo de la carrera. Y precisamente de la facultad lo que se trata es de aportar ese tipo de destrezas y habilidades mientras los muchachos están cursando las distintas materias.
13: Por lo tanto, que van teniendo un contacto previo con lo que es el ámbito laboral. Una vez finalizada la carrera, ¿cuál es la salida laboral más inmediata que se puede tener vinculada al agro?
14: Bueno, ahí hay una diversidad de situaciones. Nosotros hace pocos años atrás se realizó un relevamiento, una encuesta a todos aquellos que habían egresado en distintas promociones, y ahí se vio que era una diversidad de situaciones. Dentro del estudiantado hay una cantidad de muchachos que ya su familia está vinculada al sector, que tienen campos de una cierta escala, que tienen relativamente resuelta la sucesión laboral. Entonces, como que ya tienen la salida encaminada. Pero hay otra diversidad de situaciones de estudiantes vocacionales del agro, pero que pertenecen o bien a Montevideo o a capitales departamentales, que obviamente en el caso de ellos no está tan resuelta su salida laboral. Y lo que hemos visto a nivel de ese relevamiento es que en la mayor parte de los casos la inserción es a través de empresas, vinculadas a empresas de agronegocios o de agroinsumos, las que están captando una mayor cantidad de egresados de la Facultad de Ciencias Agrarias. Obviamente la dinámica del sector, como tú lo comentabas en la introducción, ha llevado a que la demanda por profesionales haya ido afortunadamente en aumento en este último tiempo. Otra área también de fuerte desarrollo en la facultad es la preparación de los estudiantes, lo que son la parte de trabajos de investigación. Hay un sector muy fuerte y a través del vínculo fundamentalmente con INEA, en el cual desarrollan su final de grado, los estudiantes ahí se vinculan con investigadores y además desarrollan todo un área de especialidad. Es un espacio en el cual se le da mucha trascendencia y hay un acompañamiento de los estudiantes en toda esa etapa final de su formación, que es la elaboración de la tesis final, en el cual, como digo, desarrollan destrezas importantes en el campo de la investigación.
9: Raúl, Leonardo te saluda, ¿cómo andás? Un abrazo grande, tanto tiempo, y sobre todo esta tendencia tan interesante de los jóvenes optando, prefiriendo ir a trabajar a empresas del campo.
14: ¿Qué tal, Leo? Sí, varios años que no hablamos, después de haber tenido a lo largo de mucho tiempo un vínculo bastante cercano. Sí, como decía, por suerte, hoy en día aparece un espacio laboral interesante. Hay, digamos, una renovación en los muchachos con ganas de estudiar, de vincularse a las ciencias agrarias. Y desde ese punto de vista, repito, toda esta nueva dinámica del sector, con nuevas habilidades, destrezas requeridas, la idea es que la facultad precisamente se vaya actualizando para dotarle de los mejores recursos al momento de su egreso.
13: Bien, ingeniero agrónomo Raúl Gómez Miller, te queremos agradecer por estos minutos de cara a la propuesta de la Facultad de Ciencias Agrarias de la Universidad de la Empresa. Buena jornada para ti y muchas gracias por la comunicación.
14: Bueno, el agradecido soy yo y quedamos a las órdenes hasta cualquier momento.
13: Hasta luego.
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2: Y nos vamos directamente a presentar un nuevo encuentro de Americando. Lopecito ya está pronto para seguir conversando en esta mañana. Ahí vamos.
3: Bueno, tercera posibilidad de encontrarnos en esta mañana, en el día del cumpleaños de Wenceslao Varela Corujo, que nace en San José de Mayo el 25 de mayo de 1908 y muere el 25 de enero de 1997. Que fue un poeta y narrador gauchesco uruguayo que conocimos mucho. Muchas veces tuvimos la suerte de conversar y sobre todo de escuchar a Wenceslao Varela en su casa o en la nuestra. Tuvimos la suerte de poderlo presentar en un teatro, como el Teatro del Notariado, en un recital histórico con Santiago Chalar. Tuvimos la suerte que nos acompañara en muchos festejos de Americando. Tuvimos la suerte de contratarle profesionalmente muchas veces y tuvimos la suerte de que ese conocimiento nos llevara a un cariño que estoy seguro era mutuo. Jorge Pelfort, un historiador, un querido hombre también, me acuerdo que un día me contó una anécdota increíble para que ustedes sitúen la imagen de Wenceslao, para alguna gente estudiosa de estas cosas. Había un certamen de preguntas y respuestas en Uruguay que era conteste con Martini o Martini pregunta, que dirigía, entre otros, en alguno de los ciclos, don Homero Rodríguez Tabeira. Excepcional locutor, conductor. La cuestión es que Pelfort va y dice, ¿por qué si se hace, aceptan que alguien concurso por toda la obra de los Beatles? O vida y obra de los Rolling Stones, o bueno, o la vida de Artigas, o la vida de San Martín, o la vida de Marilyn Monroe. ¿Por qué no preguntan sobre Wenceslao Varela? Yo quiero presentarme. Y dijeron, bueno, lo vamos a ver. La agencia de publicidad que manejaba el programa lo llamó a Jorge Pelfort y le dice, bueno, mire, lo que pasa es que no hay nadie que pudiera preguntarle realmente sobre la obra de Wenceslao Varela. Pero como no hay ningún crítico literario que haya leído toda su obra, que no, realmente nosotros no tenemos, no conocemos. Y Jorge Pelfort les dice, pero bueno, no es un programa de conocimiento, sino de memorias. Es quien tenga más memoria para contestar preguntas sobre un tema X. Yo les escribo, si quieren, 1000 preguntas o 1500 preguntas sobre la vida y obra de Wenceslao Varela, y ustedes me preguntan sobre esa base. Bueno, no tuvo suerte Jorge Pelfort. Wenceslao fue un tipo absolutamente excepcional. Yo creo que, por suerte, Santiago Chalar le conoce en plena proceso de creación, de creatividad de Santiago, y grabó mucho de Wenceslao. No es fácil la poesía de Wenceslao, los relatos, para grabarle. Lo adoran en la República Argentina, en la surería argentina. Wenceslao Varela tiene pero un predicamento, lo sigue teniendo aún, realmente importante. ¿Cuál fue el vínculo de UNC?

0: El agua en la educación formal, bueno, 6 meses, 5 o 6 meses en una escuela de, creo que es Malabrigo, en San José. No va a poder estudiar, tenía que trabajar. Fue un autodidacto, sin lugar a dudas. A los 15 años, me acuerdo que ya nos decía que estaba como peón de tropa, antes aún. Ya a los 18 años andaba domando de estancia en estancia, en fin. Y yo le he escuchado decir a esto a Osiris Rodríguez Castillo, por ejemplo, diciendo: Wenceslao Varela es el único poeta gaucho que escribe. Es un gaucho, poeta, que escribe, el único. Porque se podría escribir mucho sobre el gaucho, sobre la actividad campera, pero muchas veces retratados por gente de la ciudad, apasionado de esta temática, pero no gente que haya vivido y haya hecho de estas tareas de campo sus vidas. El 4 de septiembre de 1980, en la revista Rincón del Payador, en una nota a Wenceslao Varela, leemos: Mis primeros versos nacieron borroneados sobre las caronas, así nomás, a golpes de corazón, sin tiempo para correcciones ni artificios. En un pastoreo de tropa cerca del Colorado o del Mataojo, escuché mis versos en otros labios, los oí en otras bocas, pero como no los había firmado, tampoco podía decir que eran míos. Publicó mucho: El Nativo en 1930, Candiles en el 43, Vincha en 1946, De Entre Caronas, Candiles, De Mis Yuyos, Trote Chasquero, 10 años sobre el Recao, Frontera Norte, De Cuero Crudo, Dos Poetas Orientales, un libro junto con Osiris, Boleadoras de Piedra, en narrativa, Nazarenas de Hierro y Albardones. Lean a Wenceslao Varela. Acérquense a la figura de Wenceslao Varela. Nosotros dudamos hoy día de poner solo su voz con temas tan divinos como Anoche me visitó la Virgen, pero decidimos irnos por el lado de Santiago Chalar. Porque yo creo que Santiago Chalar llegó en un momento clave a ponerle música y él a ponerse al lado de Wenceslao para que Wenceslao siguiera vivo, porque si era por lo que él solito hubiera grabado era mínimo. También quien lo llevó a un estudio y lo trató profesionalmente fue Santiago Chalar. Por eso, en el cumpleaños de Wenceslao Varela, hoy 25 de mayo, queremos juntarlo a Wenceslao con Santiago.
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1: En esta mañana extendemos el saludo por el Día del Operador de Radio que se cumplió ayer a nivel internacional a nuestros compañeros Onofre Laborde, Federico Ríos, Marcelo Montes de Oca, Gastón Neves, entre todo el elenco de comunicadores técnicos de la radio en esta jornada tan especial que correspondió a el día de ayer. Nos quedaba saludar a Walter Pombo, creo que es el más veterano, y también a alguno más.
2: A Facundo Castro, ahí completamos el plantel de operadores. Un saludo grande para todos ellos que forman parte de esta tarea esencial para Radio Rural, tan buenos compañeros que compartimos acá todos los días.
1: Sí, también otras voces que han pasado, legendarias. Hubo otros protagonistas de las perillas, como Adrián Belucci, entre otros.
2: Sí, bueno, ahí yo no tengo tanta memoria en quienes han pasado, Leo, pero el saludo para todos.
1: Bueno, nos estamos acercando al cierre del programa. ¿Y qué nos van contando los oyentes?
2: A ver, saludos. Bueno, justamente saludos a los operadores. Acá nos manda Amparo. Buen día, muchas felicidades a Onofre, que ayer fue el día del operador. Saludos a todos. Amparo, buen día, muy buena la audición, como siempre escuchando. Saludos, Miguel de Libertad. ¿Qué más tenemos? Buen día. Trabajando por Algorta. Fresca y nubosa la mañana. Saludos, Raúl de Paysandú. Saludos. Buenos días, muchachos, de esta mañana. Linda mañana, pero a las 6 estaba nocheando aún. Y para entibiar el cuerpo me llevé el ladrillo envuelto en alpillera a la camioneta. Les mando abrazo grande y fuerte para todos. Tengan un bendecido día, Gabrielón de las Tosquitas. Saludos. Buen día, muchas gracias por traer a mi padre López. Muchas gracias, nos dice el Indio Cruz.
1: Bien, algunas voces entonces protagonistas de esta mañana, pero también lo relacionado con esta semana que estamos abriendo, muy intensa en la agenda, en el trajinar de la información que vamos a compartir con todos ustedes a lo largo de estos próximos días y la cobertura desde el miércoles con este simposio de Garrapata a nivel de la Federación de Asociaciones Rurales del Mercosur, la FARM, en el Congreso de la Federación Rural, lo que se espera como anuncios el día viernes por parte del Congreso de Intendentes sobre la derogación del 1% municipal, probablemente, y la comparecencia del ministro de Economía al plenario el sábado en Salto. Además, flecha para abajo, cae el precio del crudo, $95, la producción ganadera con un momento excepcional del mercado, la soja altamente inestable, algunos de los puntos claves del arranque de la semana en el cierre del mes.
2: Y de esta forma nos despedimos. Un placer haber empezado esta semana juntos. Cerramos la propuesta de hoy y volvemos mañana con mucho más.
1: Que pasen muy bien. Un abrazo grande para todos.
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0: Muy buenos días, 11 horas en punto de este lunes 25 de mayo, día de feriados en Estados Unidos, en Argentina, día que marca el comienzo de una semana especial porque se viene el Congreso de la Federación Rural y bueno, justamente con el presidente de la Federación Rural vamos a estar comenzando este programa. Vamos a los titulares de hoy.
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0: Aunque es un día que es feriado, como decíamos, puede haber novedades importantes. Por ejemplo, se sigue acercando una solución al conflicto en Irán, o al menos eso parece leer el mercado con una baja fuerte del precio del petróleo hoy. Recordemos que el petróleo de referencia para Uruguay es el europeo, el Brent, que se ubica por primera vez en varios días por debajo de los $100 por barril. Igual, todavía no está claro que se vaya a llegar a un acuerdo, pero el mercado, como lo comentábamos el viernes, está partiendo de esa base. Vamos a estar, bueno, con el detalle de lo que está sucediendo. Bueno, vamos a estar además con el presidente de la Federación Rural, además de porque es el Congreso de la Federación Rural en esta semana, porque hubo reunión el viernes de Campo Unido con el ministro de Ganadería, Luis Alfredo Frati. Hay varios temas allí, entre ellos, bueno, que a partir del 1 de enero todo hace suponer, si no hay postergaciones, que va a empezar a regir el reglamento que exige ausencia de deforestación. Hay que, bueno, cumplir una serie de protocolos que avalen eso. Por otro lado, nos interesa tener un balance de lo que dejó la Feria Cial en China. Vamos a estar conversando con el delegado de la Federación Rural en la Junta de INAC, Joaquín Martiri Corena, al respecto. Estamos en una fase final de la zafra de terneros. Vamos a estar, por un lado, bueno, comentando lo que dejó la actividad de la semana pasada en Lote 21 y lo que se viene esta semana en Plaza Rural, y unas cuantas cosas más. El tema de inteligencia artificial, por ejemplo, está en el tapete por varias razones, y bueno, hay varios temas, pero vayamos ya a los contenidos de Tiempo de Cambio.
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0: Semana de Congreso de la Federación Rural, y bueno, un viernes que tuvo una puesta a punto en la agenda de políticas agropecuarias entre las gremiales vinculadas a Campo Unido y el ministro de Ganadería, Frati. Tal vez le damos la bienvenida al presidente de la Federación Rural, empezando por preguntarle por lo que sucedió el día viernes. Rafael Normay, muy buenos días, ¿qué tal?
2: Buen día, Eduardo. Es un gusto participar de tu programa. Bueno, sí, la verdad que tuvimos reunión de Campo Unido con Frati. Creo que viene siendo una herramienta que ha ido agarrando ritmo, por suerte, la de Campo Unido, en el sentido de que nos hemos estado reuniendo con el ministro con cierta frecuencia y también hemos generado algunas reuniones sin el ministro en algunas ocasiones que teníamos que intercambiar un poco entre nosotros. Creo que eso es muy sano, la verdad que es una herramienta muy buena que tenemos Campo Unido, que está bueno, y bueno, eso creo que hay que tratar de mantener y fortalecer. Y bueno, en ocasión de esta última reunión, la convocatoria era para intercambiar acerca del cese de la emergencia agropecuaria, que en realidad se dio el 24 de mayo, o sea ayer se terminó la emergencia agropecuaria. Y bueno, un poco la era poner una cierta evaluación, digamos, lo que fue la emergencia agropecuaria, y también, por supuesto, que aportar, intercambiar acerca de algunas medidas que tenemos que mantener más allá de la emergencia. Que bueno, en ese sentido, quedó establecido que el SIGA de emergencia, o sea, la herramienta financiera de disponer de un SIGA de emergencia con todos los beneficios tan importantes que tiene, eso se va a mantener hasta 24 de agosto, o sea, se le va a dar 90 días más. Se evaluó más o menos la utilización de la herramienta hasta ahora y bueno, se evaluó también que en realidad el efecto de la sequía, desde el punto de vista de financiero todavía perduraba y iba a ser necesario mantener vigente la herramienta un tiempo más, pues digamos, sobre todo desde el punto de vista agrícola había muchos casos que recién ahora se van dando cuenta del agujero financiero y todavía no habían llegado al banco, además de algunos otros temas que nosotros habíamos llevado también a la reunión de cierta demora burocrática por parte de sobre todo el Banco República, que bueno, creo que ameritaba por un lado agilizar un poco más. Yo también estuvimos intercambiando después con el propio presidente del Grow y bueno, merita también este aplazamiento que era es de totalmente sentido común, digamos, porque esto creo que era clarísimo de que la herramienta es muy necesaria, pero con los plazos adecuados, ¿no?
0: Después sí, pongámonos en el caso de un productor agrícola que terminó de cosechar la soja en estos días y anduvo flojo de rendimiento, como ha pasado en la zona núcleo, que fue la más afectada, y que nunca hizo uso del SIGA. ¿Qué tiene que hacer? ¿Ir al Banco República y plantear su situación?
2: Sí, el SIGA es una garantía que, digamos, el 70% en este caso del crédito está avalado por el Estado. Eso le está respaldado por el Estado, o sea, la garantía es un sistema de garantía, ¿no? El 70% en estos SIGA emergencias son garantía del Estado y operan con el BROW y con toda la banca privada. Entonces la recomendación es que todos los que operan con determinado banco, cada uno de los bancos tiene que tener esta herramienta disponible. Y también hay un costo de administrativo menor, con lo cual son herramientas de 4 años con 70% garantizado por el Estado y con costo menor. O sea, realmente es una herramienta buenísima, está muy buena, realmente muy adecuada para este tipo de situaciones y opera con todos los bancos. Incluso nos dieron la información hasta ahora cómo viene el SIGA y cómo viene siendo utilizado el SIGA Emergencia, para ser más preciso en lo que digo. Y hasta ahora el principal banco que lo está usando es el Itaú y segundo viene el BROW, con lo cual ahí te indica que hay también cierta competencia entre los bancos de captar un poco clientes, digamos, ávidos por esto, y el BROW ha ido quedando un poco para atrás. Nosotros sospechamos que hay un tema un poco burocrático ahí, pero en realidad la recomendación es que cada uno con el banco que se sienta cómodo lo maneje, lo plantee, y los que no están bancarizados, bueno, tendrán que hacer el trámite por primera vez, que siempre es engorroso, pero en definitiva un crédito que es es muy, muy, muy favorable, ¿no?
0: Perfecto. Bueno, ese fue un tema y planteabas aquí el balance de la emergencia agropecuaria, que en su momento generó polémica por la demora, por las áreas que abarcaba. El Ministerio afirmaba que no había fondo de reserva en el Ministerio porque se había usado en la sequía anterior. ¿Cuál es la evaluación que hacen ustedes? Estas declaraciones, ¿son como para solidarizarse declarativamente con la situación de los productores o realmente dan una mano cuando el clima se pone muy complicado?
2: Y no, creo que son herramientas fundamentales. Realmente creo que queda claro de que es muy importante este tipo de impulso por parte del Estado cuando la situación amerita. De hecho, el me quedó terminar que el crédito microfinanzas, que es para pequeños Bien. Productores, también se va a aplazar hasta 30 de junio. Así que también para el productor chico, la herramienta financiera va a estar. Y en realidad la emergencia agropecuaria creo que es clave. Realmente creo que en eso fue la reunión de Campo Unido lo que más trabajó, lo que más demoró, lo que más se habló, es justamente en torno a la evaluación de la emergencia, pero sobre todo al trabajo que se está iniciando en el Ministerio en relación a hacer un buen protocolo de emergencia agropecuaria, algo largamente reclamado por Federación Rural, y en realidad nosotros lo que decimos es que estructuralmente las emergencias agropecuarias lamentablemente van a ser cada vez más frecuentes. Entonces tenemos que tener, digamos, activaciones automáticas de las declaraciones de emergencia, pero con un correlato en el financiamiento de las herramientas y las medidas a tomar que también sea mucho más estructural que lo que tenemos hoy, y que no puede pasar nunca más que un ministro declare una emergencia agropecuaria y se dé media vuelta y el fondo de emergencia esté vacío. Eso no nos puede pasar más, porque ya sabemos que va a pasar, y además porque nosotros los productores agropecuarios ya aportamos un contingente enorme de recursos al Estado y que tenemos que encontrar la manera de ir generando estos fondos anticíclicos que nos den resiliencia en todo el sistema. Eso también lo estuvimos hablando con el Banco Mundial, cuando estuvimos reunidos con el Banco Mundial. Creo que el Banco Mundial también está muy ávido de colaborar con este tipo de herramientas. Y bueno, tenemos que encontrar la manera, digamos, en Campo Unido quedó planteado por arriba, la idea es tratar de avanzar, si se puede cerrar este año el protocolo, es un poco la idea del ministro, pero lo vemos todavía muy en pañales, sobre todo este aspecto central que es de la financiación de los protocolos de emergencia, que creemos que ahí hay que pisar el acelerador mucho más, estamos muy muy en pañales todavía.
0: Y que no dependa de la subjetividad del ministro que esté en el momento, que haya parámetros más objetivos para que se gatille una declaración de emergencia.
2: Sí, sí, se habló un poco de manejar, digamos, dos niveles de emergencia, como una cosa una emergencia grave y otra cosa un déficit hídrico con efecto, y un poco manejarlo así a dos niveles, y eso objetivizarlo y que genere mecanismos automáticos de apoyo, que va a ser con fondos de recursos que nosotros mismos, los productores, aportamos. O sea que tampoco es que vamos a andar inventando nuevas tasas ni endeudamiento del país ni nada de eso, sino que es buscar la ingeniería financiera para activar este tipo de fondos, nutrirlos, y que luego cuando nos pase tengamos rápidamente la respuesta. Creo que es muy favorable para los productores, muy favorable para todo el país. Así que bueno, lo que pedimos nosotros, los productores en Campo Unido, es de seguir participando de la cocina de estas cosas, y no sea que dentro de 4 o 5 meses nos enteremos y nos demos cuenta que hay cosas ahí que no nos gustan. Por lo menos seguir participando, que creo que es el espíritu actual del Ministerio también en eso, ¿no?
0: Bien. Hay otro cambio que se viene, que es la exigencia de libre de deforestación para las exportaciones de carne, de soja, de madera, y allí, bueno, hay normativa nueva que va a empezar a regir.
2: Sí, sí, ya se aplazó 2 veces, esta, bueno, o es la tercera la vencida, o no hay 2 sin 3, no sé cuál va a ser el refrán, pero bueno, en definitiva.
0: Hay dudas respecto a que, o sea, todavía ustedes ven que puede volver a aplazarse.
2: Es que en realidad, cuando nosotros vemos los otros países, la verdad que es todo dudas, porque no sabemos los otros países cómo van a certificar. O sea, la norma 1115 lo que dice es que esos productos que vos dijiste, soja, carne y madera, tienen que tener la certificación de que son productos libres de deforestación. Y son dos cosas, ¿no? Libre de deforestación y que tiene que ser producto generado en forma legal, dice así la norma. O sea, que tienen que cumplir con las leyes de cada uno de los países de origen. Y que además los importadores van a ser los importadores europeos, van a ser los responsables de cumplir. Eso es lo que está planteado. Entonces creo que Uruguay, sinceramente, creo que es de los países que está en mejores condiciones para cumplir con esto, porque si bien en la parte de deforestación creo que estamos Muy bien planteado, porque básicamente no hay deforestación en Uruguay, pero además lo podemos demostrar, que es lo más importante en estas cosas. La parte legal, ahí quizás todavía estamos con alguna pequeña zona gris, mejor, digamos, creo que es salvable, pero los otros países, ahí donde uno dice, bueno, ¿y en Brasil cómo funciona esto? Y Brasil es un continente, un universo que realmente ahí, bueno, tenés ciclos cerrados en Brasil que de repente lo pueden certificar, y después hay todo unos formatos de producción que me parece que estarían quedando afuera de Europa según una interpretación sencilla, digamos, rápida, y bueno, hay toda una parte de Brasil que no va a poder entrar a Europa. Y lo mismo con Argentina y Paraguay. Y eso creo que es lo que está un poco de fondo cuando uno analiza esta situación. Ahora todo indica de que sí, que va a empezar a correr, y además Brasil está con ese otro tema de la monensina que, uh-huh. que también como que tiene otro ruido previo que en septiembre. Y bueno, creo que todo eso hoy lo que está un poco de fondo, pero en definitiva el mensaje es Uruguay está bien, muy bien plantado, tiene este sistema público, tiene este sistema público robusto y que puede demostrar muy correctamente que cumple con estas normas. Y bueno, creo que hay que estar preparado porque si realmente entra en vigencia el 1 de enero del 27, son productos que tienen que estar siendo enviados en octubre, noviembre, septiembre, por ahí tienen que estar siendo enviados de Uruguay a Europa. Para que ingresen a puerto, lo que ingresa a puerto luego de esa fecha. Entonces, estamos ya muy pocos meses de ese momento, de esos primeros embarques que estarían entrando después de esa fecha, con lo cual esto ya lo tenemos que tener aceitado y bueno, en breve todo esto se va a estar haciendo público también, ¿no?
0: Y entonces, pensemos en un productor que tiene monte natural en su predio, que está cerca de zonas de espinillos que a veces son espinillos que son espinillares que son un poco invasores o que tienden a expandirse. ¿Hay alguna precaución? ¿Hay algo que el productor pueda ir tomando en cuenta desde ahora para el cumplimiento de esa norma?
2: Sí, mira, una cosa importante que al principio hizo mucho ruido es que en realidad al principio la idea era manejar esto con el satélite europeo, que ahí te generaba mucho ruido, incluso campos que uno le pasaba rotativas porque estaban sucios de chirca, y en el satélite europeo te daban deforestación. Entonces ahí realmente era un relajo, no estaba complicado. Ahora se logró de que el dato uruguayo sea el válido, el tomado en cuenta por el importador europeo. Y bueno, todos los predios que están con deforestación luego de determinada fecha, ya están los padrones, ¿no? Eso ya están detectados, y ahí esos padrones tienen que presentarse para hacer un plan de recuperación o un plan de manejo, y pueden ser levantables, eso es el famoso asterisco 94, y los que tienen manejos de monte nativo, con un manejo normal de ese tipo de situaciones que planteas vos, hay que presentarse a la dirección forestal y hacer los planes correspondientes para poder para no caer en que en determinado momento el satélite te marque deforestación, claro. y te caigas en eso. Así que bueno, es parte de las regulaciones que plantean los europeos, y bueno, si pretendemos seguir vendiendo Europa, tenemos que cumplir parte de este mundo que exige, y bueno, es eso o no venderle, así que así está planteado y así hay que tratar de adaptarse. Así que la recomendación es que cada uno se arrime a la dirección forestal, que es la que está en esto, y hoy por hoy en el SNIC ya está vigente, digamos, el asterisco 94, digo, cada uno puede consultar el padrón a ver cómo está en este sentido. Y hay muy pocos padrones con deforestación, muy pocos padrones, por suerte, y esos casos puntuales que están con deforestación bueno, presentarse a la dirección forestal y son temas que son arreglables, así que hay que manejarlos correctamente y tratar de arreglarlos, ¿no?
0: Bien. Algo que bueno, es tal vez se lo puede ver como algo engorroso, pero que también es una oportunidad relevante, porque como tú decías, respecto a los países vecinos, llevamos una ventaja súper importante en esta área.
2: Sí, porque digamos el sistema de Uruguay es muy potente, realmente es potente. Lo que estamos certificando es verdad. Y eso,
0: Claro.
2: bueno, creo que Europa en la última auditoría que estuvo Europa ahora hace poco auditando frigoríficos, nos fue muy bien, por suerte, y tiene que ver con todo ese sistema de información que tenemos que bueno, molesta, complica, pero cuando eso da un valor agregado, creo que es el camino. Y los otros países, bueno, si yo veo que esto empieza a fluir muy fácil en Brasil, en Argentina, en Paraguay, ahí me van a entrar realmente dudas de si realmente estamos midiendo con la misma vara a todo el mundo, porque acá los datos podemos asegurar que están bien, en otros países, no sé.
0: Y entonces va a valer el satélite uruguayo, pero cada país va a mandar la información de su propio satélite.
2: Sí. O sea, como que la norma habilita a que se usen la información y las leyes de cada uno de los países. Lo que pasa es que funciona así. Esto es el, o sea, como te dije, el importador europeo es el que tiene que cumplir la norma y es el que el sujeto pasible de multa en caso de incumplimiento. Entonces, el importador europeo va a tratar de cubrirse. Y va a tratar de ir a buscar y provisionarse en los proveedores que le garanticen realmente de que no haya ningún error en este sentido. Ahí creo que estamos con una ventaja. Y además, como Uruguay fue catalogado de riesgo bajo de deforestación, el porcentaje de muestreo en Uruguay es muy muy inferior al porcentaje de muestreo en otros países, con lo cual va a haber
0: Buenísimo.
2: más muestreos, más porcentaje de muestreo en los países con más riesgo de deforestación que en los países que tenemos menos riesgo. Entonces también ahí tenemos otra ventaja, así que todo indica de que tendríamos que tener un aprovechamiento mucho mayor de la demanda europea en estos productos que nuestros vecinos, hasta que los vecinos se
0: Se
2: pongan a
0: pongan a
2: tiro,
0: tiro.
2: que eso puede suceder también, ¿no?
0: Bien, vayamos al Congreso. ¿Tenés expectativa de que haya algún anuncio? Por ejemplo, el 1% municipal ya se mencionó en el Congreso pasado como algo que estaba inminente la solución.
2: Sí, a ver, sabemos que de parte del Poder Ejecutivo la decisión política está tomada, están de acuerdo con que este impuesto hay que eliminarlo digamos, por diferentes razones, digamos, una cosa es los argumentos del Ministerio de Ganadería y otra cosa es los argumentos del Ministerio de Economía, pero por diferentes vías los dos se dan cuenta de que esto no puede seguir y por lo menos los intendentes lo que te dicen es que en realidad el Poder Ejecutivo es mano. Ellos en esto, lo que el Poder Ejecutivo decida, ellos no lo pueden revertir desde el punto de vista formal, y que en realidad lo que ellos necesitan es que no se le achiquen los recursos a la desintendencia, y en ese sentido también sabemos que hay un trabajo ya avanzado, muy avanzado, así que yo creo que hoy, desde el punto de vista futbolístico, para graficar, está la pelota. Está yendo directo a la red y el golero muy difícilmente la llega a alcanzar la pelota, pero todavía no entró.
0: ¿Pero hay golero
2: Hay
0: o...
2: golero, sí, hay golero y se
0: Ah.
2: tiró, pero viste cuando ves que no va a llegar, bueno, sí, así está la foto hoy.
0: Bien, o sea que se va a gritar gol en el Congreso de la Federación, lo más seguro.
2: Y mirá, si lo anuncian, vamos a gritarle un gol, sí, lo vamos a gritar como un gol, claro que sí.
0: Bien. ¿Hay expectativa de algún otro anuncio de política económica vinculada al agro?
2: Bueno, vamos a tener el simposio de Garrapata, que creo que ahí ya lo hemos estado informando abiertamente por varios lados, creo que ya está todo bastante sensibilizado, pero siempre está bueno repetir simposio 27, 28, ahora miércoles y jueves, simposio internacional, que ahí lo que estamos trabajando es el post-simposio ya, y eso creo que también va a estar muy bueno, porque vamos a partir del simposio, en base al simposio, generar un documento de propuesta, posiblemente haya participación pública, o sea que ahí vamos a ver, siempre está un poco la expectativa un poco de la vacuna garrapata, que bueno, todo indica de que no hay grandes resultados positivos, pero bueno, capaz que ahí no empezamos un poco a tener más claros los números en ese sentido. Y bueno, luego el sábado, expectativa, por supuesto, con lo que se presenta el sábado mañana, que ahí es todo más bien privado, las charlas van a estar todas muy interesantes, muy atractivas, y en la tarde expectativa grande con Odone, que bueno, vamos a ver qué planteos trae. Sabemos que hay algunos indicios de intentos de llegar al Congreso con anuncios, pero por ahora todo muy hermético, ¿no?
0: Bien, bueno, expectativa. Viene acá alguna pregunta respecto al tema de deforestación. ¿Qué pasa si el que remite a planta es libre de deforestación, pero compró un ternero que viene de un predio afectado?
2: Y el ternero, cuando pasa por un padrón que está detectado como deforestado, ahí automáticamente el ternero en la trazabilidad se le carga el asterisco 94. O sea que cuando compra los terneros se tiene que fijar.
0: Tiene que chequear que no
2: tenga el asterisco 94. Si vos compras un asterisco 94, ese animal no puede ser faenado para Europa, en la medida que Europa decida no volver a postergar, ¿no? Que hasta ahora viene, reitero, sí, sí, sí. Acá no hay ninguna seguridad, pero el asterisco 94 ya está corriendo, y además cada uno de los productores puede fijarse en el SNIG su padrón, cómo está en este sentido. El dato que tenemos nosotros es que hay muy pocos padrones que estén con problemas, muy pocos, pero hay, algunos hay.
0: Perfecto. Bueno, para quienes se plantean no solamente ir al Congreso de la Federación, sino también ir al Congreso de Garrapata, ¿tienen que inscribirse de alguna manera o simplemente aparecen?
2: No, es abierto, pueden aparecer, nada más siempre es bueno avisar antes o estar un poco en contacto antes, siempre por las dudas, por los efectos organizativos. La verdad que viene con mucha expectativa, esperemos que colmar las expectativas, porque son muy altas, pero no hay ningún requisito previo más que tomar la decisión y arrimarse.
0: Bien, respecto a la estrategia de la lucha contra la garrapata, ¿la Federación Rural tiene una propuesta concreta? En la semana pasada, el Semanario de la Mañana publicó una columna de Rafael Menéndez, que lo pueden recordar vinculado a la Rural de Tacuarembó, exdiputado también, que llama a un cambio en la forma de luchar contra la garrapata. ¿Ustedes entienden que hay que hacer un cambio fuerte respecto a la estrategia que se ha llevado hasta el presente?
2: Nosotros lo hemos discutido y lo vamos a seguir discutiendo. La verdad que es un tema que hemos trabajado mucho y tiene un abordaje por varias puntas. Realmente es difícil dar respuestas cortas en esto, Eduardo, porque el tema es muy complejo, pero para darte alguna noción un poco más sencilla de respuesta, es que en realidad nosotros decimos que la ley de garrapata es una buena ley, que no se ha cumplido a cabalidad. Entonces ahí ya tenemos un tema, que es hacer cumplir lo que ya la ley dice que hay que hacer cumplir. Eso por un lado. Después, por otro lado, que el foco principal tiene que mantenerse y concentrarse en controlar la garrapata. Creo que ahí es donde hay que poner toda la energía, porque después colateralmente van surgiendo otros problemas de comercialización, de residuos, etcétera, que si no controlas la garrapata, no vamos a lograr salir del entuerto de los otros temas. Entonces, Creo que ahí es donde hay que concentrarse más. Y cuando hablamos de control de garrapatas, ahí hay como dos situaciones diferentes. Por un lado, productores que hacen las cosas mal, productores que no están manejando bien el tema, y normalmente asociado a productores que pastorean en las calles, que tienen los animales con garrapata todo el año, que no tienen buenas instalaciones, digamos, una serie de situaciones que a veces, bueno, ni siquiera por conocimiento, o por falta de es más por falta de conocimiento o por acostumbrarse a funcionar de esa manera, pero que eso son focos endémicos que hacen muy difícil de avanzar en el control, ¿no? Y ahí hay todo un trabajo que hay que hacer que tiene que ver con lo que nosotros decimos el cuerpo a cuerpo. O sea, ahí salir, el ministerio salir y acercarse a esos productores y empezar a delinear realmente estrategias de solución en ese cuerpo a cuerpo, como cuando iba al ministerio y iba de oficio y bañaba las majadas que tenían sarna y tal, y llegaba al ministerio y si no la bañabas vos, te la bañaba el propio ministerio. Bueno, ese cuerpo a cuerpo en los casos extremos de productores que no terminan de manejar las cosas como hay que manejarlas, es fundamental. Y después está el otro componente de productores prolijos que hacen las cosas bien, que se manejan con veterinarios, que invierten mucho y que no están pudiendo con el problema tampoco. Entonces ahí hay, por un lado, una complejidad asociada a los casos anteriores, pero también una complejidad asociada a que las herramientas para controlar la garrapata se nos han ido agotando y asociado eso a la tristeza genera cuadros desesperantes, realmente desesperantes para los productores que la viven. Entonces ahí avanzar mucho y rápido en kit diagnóstico, en nuevas moléculas, nuevas formas de manejar la garrapata, digamos, paquetes tecnológicos nuevos para esta situación tan compleja. Entonces ahí también hay que avanzar mucho más. Después está el tema sanciones, que nosotros lo que vemos es que tiene que haber una gradualidad, claramente. Hay que sancionar productores, sin duda, pero hay que sancionar con gradualidad, porque no es lo mismo un productor que de repente yendo al campo y corrigiendo algunos errores se acomoda, que otro que realmente no le entra ni las balas y sigue haciendo macanas y macanas y macanas. Bueno, llega un punto que hay que empezar a multar debe terminar todo ese proceso de multas con la interdicción como al final, digamos, acá como que se puso la interdicción al principio. Y
0: Bien.
2: esto puede generar algunas complejidades comerciales. Entonces, bueno, medio por ahí lo que hemos ido hablando en Federación Rural, yo creo que el simposio va a dar un marco para emprolijar un poco de nuevo toda esta posición, ¿no?
0: Buenísimo, bueno, una agenda completita para esta semana. Allí nos veremos. Rafael Normani, presidente de la Federación Rural, muchísimas gracias.
2: Bueno, gracias Eduardo por el contacto y bueno, nos veremos por allá con mucha expectativa también de tu charla el sábado, que no la publicité bien, pero bueno, vamos a tener a Eduardo Lacina también. Gracias, Eduardo.
0: Sí. Gracias a ti.
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Como decíamos el viernes, el mercado empieza a apostar a que va a haber un final del conflicto entre Estados Unidos e Irán, más allá de que hay muchas cosas que no quedan por ahora claras. Pero lo cierto es que se está avanzando en esa línea. Están llegando negociadores iraníes a Qatar a esta hora para reunirse con negociadores de Estados Unidos para, bueno, ver si se cierra un acuerdo. Hay varios temas que parecen muy difíciles de resolver. El principal es el uranio enriquecido que tiene Irán, que está enriquecido al 60%, un nivel de enriquecimiento que supera largamente lo que se usa para generar energía y queda muy cerca del 80% que se requiere para hacer armas nucleares. En un principio se había dicho, ya había habido un bombardeo el año pasado que es, había dicho Trump, había aniquilado el programa nuclear iraní. Luego quedó claro que eso no había sido así. Y Estados Unidos sostiene que no hay un acuerdo si no se entrega o se dan garantías de que se paraliza el programa nuclear, pero sobre todo que no se entregue ese uranio que potencialmente puede ser usado para construir armas nucleares. Irán por ahora dice todo lo contrario, que no, que eso es patrimonio iraní y que no lo va a estar entregando. Un segundo factor clave es qué pasa con el sur de Líbano. Allí Israel sigue bombardeando masivamente, sigue causando no solamente la muerte de guerrilleros de Hezbollah, sino también de equipos médicos, civiles, y por ahora Israel ha dicho que pacten lo que pacten Estados Unidos e Irán, va a seguir con su política en cualquier lugar donde sienta que es amenazado. Irán hasta ahora ha puesto como condición que también haya un alto el fuego definitivo en el sur de Líbano. Ese es un segundo factor. Y un tercer factor es que Irán pretende empezar a cobrar peaje por el pasaje por el Estrecho de Hormuz a partir de ahora, en parte también para reparar los daños que causó la guerra, pero haciendo un cambio radical en las normas de la navegación oceánica, que hasta ahora es libre, bueno, pasando a considerar que esas son sus aguas territoriales y que hay que pagar un peaje aproximado de $1 por barril, que implicaría que cada barco para pasar tiene que pagar 2 millones de dólares. En términos de $1 por barril, no parece mucho. En términos de pagar 2 millones de dólares de peaje, parece muchísimo. Bueno, esos son los temas que están, bueno, siendo negociados en una guerra que muchos dicen ha perdido Donald Trump, porque en definitiva va a terminar pactando que todo quede igual o peor de como estaba antes de empezar la guerra. Así que bueno, eso es, por supuesto, una mirada. Veremos qué sale de un posible acuerdo, pero lo que importa para el agro es que el precio del petróleo está cayendo fuerte y con él cae el precio de la colza. No hay operativa en Chicago, pero cabe esperar. Ya el viernes los precios de los granos bajaron y cabe esperar que si se avanza en un acuerdo, los precios sigan bajando. Si por el contrario no hay un acuerdo y se vuelve a una opción bélica, los precios volverán a subir. Esa es la incertidumbre en la que venimos hace semanas. El precio del petróleo, como decíamos, por primera vez en varios días abajo de $100 por barril. 97,88. Sería interesante si en el Congreso de la Federación Rural, dentro de los anuncios, hay un anuncio de que no suba el precio de los combustibles, dada esta corrección que ha tenido el precio del petróleo. Si se sostiene y se profundiza en los próximos días, es una cierta probabilidad que pueda, en un marco tan especial, anunciarse una pausa en la baja, en la suba de precios. ¿Ven? Recordemos que venimos de un petróleo que arrancó la semana pasada en 108, el viernes cuando

0: ya se hablaba de este posible acuerdo, se fue a 104. En este momento está en $97,80 el barril de petróleo, que hoy nos parece un precio bajo, porque bueno, estuvo arriba de 110, ahora está abajo de 100, pero es un petróleo que venía en la línea de los $60, igual bastante por arriba. El golpe más fuerte se lo lleva la colza, que venía en $616 y se va a 601, posición marzo, y la referencia para Carinata, que venía en los 587,50, se va a 574, una caída de $13 en las referencias. O sea, el precio de los aceites se va a mantener favorable, pero una cosa es con guerra, donde pasa a ser muy, muy favorable, otra cosa es sin guerra, donde pasa a ser favorable, pero se aplaca un poco porque recordemos, el aceite es una herramienta para sustituir el petróleo y el combustible fósil. En esa lógica, bueno, los precios que tenemos hoy son los del cierre de la semana pasada, no, comparativamente con los que había el viernes a esta hora. Son precios que están un poquito más bajos. La soja, que venía en 440, terminó cerrando en 439,50. Un poco esa ha sido la tónica. Cambios leves a la baja a lo largo de la tarde del día viernes. Esperemos a ver, hoy como decimos es el día de recuerdo de los caídos en guerras libradas por Estados Unidos, el Memorial Day. Y donde sí sigue habiendo actividades en Brasil, donde sigue flojo el precio del arroz, que, bueno, sigue en los $12, pero incluso en reales bajando, un precio del arroz que quebró la línea de los R$60 por bolsa para quedar un poquito abajo en 59,98, pero había tenido un repunte el arroz en Brasil, a casi $63 la bolsa de arroz, llegó a estar a 63. Bueno, no confirmó ese repunte en el mercado brasileño. Sí hay un mercado mucho más activo en Asia, donde se teme por los efectos del niño. Así que en esta jornada vamos a seguir muy atentos a lo que pueda surgir de un posible acuerdo de paz entre Estados Unidos e Irán. Están en camino de reunirse los enviados de Irán y de Estados Unidos en Qatar. Y bueno, vamos a ver si en esta reunión, en lo que va a ser la noche de Qatar, se llega a un acuerdo o, por el contrario, hay una postergación o un agravamiento de la situación. Hay, bueno, 1.500 barcos que están ahí trancados, hay tripulaciones de 1.500 barcos que hace días, semanas, meses, que jugarán a algo parecido al truco y esperarán a ver qué pasa, que bueno, pueden tener un cambio en su situación en la noche de hoy, con lo cual se profundizaría la baja de petróleo, de oleaginosas, que igual creo que en el caso de las oleaginosas van a mantener un nivel de precios que va a seguir siendo interesante porque la apuesta a sustituir petróleo difícilmente tenga una marcha atrás.
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0: Seguramente vaya a tener pocos cambios el dólar en la jornada de hoy, porque bueno, no hay operativa en Estados Unidos que sirva como referencia, y en la medida en que el conflicto se vaya apaciguando, el dólar debería ir bajando. El dólar tiene un premio derivado de la situación de conflicto, que siempre hace que haya una preferencia por el dólar como bien de reaseguro. También el dólar tiene un premio por la guerra, porque el alto precio del petróleo presiona para que haya más altas tasas de interés. Si esa presión cede, la inflación irá cediendo y podrá irse a tasas más bajas, lo que desvalorizaría la moneda. Vamos a ver qué sucede. Hubo una leve suba en la operativa del viernes del 0,1% para que el dólar terminara en los 40, prácticamente redondos. 39,96 el interbancario billete, 40 redondos el interbancario fondo. Hoy hay un mercado que, como decíamos, está expectante de lo que pueda pasar con la negociación y también expectante de cómo arranque el dólar en Estados Unidos en el día de mañana, cuando se retome la actividad. Está de feriado Estados Unidos, también está de feriado Argentina. Igual las versiones o el escenario que se ve de un arreglo lleva a una expectativa de suba fuerte de las bolsas de valores cuando se retome la actividad, en consonancia con la baja del petróleo, que en definitiva es una baja de costos. Hoy en Uruguay se mantiene una cotización muy cercana a los 40 pesos, 40,05. De todos modos mantiene una cierta inercia ascendente la cotización del dólar aquí en Uruguay, que lo vamos a ver, me parece a mí, todo el año muy cerca de los 40 pesos. En lo que tiene que ver con el resto de las monedas, el dólar en Brasil se mantiene muy cerca de los 5 reales, 5,01. En Brasil las elecciones son el tema de este año. Y en Europa el dólar en 1,1640, recuperando un poquito de lo que ha ido perdiendo, porque venía en 1,16 redondo y se va a 1,164, una leve suba del euro, de nuevo anticipando lo que puede ser una baja del dólar si hay un acuerdo entre Estados Unidos e Irán. Así están las cosas. Mucha gente sigue terminando de cosechar y metiéndole con todo a la siembra de cultivo de invierno, con esta larga ventana de ausencia de lluvias. Con el panorama meteorológico venimos enseguida.
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0: Pocas lluvias en las últimas horas. Algunas lloviznas han ocurrido, pero no llegaron a marcar un milimetraje relevante. De modo que, bueno, mucha nubosidad. Alguna llovizna, niebla por momentos también, ha sido lo predominante y podríamos decir es lo que va a continuar, ¿eh? Una semana con mucha nubosidad, pero muy pocas lluvias. La próxima chance de lluvias sobre el territorio uruguayo llegaría en junio. En principio hay chance de lluvia, chance, el martes 2 de junio. ¿Eh? Así que lo que tenemos por delante es una semana con estas temperaturas ya prácticamente invernales, poco sol, mucha nubosidad, pero poca lluvia. Mucha gente está, bueno, avanzando a un ritmo inusual, podríamos decir, luego del retraso que traía la cosecha de los cultivos de verano. Está prácticamente terminándose la cosecha de soja. Todavía queda seguramente bastante maíz de segunda por levantar y se está avanzando también a un ritmo fuerte ya con el final de la siembra de colza y ya de pleno con los cereales de invierno, trigo y cebada sembrados en fecha. Bueno, dan una expectativa de rendimiento que tiene que sortear la amenaza, el riesgo que significa el Niño. Cuán grande, cuán pequeño, cuán relevante es el riesgo del Niño, queda a criterio del productor. Lo cierto es que está la chance de sembrar en fecha de la mano de esta ventana de ausencia de lluvias que va a ser prácticamente un mes completo o más. En algunos casos, en algunas zonas, la última lluvia fue el primero de mayo y no han tenido lluvias a partir de eso. Podrían tener tentativamente, porque no hay consenso en los pronósticos, lluvia el 2 de junio. Mientras tanto, récord de temperaturas en Europa, Gran Bretaña, desde España a Gran Bretaña, récord de temperaturas para el mes de mayo, temperaturas completamente veraniegas, arriba largamente de los 30 grados, llegando en algunas zonas del sur de España a 38 grados, y como decíamos, en algunas zonas es un récord histórico de temperaturas para este mes. En particular, los servicios meteorológicos de Reino Unido advirtieron de una notable ola de calor que en el caso de Gran Bretaña, que está bastante más al norte, marcaría 33 grados para el día de hoy, lo cual superaría en 2 grados el récord de temperaturas para ese país. Así que, bueno, esto es importante también porque el trigo en Europa está en pleno desarrollo y hay quienes temen que esta ola de calor genere daños que se sumarían a la sequía de Estados Unidos, a la baja de área en otros países como en Australia, para eventualmente consolidar un mercado alcista para trigo. Vamos a ver a lo largo de la semana y en particular mañana si el trigo en Chicago toma esta ola de calor como un factor que disminuya rendimiento europeo, que es una posibilidad. Pensemos que Europa está como si fuera nuestro fin de septiembre y bueno, con temperaturas más propias de un enero para nosotros o un julio para ellos. Así que, bueno, sigue habiendo poca lluvia por delante. El otoño está proporcionando una oportunidad de sembrar en fecha cultivos de invierno.
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2: Una visita a China muy especial la que hizo Uruguay en la semana pasada, una feria SIAL que encuentra a China con precios récord y con un sistema de cuotas que favorece a Uruguay en términos relativos respecto, por ejemplo, a Brasil, pero también signada por la gran preocupación que genera la presencia de residuos en carne o el riesgo de que aparezcan residuos en carne, bueno, como un factor que puede interrumpir un muy buen momento para el sector cárnico uruguayo. Justamente, bueno, hubo reuniones de distinta índole en tanto en Shanghái como en Beijing. Bueno, de esta feria SIAL participó también INAC, a través de los delegados de las organizaciones de productores. Allí estuvo Joaquín Martín y Corena, delegado de la Federación Rural ante la Junta de INAC. Joaquín, bienvenido, un gustazo tenerte en Tiempo de Cambio.
3: Buen mediodía, Eduardo, el gusto es mío. Bueno, ya estamos de retorno por Uruguay. Y bueno, como tú decías, una impresionante feria SIAL 2026 que comenzó, dura 2 días y medio, el lunes pasado y terminó el miércoles en Shanghái, donde se pudo ver, digo, como un mercado que hace 15 años era muy pequeño para el mundo de la carne bovina, y hoy es jugador que importa 30% del comercio mundial de carne bovina principalmente. Y la novedad de este año tuvo la feria marcada por el tema del manejo de las cuotas, que desde fin de año empezó a regir a los 2 días de anunciarla, y bueno, hubo varias expectativas sobre el tema de Brasil, si lograba postergar o lograr algún aumento de lo que tenía, que incluso Brasil y Australia tuvimos reuniones con ambos comités, de ya sea ABIEC de Brasil y el MLA de Australia, donde bueno, los australianos nos decían que nunca en estos 4 meses hubo un guiño o algún de como que iba a cambiar algo políticamente. Y bueno, ellos al 15 de marzo, Australia, que exporta el 70% de la carne bovina refrigerada a China, iban cumpliendo el 80% de Brasil. Lo que sí fue la novedad, que hubo dos embarques que están entre 70.000 y 100.000 toneladas, que pagaron en diciembre el arancel del 12% e ingresaron en enero. Eso no lo van a computar y eso extiende aproximadamente un mes los embarques. El 15 de junio sería más o menos al 15 de julio que podrían embarcar con destino, y que, o sea, para completar la cuota que tiene Brasil, ¿no? En 1.100 toneladas.
2: Bien, pero tu impresión o la impresión que recogiste allí es que no va a haber una flexibilización de China.
3: Sí, eso es lo que se comentaba, ¿no? Que no va a haber, y que esto es por 3 años. También estuvimos en reunión con gente vinculada a la importación de China, y nos decía que que el tema es que la carne está con un valor muy alto, que lo que se va a comenzar a suceder es la sustitución por otra proteína, principalmente el cerdo, y que tiene una producción monstruosa de carne de aviar a muy bajos valores, ¿no? Portan a $1,500 o a menos algunos cortes de la tonelada de carne aviar, y están invadiendo incluso en la carne ovina, que nos decían que están exportando para países de África y de Medio Oriente, China, con unos valores que rompen el mercado muy bajo. Y lo que también es impresionante para ver en la feria como incluso mismo en algunas empresas chinas están produciendo animales de Wagyu con muy buena terminación y peso de en torno a 450 kilos las carcasas, bastante pesadas y con un marmoreo muy interesante. O sea que ellos ya están tratando de producir la calidad que importan. Y bueno, sabemos lo que es China, cómo ha crecido, cómo cambia, cómo empuja y las metas que se pone, cómo las logra, ¿no? Entonces, a tener cuidado, digo que por más que no puedan crecer en volumen rápidamente, ellos tienen a mediano plazo, tienen siempre metas a mediano y largo plazo que pueden llegar a ser autosuficiente. No te digo en las próximas décadas, pero sí mirarlo como que es un mercado que lo único que nos beneficia es que está el poder adquisitivo de ellos ha aumentado mucho. Nos decían hay 6.000 o más billonarios en China, y eso es comer carne de alta calidad y clase alta, y entre los más de 300 millones de personas es toda la población de Estados Unidos que tiene un poder adquisitivo muy alto.
2: Pero tienen una preferencia marcada por el Wagyu, ¿no?
3: Bueno, pero eso, claro, porque también importan mucho la carne para industrializar, ¿no? Para hacer distintos productos, salchicha o la carne que ellos comen. Pero el segmento de alta calidad están con también carne refrigerada, que Australia el 70%, como dije, es carne refrigerada que llega y a los restaurantes, a los chefs y a los supermercados de más alta ingreso, ¿no? Porque también hay es un país que es un mundo adentro y cómo se ha transformado y cómo sigue, no para. Lo vimos también yo había estado hace 15 años, impresionante la cantidad de autos eléctricos y la marca china, y en Shanghái todo eléctrico, hasta los ómnibus, e incluso hay trolley y bus eléctrico con muy buen nivel, y bueno, el metro eléctrico, o sea, va todo por el tema de dejar de lado la combustión, ¿no?, a petróleo.
2: Bien, eso va a toda velocidad.
3: Sí, no para. Incluso gente que ha ido a otra feria me decía, hace 3 años era Tesla la marca, ahora se ve muy poco Tesla, hay muchas marcas como Huawei o otra marca china, Rowe, de autos, que son una calidad y una terminación y que no tienen nada que envidiarle a ninguna marca europea o Tesla incluso, y con unas prestaciones impresionantes. Y también pudimos participar ahí en un shopping que estaba debajo de la feria, al costado, en un supermercado donde había carne que los 50 gramos los vendían a 500 gramos, medio kilo, a $200, ¿no? El carne Wagyu preparada especial, en cajita de madera, todo una calidad, y era todo eso generalmente australiano, ¿no?
2: ¿Y ves que competir con Australia es complicado por el tema de distancia para llegar con carne fresca que tenga tenga un buen margen de respecto a su vencimiento? El flete nos complica de una manera insalvable, o la percepción, y hablando con la industria, de repente es que se le puede competir a Australia.
3: Y con carne enfriada la industria no es muy positiva. Se han hecho algunas pruebas, pero los 50 días que se pierden en el flete marítimo le da muy poca vida útil. Y lo que sí es, están con el tema del congelado, y bueno, congelado con corte de calidad, con mucho también, están todos los mercados, están en el mercado a pasto y a grass feed, como le dicen, y después el de grano, pero impresiona ver cómo en los restaurantes, generalmente hay mucho posicionado con la carne Wagyu dentro de China, ¿no? incluso eso que te comentaba de las carcasas producidas en China con una terminación impresionante, que si no decían que era hecho ahí, digo, producido en China, uno parecía que fuera de Japón o de Australia, ¿no? Y bueno, el otro tema es el tema de la sustitución, que nos decían que ya la proteína bovina está muy alta y que no puede soportar y que la van a entrar a sustituir. Y por otro lado, bueno, están los productores y la producción interna de China estaba muy conforme con la salvaguarda, ¿no?
2: Bien. ¿Y qué te parece, qué se comenta que va a pasar cuando Australia y Brasil cumplan la cuota? ¿Cabe esperar que Uruguay y Argentina queden como dominando un poco la jugada y tengan un beneficio?
3: Bueno, Argentina, tuve una reunión con ellos, habían estado la semana anterior con el Ministerio MOFCOM de Comercio en Beijing, nos dijeron que le confirmó que iban al 30% de la cuota en el primer cuatrimestre, y Uruguay iba en torno al 25%, y bueno, también estuvimos en un mini seminario, una hora que daban información de mercado, y el director de Murphy para Asia comentó que bueno, que iban a sustituir cuando no esté Brasil con embarques de Argentina y de Uruguay. Digo, eso lo que se pudo apreciar, digo, en Brasil estaba el secretario de Agricultura, estaba con reunión al más alto nivel, y bueno, ellos están, incluso para los embarques de Brasil después de mitad de junio, se estaban pidiendo el doble de adelanto, el 60%, para cubrirse en caso que llegue y entre y tenga que pagar el 55% extra de arancel para cumplir los negocios. Entonces, ellos ven como que este año, bueno, Brasil va a redireccionar a otros mercados, ¿no? Y ahí está toda la expectativa si Estados Unidos anuncia o no la baja de arancel para la carne bovina del 26,4 por el tema de la inflación de los precios internos de Estados Unidos, ¿no?
2: Y ahí, de nuevo, tal vez preguntarte tu impresión de todas las conversaciones que tuviste en esos días. ¿Hay una expectativa razonable de que eso suceda en los próximos días?
3: Bueno, cuando estábamos el martes, daban como un hecho que iban a anunciarse, después se retrasó. Me parece que hay mucha presión de los republicanos internos de la producción en Estados Unidos para que eso no suceda al gobierno de Trump, que son sus votantes, y me parece que, bueno, que es una medida que hay que estar expectante, porque cambiará el tema de Brasil, va a redireccionar, y como te decía, Uruguay, bueno, tenemos también en lo que conversando con distintos operadores, y que nos preguntaban también el tema de China, cuánto vamos al segundo semestre. Digo, le explicábamos que por la seca un retraso en la faena acá, pero el segundo semestre seguramente la actividad se va a recuperar un poco, pero no vamos a alcanzar la faena del año pasado, sí, en torno a un 8-7% menor, y no un 19-20 como venimos en estos primeros 5 meses, ¿no?
2: Bien. Bueno, ahí expectativa. En un panorama que sigue siendo súper interesante, excepto que aparezcan residuos. Imagino que ese tema también estuvo en la agenda.
3: Sí, el tema de residuos, la última suspensión de San Jacinto, ingresó todos los otros contenedores que estaban y fueron chequeados uno por uno, no hubo más novedades, o sea que eso es positivo. Y bueno, ahora esperar que puedan hacerse las inspecciones y que se pueda levantar esa planta que venía afanando bastante. Y también expectante, quedaron conformes las distintas autoridades con cómo viene trabajando Uruguay y el monitoreo que viene realizando. Estaba la gente del Ministerio de Industria Animal y de directora del DILAVE y también de residuos biológicos y acompañando al subsecretario, y bueno, en ese sentido se dio una respuesta que bueno, están conforme la contraparte china como se viene trabajando en el país, y bueno, y hay un esfuerzo grande de tratar de chequear, en las zonas que están mayor el problema de la garrapata, para entre todos tratar de de que este problema no vuelva a suceder y que se deslisten más plantas.
2: Bien. ¿La carne ovina entró de alguna manera en el radar?
3: Estuvo hablando de la carne ovina, pero estaban los distintos operadores que ofrecen carne, que como que lo que es la oferta de Uruguay es muy baja y la demanda de otros países es alta el valor, y entonces también nos decía que los chinos estaban compitiendo muy bien con los precios de la producción de la carne ovina, entonces como que no había saldo para negociar, para vender por el temor a no poder cumplir, y todos vemos lo que está pagando Israel con hueso, y que como que para la producción que está Uruguay, todo lo que se produce se coloca, y se coloca también hoy en otros mercados.
2: Clarísimo. Bueno, igual imagino volviste optimista.
3: Sí, muy optimista. Lo que es cierto es que va a ser un año, el segundo semestre lo encuentro que va a ser firme y que hay colocación, o sea, toda la producción que pueda tener Uruguay no tiene límite de colocación. El tema es seleccionar los mercados que más pagan y que podamos cumplir, ¿no? Pero en lo que es carne bovina estamos con un escenario muy favorable, y bueno, la pregunta es si Uruguay puede llegar a cumplir lo mayor posible hasta 124.000 toneladas, ¿no?, este año.
2: Joaquín Martinicolena, delegado de la Federación Rural en la Junta de INAC, muchísimas gracias.
3: Bueno, Eduardo, invitar a que se arrimen al simposio de la garrapata, los que puedan, el miércoles tarde o jueves en Salto, y el sábado a la sesión abierta, y tú también estarás participando en la agropecuaria de Salto, el Congreso Anual de la Federación Rural.
2: Lógicamente, allí estaremos. Un abrazo.
3: Saludos y buena semana.
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2: Y nos vamos a un mercado ganadero que está en su recta final en lo que refiere a la zafra de terneros y que tiene actividad a partir de mañana con Plaza Rural. Bueno, es un gusto recibir a Ignacio Victorica, presidente de Plaza Rural, que además, lógicamente, que como ustedes saben, dirige el escritorio Victorica y Asociados. Ignacio, bienvenido, ¿qué tal? Un gusto tenerte. Hola. En tiempo de cambio. Se viene una venta de más de 13.000 vacunos en esta edición 323 de Plaza Rural.
16: Eduardo, buen día. Sí, exactamente. Estamos con el último remate de mayo, con 13.031 vacunos, remate 3.23, como dijiste. Arrancamos mañana a las 11 de la mañana, que vamos a estar vendiendo 4.109 terneros en 58 lotes. Después, a las 4:20 de la tarde, hacemos 2.031 terneras en 34 lotes. A las 6:30 de la tarde nos vamos al macho y hembra, a los terneros y terneras, con 650 cabezas en 15 lotes. Y por último vendemos entero de más de un año, que es un lote, a las 7:30 de la tarde. Eduardo, eso es lo que tenemos para mañana, arrancando a las 11 de la mañana. Como bien dijiste, se nos está yendo la zafra del ternero, se nos va a ir también la zafra de la vaca de monada. Ya la gente ha hecho los tactos, las ecografías, y van ordenando un poco las cosas previo al invierno y alineando los campos, ¿no? Así que como que son los últimos, bueno, este vendría a ser el último remate nuestro de los dos veces por mes, de las dos veces por mes. Ya para junio, julio y agosto vamos a estar con un

0: esté teniendo alguna incidencia, generó un poquito más de oferta para esta venta, o dado que hay una situación forrajera que ha mejorado mucho en los últimos meses, las heladas impactan poco en el mercado.
1: Mira, la verdad que no veo que haya impactado. Creo que es normal en esta época que aumente un poco la oferta. La verdad que los negocios en la semana pasada, en lo que fue, por ejemplo, negocios particulares, estuvo muy, pero muy movido. Y creo que es normal, la gente prevé el invierno de alguna manera y se genera un poco más de oferta en el otoño y bueno, y después allá en la primavera, sobre fin de año también. Después de poder meterle los kilos a los ganados y recuperarlos, aumenta la oferta. Así que creo que estamos totalmente dentro de lo normal. Los verdeos, como decís vos, se han movido bastante. Quizás ahora esté faltando algún 20 o 30 para lavar esas heladas, pero en definitiva, la verdad que los días han sido muy buenos, con mucho sol, con mucha luz, y se han movido mucho los verdeos, ¿no?
0: Bien, eso imagino que bueno, va a ir generando también una recuperación del nivel de actividad en el segundo semestre. Se espera que la industria empiece a tener más ganado del que ha tenido hasta ahora.
1: Sí, la verdad que bueno, ahí hay un tema bastante delicado, el faltante de oferta de ganado gordo que está teniendo la industria, si bien los corrales están a full, pero bueno, aparentemente no compensan ese faltante. Y bueno, las expectativas que tenemos para el segundo semestre son muy buenas con respecto a todo lo que son los mercados internacionales, por suerte vienen muy bien, así que pensamos que va a ser bueno el segundo semestre, ¿no?
0: Buenísimo. Bueno, arranca mañana nueva venta de Plaza Rural. Ignacio Victorica, como siempre, muchísimas gracias.
1: Eduardo, un abrazo grande.
0: Otro para ti.
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11: Seguimos dándole una mirada al mercado de reposición. En este caso, bueno, nos vamos a lo que dejó la actividad de Lote 21 en Palermo, allá en Argentina, en el clásico ámbito de la Angus Argentina. Bueno, allí estuvo Santiago Esteves, que integra el equipo de rodeos de Lote 21. Santiago, bienvenido, ¿qué tal?
12: Muy buen día, Eduardo, ¿qué tal? Mucho gusto estar en tu audición.
11: Igualmente. Bueno, ¿qué te trajiste de Palermo, por un lado, en lo que dejó el remate en sí, y por otro lado en lo que dejó la experiencia de, una vez más, participar, hacerlo desde allá, desde Argentina?
12: Bueno, primero que nada, muy satisfecho por lo que fue el remate. La verdad que salió muy bien, más allá de las consignaciones que se juntaron, que fueron 14.000 reses, muy buenos ganados, tanto el remate especial Angus, que fue el día jueves, como el día viernes, que fue el remate general. Y en el otro aspecto, la verdad que muy muy conforme también, contento por ya poder, es la tercera oportunidad que vamos a la Expo Bambus de otoño allí en Palermo, en el predio mismo de la Rural. Estamos presentes allí y la verdad que muy muy contento, la gente acompañó mucho, se ha ido instalando el remate y bueno, la gente espera esa fecha especial para ofrecer esos ganados distintos seleccionados desde que en ese remate, y la verdad que los valores acompañaron muchísimo, también ni que hablar, acompañando lo que era la oferta de los ganados que habían vientres, terneras, terneros de muchísima calidad, y los valores estuvieron acorde a esa calidad, ¿verdad?
11: Imagino que son a veces valores que no necesariamente son mercados porque hay un diferencial de calidad en lo que se presenta allí.
12: Sí, tal cual, tal cual. Son ganados que generalmente no salen a venta, bueno, en un marco de una expo, termo, en un escenario distinto, diferente, la gente lo sale a vender, a mostrar también lo que produce, algo que generalmente la gente se guarda, como puede ser una vaquillona, un vientre preñado, con una preñez buena, un ganado de mucha calidad, de muchos años de selección, y bueno, la gente lo pone a disposición para mostrar y también para alcanzar valores diferenciales, ni que hablar, ¿no?
11: Uh-huh. ¿Cómo estás viendo el mercado? ¿Qué esperás de la reunión de consignatarios de hoy?
12: Y bueno, bien, el mercado firme, sostenido, como se ha venido desarrollando durante estos meses, el mercado gordo también, demandado, no hay demasiada oferta, pero los valores están un poquito más alegres, digamos, y bueno, van saliendo de a poco los negocios, y bueno, creo que va a seguir con la misma tónica que ha marcado en las últimas semanas lo que ha sido CG, ¿verdad?
11: Firmeza.
12: Sí, tal cual, firmeza.
11: Buenísimo, y bueno, y el mercado de la zafra de terneros ya llegó a su fin, o ves que todavía en la primera quincena de junio, no sé cuándo tienen ustedes la próxima actividad?
12: La próxima actividad va a ser el 9 y el 10 de junio, y bueno, yo creo que algo va quedando, algún ternero más de cola de aparición, o alguno que esperó un poquito más para prepararlos y venderlos de otra manera, algo va surgiendo, pero la verdad que no ha dejado de sorprender, la zafra ha sido prácticamente desde febrero hasta ahora firme y con buena ternerada y con mucho volumen, ¿verdad?
11: Buenísimo. Santiago Esteves, de Rodeos, integrante de Lote 21, muchísimas gracias.
12: Muchísimas gracias a ustedes por el contacto. Saludos a la audiencia.
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11: Vamos a ver qué marca hoy la grilla de consignatarios, pero hay un panorama. Me parece que de gradual estabilización de las cotizaciones en niveles que creo que son satisfactorias para todas las partes y que, bueno, van consolidando allí esa franja de 5.60 a 5.70 como la franja de referencia para el precio del ganado gordo. Me parece también interesante ver qué pasa con los datos de faena que surjan hoy. El dato de hace 2 semanas marcó un repunte a 47.714. Venía de varias semanas abajo de 40, se fue a 47. Los corrales son protagonistas. Hay que ver qué pasa también luego de los corrales, donde el ganado de verdeos, de praderas, puede sumar para una industria que está ávida por materia prima. Así que, bueno, ¿podrá la faena dar un paso más? Hay un día de feriado, o sea que no creo que vaya a superar los 47 de hace 2 semanas. Recordemos que el lunes pasado fue feriado, así que una faena que, siendo importante, podría volver a superar los 40.000 vacunos. Ese sería ya un dato positivo, a mi entender. En el resto, un mercado muy firme, muy estable.
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11: Día de ajuste en las oleaginosas por la baja del precio del petróleo, que ya comentamos. La colza se va a 536 desde una cotización que estaba en 544. La soja se va a 405 desde 407. El maíz repunta de 240 a 245. Y atención, porque el trigo también repunta a 225, venía en 220. 225 trigo de la próxima cosecha. Así que, panorama interesante, aflojan las oleaginosas, pero repuntan los cereales. Y nosotros nos vamos, ya llega Identidad Rural, que tengan ustedes la mejor de las tardes.
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24: Mis amigos, muy, pero muy buen mediodía. ¿Cómo están ustedes? ¿Cómo arrancan esta última semana del mes de mayo? Semana que, sin duda, vamos a tener mucha actividad de ferias y remates. Se viene Plaza Rural esta semana, mañana y pasado. Doble jornada de ventas con, creo que en el entorno de los 13.000 animales, ya les voy diciendo, una oferta bien linda. Por otra parte, hoy, después de las 5 de la tarde, 4 y media más o menos, ya aparecen los resultados de la faena de esta semana. Vamos a ver si anduvimos en el entorno de las 40.000 reses de vuelta. Hemos estado hablando con operadores y bueno, algunos dicen que sí, que va a andar ahí, en esos números. También hoy se reúne con signatarios, ¿eh? Y esta semana se viene, por ejemplo, el Montero y Fernández tienen una linda liquidación en el local campanero el miércoles, ¿eh? Les voy avisando después, les voy a hablar un poquito de eso. Y mañana capaz que hablamos con él, hoy conversamos un rato, vamos a ver si nos da el tiempo. Vamos a andar medios ajustados de tiempo. Hoy, fiesta patria en Argentina, también en Estados Unidos, o sea que no hay Chicago, y creo que no hay valores en Argentina, ¿verdad? Porque es feriado, así que vamos a ver, a analizar el mercado con el ingeniero Cruces de la expectativa y de lo que puede haber pasado. Anda Onofre Laborde, anda Federico Ríos, Marcelo Montes de Oca, el equipo de La Rural, sin duda, haciendo y jugando en todos los puestos para acompañarlos a ustedes en estos casi 60 minutos que tenemos por delante.
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24: Hoy es lunes, va a venir don Raúl Echeverría. Vamos a hablar, si hablamos, algo de el mercado de reposición, por un lado, con Alejandro Zambrano, pero también vamos a intentar, no sé cómo andaremos de tiempo, de hablar con Alejandro Zambrano también, o con algún otro consignatario sobre el arranque de la semana en cuanto a los valores de la hacienda gorda para la industria. Capaz que lo podemos hacer y matamos dos pájaros de un tiro. Hoy es día del ingeniero Cruces. Vamos a hablar de granos. Y hoy vamos a hablar de el estado de los campos con el ingeniero Carlos Molina del Plan Agropecuario. Hay información de la RIN, hay datos, algún dato de Preñez, hay un fin de mes que ya estamos y hay un comienzo de invierno que sin duda es donde los productores empiezan a preocuparse.
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24: Y vamos a ver qué nos dice don Raúl Echeverría para esta última semana del mes de mayo y la entrada de junio, que se nos viene el invierno. Vamos a ver qué pasa con el clima. ¿Qué expectativa hay, sin duda, también para el invierno? Don Raúl, ¿cómo anda? ¿Qué dice?
3: Bueno, estamos iniciando la última semana del mes de mayo, última semana también del otoño, y ya a partir del próximo primero de junio comenzará el invierno meteorológico 2026. Con respecto a lo que habíamos estado anunciando la semana pasada, ha habido alguna modificación. Nosotros compartíamos el jueves pasado que promediando esta semana podían desarrollarse algunas tormentas y algunas lluvias significativas. Bueno, esto debemos modificarlo. Los modelos actualmente se han corregido, modelos matemáticos, y podemos decir que prácticamente desaparecieron las tormentas y las lluvias previstas para esta semana. El gran protagonista de esta semana, como viene siendo en los días anteriores, es la niebla. Prestar atención porque vamos a tener porcentajes muy elevados de humedad, en el orden del 90 al 100%, importantes bancos de niebla con importantes reducciones de la visibilidad horizontal, reducida en algunos casos a pocos metros, mucha humedad, como dijimos, las temperaturas obviamente no van a descender a valores críticos que permitan hablar de heladas, se van a mantener con mínimas entre 8 y 10 grados, las máximas tampoco van a estar excesivamente bajas, ni esta ni la semana que viene. Estamos hablando de temperaturas que van a estar entre los 15 y los 17 grados, en el norte inclusive un par de grados más. Muy poco sol, claramente, las características de estos días serán las de cielos mayormente cubiertos, mucha nubosidad, el sol aparecerá en cuentagotas esta semana. La semana que viene, ya con el comienzo del invierno, habrá mucho más presencia de sol. Tampoco se prevén lluvias para la otra semana, tampoco se prevén heladas, y ya comienza a manifestarse algunos de los efectos del Niño, en este caso en relación con las temperaturas, ya que el arranque del invierno en estas primeras jornadas de junio no prevé temperaturas excesivamente bajas. Estamos hablando de temperaturas que van a mantenerse entre los 15 y los 17 grados, con mínimas también entre 8 y 10 u 8 y 11, es decir, no se avizoran muchas horas de frío por delante en esta próxima quincena. Elementos todos a tener en cuenta, sobre todo aquellos que necesitan acumular horas de frío. Bueno, ese es el panorama. Entonces, modificamos aquel pronóstico de tormentas y lluvias promediando la semana. La gran protagonista va a ser la niebla y entonces, en consecuencia, mucha humedad y poco sol. Les mando un abrazo y veremos cómo sigue el próximo jueves, ya de cara, como decíamos, a este arranque de invierno 2026, que será el próximo primero de junio.
4: Gracias, don Raúl, como siempre, ¿eh? Le mando un abrazo grande, gracias por acompañarnos. Buen inicio de semana.
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4: Las monedas abren 38.85 a la compra, el dólar, 41.05 a la venta. El interbancario 39.96. El euro 44.14, 49.17. El argentino 0.02.020. El real 7.15.885. La unidad indexada 6.55. La unidad reajustable 1.917.35. El dólar, el petróleo 1.000. El dólar oficial en Argentina, se me cambiaron las hojas. 1.405 el oficial, 1.425 el blue. Y ahora sí, el petróleo bajó fuertemente, $95.37 el barril del Brent, $91.48 el barril del West Texas. El Bitcoin abrió al alza, $77.645.88.
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15: Mis amigos, tengan ustedes muy pero muy buen mediodía. ¿Cómo están? Qué lindo reencontrarnos, qué lindo poder compartir.
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15: Mis amigos, tengo a Alejandro Zambrano en línea esta semana, una semana de muchísima actividad, Plaza Rural y demás, y después todo lo que concierne al mercado de haciendas, que queríamos también tener una charlita con Alejandro a ver qué perspectivas habría para la semana, ¿verdad?, en cuanto a la faena y en cuanto a los valores también que van a salir. La faena de la semana pasada va a salir hoy en la tarde, los precios de consignatarios van a salir esta noche. Así que con toda seguridad que para agroprecios lo vamos a tener. Pero primero lo primero. Alejandro, qué gusto recibirte, ¿cómo te va?
17: Paco, bien, se va tratando bien.
15: Bien, bien, bárbaro. Arrancando la semana, última semana de mayo. ¿Se termina la zafra de terneros, sí o no?
17: Bueno, también lo va a haber siempre, como hemos dicho, claramente se ve reflejado en la oferta que ha ido mermando remate a remate en estas actividades que realizamos en Plaza Rural y obviamente otros eventos del consorcio, otros colegas, la disminución de la misma. Gran parte de los vendedores de terneros a zafra ya bueno, han salido de ellos, los han vendido un poquito adelantado incluso este año por circunstancias de estado de las vacas que han criado muy buenos terneros en la gran mayoría del país. No podemos unificar, ya que en varios lugares todavía pasamos un otoño medio secón, fin de verano y otoño seco, pero bueno, en muchos lugares las zonas criadoras, sobre todo en el norte, tuvieron un añazo, las vacas estaban muy bien y los terneros obviamente también muy bien, y eso adelantó un poquito en febrero, marzo, abril lo que antes se daba en marzo, abril, mayo, ¿verdad? Por decirlo de alguna manera. Sí. Ya estamos, como te decía, en la recta final. Obviamente también hay mucho ternero vendido, muchos compradores, bueno, que han resuelto gran parte de compras y obviamente tampoco tienen tanta presión, pero bueno, de todas maneras claramente entramos, como pasa normalmente, en meses donde la oferta merma, donde la zafralidad, por decirlo de una manera, de los criadores, tanto en los terneros como en categorías también como la vaca invernada, por ejemplo, ¿no? Que se da una ofertita un poquito mayor o más abultada en estos meses post ecografías o tactos de esa categoría. Bueno, ya sea junio, julio, la misma merma de manera importante, y también los productores que vienen de otras categorías ya han ajustado o están terminando de ajustar las cargas para esperar el invierno, ¿no?
15: ¿Cómo es la oferta de plaza para esta semana, este último remate del mes de mayo?
17: Sí, bueno, una linda oferta también, 13.300 y pico, ya que veníamos de 19.000 hace de 12 días. Van a a ser dos días, nos va a tomar desde las 11 de la mañana del día de mañana martes, con los tameros, son casi 4.000, o más de 4.000, 2.000 y pico de tameras y 600 y algo de mixtos, lo cual nos lleva a casi 7.000 tameros, tameras en ese primer día de actividad. Hotel Cottage, nuestro bueno, lugar de organización, para el que quiera ir en vivo, 195 al Campo TV, las canales que repite esa señal y, por supuesto, la página web, la aplicación e internet para quien quiera participar a distancia. Repetimos el remate anterior, 90 días libres, pero los que sean los clientes del Banco de la República tienen 180 días libres, ya con el crédito otorgado para todas las categorías, siendo que los vendedores van a estar cobrando sin descuento ninguno a los 6, 7, 8 días de emitida la factura y cargado los ganados. Así que una buena herramienta que se agrega a otras que el consorcio ofrece junto con el Banco de la República, que es nuestro parcero en la administración y financiación desde el origen de Plaza Rural.
4: Decime, por favor.
17: No, te iba a redondear con el día miércoles, ahí sigue arrancando a las 9 de la mañana, bueno, toda la fila de novillos. Hay una linda oferta de 1 a 2, no hay mucho de 2 a 3 más de 3 años. Vaca invernada son también más de 2.000, lo que te decía recién, una ofertita particular, claro, a medida que el criador que no engorda la vaca la va haciendo los tactos y, bueno, obviamente va ajustando las cargas para el invierno. Por eso digo que es, como lo comenté en la remate anterior, muy coyuntural esta oferta de vaca invernada. Y bueno, después vamos a ir a toda la fila de vaquillonas de 1 a 2, más de 2 años. Lo preñado, que hay también una linda propuesta, y toda la pieza que quería hacer un poco la apuesta para el día miércoles, que sería el segundo y último día de este último evento de mayo.
4: ¿Y qué destacamos de la oferta de Zambrano?
17: Mucho tornero bueno, increíblemente, ahí tenemos lindos lotes de tameros de unos kilos, hay lotazo ahí en Durazno, un ganado ya destetado, Angus, y hay lote también de la misma firma de Colorado, de la firma de Don Cacho, que son realmente tremendos la oferta que venimos haciendo hace dos remates para atrás. Linda oferta de vaca invernada también, hay buenas buenos lotes. Es lógico, en la medida que nosotros tenemos mucho cliente criador que ofrece siempre o usa Plaza Rural como herramienta de venta de sus categorías, así que eso sería el punto alto. Si bien tenemos de vuelta lotes en todas las categorías,
4: ¿qué expectativa tenés para este arranque de semana en cuanto al novillo gordo y a la vaca?
17: Mira, recién repasaba un poco los muchachos, sigue muy firme, sigue muy dinámico, quizás lo que esté dificultando un poco hacerlo cerrar negocios sea la poca oferta, ¿verdad? Así también quien está en el mercado operando en el spot no sabe mucho a veces cuánto pasar o no pasar, la medida que tenemos una oferta que está menguada, está disminuida, lo que aparece es se comercializa, se vende rápido, 5.70, 5.70 y pico, algún novillo bueno empezado, algún lote grande, hace fuerza, 5.50, 60 y algo más también para los de vaquillona, 5, en el eje 5.30, 5.40 para alguna vaca pesada, si es más general, más cerca de 5.25, 5.30, ¿no? Son referencias de negocios y, bueno, de nuevo, en el spot, en el mercado del pasto, hay realmente muy poca disponibilidad, así que, bueno, si bien las faenas han sido altas, concluyo que las mismas son básicamente a base de mucho ganado de encierro, la época de la sacada de los ganados de cuota también. Así que, bueno, ahora hay que ver qué pasa una vez que merme esa oferta de origen corral, ¿no?
4: Ah, exactamente, vamos a ver. Los corrales firmes, ¿no?
17: Sí, bueno, están operando, sí, muchos ya tenían algunos negocios ya también organizados para entregas en estas épocas. Pero bueno, la realidad que sigue todo, sobre todo dinámico y fluido, ¿no? Yo creo que lo importante es eso. Entiendo que es natural, lógico, que todos pretendan vender lo mejor posible su ganado, pero creo que también hay que entender y a veces darse cuenta de que llevamos un periodo positivo de más de un año y medio, ya casi un año y medio, buenos valores, de firmeza. Las cosas no pueden subir infinitamente, hay momentos de ajuste, de baja, de suba, sería lo natural y lo sano, y lo más sano. Y bueno, y creo que también hay que, de vuelta, se ha podido aprovechar en muchos casos estas buenas referencias del ternero, de la zafra, de la vaca invernada, todo eso ayudando a que las cosas, el productor y el criador sobre todo esté animado para dedicar al futuro, ¿no?
4: Sin duda. Alejandro Zambrano, muchas gracias, te mando un abrazo.
17: A ti, que pase bien, un abrazo.
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24: Y hoy vamos a hablar con el ingeniero Carlos Molina, del Plan Agropecuario. Sin duda esta última semana del mes de mayo nos deja atrás el otoño, empezamos a pensar en el invierno y la RIN sin duda nos va a dar la pauta de cómo entramos al invierno, con qué pasto, con qué comida. La verdad que si yo le tenía que decir hace 2 meses, 3 meses atrás, acá en la zona de Canelones, las perspectivas eran muy, muy malas para entrar al invierno. Sin agua, muy poca comida, los campos naturales muy desmejorados y venidos abajo. Después tuvimos esas aguas que se acomodó y hoy, parece mentira, ¿no? Estamos fines de mayo, ya tuvimos 4 heladas y por acá por lo menos los campos no lo han sentido. Pero vamos a ver qué transmiten los productores, ¿verdad? Carlos, gracias por atendernos. Buenas tardes.
2: Hola, Vasco. Buenas tardes. Gracias a ti por llamarnos. Los productores, diferentemente todos los meses, desde octubre de 2020,
24: sí,
2: nos responden, bueno, estas preguntas bien interesantes, ¿verdad? De cómo están los campos, de cómo están los ganados, de qué decisiones están tomando, de cómo están viendo en definitiva la situación. Y en este otoño que se nos va, como bien tú decías, lo que nos dicen los productores es que los campos están empastados. Se ha cerrado la brecha que existió hasta marzo por el déficit hídrico que ocurrió al sur del Río Negro, excepto Cerro Largo, como bien tú describías, la situación de Canelones, por ejemplo, y de todo prácticamente los departamentos al sur del Río Negro, era bastante complicada. Pero bueno, las lluvias que trajo el otoño, sobre todo a partir del 10, 15 de marzo, cambió la situación, y si bien hay una brecha aún entre los campos del norte y los campos del sur, hablando en términos generales, sí, bueno, se entra bien en términos generales, también después dependerá de cada situación, de cada empresa, ¿verdad? Pero en términos generales se entra bien al invierno, lo que es una muy buena cosa. Y otra vez, y esto es para pensar en cómo lo manejo, otra vez los campos naturales muestran su capacidad de respuesta, ¿no? Su resiliencia. Estaban muy, muy venidos a menos y con las lluvias y las temperaturas que hubo hasta estos primeros días de mayo que empezaron a ocurrir heladas, ¿verdad?
24: Sí.
2: El otoño fue muy bueno climáticamente y el campo natural nuevamente responde a pesar del estado en el que estaba. También responden las praderas, excepto en el este, que solo el 30% de los productores que tienen praderas nos dicen que estas están en buen estado hoy, pero también responden los mejoramientos extensivos y bueno, y los raigrases y las avenas también empiezan a hacer su aporte. Entonces, en definitiva, desde la disponibilidad de forraje, tanto de campo natural como de pasturas sembradas, en términos generales estamos hablando, en el norte entramos muy bien al invierno y en el sur entramos bien al invierno.
24: Cuando decís bien, ¿más cuánto estamos hablando?
2: Bien, es algo muy subjetivo, está buena tu pregunta. El 80% de los productores del norte, sí, responden que tienen disponibilidades de campo natural por bien, arriba de los 5 centímetros. Es decir, la pezuña de un vacuno adulto tapada, lo que es una muy buena cosa. Los productores del sur, el 60% responden que tienen disponibilidades por arriba de los 5 centímetros. O sea, hay una brecha. Hay una brecha. Pero lo bueno también que se identifica al sur del país es que en el mes de marzo teníamos el 22% de los productores que responden a la RIN, siempre hablando de esos productores, el 22% en situación crítica, por debajo de los 3 centímetros de altura, que es casi imposible que un vacuno llene la panza.
24: Claro.
2: Hoy tenemos solo el 1%, es decir, el cambio ha sido importante. No solo por el crecimiento de la disponibilidad, sino por salir de situaciones críticas que, bueno, mirando el invierno, que estamos en la boca del mismo, eso es algo a no perder de vista, ¿verdad?
24: Exacto. Más o menos la misma perspectiva que estábamos viviendo nosotros acá en el sur de Canelones.
2: Exacto. Más o menos. Si bien la RIN
24: Es a nivel país, pero se generaliza más o menos en una realidad.
2: Exacto, y son 400 productores que le responden. Hay una similitud con lo que en general pasa en los distintos departamentos, ¿verdad? Esa es una de las cualidades que tiene esta herramienta, que gracias a la respuesta de los productores es que existe, ¿verdad?
24: Carlos, decime.
2: No, lo otro que quería afirmar es que, bueno, esta disponibilidad que tenemos proveniente del campo natural es la que vamos a tener durante lo que queda adelante del invierno, ¿verdad? Porque todos sabemos que el campo natural no crece prácticamente en el invierno. Entonces se impone su gestión, ¿verdad?
24: Claro, exacto.
2: Gestionar esa disponibilidad para que nos saque del invierno es imprescindible.
24: Totalmente.
2: No podemos esperar que haya crecimiento de campo natural en los próximos 90 días en términos generales. Dependerá de cuándo venga la primavera, cuándo empiece a asomar la primavera, por supuesto, y en el norte los campos naturales empiezan a moverse antes que en el sur, también eso ya lo sabemos, pero bueno, en términos generales se impone la gestión de la disponibilidad que tenemos, porque es el pasto que vamos a tener para los próximos 60, 70, 80 días.
24: Ya le hicimos un buen tajo igual al invierno, ¿no? Al otoño-invierno.
2: Por supuesto que le dimos un buen tajo, y además con esta disponibilidad, sobre todo pensando en los productores que tienen más de 5 centímetros, ya orejean de otra manera lo que se viene, ¿verdad?
24: Exacto.
2: Eso es importante, y eso no es realidad. Eso se construye con cómo yo vengo manejando mi empresa, ¿verdad?
24: Claro. Carlos, ¿hay datos ya de preñez?
2: Sí, tenemos el segundo mes que preguntamos sobre datos de preñez, porque nosotros entendemos que en este momento ya en los establecimientos criadores deben estar hechas las ecografías o los tactos, no solo para saber el resultado de cuántos terneros es posible que tenga en la próxima primavera, sino porque a partir de ese resultado, de esa información, yo puedo hacer lotes para manejar el ganado distinto a aquello que es distinto, manejar por fecha probable de parto, manejar por condición corporal, manejar por boca, o sea, haciendo un boqueo cuando hago tacto o ecografía. O sea, ese paquete de medidas ya debería de estar pronto en los predios que tienen rodeo de cría, y si no está hecho, bueno, hay que hacerlo. Esa es nuestra sugerencia, al menos. Pero los productores que ya han hecho, que el mes pasado ya le preguntamos, y el 30% de los que responden la RIN había hecho el mes pasado con un 82% de resultado de preñez, resultados muy buenos. Este mes 4 de cada 10, o sea, ya tenemos casi más del 70% de los productores que responden la RIN con diagnóstico hecho. 4 de cada 10 hizo ya diagnóstico en este mes de abril, que lo levantamos ahora en mayo, y el resultado también es muy bueno, muy alentador. 81% es el promedio del rodeo general, lo que también es una muy buena cosa, pensando en, bueno, estos terneros que van a estar produciéndose en la próxima primavera, naciendo en la próxima primavera, y bueno, y vendiéndose a aquellos que venden ternero en el próximo periodo de zafra de destete, allá febrero, marzo, abril. Así que bueno, buenos resultados, con alguna diferencia entre categorías, como es esperable, las vacas de segundo entore con algún punto menos, no tanto tampoco, pero bueno, algún punto menos. 75% frente a 81%, que es el promedio general, y las vaquillonas de primer entore, 85% de preñez, lo que también son resultados buenos, resultados alentadores, que dan esa expectativa de los terneros a nacer en la próxima primavera. Y como decía antes, este resultado no solo me permite conocer el resultado, valga la redundancia, sino hacer ese manejo diferente a lo que es diferente. Y los rodeos están bien, ¿no? No solamente hay que mirar el resultado de preñez, sino hay que mirar cómo está el rodeo. El rodeo está bien, bien también. ¿Qué quiere decir bien? Bueno, algo parecido a lo que pasaba con la disponibilidad de forraje. El prácticamente 8 de cada 10 rodeos del norte están con una condición corporal igual o superior a 4, y prácticamente 7 del sur están con una condición igual o superior a 4, lo que también hace identificar que el rodeo está en buena condición para enfrentar este invierno que se avecina y parir en una buena condición, pensando no solo en ese parto y en la cría del ternero, sino también pensando en el próximo.

0: que vamos a querer preñar seguramente en la próxima primavera, y el 60% de los productores que responden la RIN nos dicen que ya están pesando más de 250 kilos, o sea, hay un 40% que todavía no llega a ese peso. Bueno, es una buena, es un buen peso, 250 kilos para entrar al invierno, pero no tenemos que dejarlas a su suerte, ni a estas vaquillonas, ni a las terneras, porque todos sabemos que el invierno es clave, no solo por el invierno en sí, sino por el resto de su vida reproductiva. Entonces, pensar en qué voy a hacer con estas recrías, tanto terneras como vaquillonas, es una buena cosa. Y si voy a suplementar, 6 de cada 10 productores van a suplementar, bueno, tener la logística, tener el insumo, por supuesto, tener el personal, tener la infraestructura, y tener definida la rutina, dónde, en qué momento del día, quién lo va a hacer. Eso es fundamental, porque la suplementación puede ser un excelente negocio, pero también puede ser una excelente manera de tirar dinero. Exacto. Así que bueno, planificar la misma parece una cosa también imprescindible.
1: Carlos Molina, como siempre, un gusto. Gracias por atendernos.
0: Bueno, al contrario, Vasco, el gusto es nuestro. Un abrazo para todos y una linda tarde para todos.
1: La seguimos la semana que viene, si Dios quiere.
0: Cuando quiera.
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1: Y en el arranque de la semana, como es habitual en Identidad Rural y en Agroprecios, vamos a ver qué nos dice el ingeniero Alberto Cruces para este arranque de semana, última semana del mes de mayo, como lo hablábamos con don Raúl Echeverría. Y sin duda ahora se empiezan a jugar otras cartas, cambia el clima. Se nos viene el invierno, los mercados van a cambiar también, hay que ver cómo se comportan. Y también acá se vienen los fríos,

0: y las aguas, con toda seguridad. Así que hay que ver qué pasa con las chacras y demás. Mi amigo, ¿cómo anda? ¿Qué dice? ¿Qué
1: ¿Cómo
0: expectativa hay
1: estás,
0: en todo esto?
1: caballero? Aparte, el niño, no sé, poco menos, no sé qué, le han puesto todo tipo de adjetivos al niño
0: Es
1: y se viene,
0: cierto. Vamos a ver qué sale de todo eso.
1: después que nos va diciendo don Echeverría.
0: ¿Qué información internacional tenemos? Vamos a arrancar por ahí.
1: A ver, hoy tenemos, no hay
0: No hay mercado.
1: bolsa en Chicago. No hay mercado porque es el Día de los Caídos en Estados Unidos
0: Y en Argentina
1: y
0: tampoco.
1: varias fiestas en el mundo, en el Reino Unido, en Suiza, en Corea del Sur, por todos lados hay fiestas. O sea que hoy hay poco actividad. De todas formas, los datos que tenemos de la semana pasada, que seguimos en este ida y vuelta de noticias, aparentemente hay un acuerdo que estaría ahí en ciernes entre Irán y Estados Unidos, y eso le ha dado cierta calma al mercado. Pero, por otra parte, no se termina de confirmar ya los negocios prometidos del acuerdo entre China y Estados Unidos, de 17 mil millones de dólares en estos próximos 2 años, y las compras de soja sobre el mercado de Estados Unidos y China, que no termina de concretar si eso genera unas idas y venidas en el mercado. Y después está lo otro, que es la parte productiva en sí, que es la cosecha de Brasil, que está casi que terminándose, está cerca del 100%, con volúmenes importantísimos y además con una presencia muy fuerte a nivel de los mercados, originando negocios por encima de lo que, claramente por encima de lo que tuvimos en el mismo mes de mayo del año pasado. Y bueno, obviamente que eso incide fuertemente en los mercados, en los precios que se forman a nivel de Chicago. Eso parece bastante claro. Lo otro que está también empezando a de alguna manera incidir en el mercado es lo que está pasando con las siembras de soja en el mercado en Estados Unidos. El clima le ha dado ahora una buena mano y vienen avanzando rápidamente con la siembra de la soja. Eso, bueno, cuando se vaya consolidando el área de soja y la de maíz, eso también va a tener una incidencia en los futuros de la soja. Bueno, habida cuenta que si se siembra en tiempo y forma la soja, esas cosas vienen más o menos bien, es darle esperar que tengamos una cosecha también buena en Estados Unidos, y eso va a tener alguna incidencia en el mercado. El petróleo ha bajado porque, bueno, las noticias estas de que habría un principio de acuerdo, que las conversaciones estarían avanzando y no ha habido, digamos, lo que se venía dando de amenazas de ataques y demás. De alguna manera eso hizo que el petróleo fuera bajando, y claramente eso también incide en los precios de canola, que en el mercado de París también tuvo una corrección a la baja. Lo mismo pasa con lo que es los aceites, y eso le pega de alguna manera a la soja. Así que bueno, es un poco el panorama de lo que tenemos por ahora en los mercados, donde la soja para nuestro país, de aquellos 420, 425 y algún negocito un poquito por arriba de eso, la semana terminó muy cerca de los 410, 407, 8, 10, 12 por ahí, en ese orden de valor. Lo otro importante es que el trigo, los valores de trigo que se han marcado en el mercado nuestro están en el orden de los $230 la tonelada. Seguimos o sabemos que la cosecha de los trigos, de los que se están cosechando en Estados Unidos, no, o sea, está confirmado que no son buenos los rendimientos. Más allá de que obviamente que a medida que se va cosechando, eso empieza a pesar un poco en el mercado, porque bueno, el grano que se va a volcar al mercado, pero es clarísimo que el volumen que se esperaba cosechar no es, y además ahora hay algunos pronósticos de lluvias bastante importantes para los lugares donde está el trigo pronto para cosechar, lo cual puede también tener una incidencia en la calidad de lo que se coseche. veremos cómo eso se termina de comportar, pero bueno, el panorama para trigo, si bien los costos, como lo hablamos en semanas anteriores, son muy ajustados, tanto para lo que es trigo y cebada, habida cuenta de lo que vale los precios de los fertilizantes y otros insumos, más allá de que en estos últimos días ha habido una pequeña corrección en el precio de la urea en particular, pero siguen siendo valores realmente muy altos, hace que los números de los cultivos de invierno, en particular los de las gramíneas, sean bastante finos y obliguen a tener muy buenos rendimientos. Sabemos que nuestros productores han avanzado muchísimo en la calidad de lo que se siembra y cómo se siembra, y logramos tener muy buenos rendimientos, más allá de lo que es el clima después nos permita, ¿verdad? Pero la expertise de nuestros productores, realmente, y las tecnologías que hay disponibles hoy...
0: Claro, cambiaron los sistemas de producción, obviamente.
1: Tenemos buenos rendimientos.
0: Cambiaron los sistemas, ¿no? Obviamente.
1: Sí, exactamente. Digo, creo que, a ver, yo pongo... Está bien que tenemos mucha tecnología, eso está claro, y tenemos tecnologías nuevas y tenemos maquinaria que nos permiten ser más prolijos en la siembra, tenemos un complejo de herbicidas muy bueno, tenemos insecticidas muy buenos, hemos ya afinado muchísimo en eso, estamos manejando mucho mejor, o sea, hoy hay disponibilidad de fertilizantes bastante más específicos, se está manejando mucho lo que es las fertilizaciones líquidas con productos muy muy específicos, con un complejo muy importante de elementos que son los que utilizan las plantas, pero lo primero y lo fundamental es la actividad de los productores y cómo gestionan sus tareas, creo que eso es fundamental y en eso los productores uruguayos han avanzado muchísimo, tener la tecnología, tener todo lo demás, si no la sabemos manejar,
0: claro,
1: es como estamos discutiendo ahora con la inteligencia artificial. Está divino, pero hay que saber manejar todas estas cosas. Y creo que en esto en nuestros productores pasa eso. Tenemos todas las herramientas y bueno, está la capacidad de nuestros productores, que gracias a Dios la tenemos, que permiten que todas esas herramientas después redunden en buenos rendimientos porque se manejan bien y adecuadamente.
0: Perfecto. Venimos a lo local. Cuénteme, ¿cómo venimos? ¿Cómo están los cultivos?
1: Bueno, venimos con valores de soja, ya te digo, está más o menos de aquellos que tuvimos 420, 430, hoy estamos en los 410, ese orden de valor, veremos cuando vuelva la actividad al mercado mañana cómo se posiciona, pero más o menos en esos órdenes de valores se ha movido la soja en estos días. El trigo anda en los 230, la canola anda en los 540, bueno, hay que ver qué es lo que pasa a nivel de los mercados internacionales, de todo esto que estuvimos conversando, y cómo va a incidir en la formación de los precios. Lo otro, que creo que es importante, y bueno, que sabemos, o sea, se va confirmando lo que venimos hablando desde hace algunas semanas, los magros rendimientos de la soja en algunas zonas, y la gran diversidad de rendimientos que tenemos. Te diría que en poca distancia, con fechas de siembra de repente de 15 a 20 días, podés pasar de tener 900 o 1000 kilos a tener 3000, que es un poco lo que se viene dando a nivel de chacras, con algunos problemas con chinches, algunos problemas en cuanto a calidad, alguna zona con brotados, en fin, hay algún tema de calidad, así que también ha estado incidiendo en los granos que van llegando a las diversas plantas.
0: Perfecto. ¿Qué pasa con los mercados internacionales, con el petróleo, cómo está variando ahora?
1: Bueno, en la medida que...
0: Porque esta semana tuvo un movimiento ahí, ¿no?
1: Exactamente, como ha tenido algunas correcciones a la baja, habida cuenta que, bueno, que aparentemente tendré cierta tranquilidad en cuanto a lo que es los valores de... El problema de la guerra entre Irán y Estados Unidos, de alguna manera eso hizo que los valores bajaran de los 100, pero seguimos con valores elevados, ¿verdad? Bien. Entonces, como te decía, ha habido alguna corrección en algunos fertilizantes, con alguna baja, por ejemplo, en los precios de urea a nivel de los mercados internacionales, pero también seguimos hablando de valores que están bastante por encima de lo que... de lo que se sería dable esperar para tener unos números adecuados en nuestras siembras.
0: Claro. Mi amigo, bueno, ¿la dejamos por acá o tiene algo más para agregar? Cuénteme.
1: No, por ahora sí. Después
0: hay movimiento, pero está tranquilo. En cuanto a los valores, seguimos más o menos lo mismo. Ese ajustecito de la soja de la semana pasada, ¿no?
1: Se va un poquito origeando, ¿verdad? Con cómo se van moviendo los precios para tomar las decisiones de venta que los productores entiendan más adecuada. Y también, a ver, muchas veces está la obligación de hacerse de los dineros y, bueno, a veces no hay más remedio que tomar los valores que hay hoy para poder, bueno, terminar y cumplir con las obligaciones que se tienen, ¿verdad?
0: Exactamente. Mi querido amigo, te mando un abrazo. Muchas gracias.
1: Otro para usted y saludos para la audiencia. Buena semana para todos.
0: Buena semana.
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0: Mis amigos, ya llegamos al final. Un gusto de haber compartido con ustedes, como siempre. No se vayan de Rural, como siempre, ya llega desde la Cruz del Sur y toda la información agropecuaria, donde nosotros nos vamos a volver a reencontrar 19:30, como todos los días en Agroprecios. Pasen lindo, ¿eh? Y nos reencontramos. Muchas gracias.
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0: El canto de los hacheros, como cada tarde, mis queridos amigos, nos introduce en esta nueva edición de Desde la Cruz del Sur. Una tarde más llevadera, zafó un poco el frío, ya no está tan bravo como las semanas pasadas, pero sospecho que se esté agachando nada más, porque no es que se fue para volverse un poco más normal el mayo, casi volviéndose junio. Simplemente un aflojecito, que ayer tampoco fue tanto, ¿no? Ayer de madrugada había lugares con 6 grados, con 5, pero lejos de los 2 grados cero que nos tocó la otra semana, o la semana pasada, no la otra, no la pasada, cuando anduvimos de gira por el departamento de Cerro Largo. Tenemos que hoy, a ver, según el INUMET, 17 grados 4 décimas en la capital y alrededores. Tenemos viento norte, no está de buen lado, evidentemente, a 4 kilómetros a la hora. 1022 la presión, que sigue estando en un muy buen nivel. Hay un sistema de alta presión que se mantiene hace unos cuantos días y no afloja nada. ¿Cómo está? Y bueno, por acá, por la vuelta de Matasieta, hay un solcito bobón. Ahí no es un sol que diga, pero algo está. No mucho, ya digo, ¿no? Pero estar está. Y donde no estás, en el noreste, en Cerro Largo, en 33, en Rocha, para esos lados no está. Nada más para el litoral, sí, 18 grados en Artigas, 18 grados en Salto, hay 19 grados en Paysandú, hay 18 en Soriano, 16 en Colonia, tiene 18 y medio Florida, 18 Durazno, hay 16 en las sierras de La Valleja, hay 17 en Punta del Este y hay 15 grados en Santa Teresa Rocha, donde hay menos. 77% de la humedad, está alta la humedad, se nota, ¿eh? Notan los pisos, pero el cielo está medio celestón también, y eso al no querer ayuda. Ayer había 98% de humedad, hubo algunas nieblas ayer de mañana. En fin, el tiempo como que está intentando desmejorar, parece. Vamos a ver qué dicen los pronósticos. 1.6 grados sobre el cero en la Antártida, amaneció 7:40 y se va a ocultar el sol 17:45. Para esta noche, en el área metropolitana vamos a tener una mínima de 9 y una máxima de 17 mañana. Bancos de niebla, sí, alguna niebla, alguna neblina, pero lluvias no. Miércoles, 8 de mínima, 16 de máxima, sin precipitaciones. Jueves, sin precipitaciones, 7 la mínima, 17 la máxima. El viernes, que ya va a ser 29, sin lluvias, 7 de mínima, 18 de máxima. Sábado 30, 7 la mínima, 17 la máxima, sin lluvias. Y sin lluvias el último día de mayo, que es domingo 31, donde vamos a tener 11 grados de mínima y 17 grados de máxima. Ustedes ven, insisto, las temperaturas, las diurnas han levantado bastante, las de las madrugadas también. Y si miramos los pluviómetros, 3 décimas en Artigas, 2 décimas en Durazno, 4 décimas en Florida, 1 décima en Rivera, 2 décimas en Rocha, 4 décimas en Tacuarembó y 1 décima en 33. Es lo mismo que decir nada, ¿no? Pero eso es lo que han marcado la Red Pluviométrica Nacional. Las páginas privadas son bastante coincidentes, al menos para acá, para esta zona de Matasiete. Yo veo bruma, niebla, toda la semana prácticamente. Y lluvias, a mí me marca hasta el 8 de junio, nada. Sé que en mayo, que no sé si llovió en mayo en algún lugar, poca cosa y nada. Y junio parece que arranca sin también. En fin, el famoso niño enloquecido que iba a venir parece que no anda ni cerca. Bueno, no hace falta que venga tampoco hacia lo loco, ¿no? Señores, Federico Ríos en la producción técnica, en la puesta al aire. Venimos de 2 días intensos, 3 días intensos prácticamente de gira, que nos han cansado mucho. Fue una gira larga, una gira intensa, una gira de mucho kilómetro, pero de mucho de producción también. hay muchísimos materiales nuevos. Y bueno, yo quiero conversar con ustedes hoy un poco de algunos temas que, por una posibilidad de no ir al aire, para no ocupar espacios el viernes más, dejé fuera. Ñangapiré, Cerro Largo, donde estuvimos el otro día, estuvimos en Bañado de Medina, también departamento de Cerro Largo, y hoy es un día de efemérides varias. Bueno, el saludo primero que nada para los argentinos, fecha patria de los argentinos hoy, 25 de mayo, el recuerdo para el 25 de mayo de 1810, esos sucesos que llevarían a la Argentina a la independencia. Hoy es día del nacimiento de Wenceslao Varela, hoy es día de fundación de la Sociedad Criolla de Elías Regules, ¿eh? Vean ustedes cuánta cosa hay hoy, ¿eh? Vamos a tener la presencia de Nelson Stañik a las 3 de la tarde para conversar algunas cosas, y después les voy a contar de algunas presencias que se vienen, inclusive algunos testimonios de esos que a ustedes les gusta escuchar, y a mí también, de cuestiones paranormales o cosas que no tienen mucha explicación, misterios, yo creo, llámelo como usted quiera. Próximamente vamos a tener una persona que nos va a contar su experiencia. Y después les diré cómo hacer para todos aquellos que quieran seguir participando de nuestro programa, poder hacerlo. Señores, por ahí va a andar la cosa en esta tarde, 099-42-6020, ya habilitado, para lo que gusten mandar. La Cruz del Sur va arrancando, como arranca siempre, con Vinos Faisán, un buen amigo en su mesa, y Carlos Gardel, el cantor uruguayo más famoso de todos los tiempos.
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1: Bueno, ya estamos, mis queridos amigos, en la tarde de Rural. Estamos desde la Cruz del Sur, estamos hasta las 4, con mucho gusto, con todos ustedes, con todas estas anécdotas y este mundo de cosas que hemos atesorado en esta gira larga de parte de miércoles, de todo jueves, de todo viernes, y todo lo que es lo posterior, ¿no? De proceso, de todas esas imágenes y esas cosas, y la búsqueda de información adicional. En eso andamos. Pero, como hago siempre, voy a tratar de darme una vuelta por la gente que está allá de visita, recordándoles de que habíamos arrancado hoy con La Muchacha del Circo. Es una letra de Manuel Romero, la música es de Gerardo Matos Rodríguez, el mismo autor de La Comparsita Oriental, por cierto. Yo soy la muchacha del circo, por una moneda yo doy un poco de humilde belleza, un poco de tibia emoción. 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Año 1928, esa letra, ese tango, que cantó Gardel en la tarde de la Cruz del Sur, a modo de tapa, a modo de comienzo. Y bueno, y ahora voy a dar una vuelta por la gente. Déjenme que mire, a ver si está todo en orden, porque a veces cuando uno viaja con el mensajero, después cuesta adaptarse a veces a las redes. Ya nos pasó los otros días. A ver, ¿está bien? No, está bien, está bien. Así que me doy una vuelta por la gente. Foto que dice, desde Cardona, escuchando. Primer plano, eso quise decir, para un horno de ladrillo que se ve que está construyendo el oyente, sin terminar, ¿no? Porque le falta todavía la puerta de hierro y le falta terminar arriba, pero le falta poquito, no se crea que le falta mucho, así que pronto seguramente saldrá algún buen pan casero de ahí, algún pollo al horno que quedan buenazos. A ver, acá, buenas tardes.
2: Federico, ¿cómo va por ahí? Bueno, acá estamos. Me metí entre el tatecito hasta la batería hoy. Tratando de darle un poco de vida a estas manos, que están medias porfiadas todavía, pero está, de a poquito la vamos peleando. Bueno, espero, como siempre, un buen programa y vamos arriba.
1: Bueno, muchas gracias. Estuve conversando hoy de mañana con Óscar Padrón Fabre, dándole los últimos toques a lo que será el ciclo que ya empezamos a grabar la semana que viene, seguramente. Me sugirió un nombre que a mí me parece bárbaro, Pioneros de la Producción Rural. Ese va a ser el nombre del ciclo 2026, de Óscar Padrón Fabre en las tardes de Rural, en las tardes de Desde la Cruz del Sur. Y vamos a arrancarlo, él lo va a arrancar por Carlos Reyles padre. Después vendrán otros nombres, pero el título es muy sugerente de los contenidos de ese ciclo. Pioneros de la Producción Rural. Le da mucho de pista a usted. Hablando de todo un poco, Óscar Padrón Fabre está mañana martes 26, 5:30 de la tarde, en Montevideo, me confundí porque Rivera es el libro, Rivera, el artiguismo posible, que es el último libro de Óscar, y lo va a presentar mañana en Avenida del Libertador 2075. Avenida del Libertador 2075, con entrada libre, mañana. Y esta semana hay otro lugar de presentación, pero no lo tengo todavía. Así que los que quieran, en la capital, mañana, 5:30 de la tarde, Avenida del Libertador, 2075, Óscar Padrón Fabre presenta su libro Rivera, el artiguismo posible. Bueno, voy a seguir con la gente, Voy a seguir con la gente de la Cruz del Sur. Está medio lento el chat hoy. ¿Por frío? No puede ser, porque no hay tanto frío. Solo mando este mensaje para saludar a usted y la audiencia. Soy Johnny, me está escribiendo desde Florida. Le agradezco mucho la presencia de Johnny. Hay gente que prefiere eso nomás, el saludito. Hoy está cumpliendo 152 años nuestra villa Isla Mala. Y si escuchás esta canción, habla mucho de lo que fue y es 25 de mayo, dice Marcos. Bueno, ya lo vamos a tener esta semana también al buen amigo Gerardo Alonso, de ahí de Isla Mala, historiador. Tenemos que ver cuándo grabamos con él. Esta semana lo voy a tener a Gustavo de León, hablando de algo que nos quedó grabado y sin ir al aire todavía, que es la leva, ¿no? Creo que no fue al aire eso. Yo me confundo, como a veces no estoy algún día que otro, pero hay una larga lista de gente que va a estar participando de aquí para adelante de la Cruz del Sur. Este es el del horno de ladrillos, del horno de leña que lo habíamos acusado recién, recibo. Este, qué fotografía, que dice, acá tarde linda por los pagos de carpintería, Tacuarembó, aprovechando le salimos a la arrancada de Boñato. Bueno, y manda la foto. Lindo Boñato, lindo pasarlos ahí con leche en el horno de la cocina, que quedan fenómenos.
3: Jorge, buenas tardes. Este, Mario de Salto. Acá amaneció con intervalo de lluvia y sol, pero antes de mediodía ya se estorbó todo y está muy nublado, muy cubierto. No hay presagio de lluvia porque son nubes altas de frío, ¿sí? Pero está todo muy cubierto. Con respecto al niño, estuve mirando las páginas de un meteorólogo argentino del Canal Rural y eso. Y eso da el principio del niño para octubre, más o menos. Fin de septiembre, octubre. Incluso marcan déficit de precipitaciones para junio y julio. No sé qué habrá de cierto, pero cuando empieza a aparecer un fenómeno de esos, todos quieren tirar para ver quién enfoca, ¿no? Vamos a ver. Bueno, muchísimas gracias. Abrazo a la audiencia.
1: Fueron bastante contradictorias las informaciones, ese es el problema. Se habló del niño, se habló de un super niño, se habló de que se adelantaba, de que el otoño, pero yo tengo la sensación de que por como viene y por los pronósticos que he visto, mayo ya fue bastante faltón de agua, por no decir que no llovió prácticamente nada. Por lo que yo veo, la primera semana e inclusive la segunda de junio, no veo agua tampoco ninguna. Quiere decir que puede darse, sí. De que esté medio faltón. Bueno, en el invierno tanta agua no hace falta. Salvo en lugares como Matasiete. Nosotros seguimos teniendo los problemas, que ya saben ustedes, con las aguas subterráneas que no quieren aparecer, ¿no? Pero salvo eso, el invierno se lleva mucho mejor sin tanta precipitación. La otra cosa es la primavera y otra cosa es el verano, ¿no? A ver qué dice Aldo allá en Estados Unidos.
4: Buenas tardes, Jorge. Ando con un camionero aquí en la Florida, Estados Unidos. Pero hoy te estoy escribiendo de acá, de Canelones, participando en una carnea acá en la campaña. Y chequeate abajo de la mesa lo que tenemos. Jorge, buenazo. Saludos para vos, audiencia, todos los camioneros. Vamos arriba.
1: No, se salta a la vista. Hay una más bonita Faisana ahí que está, pero ya le han pegado unos besos lindos, ¿eh? Y está la carnea en pleno, ¿no? Porque se ve clarito también las mesas y los cortes. Y bueno, eso es una cosa absolutamente uruguaya. Me está escribiendo Luis Pedro de Lordoy en este momento. Ayer estuvimos armando algunas cosas en los papeles, ¿no? Estábamos preparando una gira. Usted dirá una más, sí, y lo que tiene es esto, que hay que andar. Seguramente vamos a ir para allá, para los pagos de Aceguá, la frontera uruguayo-brasileña. Hace tiempo que me está invitando Luis Pedro Lordoy, que está radicado allá hace mucho tiempo, y bueno, capaz que vamos a hacer algunas cosas, no solamente de esa zona, sino también de las cosas que hace Luis Pedro por allá, que tiene que ver con cerdos, que tiene que ver con, en fin, con producción de lechones ahora, porque están para parir, me decía Luis Pedro. Seguramente en las primeras dos semanas ya de junio tienen las chanchas pariendo, así que vamos a andar por allá muy probablemente dentro de poco. Señores, 2:22 va a cantar ya Santiago Chalar. Mire qué lindo esto de Ayeta y García Jiménez, que se llama Palomita Blanca. Eso está incluido en el trabajo Aros de Humo, año 1980. Santiago Chalar, en la tarde de la Cruz del Sur.

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0: Hoy 25 de mayo también, para los que creemos y confiamos en él, el nacimiento del Padre Pío, 25 de mayo de 1887, en Pietrelcina, Italia. Una muy humilde casa de ese pueblito italiano, nacía uno de los más grandes santos del catolicismo, sin duda hoy, ¿eh? Bueno, confirmo, mañana, si Dios quiere, a las 3 de la tarde, vamos a estar hablando de la leva. La leva es un tema que sugirió un oyente hace bastante, algo que se puso en práctica mucho durante las contiendas civiles, las guerras de 1897, el levantamiento del 96, en el 3, en el 4, pero según Gustavo de León, viene desde los tiempos de Artigas, por lo menos, ¿no? Así que mañana vamos a tenerlo a Gustavo de León a las 3 de la tarde hablando de la leva. Y hablando de esos tiempos, el otro día estuve, claro, nosotros pasamos por Melo, a la vuelta, cuando veníamos volviendo, el otro día, con rumbo a Ñangapiré, y ya después seguimos trabajando por el costado de la Ruta 8, y bueno, vinimos por ahí, por 33. Hacía mucho que yo no pasaba ni paraba en lo que es el lugar de la carga de arbolito. Lo vi muy lindo, muy, muy prolijito, no sé quién lo cuida, sospecho que la intendencia de Cerro Largo. Yo la última vez que había ido, hace unos cuantos años, estaba no muy bien cuidado. Ahora está perfecto. Da gusto, la verdad, con la infraestructura, con las vallas, con cartelería. Cosa de que quien pase por allí llegue y tenga una idea muy clara de qué está hablando. No todo el mundo sabe que ahí, en ese cerro, fue donde Chiquito Saravia cargó contra Muniz y pagó con su vida semejante osadía, ¿no? De una carga justamente en condiciones que no eran ni por asomo las ideales. Así que también, obviamente, que tomamos las imágenes pertinentes y próximamente van a tener ustedes en Uruguay por dentro la posibilidad de ver cómo está ahora el lugar de la carga de arbolito. Carga de arbolito que yo le decía a Carlitos Martínez el otro día, increíblemente el verso más lindo que hay. Sí que se le puede llamar lindo un verso que habla de una muerte, ¿no? Porque habla de eso. El de Yamandú Rodríguez, que grabó Rufino, ¿no? Toparon en arbolito los Muniz con los Saravia, de un lado, divisa roja, del otro, divisa blanca. Y que termina diciendo, donde Chiquito cayó, brota siempre un hilo de agua, a donde van los troveros a bautizar sus guitarras. Y es desde el 97 un manantial de tacuaras. Porque un niño, cuando así se le pide la bendición a su tata, este siempre le dice esta bienaventuranza. Mijo, que Dios te haga guapo, guapo como Chiquito Saravia. Es como que uno se le viene el verso a la mente allí, ¿verdad? Y yo le decía justamente a Carlitos que es increíble que ese verso, que es la exaltación del coraje de Chiquito Saravia, lo escribiera en colorado, ¿no? Porque Yamandú Rodríguez era colorado. Así que bueno, ahí tienen. Si algún día pasan por la 8 con rumbo a Melo, si van de Montevideo, se van a topar a la derecha con el monumento o allí que marca el lugar donde cayeron unos cuantos, además, ¿no? Porque allí después hubo que recoger algunos cadáveres y algunos quedaron allí, inclusive sepultaditos. Hasta ahora están. Señores, 2 y 29. Ya voy a ir haciendo el corte, vamos a ir tomando un faisán, si les parece bien, y hay mucho para contar, como les dije, en esta tarde de día lunes 25 de mayo, Día de los Argentinos, 25 de mayo, Día de la Patria en conmemoración de la Revolución de Mayo de 1810. Ahí, aquel entonces, se formó la primera junta del primer gobierno patrio que tuvieron los argentinos, que destituyó al virrey español y que marca el comienzo de la independencia de la Argentina. El proceso había comenzado en eso que la historia argentina recoge como la semana de mayo, o sea, el 18 al 25, cuando el pueblo alzó su voz frente al cabildo y desembocaría entonces en la conformación de la primera junta, que fue presidida por Cornelio Saavedra, que integraban Juan José Castelli, Manuel Belgrano, Miguel de Ascuénaga, Manuel Alberti, Domingo Mateu y Juan Larrea, y Mariano Moreno y Juan José Paso como secretario. Es uno de los días feriados importantísimos, tal vez el más importante que tiene la Argentina, Y la tradición de Argentina hoy es reunirse las familias a comer platos típicos criollos, locro, empanadas, pastelitos, obviamente los actos conmemorativos en las escuelas, en las plazas públicas. Hay un Tedeum siempre en la capital de la Argentina, en la Catedral Metropolitana, y el día de fiesta, un día de fiesta que es el, repito, más importante del calendario de Argentina, la culminación de la Revolución de Mayo y la instalación del primer gobierno patrio en el vecino país. Así que va el recordado y el reiterado saludo para los hermanos argentinos que están con su fecha patria en el día de hoy. Mis amigos, ahora sí, tomamos un faisán y enseguidita del faisán vamos a escuchar La Fogonera de Miguel Ángel Palomeque por Mauricio Castro.
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Claro, entonces, Mauricio Castro abriendo esta segunda media hora de La Cruz del Sur, con eso que es de Miguel Ángel Palomeque y que se llama La Fogonera. 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Mis amigos, 3:37, casi 38, yo les dejé ahí picando lo de Ñangapiré, que en definitiva fue un lugar que yo no lo tenía en los mapas, no lo tenía en el radar, y mucha gente tampoco. Ñangapiré en realidad en guaraní quiere decir pitanga. Es una localidad que yo tuve duda en algún momento de estos días si era una especie de barrio privado o si era de acceso público. Finalmente me convencí de que es de acceso público, por más que estoy seguro que nació como un fraccionamiento privado. Allí al costado de la Ruta 8, estaba en el kilómetro 377, al lado prácticamente de Arachaña, que Arachaña es también un balneario, muy chiquitito. Estamos hablando de la costa del río Tacuarí, ¿verdad? Arachaña es un balneario chiquito, y Ñangapiré también. Ñangapiré tiene, según el censo del 2011, 5 habitantes nada más. Hay un poco más ahora. De repente, capaz que esa cifra habría que cargarle un cero. No hay mucho más de 45 o 50 personas viviendo permanentemente. Muy desparramados, porque las calles de Ñangapiré como que van acompañando el paisaje, el declive, ¿verdad? El repecho, la subida de lo que es el terreno. Como todo terreno serrano, tiene esas caídas abruptas. Hay mucha zanja ahí. Muy difícil andar, inclusive en auto, ¿eh? Les digo sinceramente. Y yo creo que hasta no le hace mal a Ñangapiré, porque nadie puede andar más que a paso de hombre ahí adentro. No hay niños. A mí me decía un señor que lo saludo, al buen amigo que nos atendió el otro día allí. Estuvo charlando con Carlitos, conmigo. Y nos dio unos cuantos datos de esa zona, de algunas personas, inclusive de una señora que ha escrito, según me contaba, un libro con algunas vivencias ahí de esa parte de Cerro Largo. Señora que no estaba el otro día en Ñangapiré porque andaba con algún problema de salud, no sé si ella o el esposo, y estaban en Melo. Pero no viven más de 45 o 50 personas, todos mayores, no hay niños, y eso es una característica de la población o del centro poblado. No hay niños, no hay ningún servicio tampoco. O sea, no hay UTE, no hay OSE. Digo, hay servicio de luz eléctrica, sí, hay. Agua potable tienen de OSE hace poco. Han tenido mucho más suerte de ellos que Mata 7, por ejemplo. Ellos tienen agua de OSE. Insisto, no hace mucho, pero tienen. Y no hay más nada. Yo vi un kiosquito que inclusive me llamó la atención porque el kiosco decía, kiosco, no estaba abierto, ¿no? Pero decía, toque timbre. Como dice, ni siquiera el kiosquero no estaban ahí. Y claro, no anda nadie, además. Es un lugar, insisto, solitario. Tiene dos entradas por la Ruta 8 y tiene sobre el

0: con la que estuvimos conversando un rato, y que nos contaba eso, ¿no? De gente mayor que se fue a vivir ahí por elección, porque le gusta estar tranquilo. Si no le gusta la tranquilidad, evidentemente que nadie iría a vivir a Ñangapiré, la verdad. Ya les digo, tenía 5 habitantes solamente en 2011, ahora hay un poquito más. Y es un lugar que no entra ni en la, obviamente ni en la categoría de pueblo. Es eso simplemente, es un centro poblado, un caserío. Muy prolijo, sí, muy lindo, sí, porque son casas más que nada de veraneo. Claro, en verano es otra historia, como me decía el amigo con el que charlamos allí el otro día. En verano es mucho más gente que se instalan ahí permanentemente, los que trabajan en Melo de repente y ahora van y vienen, se quedan más, o viene algún familiar, viene algún amigo. Y hay desde cabañas de madera hasta algunas muy sólidas construcciones de material, por supuesto, ¿no? Pero por característica esa, la tranquilidad. Y el nombre, que llama la atención, Ñangapiré, como les dije, un nombre que es el Pitanga en guaraní, al lado de Arachaña, que a muchos les llamará la atención también, porque pensar en Arachaña es pensar en Rocha. Sin embargo, no, ahí al ladito, también en la Ruta 8, está Arachaña Cerro Largo. Y un poco más contra Melo, hay un mirador que si algún día andan por ahí, antes del frigorífico, antes de la fábrica de paneles, a la izquierda, yendo para el norte o para el noreste, lo van a encontrar, una maravilla. El paisaje que se puede fotografiar, filmar o mirar simplemente de ese mirador es increíble. Realmente de que paga la pena parar, el rato que sea, porque es un disfrute. Se pierde de la vista a lo lejos. Y uno puede ver el ganado de repente que parece allá apenas entre medio, porque mire que es una altura considerable y hay una especie, me hizo acordar mucho a la quebrada de los Cuervos, el estar ahí mirando. Muy disfrutable realmente. En fin, son esas cosas que uno le descubre al Uruguay, esos lugares que muchas veces no se sabe ni que existen, pero que están. A veces ni siquiera en los mapas, porque esto no es, Ñangapiré no tiene tantos años. Y capaz que en los mapas posteriores empezará a aparecer, pero no lo conoce prácticamente nadie y los mapas más antiguos ni siquiera hacen referencia a su existencia. Señores, vamos a tomar un faisán, Federico, ¿le parece? Y venimos enseguida.
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1: Mis amigos, vamos a escucharla a Noelia Chialvo ahora, y después ya voy a ir con la gente de nuevo. Noelia Chialvo, excelente recitadora argentina, fallecida hace un tiempo. Acá pegó mucho el Si tenés cachorro, y en la Argentina también. Tal vez ese verso sea el más conocido de Noelia, pero tiene otras producciones que son interesantísimas también. Este verso es de Carlos Martínez Paiva, se llama Monti Helera, Noelia Chialvo en la tarde de la Cruz del Sur.

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1: Bueno, eso es de Claudio Martínez Paiva. Claudio Martínez Paiva con Y, lo escribían también. Nacido en Gualeguaychú, allá por el año 1887, el mismo año que el padre Pío, y fallecido en 1970. Destacada figura de la poesía gauchesca del Río de la Plata y uno de los primeros comediógrafos que tuvo la Argentina. Hay unas poesías brutales de Martínez Paiva. Y su obra teatral, Ya tiene comisario el pueblo, fue muy respetada, muy conocida, muy apetecida por aquellos años. 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Bueno, yo me voy con la gente. A las 3 viene Stañik, creo que desde Asunción. Ayer estaba en Asunción, por lo menos. De repente hoy sigue allá todavía. Uy, qué cantidad de mensajes, ¿eh? Epa, mirá que hay, ¿eh? Ay. A ver, buenas tardes.
2: Buenas tardes, Jorge y equipo. Acá estamos por las piedras, dando las vueltitas en las rutas canarias. Día pesado, húmedo hoy. Bueno, les mando un abrazo grande. Eduardo de las Piedras.
1: Sí, están altas las humedades estos días. La presión está muy bien. Por eso que les contaba temprano, hay un sistema de alta presión desde hace días. Pero están altas, sí, las humedades. Y eso está haciendo que de mañana temprano haya cerrazón, que nunca es buena compañera para el viaje, dicho sea de paso.
3: Buenas tardes, Jorge, ¿cómo anda? ¿Todo tranquilo? Acá estamos, meta a laburar, estamos con Walter y Yoyo. Jorge, el de la radio. No, el de la radio, Jorge.
4: ¿Cómo anda, Jorge?
3: El de Radio Rural.
2: Saludos por ahí.
3: Estamos con Walter acá activando la arena y Portland, palo y palo. No queda otra. Y yo se pone medio nervioso también. Acá está lindo. También está cosechar la gente acá, del campo. ¿Cuánto? Saludos, Jorge, de acá, de Michael, de Yoyo y de Walter, de acá de los Pagos Rizos. Pásamele un saludito también a Luisito ahí, el hombre de la onda, siempre te escucha. Abrazo, Jorge.
1: Bueno, muy amable, muchas gracias a todos los que nos están escuchando, desparramados en un mundo de lugares del país. Un saludo para José Pablo Otero allá en Paso Pereira, allá donde está la balsa. Estuvimos conversando con él los otros días y nos dio un montón de datos, dicho sea de paso, de aquella parte, de aquella zona, ¿no?, del Uruguay, lejana, perdida, donde se juntan los departamentos de Cerro Largo y de Tacuarembó. Claro, río por medio, ¿no? Porque ahí está la balsa. Buenas tardes.
4: Es privado, Germán. Buenas tardes, Jorge. Alejandro Bertini por acá, por Florida. Un día precioso, bien templado, para andar de manga camisa. Acá estamos tranquilos por el rancho nomás hoy. Hoy nos tocó estar en las casas. Hermoso día. Bueno, un abrazo, Jorge. Nos vemos.
1: Sí, tampoco se regalen, ¿eh? Mire que a veces uno queda tentado a desabrigarse un poco y pega el cambiazo y lo da contra el piso, ¿eh? Es muy traicionero el otoño cuando viene con estas características. Este que dice, buenas tardes, Jorge, y toda la barra de la Cruz del Sur, tarde brava y pesada para trabajar, mande un saludo al Pato de Costa Pando. Infaltable, dicen, las tardes de Rural, y otro para Gustavo Bond de Barrancas. Eso dice el Tamberito. Bueno, quedan saludados todos los que están escuchando, como decíamos hace un rato. A ver, ¿hay más?
5: Jorge, de audiencia, pasamos a saludarlos. Bueno, el fin de estuvimos viendo el programa, que anduvieron ahí cerca de Fraile Muerto, visitando una casa del hombre construida en piedra, que de los últimos que trabajó en piedra, por lo que decían, hacía construcciones de piedra, que quieren hacer museo. Y bueno, nada, muy lindo programa, como siempre, que informa y que nos da a conocer lugares que si no fuera por usted no, y todo el equipo, no conoceríamos. Un abrazo grande para usted y la audiencia, estamos en contacto.
1: Seguro se refiere al Museo de Aramito. No, ya hay museo, ¿eh? Eso lo reconstruyó, como les contaba la otra vez, el buen amigo Carlitos Duera, que vamos a ver si esta semana tengo tiempo para grabarlo, porque a Carlitos Duera, para grabarlo, tiene que estar cerca de un lugar donde tenga señal. Ya contamos el otro día, alambrador, esquilador, y muchas veces lo agarra el día o la noche en lugares donde no hay señal. Estuvimos en contacto con él porque me ha mandado un libro que todavía no me junté con él, pero que no demoro mucho en juntarme. Buenas tardes.
6: Muy buenas tardes, Jorge, y un saludo a toda la audiencia. Buen comienzo de semana, que andamos por los pagos de Paysandú haciendo la changa. La verdad que calentó lindo el tiempito, se ha puesto bien agradable para trabajar. Bueno, un saludo para todos ahí, saludos de los buenos de Yuna.
1: Y me manda una foto además, dice, esta es del sábado, anduvimos de suerte. Vamos a ver si cuando se pueda llenamos los primeros salamines. Y me muestra la foto del jabalí que agarraron. Se ve que el fin de semana anduvieron lindo con la cacería. Bueno, y bueno, queda buenazo eso. Está loco. Más de la gente de la Cruz del Sur. Buenas tardes.
7: Buenas tardes, Landy. Buenas tardes a todo el equipo desde la Cruz del Sur. Buenas tardes, audiencia. ¿Cómo están? Bueno, haciendo reposo de la comida. Estaba muy frío, mucha humedad en Trinidad hoy, tremenda la humedad. Hay un poco todavía, sigue, está nublado, seminublado, y nubes bien grises, oscuras, eso me imagino que será frío. Bueno, podamos un poco los árboles, quedó despejado y entra ese calorcito otoñal, ese solcito otoñal. Entibia por lo menos algo. pero andamos bien, Landy, fin de semana lindo, hermoso, en familia. Espero que puedan tener una linda tarde ustedes también conduciendo el programa. Estaremos acompañando hasta las 4. Un abrazo grande para la audiencia y nos mantenemos en contacto. Y para Federico también. Landy, gracias, gracias como decimos por estar. Abrazo para usted. Buen programa, Landy. Gracias.
1: Bueno, muy amable. Y prácticamente con ese mensaje yo me voy a ir al corte. Hay dos cosas más. Gustavo, me lo decía temprano hoy, Gustavo de León, que me está muy atento siempre a las efemérides y todo. Y ahora la gente de Tinta y Papel veo que me está escribiendo también lo mismo. Ya lo dije en los titulares, hoy es fecha de nacimiento de Wenceslao Varela, de 1904, el año de nacimiento de Wenceslao. 25 de mayo, obviamente, de 1904. Y hoy es fecha también de lo que fue esa visión tremenda del doctor Elías Regules cuando funda La Criolla. 25 de mayo de 1894. Visionario total y absoluto el doctor Regules, que ya a finales de ese siglo XIX él se daba cuenta de que había que preservar determinadas cosas. Y como muchas veces digo, bueno, esa fue la primera, la que es hoy la Elías Regules, que fue la primera sociedad tradicionalista o sociedad criolla. De ahí vinieron todas las otras y de ahí vino la idea que después prosperó en Brasil. Brasil tiene el Río Grande, una gran cadena de CTG, los centros tradicionalistas gaúchos, que también son derivados de la primigenia idea del doctor Regules. Esa es la verdad. Bueno, me voy a hacer el corte. Ya mismo voy a ir a la pausa y enseguidita voy a buscar el contacto con Asunción a ver qué cosas me cuenta o nos cuenta esta tarde Nelson Stanik. Ya venimos.
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1: O 3 de la tarde con 2 minutos, ya voy a ir buscando el contacto con Asunción. Una tarde gris en prácticamente todo el país, de mucha humedad. Temperatura no muy baja, humedad es así, bastante alta. Y vamos a ver, ahí ya creo que está la comunicación. Nelson, qué placer, buenas tardes, ¿cómo andás?
19: Buenas tardes para todos, el gusto es mío. ¿Qué tal, cómo andan, mis queridos?
1: ¿Cómo está Asunción?
19: Bueno, mira, ahí todo ha estado nublado, con un poco de lluvia y 22 grados. Uh-huh. En la mañana tuvimos 7, después tuvimos 9, después bajó otra vez y ahora tenemos 22. Totalmente loco. Uh-huh. Fuera de la realidad del tiempo.
1: Correcto. Bueno, ¿qué tema para hoy?
19: Vos sabés que hay mucha gente. Primero agradecer a la gente que me ha llamado todos estos días, desde ayer hasta hoy. Es innumerable la cantidad de preguntas que me han mandado por el Facebook y acá mismo en el teléfono, mucha gente que lo tiene. Y bueno, hay mucha cosa, ¿verdad? Antes que nada les cuento de que en este momento, frente a las costas de Chile, en Valdivia, terremoto de 4.4, a las 7 de la mañana en México, a las 8 y media en toda la parte del Caribe, después estuvimos en Colombia, México otra vez a mediodía, y ahora se está desplazando todo lo que es a través de Chile, Perú y Chile. Pero primero Perú hace 40 minutos y ahora Chile, frente uh-huh. a las costas de Valdivia. Son réplicas muy fuertes que están prácticamente recorriendo hacia el sur, ¿verdad? Vuelvo a repetir, las placas tectónicas se están moviendo uh-huh. y eso está generando que toda la condensación de energía que el planeta tiene en el medio esté reventando por algún lado, ¿verdad?
1: Claro.
19: Entonces, bueno... Probablemente muchos expertos creen que en el sur, sobre todo en las costas del oeste, se va a poder sentir algún temblor también. Ah, hoy sí. Estaban hablando justamente de eso en la mañana. Sí, Uruguay y Argentina, probablemente. No van a ser tan intensos como los del Caribe uh-huh. o como los del Pacífico, pero sí vamos a tener algún tipo de temblor chico, de repente. Claro. O alguna réplica chiquita.
1: Sí, pues acá nos dicen eso y como ¿verdad? Que nos viene el julepe, pero no es raro que haya 2x3 algún movimiento también.
19: No. El mundo está siempre en movimiento. Las placas tectónicas, la Tierra se está siempre moviendo. Los movimientos telúricos son totalmente comunes. El tema es que para nosotros es medio raro porque es muy chico lo que podemos sentir, uh-huh. ¿Verdad? Pero siempre estamos en movimiento, siempre. El tema es que, claro, lo que tiene preocupado y en vilo a los científicos, a la comunidad científica, es el cinturón de fuego que opera en el Pacífico. Se dice que si reventara todo el cinturón de fuego, automáticamente el mundo se destruiría, porque toda la cantidad de la red vulcanóloga que está a lo largo de todo lo que es el Pacífico es la que prácticamente trabaja con el centro de la Tierra, ¿verdad? Uh-huh. Con el manto de magma. Claro. Entonces, por ahí es que viene el problema. Y bueno, y están esperando y siguen todo el mundo atentamente las fumarolas que están saltando ahora en Yellowstone por el tema del colapso que puede generar, ¿verdad? Entonces, bueno, está todo el mundo en este momento bastante ajetreadito, está todo el mundo movimentado. Y tomando el hilo de eso, toda América Latina tiene un compendio de energía, un reservorio de energía que es infernalmente grande. Uh-huh. Se cree que cuando Lemuria y Atlántida entraron en guerra y a raíz de eso se destruyeron, ¿verdad? En América quedaron dispersos los discos solares, que son los que tienen la información de la energía total del universo. Esos discos solares fueron traídos por entidades intergalácticas. Volvemos a lo mismo de siempre, ¿verdad? Ahora que se están empezando a salir a luz un montón de secretos que los gobiernos están empezando a sacar, que sacaron debajo de la alfombra todo eso que tenían escondido, estamos aprendiendo muchas cosas y estamos interiorizando de muchas cosas que estaban ocultas, ¿verdad? Uh-huh. Y bueno, resulta que aquí en América había varios discos escondidos. En el Monte Shasta, en el Valle de las Siete Luminarias, en Honduras, en Colombia, en Ecuador, en Perú, en Bolivia, en Chile, en Argentina. ¿Y sabe dónde más? Uh-huh. En La Aurora. La Aurora, la estancia La Aurora, tiene uno de los discos solares más grandes de toda América del Sur. Está todavía Roraima y la Sierra del Roncador, que son dos lugares bastante interesantes. Bueno, yo estuve unos 20 días en Sierra del Roncador. Yo le voy a contar una anécdota. La Sierra del Roncador en Brasil, existe el poblado más cerca, son 700 kilómetros. 700 kilómetros es el pueblo más cerca. Uh-huh. Después es todo selva y está lo que es la Chapada Diamantina y todo lo demás, ¿verdad? Bueno, usted apoya la cabeza en el piso, porque para dormir hay que hacerlo de esa forma, ¿verdad? Uh-huh. O colgado de un árbol. Y usted escucha trabajar máquinas. Y no son réplicas, ni es que el sonido se propague en 700 kilómetros. Existen civilizaciones intraterrenas. Existen ciudades bajo tierra y justamente la Sierra del Roncador es uno de los lugares, digamos, es un epitelio muy fino que tiene la tierra y es por ahí donde se puede escuchar el sonido, ¿verdad? Pero la estancia de la Aurora en Uruguay digamos que es el asentamiento de uno de los discos más importantes de los que se perdieron de antigua Lemuria y Atlántida, ¿verdad? Así que bueno,
1: eso me dejaste pensando que se escuchan máquinas trabajar, como de locos.
19: Sí, sí, sí, sí. Es que, a ver, si usted va un poco para atrás y lee, por ejemplo, la teoría de la Tierra Hueca, uh-huh, que fue escrita por el almirante Richard E. Byrd en 1940, el hombre habla que sobrevoló 1.700 horas después del polo y no encontró hielo, encontró mamuts, encontró vegetaciones, seres de más de 2 metros, con un dedo en la mano y la mano palmeada, que le ofrecían comida que no contenía ninguna fibra animal, era solamente bayas, eran uvas del tamaño de una mano. Uh-huh. Él mismo describe todo eso, ¿verdad? Entonces no es de extrañar que hayan civilizaciones intraterrenas. De hecho, Hitler las buscaba. Hitler, las SS, uh-huh, buscaron incansablemente la entrada a la Tierra Hueca. Buscaron la entrada a la Tierra Hueca por el tema de los discos solares, uh-huh, para hacerse de los discos solares que, según las inscripciones en el Mahabharata de la India y en la epopeya de Gilgamesh, tienen un sistema tan intrincado energético capaz de que poder parar el eje de la Tierra. Entonces, mira estos tigres, que es lo que andaban buscando, ¿verdad? Más allá de buscar todos los artilugios y todos los artefactos que tenían poderes sobrenaturales, ellos buscaban todo lo que era concerniente a la energía. Y bueno, después de que el almirante Byrd publicó el tema de la Tierra Hueca, muchos fueron los que se lanzaron a buscar ese ingenio escondido, ¿verdad? Uh-huh. Inclusive aquí mismo, en parte de la Amazonia, hay muchas entradas, hay muchas cuevas que dicen que pueden llegar hasta el centro mismo de la Tierra. Hay lugares muy fascinantes, ¿verdad? Y bueno, y uno de esos discos está en la Aurora. Así que ya le digo, ahí mismo, en Córdoba, en Córdoba está la entrada de la Tierra de Erc, la famosa Tierra de Erc, ¿verdad? Y la Tierra de Erc en Córdoba tiene una línea recta trazada en el Monte Uritorco con el Cerro del Toro, ahí en Piriápolis.
1: En Piriápolis, claro.
19: Piria, cuando crea Heliópolis, porque no se llamaba Piriápolis, se llamaba Heliópolis en su concepción, él alinea de tal forma la ciudad que queda orientada trazando líneas con el Cerro Uritorco y las pirámides de Egipto. Claro. Si usted Si usted ve desde arriba con drones, es infernal el trazado que tiene Piriápolis, que ahora nosotros lo conocemos como Piriápolis.
1: Claro.
19: ¿Verdad? Por eso digo que Piria fue, para el mundo fue un genio no reconocido, porque nadie habla de Piria, todo el mundo habla de Nostradamus, de todo, y sin embargo el hombre hizo predicciones y demarcó cosas que son impresionantes, y él hablaba de los discos solares. Él estaba convencidísimo de que también en Heliópolis, o sea, en Piriápolis, existía un disco que no se sabe todavía realmente si está o no. Pero mucho, mucho tiempo después, en el Cerro del Toro, fueron hechos inclusive sacrificios humanos por parte de la gente de la Gestapo y de la SS, que estuvieron en Uruguay. Entonces digo, hay mucha historia que se teje alrededor de todo esto. Lo cierto es que últimamente en el Uritorco se están viendo muchas figuras humanoides energéticas. Últimamente se están viendo mucho, hay mucho avistamiento, la gente está viajando mucho a esa parte para poder verlos y se pueden apreciar. Yo mismo los aprecié en determinado momento. Y si usted me pregunta, son siluetas de energía. Es como que si usted estuviera viendo, yo qué sé, un campo áurico, pero se pueden ver perfectamente bien. Dicen que en el Uritor, perdón.
1: Sí. No, te iba a decir que además el tema de las apariciones y de los avistamientos, como que se ha incrementado en los últimos tiempos.
19: Claro, bueno, estamos próximos a un gran contacto. La humanidad está avanzando hacia un gran contacto. Todos los que estamos en esta galaxia, que pertenecemos al sistema de carbono, que estamos hechos de carbono, vamos a tener un gran contacto de muchos mundos. Estamos en ese camino, estamos en este momento, tenemos la conciencia como para poder hacerlo. Ellos entienden de que en este momento el ser humano está despertando su yo interior, lo de la famosa glándula pineal. Eso que, por ejemplo, los egipcios ponían como el ojo de Horus, no es el ojo de Horus. Ellos están hablando de la glándula pineal, que es algo que nosotros tenemos en el interior del cerebro y que no sabemos cómo despertarlo. Los grandes maestros de la India, los grandes maestros del Tíbet, los grandes maestros de China y de algún otro lado más, han sabido a lo largo de los años cómo despertar esa glándula pineal. Bueno, los astrofísicos ahora están hablando de eso, y eso justamente es lo que nuestros hermanos, digámosle entre comillas, intergalácticos, están sabiendo de que el hombre moderno está intentando despertar, y por eso podemos tener conciencia para no asustarnos y tirarnos por los balcones, como pasó cuando Orson Welles publicó La Guerra de los Mundos.
1: Claro.
19: Que se mató gente a diestra y siniestra. Por eso usted me preguntará, ¿y por qué no bajan? Y no bajan justamente por eso. No se muestran, se están mostrando ahora. Porque ahora ha habido una cantidad de apariciones en un montón de lados. La gente ya no es de extraño verlos deambular por los cielos de noche o de día, o ya es más física la cosa, ¿verdad? Uno los puede ver a plena luz del día, porque el hombre está adquiriendo esa conciencia, pero para eso hubieron otros humanos que fueron preparados. Jim Roddenberry fue uno, el creador de Viaje a las Estrellas. Ese hombre trabajaba en la NASA, y en el año 60 y pico creó esa serie televisiva que después fue al cine, que es fantástica, para mi punto de vista, ¿verdad? Después vino George Lucas, después vino Steven Spielberg, y esa gente fue la encargada de que por la parte de la visión y por la parte de la televisión al ser humano le entrara otro tipo de información, ¿verdad? Entonces por eso nosotros ya con 13, 14, 15 años, ya sabíamos que existían otros mundos y que existía una federación galáctica y todo lo demás. Hoy en día, los informes del Pentágono, los informes de la CIA, de la KGB y de otra gente que anda por ahí, inclusive lo de Brasil, porque Brasil es un ente impresionante en materia de avistamientos y resguardo de información, le están diciendo eso mismo al mundo. Lo que en el 60 y en el 70 era una historia de cine o de película, ¿verdad? Ahora está tomando un un cabal conocimiento real de lo que es parte de nuestra vida y lo que va a ser nuestro futuro en lo que se va a venir, por supuesto.
1: Nelson, te mando un abrazo grande y te espero la semana que viene por acá de nuevo, ¿te parece?
19: Sí, señor, será un gusto para mí. Que pasen muy, pero muy bien. Fue un gusto estar entre ustedes.
1: Ahí estaba. Chao, Nelson. Estaba Nelson Stanik. Preparamos un faisán para beber con Federico y pegadito al faisán, el sabalero va a traer una versión preciosa de aquel clásico que se llama Échame a mí la culpa.

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0: Hoy estaba el Sabalero en la tarde de La Cruz del Sur. Échame a mí la culpa, una versión preciosa de aquel disco que el Sabalero grabó por darse el gusto, evidentemente, con cosas mayoritariamente boleros. Señores, 3:23. La gente de Tinta y Papel me ha mandado algo que tiene que ver también con el 25 de mayo. Es un día de mucha cosa. Pasó mucha cosa a lo largo de la historia en días como el de hoy. El 25 de mayo del año 1880 fue inaugurado el Manicomio Nacional, primer establecimiento psiquiátrico estatal del Uruguay, construido específicamente para ese fin. El acto contó con la presencia del presidente interino, que era Francisco Vidal, y de las principales autoridades civiles. Y fue una concurrencia masiva. Se estima que fueron 12.000 personas, un mundo de gente para aquel tiempo, ¿no? Y para este tiempo también. El edificio, estamos hablando del Vilar de Bono, había sido proyectado por el ingeniero Eduardo Canstad, director general de Obras Públicas de Montevideo, con planos inspirados en el hospicio parisino de Santa Ana. Tenía 15.000 metros cuadrados de superficie, 132 metros de fachada, y pabellones diferenciados por sexo y condición, rodeados de jardines. Los materiales empleados fueron considerados de lujo para un establecimiento de esas características, y aún hoy tiene el Vilar de Bo algunas escaleras, algunos pisos del mármol original. En 1911, un decreto del Poder Ejecutivo lo redenominó Hospital Vilar de Bo. El cambio de nombre acompañó la reorganización del sistema de salud pública impulsada durante el vallismo y la retirada progresiva de las congregaciones religiosas de la gestión institucional. ¿Ah? Así que bueno, primero entonces no tuvo nombre, el Manicomio Nacional, que así se llamaba, para llamarse después el Hospital Vilar de Bo. Hasta ahora, ¿no? Se lo conoce como Vilar de Bo, el Vilar de Bo para acá, el Vilar de Bo para allá. Pero fue inaugurado entonces el 25 de mayo del año 1880. Fíjense lo que era aquel Uruguay, ¿no? 1880. Habían pasado muy pocos años, medio siglo nada más, desde nuestra primera constitución, por ejemplo. Y ya el Uruguay tenía un edificio de esas características. Ahora se discute 20 años, 30 años para hacer algo y después se termina haciendo mal muchas veces. ¿Se dan cuenta, no? Era otra cosa, era otra historia, como dice el caminante. 3:25, señores, la gente de La Cruz del Sur queriéndonos contar cosas, queriéndonos decir cosas, como esta, por ejemplo.
1: Buenas tardes, Jorge. Buenas tardes, Tocayo. Buenas tardes, audiencia. Espero que estén bien. El sábado tuvo un lindo movimiento, hubo por parte de los camioneros. Pensé que iban a hacer un poquito más, para trancar el hueso un poco más. Pero, como siempre, nos tiembla el garrón. Y vamos a ir a hablar con los políticos, como es lo que quieren. Y no nos entendemos, no cabe la duda que ellos son los empleados del pueblo. Los políticos son los empleados del pueblo. Entonces, ya que se había aglomerado gente el sábado con intenciones de que haya humus blanco, ya empezar a juntar y que ya el ganado, la industria queda sin ganado, sin manufacturación, y cuando quiera acordar que no haya, recién van a valorar lo que es el camionero.
0: Vamos a dejarlo por ahí porque está al filo de la cornisa. El oyente sabe a qué me refiero. Los camioneros están, algunos con unas visiones, muy particulares de lo que son algunas reglamentaciones. Pero como yo les digo siempre, no son temas que tengan que ver con La Cruz del Sur. No lo pienso explicar mucho más, porque ya lo he explicado muchas veces. Buenas tardes.
2: ¿Cómo están, Jorge y equipo? Para saludar desde acá de Florida al Canario Olivares, que lo está esperando Ruti a ver cuando carnea para que le lleve un choricito de cerdo y algún vinito casero. Y saludame también a Alejandro Martínez, que anda con tanta calor por las cazuelas de mondongo, esa que se come, y todas las facturas de cerdo. A ver si invita un día por ahí. Bueno, buena jornada para todos. Charlie de Florida.
0: Bueno, plena temporada de las cazuelas, de las comidas de olla, ese tipo de cosas más fuertes, ¿no?
3: Buenas tardes, Jorge. Audiencia de la Cruz del Sur y equipo. Quisiera aportar una cosa. La penúltima morada de Marito Silva fue justamente en el balneario Ñangapiré. Él fallece hace 4 años en el hospital de Melo, pero estaba viviendo justamente en ese balneario. 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Un abrazo, un saludo cordial para toda esa audiencia. Eduardo de Arroyo Seco.
0: Mirá vos, no sabía que Marito Silva vivía ahí. Sus últimos tiempos, ¿no? Fallecido en el hospital de Melo, claro. Dice alguien, el mirador está en la cima del Repecho Grande, después de pasar Arachaña a la izquierda. Tremenda vista, dice Uber de La Palmita. Claro, pasás Arachaña, enseguidita que pasás Arachaña, siempre con rumbo a Melo, ¿no? Tenés Ñangapiré y enseguida está ese repecho. ¿Dónde está el mirador ese? Que es una vista fabulosa realmente. Bueno, vamos a hacer la pausa, vamos a tomar un faisán, ¿le parece, Federico? Y seguimos enseguida.
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0: 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El otro, hoy de mañana, cuando hablé con Padrón Fabre, me recordaba de que, Luis, anduviste por Bañado de Medina, y sí, estuve el otro día, el viernes, temprano en la mañana, cuando la mañana estaba bien fría y el sol estaba bien brilloso o brillante, ahí andábamos nosotros ya llegando a Bañado de Medina, que ya les conté, es una estación de ferrocarriles, la última estación de ferrocarriles si uno va a Melo. Los viajeros que venían en el ferrocarril antiguamente salían de Montevideo, póngale por caso, y ustedes saben que el ferrocarril va desprendiendo ramales. No es que hay una vía Montevideo-Melo y hay otra vía Montevideo-33. Hasta Nico Pérez la misma vía. Por eso Nico Pérez siempre tuvo una importancia tremenda, porque ahí, en Nico Pérez, se juntaba el tránsito de ferrocarriles y de carga y de pasajeros de dos grandes capitales, como Cerro Largo y 33. Pero hasta Nico Pérez era la misma vía, es la misma vía. Salían de Montevideo, Nico Pérez, ahí abría, y allá en Bañado de Medina, cuando estaban llegando a Bañado de Medina, ya llevaban 400 kilómetros entre pecho y espalda, arriba de los ferrocarriles. Pasando por las estaciones, ¿no? Que Santa Clara, que Tupambaé, toda esa línea. Pero cuando llegaban a Bañado de Medina, ya estaban llegando prácticamente. A 20 kilómetros ya estaba la capital de Cerro Largo, la capital arachana, que era el destino del ferrocarril de aquel entonces. Ahí, en Bañado de Medina, nació Justino Zavala Muniz. Justino Zavala Muniz, el 16 de julio de 1898. Dramaturgo, narrador, historiador, periodista, político, una larga trayectoria y dejó un legado de múltiples instituciones culturales y artísticas nacionales. Vivió sus primeros años en Melo, donde al terminar el ciclo escolar va al Liceo de Enseñanza Secundaria, en el que alterna sus estudios con la publicación de artículos periodísticos. Ahí participa de la Asociación de Estudiantes, que llegó a presidir además, formando un grupo intelectual. Vean qué nombres, ¿no? Emilio Oribe, Juana de Ibarburú, Casiano Monegal. Fue becado en 1917 por las altas calificaciones que tenía y va a Montevideo a estudiar abogacía y se une, al llegar a la capital, a los dirigentes estudiantiles que luchan por la reforma universitaria. En 1921, con 24 años, publica Crónica de Muniz. Meses después, el presidente José Valle y Ordóñez se interesa por conocerlo y posteriormente también ingresa a la redacción del Diario del Día. Valle lo incluye en una lista como suplente para la Cámara Departamental de Montevideo y de esa manera en 1923 comienza también su carrera política. Es bastante más larga la crónica de lo que sería el currículum o la reseña biográfica de Justino Zavala Muniz, que nació allí, en Bañado de Medina. Como les dije el otro día, es un lugar muy chiquito, también marcado por el MEVIR y por algunas otras construcciones. Bañado de Medina tiene una plaza pública que deben ser cuatro manzanas, a ojos se los digo, si no son más, cuatro son seguro. Tiene cancha de voleibol, tiene cancha de fútbol, tiene juegos para niños, tiene quincho, tiene un gran parque, precioso parque, muy cuidado, y muy bien alambrado, muy bien cercado, para que los animales no vayan. Ese es el solaz del pueblo, y frente está la iglesia católica, una capilla muy, muy antigua también, de una localidad que tiene muy, no sé si tengo por acá ver los datos biográficos, los datos de Bañado de Medina, más que nada la población, a ver si está el último censo, es chiquito, mire que es un lugar chiquito, el censo de 2011 lo daba con 207 habitantes, y nunca tuvo, capaz que en el 63 fue un poco la época más de oro de Bañado de Medina, cuando tenía 261 habitantes. Después había caído mucho, para el año 96 por ahí, había 165 y ahora repechó un poco. tiene 207 habitantes. Está ahí sobre la ruta 7, donde la 7 se junta con la 26, prácticamente, muy cerquita. Y es la estación de ferrocarril, como dije, el kilómetro 403 de la vía del ferrocarril Montevideo-Melo, a 18 kilómetros de la capital departamental. Dicho sea de paso, están haciendo la rotonda ahí. Hay una empresa, porque es ese encuentro de la ruta 7 con la 26 es terrible ahí. El tránsito, yo se lo decía el otro día a Germán y a ustedes, el tránsito de camiones que hay ahí es una cosa infernal, la 26. Claro, la ruta 26 es una de las más importantes transversales que tiene el Uruguay. Viene dejando Melo atrás, pero va con rumbo a Tacuarembó, y después de Tacuarembó se va para Paysandú, ni más ni Paysandú, Salto, todo el litoral. O sea que tiene un tránsito descomunal de camiones. Y ese cruce con la 7 no es fácil. Así que lo están resolviendo con una rotonda que está en construcción. El otro día estuvimos bichando allí los trabajos y le va a dar una seguridad bárbara, ¿no? Pero bueno, ese es Bañado de Medina, estación de ferrocarril, que obviamente no tiene en este momento actividad ninguna, lamentablemente. Está en manos del municipio la estación, o incomodato, creo, se lo ha dado AFE, y ahí está, bueno, remodelándola. Algo va a instalar, alguna cosa cultural, seguramente, alguna biblioteca, supongo, ¿no? El municipio de Bañado de Medina. Una localidad preciosa, limpita de gusto, con una escuela pública grande. Nosotros estábamos en Bañado de Medina y empezaron a aparecer los gurisitos, ¿no? Porque hay un lote de gurises que van a esa escuela, la escuela pública, justamente de Bañado de Medina. Lo van a ver próximamente en nuestros envíos televisivos también, a esa localidad del departamento de Cerro Largo. Hay mucha cosa, ¿no?, para mostrarles, y mucho historiador para entrevistar. En fin, se está poniendo fantástica la Cruz del Sur de este invierno, que esa es la idea, ¿no? Hoy vamos a conversar con Patricia. Patricia es una vecina acá a la vuelta de Mata 7, que trabaja con hongos y que tiene algunos encuentros que están programando con vecinos, sin fines de lucro, ¿no? Todas cosas que propenden a eso. Nosotros con los hongos tenemos una relación, los uruguayos, se me antoja bastante lejana, ¿no? Por más que son muy ricos, un alimento bárbaro, pero no están, digo, dentro de las cosas que normalmente nosotros compramos y cocinamos. Así que le vamos a preguntar después a Patricia, y ella que los invite, ¿no?, para esas actividades que mucha gente acá a la vuelta seguramente le pueden llegar a interesar. Y después vamos a estar conversando, ¿no?, también en sucesivas ediciones de Arevalo. Me impactó Tierras Coloradas el otro día. Yo tampoco sabía de la existencia de ese caserío, que es un caserío, ¿no? Y no sé si técnicamente es caserío, inclusive, porque nosotros lo descubrimos como que sin querer. ¿Por qué sin querer? Porque veníamos andando por la ruta 38 con rumbo a Paso Pereira y de repente vimos una cartelería que nos marcaba justamente Tierras Coloradas, de camino a Paso Pereira. Y con Carlitos dijimos, pero ¿y esto no lo teníamos en los

Instituto Juris, esa vuelta, encuentran allí la forma de aprender a leer, de aprender a escribir. Y ya después más nada. Pero ojo, estoy hablando de muy, muy poquitas casas, un puñadito de casas nada más. Inclusive un vecino que estaba allí salió porque nos vio y pensó que éramos de alguna empresa vial, porque ese tramo, bueno, está todo horrible esa ruta 38, ¿no? Pero ese tramo que pasa por tierras coloradas, es un bitumen viejo que se deshizo y tiene zanjones, ¿no? Es complicado. En el medio de la nada, o sea que ahí entre Arévalo y Paso Pereira, está Tierras Coloradas, departamento de Cerro Largo también. Que, insisto, no lo teníamos, yo no lo tenía. Así que para ustedes seguramente va a ser también una novedad de una gira que fue particularmente generosa en lugares. Esos lugares que a mí me gusta andar y mostrar y conocer, por lo que les digo siempre. Para uno hablar del Uruguay tiene que conocerlo. Y para poder comprender determinadas cosas que yo sostengo, tengo que haber ido a esos lugares. Yo no puedo venir acá a decirles de que me duele esas cosas del Uruguay, de las pocas oportunidades, cuando más profundo se trata el territorio. Porque, ¿qué hay ahí? Escuela rural. Y más nada. ¿Y cómo sigue la vida del muchacho o de la muchacha? El otro día lo hablábamos con Germán. ¿Qué hay para adelante? En un mundo que te pide por lo menos que vos tengas bachillerato terminado. ¿Y dónde? ¿Cómo hace alguien que vive en Tierras Coloradas o en Paso Pereira para poder hacer el bachillerato? Y ahí es donde el Estado tiene que actuar, porque para eso está el Estado. Para tratar de hacer el máximo esfuerzo posible para que las oportunidades sean iguales para todos, que es lo que dice la Constitución. Pero estamos muy lejos. Lo que la Constitución dice está escrito ahí. Pero la realidad es otra. El que está en una ciudad, por chica que sea, y tiene acceso a la enseñanza secundaria, ¿pía ahí? Entonces a mí se me estaba ocurriendo el otro día, ¿no será tiempo de que el Uruguay logre reformar la enseñanza? ¿No será tiempo de decir, bueno, vamos a tratar de que le llegue la enseñanza secundaria a todos los que terminan las escuelas rurales? ¿Dónde? Y capaz que en las mismas escuelas rurales. Y alguien me dirá, me parece medio de loco, ¿qué vamos a tener? 7, 8 profesores, ¿cómo hacemos? Y voy, vamos a usar las tecnologías. ¿O se puede hacer una cosa con un aula digital y que el profesor de química, por ejemplo, o el de historia o el de geografía, le esté enseñando su materia a los alumnos de Paso Pereira, de Tierras Coloradas, de yo qué sé, de cuántos lugares perdidos? Armando, tenemos una compañía estatal que es Antel. Si es de todo, tiene que ir y poner allí la tecnología para que en un aula los alumnos se junten y puedan recibir al menos esos 2, 3, 4 años del bachillerato para poder pelearle la vida después. Ni hablamos del acceso a la terciaria, pues es otra historia. Pero ¿no será que va por ahí la cosa? Porque al final vivimos discutiendo bobadas, todo el mundo quejándose, pero las cosas esas no las vemos. Y esas oportunidades hacen la diferencia, porque después ¿cómo le pelea la vida un chiquilino o una chiquilina que vive ahí? Y el muchacho termina de peón de estancia, teniendo escuela rural terminada nada más. ¿Y la gurisa qué hace? Y se llena de hijos, o termina también de peón en alguna estancia, de cocina. ¿Qué otra cosa puede hacer? Porque no está la preparación. Mire que ese Uruguay duele, y hay que ir a verlo. Por eso yo estoy empecinado en seguir haciéndolo. Y bueno, en la medida que Dios me lo permita y que la salud la tenga, voy a seguir haciéndolo. No tengan ninguna duda. La pausa, señores. Vamos a tomar un buen faisán, Federico, pegadito a la pausa. Vamos a escuchar la chacarera de Ledesma por Cafrune. Y pegadito a Cafrune vengo con la gente. 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

0: Turco Cafrún en la tarde de la Cruz del Sur, señores. Chacarera de Ledesma, se llama eso que terminamos de escuchar, cuando faltan 10 minutos para que sean las 4 de la tarde.
1: Buenas tardes, don Landi. Acá Ángel Sarita de Nueva York, trabajando en la casita rodante. Hoy es feriado por acá. Bueno, por fin paró la lluvia. Desde el viernes veníamos, dale que dale con la lluvia. Y subió un poco la temperatura, porque acá estuvimos con máxima de 8 o 9 grados. Ya a menos de un mes del verano. Me quiero morir, pero es lo que hay. Acá siempre al firme, aunque no nos contactamos muy seguido. Saludo a Aldo el Canario ahí, con la señora Alba, que disfruten mucho el Uruguay. Y el comentario quería hacerle que ahora lo escuché hablando de las dos casitas de terrones de barrio. Eso creo que usted lo comentó el jueves, en el primer día de la gira. El viernes se comunicó un muchacho con Germán, que comentaba que esa dos casitas vive una señora con el primo, una tía vendría a ser de él, que él iba de niño, si no mal recuerdo, a pasar ahí. Comentó también que los techos lo habían renovado hace unos pocos años, según él. No recuerdo la cantidad de años que comentó. Y bueno, si no lo escuchó, porque usted estaba trabajando y Hernán no le comentó nada, le aconsejo ir a Radio CUT y buscar el programa del miércoles y escuchar al muchacho este que comentó eso. Si es que han borrado los mensajes anteriores, ¿no? Obviamente, si no directamente puede ir al mensajero, que sé que debe ser difícil encontrarlo. Bueno, ese era el comentario. Me acordé enseguida de este muchacho que llamó el viernes. Si en adelante, siempre prendido, aunque no nos comunicamos, saludos.
0: Bueno, un gran cariño para Ángel, para Sarita, allá en Nueva York, que están escuchando La Cruz del Sur. No, yo normalmente no vengo escuchándolo a Germán, porque nosotros subimos, bajamos, subimos del vehículo y no podemos tener una continuidad. Y si vamos escuchando en cuota, de a pedacito. Sí me queda claro que esa persona que vive ahí con la tía es escucha de La Cruz del Sur. Nos quedó clarísimo porque nosotros estuvimos ahí, obviamente. Y bueno, y la persona cuando estábamos guardando las cosas, se aproximó y bueno, estuvo con Carlito charlando más que nada y le dijo de que era escucha. Yo estaba tomando unas imágenes y el hombre muy, muy prudente nos arremó. Y después cuando arrancamos, Carlito me dijo, digo, pero che, qué lástima, teníamos que haberlo saludado como correspondía al hombre, porque yo vi que hablaba medio alambrado por medio y era eso. Tiene toda la razón, dice Jorge, con los chiquilines de esos pueblitos, pero para los políticos no hay votos. Difícil que algún político se preocupe. Pues yo lo tengo muy claro, pero eso no me va a impedir decirlo, porque a mí no me convence nadie de que este país tiene a disposición las mismas oportunidades para unos que para otros. No, señor. El interior siempre ha sido el último orejón del tarro, y cuando más lejos, peor. Por eso mismo. Hay votos, hay uno cada tanto, allá dejarlo. Y esa gurizada, que son de familias muy humildes, no tienen las mismas oportunidades. Así que acá se habla mucho, hay mucha palabrerío que se ha inventado y que se usa alegremente, y el los y el las y la inclusión. Pero eso es los papeles. La realidad no es esa. Es como la cosa bancaria. Yo me río porque digo, vayan ahí, Tierras Coloradas, Arevalo, allá arriba, Paso Pereira, a ver si sirve para alguna tarjeta de débito. Y va a servir. Si no hay ni señal para los teléfonos, que va a haber POS ni nada. Ahí al activo, un efectivo, y si no tenés efectivo, te fiará el bolichero que te conoce. Y si no fuiste. Es así, es muy sencillo, 2 más 2. Muy bueno el programa, como siempre, desde El Chileno, Durazno, acá cerquita de la Casa Antigua Pécora. Saludo para todo, dice Melgar, un saludo para Melgar. Tengo bien clara esa casa. ¿Qué casa esa? La peló. El viejo comercio Pécora, una cosa imponente realmente. Buenas tardes.
2: Buenas tardes, Jorge, ¿cómo te va? Qué razón tenés. Mirá que en una de esas camperiadas nosotros fuimos a Polanco de la Valleja. un pueblo perdido allá en el medio de la nada, ¿entendés? Y sin embargo, es ahí le hace falta eso que vos decís vos, que el Estado se compenetre y ayude a esa gente a todo lo que hay que ayudar, con enseñanza, que es lo principal, con el estudio, que es lo principal. Pero te voy a contar una historia de un señor que yo le tengo mucho aprecio. Echenique de apellido, Alejandro el nombre. 5 hijos tiene ese hombre. Los 5 los sacó profesionales y vivía allá en el medio, cerca de, entre el arroyo Pablo Páez y el arroyo Lechiguana. En el medio, allá en un puesto, allá 50 kilómetros entrando por Santa Clara. Y ese hombre, hoy los hijos son escribanos, son abogados, son como es veterinario, un infierno, algo increíble. Y si vos hubiera donde vivía, bueno, te mando un abrazo grande, Jorge. Saludos de Juan y Rosana desde acá de Valencia.
0: Un saludo para Juan, para Rosana allá en Valencia, España. Che, Juan, y eso que Polanco La Valleja, al lado de Tierras Coloradas, es Nueva York, Mirá que con eso te digo todo.
3: Buenas tardes, Jorge. Estaba escuchándolo a usted hablando de las Tierras Coloradas y de esa zona. Esa zona, usted sabe que ahí me crié yo. Ahí le mando, aunque usted estaba hablando de la escuelita 100, esa foto ahí en el tiempo que yo iba a la escuela, en el año 70 y algo. La cantidad de gurises que habíamos, quiero decir. En esa escuela, conozco muchísimo de esa zona ahí. Si algún día quiere alguna información de esa zona, le puedo dar porque conozco bastante de ahí. Ahí me crié yo.
0: Bueno, muchas gracias. Y me voy. 19 casi. Levantó bastante la temperatura, viento norte, mal viento, viento pa' loco, ese es bravo. 4 kilómetros a la hora, mucha humedad, 71%. Está firme la presión, 1027 tenemos, pero viene bajando. Vamos a ver en qué termina. Lo que termina es la Cruz del Sur, porque se viene Fanáticos, el agradecimiento para Federico Ríos. Mañana les vamos a regalar el vale de compra de El Car. Mañana viene Gustavo de León a hablarnos de la leva, algo que un oyente sugirió hace un tiempo atrás. Mañana habrá mucho más para compartir, por cierto. Gracias a todos ustedes por estar, por agrandar la rueda de la Cruz del Sur. Como dije, gracias a Federico Ríos por la producción técnica. Vuelvo mañana a las 2 en punto para juntos, como siempre, desandar los caminos de la tarde desde la Cruz del Sur. Hasta mañana, si Dios quiere.
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Arrancamos poniéndote en partido con las 10 al toque.

0: Ganaron los
1: grandes. Por la segunda fecha del intermedio volvieron a ganar Nacional y Peñarol, y es noticia. Domingo positivo, Peñarol le ganó 2-0 a Defensores de Francini y quedó puntero en su grupo. Aguirre pudo contar con jugadores que ya están recuperados de sus lesiones.
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1: La hinchada fue clara. Luego de ganarle a Albion en el Parque Central, el hincha tricolor con cánticos le hizo saber al plantel la importancia del partido de mañana martes. Técnico que debuta, Cerro le ganó Central Español 1-0 en el debut de Alejandro Capucho.
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1: Van llegando. En la tarde-noche del domingo llegó a nuestro país Ronald Araújo. Abordado por la prensa, manifestó estar sorprendido por la no convocatoria de Nathan Nández. Se llevó la globa. Luis Suárez convirtió 3 goles en la victoria del Inter Miami 6-4 contra Philadelphia Union.
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1: Apertura cordobés. Belgrano derrotó a River Plate en Argentina y se consagró campeón del torneo Apertura. Comenzó la obra. El estadio Belvedere comenzó con el proceso de demolición previo al inicio de las obras. Hinchos negriazules estuvieron recolectando recuerdos del viejo escenario.
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1: Costas cesado. En Racing de Argentina fue despedido Gustavo Costas, entrenador campeón de la Copa Sudamericana 2024 y Recopa 2025. Al Polideportivo, Nacional y Aguada van esta noche por el tercer juego semifinal. La serie está 1-1.
9: Ponele color, JC.
10: Me pareció que era acertado describir cómo hicimos nuestro trabajo, que culmina con la Copa del Mundo, que es un milagro para la vida deportiva de cualquier profesional poder participar en una Copa del Mundo. Yo particularmente voy a agradecer toda la vida a Uruguay que me haya permitido poder disfrutar de una competencia como esa, ¿no?
11: Sí, el sofá un poco un metro más adelante. El tapizado preferiría que fuera estampado y no liso. Con el arquitecto hablamos ya. La cocina se agranda, se junta con el estar. En lugar de una mesada, queremos hacer una isla. Y allá empiezan las obras y traer, y el jardín, y la entrada. Y pasa el tiempo y se va ajustando la obra y va llegando el día de inaugurar la casa y empezar a disfrutar la casa. En el momento que está el juego de living, el esquinero, las 6 sillas que pediste, la isla, que tenés el mobiliario, que el jardín está como vos querés, y vas a hacer el estreno de la casa, le anunciás a todos, mirá que yo me mudo el mes que viene. Pero ¿cómo que te mudas? Te mudas para la casa que compraste, para la casa que está, para la casa que armaste, para la casa que arreglaste. No, no, me voy a otra casa. Suena eso lo de Bielsa. No estoy diciendo ni que esté mal ni que esté bien. Lo dice, lo siente, lo anuncia como él hace en las conferencias que él da o en las charlas que le va a dar, tira el mensaje, es lo que piensa y es lo que se va a hacer. Y es muy probable que todos supiéramos de antemano, por cómo venía la situación, que salvo que hubiera un Uruguay campeón del mundo, esto terminaba por el costo, por el operativo, por una cantidad de cosas, con el campeonato del mundo. Pero decirlo ahora, 10 días antes de viajar, decirlo ahora ya de pique, no sé qué es lo que quiso generar en definitiva el técnico con lo que ha marcado de esta posibilidad de que Bielsa es hasta el Mundial, termina el Mundial y sea lo que sea, Bielsa no va a continuar en la selección uruguaya.
0: Obviamente que me sorprendió, ¿no? Todo el mundo sabe la calidad de jugador que es y lo que representa para nosotros como compañero, como jugador. Entonces, obviamente estoy sorprendido, pero realmente no sé lo que pasó.
12: Ronald, a partir de lo de Gaitán, trascendió la información de que los referentes de la selección iban a pedir una reunión con Bielsa para saber los motivos de esto. ¿Es verdad la noticia?
0: No lo sé. La verdad que yo personalmente no lo sé. Veré mañana a ver qué me dice.
11: Araujo, uno de los jugadores con más trayectoria, habló en el aeropuerto de Carrasco sobre el otro tema vinculado a Bielsa, y es la no convocatoria, la no citación de Naitán Hernández. Porque después se han ido filtrando algunos otros casos de jugadores que ya se les habrá comunicado por parte del técnico que no los va a tener en cuenta, el más llamativo. Porque ahora debo ponerme, no me gusta hacerlo, pero si yo fuera el que tuviera la posibilidad de elegir para el campeonato del mundo, viendo los rendimientos en la eliminatoria, la experiencia, la trayectoria, el aporte, la polifuncionalidad, Hernández en mi equipo está y para mí es titular en el arranque del Mundial. Repito, opinión personal. Ahora, también entiendo que cuando vos trabajás con un grupo de 55, si acá viene todos los días un operador nuevo, o vamos manejando operadores y rotamos, y mañana hay un gran acontecimiento y yo sé que tengo que llevar 2, sé que si utilicé 12 hay 10 que no van a ir, y los 10 que no van, no van a estar contentos, la familia de los 10 que no están, no van a estar contentos, los amigos no van a estar contentos, y va a haber muchos que aunque estén contentos estarán diciendo, che, y podía haber estado este y podía haber estado el otro, porque es un tema de paladar, de gusto. Repito, lo que más ruido me hace es cómo Hernández ha sido, por temperamento, por adhesión, por experiencia, por lo que pone, hasta en los momentos más difíciles de la eliminatoria, los que más enfrentó los problemas mayores que tenía esta selección. Y si no, fíjese en la selección estos números que aporta Vallejo.
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14: Sin Mundial para Hernández, la noticia que corrió como reguero de pólvora es que Naitán Hernández no estará en la nómina de Marcelo Bielsa para el Mundial de 2026. Naitán Hernández con la selección disputó 85 juegos, aún no marcó goles, jugó el Mundial de Rusia 2018 y se perdió Qatar por problemas judiciales y ahora se perdería 2026. Por motivos tácticos, debutó el 8 de septiembre de 2015 bajo las órdenes de Oscar Washington Tavares ante Costa Rica. Encuentro de visitante, derrota celeste por 1-0. Además, Hernández con la celeste jugó la Copa América 2019, 2021 y 2024.
11: Llama la atención, repito, no estamos hablando de no citar o no convocar a Forlán en su mejor momento, a Suárez cuando era el hipergoleador de la selección uruguaya, o a Cavani en su momento de mayor efervescencia. Estamos hablando de Hernández, otro tipo de jugador al servicio de la selección. Para mí, una pieza importante que deja por el camino y que no va. Reiterando lo que acabo de decir, es un tema de gusto, es un tema de opción, llama la atención porque había sido habitualmente prioridad jugando como lateral derecho y jugando hasta como volante o carrilero, según lo que ponía Bielsa como esquema para enfrentar al rival.
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1: Ya hay varios jugadores que están entrenando en el Complejo Celeste. Los que ya lo hacen son Juan Manuel Sanabria, Federico Viñas, Darwin Núñez, Joaquín Pequerés, Sebastián Cáceres, Brian Rodríguez, Rodrigo Salazar, Facundo Pelistri, Santiago Mele, Georgian de Rascaeta, Ronald Araujo, Matías Viña y Manuel Ugarte. Los que llegan en el correr del día de hoy son José María Jiménez, Santiago Bueno, además Ugarte lógicamente llegó hoy también, además de Roget, que viene en el auto particular desde Brasil, y llega mañana Federico Valverde.
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16: 55 goles en 49 partidos. El delantero noruego Erling Haaland estará jugando su primera Copa del Mundo. Será la quinta Copa del Mundo para el portero alemán Manuel Neuer, que llegará a igualar el récord de un histórico, Lothar Matthäus. Fahd Al-Ahmad Al-Sabah, el jeque kuwaití, que el 21 de junio en Valladolid, en el año de la Copa del Mundo de España 82, ingresó al campo de juego, se interrumpió el partido por 10 minutos porque estuvo reclamando el jeque un gol convertido por Francia. Finalmente el partido terminó siendo ganado por Francia, 4-1 sobre Kuwait, un mundial que también será recordado por el camello kuwaití.
2: Puesta a punto Carbonera.
17: Luego de ganarle 2-0 a Defensor Sporting, Peñarol se prepara para lo que va a ser el partido del próximo miércoles ante Independiente Santa Fe por Copa Libertadores. En dicho partido, el Carbonero se juega la única chance de seguir compitiendo internacionalmente, porque en caso de ganar, únicamente ganando, podrá acceder a la Copa Sudamericana. Lo más importante del fin de semana para el equipo de Diego Aguirre es que va recuperando nombres, porque Manuel Gularte se afianza en la saga, al igual que Eric Remedy. Eduardo Darias también apareció, lo mismo para el extranjero Luis Angulo, y fue titular los 90 minutos Lucas Hernández. Todos señales positivas para los dirigidos por Diego Aguirre, que entrenaron hoy por la mañana, mañana entrenarán por la tarde y quedarán concentrados para el partido del miércoles en su cancha ante Independiente de Santa Fe en busca de la Copa Sudamericana.
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18: Corre por la pelota Arezzo, atención, Arezzo va, sale Dobson, busca un Pierre, tiene el segundo, se va un Pierre por este lado, abierto por el medio, aparece Laxal, ahí está Laxal, te remate, gol, gol, golazo de Laxal, señoras y señores. En el minuto 47 y medio del segundo tiempo, Dobson salió para presionar, quedó por el camino. Tremenda definición del 93. Lo va a ganar Peñarol 2-0.
19: Muy contento, la verdad, muy contento. Sinceramente me voy con un orgullo bárbaro de poder volver después de 8 meses, y bueno, y una alegría muy grande, porque la verdad venir a esta cancha y llevarnos los 3 puntos es muy importante también. Sí, es largo, pero bueno, hay que tener paciencia. Yo ya la pasé hace años a esta lesión, pero bueno, también con el apoyo del grupo, el día a día, la verdad se me hizo más fácil y más llevadero, y bueno, lo principal es que estoy muy bien, y bueno, a medida que van a ir pasando el partido voy a ir agarrando ritmo.
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11: Lo primero, lo que decíamos acerca de el cangrejo, que aparece después de 258 días. Una recuperación larga, una aparición interesante. Primero, más que nada, por él, por lo que significa para el jugador, cualquiera sea, recuperarse después de tanto tiempo. Después, lo que le puede ir aportando a Peñarol. Uno no se da cuenta, pero Cabrera en su momento era un titular de este Peñarol, importantísimo para Aguirre, en la Copa Libertadores pasada. Después Herrera, voy a repetir lo mismo, Abel Hernández, que sigue sin estar para 90 minutos, Daria, que juega de a poco y de a ratos, lo que le ha ido pasando a jugadores como Leo Fernández. Entonces, Peñarol ha tenido bajas muy importantes a lo largo del año que lo han ido teniendo a los tumbos. Para Peñarol era un fin de semana difícil. Para Nacional también. Era el escapar de la interna que generaba la disconformidad de la eliminación y del objetivo principal que se había perdido. Peñarol quería Libertadores, no tiene Libertadores. Peñarol no quería Sudamericana, ahora tiene que ir como consuelo por la Sudamericana. Peñarol quería apertura, a la séptima fecha ya no corría de la apertura y la había perdido. El semestre de Peñarol es muy malo, repito, muy malo. ¿Lo disimula con esta victoria contra Defensor? No. Pero alivia una semana muy difícil por estas características. Y habrá que ver si eso le da fortaleza, más la recuperación de algún jugador, para abordar el partido contra los colombianos y pensar en una clasificación para el segundo torneo continental.
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1: Luego de jugada la segunda fecha del intermedio, de esta manera fueron las que quedaron los grupos. El A, Peñarol 6 puntos, Racing 4, al igual que Boston River y Central Español, y Cerro 3, Liverpool 1 y Defensor 0. El grupo B, Nacional 6, Deportivo Maldonado 4, Juventud y Torque 3, Wander 2, Albion 1 y Danubio y Progreso 0. La anual la lidera Racing con 35, ahora Deportivo y Peñarol tienen 33, Albion 29 y Nacional 28, los primeros 5 lugares hasta ahí. La tercera fecha del intermedio comienza el viernes 29 con Cerro Largo Cerro en el Villa a las 19:30, Nacional frente a Depor el domingo 31 a las 18 en el campus y Peñarol de local a las 20 frente a Central Español.
18: Va Juan Cruz, centro rastrero, ahí está Maxi, encara Gómez. Maxi Gómez no venía por un lado, apareció por el otro. Maxi Gómez llega para definir y a los 27 minutos del segundo tiempo, gol de Nacional, lo hizo el 9, apareció Maxi, gana Nacional 1-0.
21: Sí, obviamente, después de la eliminación en Copa, hoy teníamos que ganar, dar vuelta la página y bueno, seguir por este camino. Sí, obviamente creo que estuvimos muy bien en toda zona del campo. Creo que los defensas salieron muy bien con pelota. A la hora de marcar tuvimos muy sólido todo también y creo que se vio adentro de la cancha. Creo que este es el camino. Mucha gente joven también que lo hizo de muy buena manera hoy. Bueno, ojalá que sigamos en este camino.
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11: Gómez. ¿Hace cuánto que se lo vengo nombrando? Gómez. Gómez que es la pieza, la carta, el comodín, la sellada que tiene este Nacional. Y el otro día un rebote, la pelota pega en el taco del zaguero, en el gol que escuchábamos allí a Diego en la transmisión de Tenfield y de Antel y del streaming. La pelota sale, no lo toma cómodo, la para, gira y entre tres saca un disparo suave al único lugar por donde podía entrar, mansa la pelota. En el partido anterior no había hecho goles, fue a pelear una pelota, vino el gol de Nacional para ganarle a Torque. Y así puedo poner 10, 12, 14 casos en los que Gómez incide para que Nacional gane. Nacional y el reproche de la gente, Nacional y los cantos que volvieron, Nacional y un hincha que no perdona la forma, sobre todo, en la que se dejó llevar los puntos que le impidieron seguir en carrera en la Copa Libertadores de América la semana pasada. Nacional y una leve mejoría de a ratitos con un equipo experimental. Nacional que todavía no juega bien porque no juega bien desde hace un año y medio. Y Nacional con todos sus problemas para abordar la clasificación en tres semanas para la Copa Sudamericana. Reitero, lo más importante a esta altura es lo que dijo Cerdeña. Está primero en el grupo suyo del intermedio y descuenta frente a Racing los que tenía arriba puntos en la anual. Pero de fútbol, poco. Y la interna nacional sigue siendo sangrienta.
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17: Luego de derrotar 1-0 a Albion, Nacional se prepara para el partido de mañana ante el conjunto de Coquimbo Unido por Copa Libertadores en busca de la clasificación a la Copa Sudamericana, que es, al igual que Peñarol, la única alternativa que tiene el tricolor de poder permanecer compitiendo de manera internacional. Para este partido, Jorge Bava tiene dudas, como es el caso de Baltasar Barcia, también Lucas Rodríguez y Maximiliano Silvera, tres futbolistas que terminaron sentidos los últimos partidos y son dudas justamente para este cotejo definitivo por Copa Libertadores. El juvenil Juan García, en caso de no llegar Lucas Rodríguez, corre con grandes chances de permanecerse en la oncena titular, al igual que Nicolás Ojito Rodríguez, que hizo un muy buen partido ante el equipo de Albion.
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16: Hablemos de dorsales. Vinicius, Vini Junior utilizaría por Brasil el dorsal número 10 en la Copa del Mundo, contrariamente a lo que se esperaba que lo hiciera Neymar. Neymar estaría utilizando la casaca número 13. Cambio de lugar de concentración para Irán por cuestiones obvias. Esta vez, obviamente, autorizado por FIFA. No estará concentrando Irán en Tucson, lo hará en Tijuana, en tierras mexicanas, y solo volará a Estados Unidos para enfrentar a Nueva Zelanda y a Bélgica en Los Ángeles y a Egipto en Seattle. Hablemos de asistencia perfecta, la de Brasil a la Copa del Mundo, no faltó nunca. Alemania faltó en 2 ocasiones, Argentina en 4, Italia, contando este Mundial, en 5 veces no estuvo presente en la cita mundialista. España, Inglaterra y Francia faltaron en 6 ocasiones y el otro campeón del mundo, Uruguay, faltó a 8 Copa del Mundo.
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1: Vamos con las noticias de los uruguayos en el exterior. Este fin de semana Luis Suárez convirtió 3 goles para la victoria 6-4 del Inter Miami a Philadelphia Union por la MLS, y el golero uruguayo Thiago Cardoso fue campeón del torneo Apertura argentino con Belgrano de Córdoba, que le ganó la final 3-2 a River Plate. Escuchamos lo que nos decía nuestro compatriota.
26: Cuando perdí a mi hermano hace 3 años y él una de las últimas charlas que tuvimos me dijo que venga el fútbol argentino, y la verdad que para él, para toda la familia, que lo luchamos muchísimo y lo trabajo un montón, estoy, la verdad que todo el camino fue hermoso, la verdad.
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27: ¿Qué tal, Juan Carlos? Muy buenas tardes para vos y para toda la audiencia. La verdad que sí, Vicente Pelle es una de las promesas del fútbol sanducero y también del fútbol uruguayo. Este juvenil de tan solo 15 años que entró en la historia al convertir el primer gol como profesional. Ya había tenido sus primeros minutos con 14 años y algunos días nada más en la semana previa en el partido que Paysandú enfrentó como local a Huracán aquí en el Estadio Artigas. Y ahora, con tan solo 15 años, se da esta anotación. Él ingresó al minuto 66, suplantando a Franco López, y a los 81 ponía el 2-1 la victoria parcial para Paysandú Fútbol Club ante Atenas de San Carlos en el domingo burgueño Miguel de Maldonado. Una de las promesas, como decíamos, del fútbol sanducero y también del fútbol uruguayo, porque ha integrado el proceso de selección sub-15 y con tan solo 14 años también supo vestir la camiseta celeste en el sudamericano sub-17 recientemente disputado. La verdad que es una de las grandes promesas que tiene el fútbol sanducero y el fútbol uruguayo en este joven de tan solo 15 años que es Vicente Pelle, hijo de Uriel Pelle, un exfutbolista que también supo jugar en Nacional.
11: Gracias, Mauricio Red, del interior que tenemos de fanáticos. 15 años y 5 días, lo que nos presentaba Mauricio Taborda, esa cantera inagotable que tiene el fútbol uruguayo y que no son frases hechas. En Paysandú, con Mauricio, estamos diagramando todo para reacomodar la agenda antes del Mundial para poder llegar con quién es el más fanático.

0: Lo tengo a Tamborini, lo tengo allá en BTV. ¿Cómo anda, Tamborini?
1: ¿Cómo anda, Juan Carlos? ¿Todo bien?
0: Bien, mire, escuche esta voz que hoy nos visitó. A ver si la reconoce. Está en el estudio, a ver.
2: Tamborini, 1, 2, 3, 4, ¿cómo está usted?
1: Claro que sí, Deli.
2: Pero, ¿qué dice? ¿Cómo anda?
1: ¿Qué dice, Deli? ¿Todo bien?
2: Muy bien, muy bien. Acá andamos.
0: El hombre que nos acompaña todos los días en todos los piques, en todas las tandas, la voz que... también junto a la de Sabrina pone en contacto permanentemente las novedades del programa de Fanáticos en Radio. Bueno, Juan Pablo,
1: acá se dice la luz porque está naranja con lo que está lo que están preparando, lo que se viene en un ratito nada más para transmitir el fútbol de la B.
0: Bueno, muy bien, mándele saludos a todos por ahí. ¿Qué tenemos hoy para arrancar? Goles muchos
1: porque vamos a estar repasando todo lo que dejó una nueva fecha del intermedio, y también voces muchas porque fueron llegando y arribando a nuestro país los jugadores de la selección, lo que dijo Sanabria, lo que dijo también Ronald Araújo.
0: ¿Usted citaría a Nández o no citaría a Nández?
1: Yo lo citaría, pero no encuentro tanto problema por no haberlo citado.
0: Usted no, yo decía recién, no sé si escuchaste, no es que no cita a Forlán en su mejor momento.
1: Exactamente, a ver, Bielsa en su momento no citó a Riquelme en el 2002, cuando Riquelme acababa de ser vendido al Barcelona. O sea, eso sí es grave. Hoy en día, más allá de que estuvo en todo el proceso y que yo lo convocaría, no sé si como para ser titular, tampoco encuentro un inconveniente tan grande el que no sea convocado.
0: No, yo comparto, para mí en la lista debería estar, o sea, si yo eligiera debería estar y capaz hasta peleando titularidad. Básquetbol esta noche, ¿no?
1: Básquetbol esta noche, pero atención al horario, 20:15 van a estar jugando en el Polideportivo Nacional ante Aguada, lo que va a ser el tercer punto de la serie, está 1-1. Mañana Peñarol puede transformarse en el primer finalista si es que le termina ganando a Defensor Sporting en el tercer partido de sesión.
0: Bueno, te despide de él y despide de lo...
2: Bueno, que pase muy bien, Tamborini, nos vemos en un ratito nada más para los adelantos, ¿eh?
1: Lo espero en un ratito por acá, ¿eh?
2: Cómo no, con mucho gusto.
0: Bueno, muy bien, ya nos tenemos que ir. Un adelanto de algo que se viene muy importante en Colonia. Hablamos hoy con la gente, con Rosana Crosta, con Torres de la Intendencia de Colonia. Mundial.
3: Sí, Mundial de Pelota Vasca. El vigésimo Mundial de Pelota Vasca en Colonia, mañana conferencia de presentación.
0: Claro, porque además es la inauguración de un escenario multifacético para realizar una cantidad de espectáculos que Colonia también en ese sentido va a estar presentando mañana en esa conferencia de prensa y en esa presentación. Mañana, lo que es seguro, es que a las 4 de la tarde se hace costumbre. Fanáticos en Rural en todo el país. Los espero. Chau.
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8: Buenas tardes, familia granjera, familia tambera, mi saludo a todas las familias de la producción agropecuaria que nos siguen en la tardecita de Rural. Venimos de una semana muy intensa en cuanto a actividades en nuestra lechería, también las acciones derivadas del Día Mundial de la Abeja. En Florida se efectuó, como todos sabemos, el lanzamiento de la zafra lechera con la presencia de autoridades nacionales, discursos muy interesantes, muy conceptuosos de las autoridades de la Sociedad de Productores de Leche de Florida. Iremos compartiendo con la audiencia todo esto, además de nuestras entrevistas, nuestros invitados, en las próximas audiciones, en la Medianita Rural y en todo Tambo también. Y se realizó la exposición Holando, vayan nuestras felicitaciones a la Cabaña San Alberto, que obtuvo los principales lauros, pero a don Policarpo también de los Benítez y a Duilio de León, a quien vamos a tener en nuestra audición de hoy. Corresponde una referencia al exitoso remate del Molino de Horacio Rodríguez, que condujo el escritorio Waldemar G. Carvajal con el martillo de Martín Carvajal. Tercer remate anual de la genética de El Molino en el marco de la 81ª Expo Holando de Florida, que cerró con números que dejaron conformes a los compradores y a los vendedores. La oferta de 90 vientres Holando en producción, todos paridos, revisados, seleccionados con genealogía SH hasta octava generación, y terneras hembras al pie del establecimiento El Molino, como decíamos. Ya había anticipado en su visita a nuestra audición Martín Carvajal que el rodeo llegaba en las mejores condiciones corporales, algo que atribuyó Martín al clima favorable y al trabajo interno del establecimiento del Molino. Y el resultado, los números de remate le dieron la razón, el promedio alcanzó los $3,200 frente a $2,500 que fue el registro de hace un año. Y bueno, esto colmó las expectativas ampliamente, así lo dijo Horacio Rodríguez, que estimaba que iba a andar mejor que el año pasado, porque el momento era distinto y además factores como la nutrición, el manejo, etcétera, las vacas estaban, dijo, con 4 o 5 litros más respecto a los registros del año pasado. Pero finalmente los datos, las cifras finales superaron este pronóstico optimista. Hubo compradores de la cuenca tradicional y de las extracuencas, se pudo ver gente de Paysandú, Colonia, San José y otros departamentos, y el ganado que se dispersó, lo cual es también una grata noticia para los oferentes. Ahora vamos al encuentro de la familia apícola. Compartimos la opinión del presidente de la Asociación de Apicultores de Rivera, Walker Flores, sobre el traspié que significó para la apicultura nacional que Argentina se apropiara de la totalidad del cupo de exportación de miel para la Unión Europea y quedáramos afuera de la misma. Escuchamos a Walker Flores.
9: Ahí pasaron varias cosas. Como siempre, tenemos que empezar por la autocrítica, ¿no? Pasó que el Uruguay no se movió en tiempo y forma. Cuando digo el Uruguay, me refiero a productores, a empresas exportadoras y a gobierno. Quizás la burocracia haya contribuido también en que no hemos podido ser lo suficientemente ágil para abordar este tema, y la Argentina sí lo logró, por eso salió lo que salió. Pero también a partir de una noticia que vi hoy de mañana en la prensa, me hizo pensar un poco si realmente fue eso o es simplemente la poca importancia que se le da al sector apícola y a la producción de miel en este país, sobre todo de parte del gobierno. Porque leo esta mañana que Uruguay se quedó con el 65% de las exportaciones de arroz del Mercosur hacia la Unión Europea. Y festejaban como un éxito, y yo me alegro mucho por eso, y bueno, y para eso tenemos que trabajar. Pero ¿por qué no le dieron importancia a la miel y sí al arroz? Entonces, lo único que se me ocurre pensar...
10: ¿Cómo te contestás esa pregunta?
9: Realmente no hay un interés genuino, no somos un sector importante. Obviamente manejamos mucho menos dinero que la agricultura, que el arroz, que la ganadería. De ahí es que suceden estas cosas. Me parece que desde algunos sectores, y sobre todo el gobierno, no le están dando la importancia a la apicultura que tiene. Somos un sector que está totalmente dejado de lado.
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11: Nosotros, Ulises Caballero, nuestro columnista en materia de apicultura. Ulises, habrás escuchado las declaraciones del presidente de la Asociación de Apicultores de Rivera, Walker Flores. ¿Qué comentarios te merecen?
12: Bueno, la verdad, Daniel, buenas tardes para la audiencia, buenas tardes para usted. Después de haber pasado una jornada del Día Mundial de las Abejas, las declaraciones de este apicultor, la verdad que me saco el sombrero. Clarito, conciso, concreto, la verdad que muy acertadas sus palabras, y van mis felicitaciones por la nitidez de su expresión, ¿no? Que a veces uno intenta decirlo en la radio o decirlo en algún medio de comunicación y no le sale tan claro, pero la verdad que él, muy concreto, exacto en su, y preciso en sus declaraciones, la verdad que lo felicito. Y bueno, no deja más que en evidencia el pensamiento del sector apícola, ¿no?
11: Bien. Ulises, ¿qué pasó la semana pasada con el Día de la Abeja, las actividades en Minas y Rivera? ¿Tuvieron menos repercusión que años anteriores?
12: Sí, Daniel, y un poco tal vez por la frialdad o los medios tampoco se hacen eco de los grandes medios, ¿no? Por suerte Radio Rural siempre nos ha abierto las puertas, pero los medios masivos que siempre andan atrás de la noticia roja, vamos a decir, de impactos tristes, eso no se hace en eco de las cosas que son buenas, interesantes, ¿no? En este caso la apicultura intenta, por los medios posibles, de llegar a la población, llegar a la conciencia de la gente, y bueno, estas cosas no venden, no son trágicas mayormente, por más que para nosotros sí es muy trágico la pérdida de colmena y la pérdida de la biodiversidad. Para otra gente que con otros intereses no es tan así, y bueno, te quitan la lupa de encima, por supuesto, o las cámaras, y bueno, ahí es donde como no hay para hacer política, vamos a decir, o para hacer para sacar alguna repercusión, se deja un poco de lado el sector, que es lo que sentimos los apicultores muchas veces. Y bueno, como nos dejaron afuera de muchas cosas, siempre de la atención cuanto a la sequía, la atención en cuanto a, bueno, como lo decía el señor Walker, 16.000, 15.000, o no se sabe exactamente cuántas colmenas, miles de muertas, que si hubieran sido vacas, hubiera salido hasta el ejército a ver qué pasaba y cómo murieron 16.000 vacas, ¿no? Pero pues, sin despreciar el sector de la vacuno, ¿no? Y obviamente que ellos tienen su mérito, pero la apicultura también, como murieron 16.000 colmenas, pasa a ser un número que es muy importante para los apicultores afectados, pero no es tanto tomado en serio o es ninguneado muchas veces. Y bueno, eso es el sentir del apicultor, ¿no? Del apicultor de la zona afectada, bueno, y de todo el rubro, ¿no? De toda la gente del rubro que siente esa impotencia cuando no hay mayores directrices desde arriba para un control mejor de lo que se aplica en el campo, cómo se aplica a veces eso del asunto.
11: Bien. Ulises, agreguemos algún comentario, si lo consideras pertinente, en cuanto a los aspectos productivos en esta etapa del año.
12: Bueno, Daniel, la gente que está viniendo de la forestación va a estar viniendo bastante conforme. Los quilitos estuvieron, no fue una cosa que rompió los ojos, pero dio para cubrir gastos. El precio subió un poquito, el precio de la miel a exportación, y eso ayudó bastante. Hay mucha gente interesada en conseguir proteína para alimentar esas colmenas para que pasen un mejor invierno. Sabemos que el polen de eucalipto es un poco pobre, y entonces conviene invertirle unos pesitos para que esa colmena pase vigorosa o lo que resta del invierno hasta que las colzas empiecen a florecer, ¿no? Y bueno, esa gente ya está con los traslados de retorno, curando el tema de barroa siempre y dando alguna proteína, es lo que se está haciendo ahora. Mucho colmena muerto en el caso mío. Acá estamos recuperando mucho el cuadro negro para esta semana pasada. Estuvimos toda la semana enfocada a eso, enfocando a recuperar todos los que sea cuadro negro en la fundidora de vapor para poder reciclar ese material que es bastante costoso y poder ponerle cera de vuelta y poder volver a reproducir las colmenas que murieron. En nuestra zona estamos haciendo eso. Y bueno, sabemos que cada apicultor en su zona está trabajando fuertemente porque, bueno, ahora los inviernos son mucho más cortos con el tema de esta nueva floración. Y bueno, consultándonos cómo hacer para sacar esas miel en caso que estén, cómo preparar las colmenas para ver si podemos hacerla llegar productiva a esa floración. Diferentes apicultores tienen diferentes manejos y diferentes realidades, ¿no? Pero hay formas de tratar de recuperar las colmenas muertas. Y bueno, obviamente que no todo es la misma situación. Cada caso es particular, ¿no? Uh-huh. Hay veces que la colmena llega chiquita y bueno, la

0: recolza empiece a abrirse, hay que andar sobre los colmenares, ¿no? Y tratando de ir viendo cómo vienen y cómo ayudarlas, ¿no?
1: Claro, es claro. Bien, muy oportuno tu comentario, Ulises. Te espero la próxima semana junto a la familia apícola.
0: Muy bien, Daniel. Aquí estamos como siempre a la orden y saludos para la audiencia como siempre.
1: Un fuerte abrazo.
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1: Como les señalaba al comienzo del programa, la cabaña San Alberto logró los principales logros en la exposición Holando de Florida, la primera muestra de este año. Expuso a la campeona suprema y a la gran campeona Pediscripto. En tanto, Don Policarpo de los de Benítez Hermanos logró el lauro de gran campeona SH. El gran campeón macho correspondió a un producto de Duilio de León, a quien ya gustosamente recibimos. Una excepcional exposición Holando en Florida, que lo que respecta al gran campeonato de machos, consagró como gran campeón a el Brete 4 de Duilio de León. Y nos está acompañando Duilio. Felicitaciones por el triunfo en la exposición de Florida, Duilio.
4: Sí, un gusto. Lindo, muy linda exposición. Se armó y la verdad que buena concurrencia de animales.
1: Sí.
4: Buen nivel. Muy linda.
1: Sí, muy linda exposición, sin duda. Esa es la opinión generalizada y, como decíamos, en el Gran Campeonato de Machos debe estar usted muy contento y la gente de la cabaña y su familia, ¿verdad? Es un triunfo resonante.
4: Sí, yo me retiré ya en el 23, ya no tengo más tambo y me quedaron algunos bichitos, y como hay que hacer algo, porque no, quedarse quieto no es bueno. Ando ahí casi yo jodo un poco para chiviar un poco, pero
1: y bueno, pues ¿qué le parece?
4: Así nomás, y se dio, y bueno.
1: Así nomás, como de taquito, metió el gran campeón.
4: Sí, son cosas que se dan. Sí. Y bueno, se trabaja bien, ¿no? Ahora que tengo tiempo, trabajo bien. Y se prepara, bueno, dentro de lo posible, lo mejor posible, y bueno.
1: ¿Qué edad tiene el Duilio usted?
4: Yo, el 23 cumplí 70.
1: No. Y dice que se retiró, bueno, pero sigue muy atento allí.
4: No, me retiré, sí, porque digo, los años vienen y no había quien siguiera, bueno, y me quedé con un poquito ahí, con los pedacitos y con 10 o 12 animales, y ahí voy armando una cabañita nueva, que no la voy a dejar agrandar mucho tampoco.
1: Para que sea más manejable, sí.
4: Manejable, sí, hay que hacer algo, ¿no?
1: Porque si uno... Sí, comprendo, no, la inactividad no es buena.
4: Sí.
1: ¿Y Duilio se quedó con 10, 12 animales entonces solamente?
4: Sí, sí, en definitiva ya han parido algunas, pero cuando en el 23 después del remate quedaron 7 animales. Y de ahí, bueno, fue inseminando algunas y fueron pariendo y ahí se va formando y ahí van. No sé si son 10 o 12, pero más de eso no hay.
1: ¿Lo achicó el campo también?
4: No, el campo lo arrendé.
1: Ajá.
4: Y me quedé con un pedacito a mí para esto, para hacer algo.
1: Y desde el punto de vista genético, ¿qué podemos comentar con respecto al gran campeón?
4: Y es un ternero. La madre fue la gran campeona en el 24 ahí en Florida, Damián. La madre de este ternero.
1: Ajá.
4: Y la madre transmitió bien y...

0: Ternero. Para mí ese es siempre un ternero, un toro que tiene la característica lechera que tiene que tener, pero tiene su fortaleza de macho. Es una frase media grotesca, pero creo que así. Es macho, pero tiene la característica lechera que tiene que tener la raza.
1: Entiendo. Y bueno, la madre, precisamente ha sido laureada, ¿no? O sea que debe heredar,
0: Sí.
1: digamos.
0: La genética viene por ahí, la madre es para mí es un bacón. Y le transmitió la fortaleza que tiene ella con el carácter lechero, salvando la diferencia que una es hembra y la otra es macho, ¿no? Obviamente, el
1: Sí,
0: macho tiene que
1: por
0: tener más
1: supuesto.
0: fortaleza.
1: Entiendo, entiendo. ¿Se esperaba este triunfo?
0: No, el ternerito había ido a Melilla y había sido el tercer mejor macho. Y bueno, ahora unos puntitos más y capaz que los que le ganaron a él no fueron y bueno, quedó ahí y uno no dice, yo soy de los que no expreso nada, pero mirando la Andro Galpón
1: Sí,
0: me parecía que podían dar la cosa cerquita.
1: y fue así. Bien, excelente. Así que bueno, a la chica, pero no tanto, ¿no?
0: No, para competir, no, y lo que pasa es que si salí a competir tiene que salir bien, si no, no, no.
1: Claro.
0: Hay que,
1: O
0: a
1: sea,
0: veces se gana, a veces se pierde, pero siempre tratando de andar bien.
1: claro, o sea, le tenía mucha fe en definitiva.
0: Sí. Estaba ahí más o menos la cosa cerquita.
1: Planes, Duilio, mirando en los próximos meses, ¿piensas llevar al Prado a este animal?
0: No, el Prado no, porque el Prado es una exposición muy larga
1: Muy cara.
0: y sí, cara también, pero precisamente larga y hoy el tema personal no es fácil, y además yo al no tener gente efectiva también se complica, entonces no.
1: Ah,
0: No, creo que nos veremos en San José. Si Dios quiere que la tengo acá cerquita y al Prado
1: comprendo.
0: siempre digo que voy a pasear. Ahí me divierto porque ahí no tengo presión de ningún tipo.
1: Claro, comprendo. A San José sí, más fácil, ¿no? Toda la.
0: Es más cerca y está cerquita, son menos días y todo ese
1: Claro,
0: tema.
1: más barato y la logística más fácil.
0: Sí, obviamente.
1: Sin duda. ¿Y usted qué ve las cosas ahora más en perspectiva por ese semi-retiro? ¿Cómo ve la situación del sector?
0: Y va andando hoy, está bien, hoy nos está sorprendiendo el precio que tienen los ganados, los remates que se están vendiendo, ¿no? Que son muy buenos en la lechería. Y la lechería siempre, yo ya tengo los años que tengo y siempre va un poquito para abajo, un poquito para arriba, pero siempre va luchando y siempre va mejorando.
1: Bueno, Julio, un gustazo conversar contigo, un abrazo y las felicitaciones que corresponden.
0: Bueno, muchísimas gracias, un gusto para mí también.
1: Hasta pronto.
0: Que pase bien.
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1: Recibimos a Maximiliano Dini, integrante del equipo de investigadores en fruticultura de INEA, nuestro columnista en la materia. Maxi, bienvenido. Ha transcurrido buen tiempo sin que nos visitaras y bueno, celebramos que estés hoy con nosotros. ¿Cómo estás?
3: Daniel, un gusto siempre saludarte a ti y a toda la audiencia. Y bueno, sí, nos reencontramos. Quizás si ahora en el invierno sea la época un poquito más tranquila de la fruticultura y por eso capaz nos distanciamos un poquito en las conversaciones, pero ya estamos acá al firme.
1: Cierto, sin, creo que la última vez que nos visitaste fue en la Expo Melilla.
3: Sí, una espumilla, exactamente.
1: Exacto, pero si bien, como acabas de decir, el invierno baja un poco el flujo de información en esta área, es oportuno también para hacer como una suerte de balance, ¿no?
3: Sí.
1: ¿Qué te
3: De
1: parece
3: hecho,
1: si encaramos así?
3: sí, que bueno, de hecho, podríamos estar dando por cerrada la zafra frutícola, porque bueno, estamos terminando de cosecharse, quizás nosotros ya terminamos, pero bueno, en algunos lugares quizás todavía no, del grupo de las Pink, de las que salen con el nombre comercial de Pink Lady, y bueno, con eso estaríamos cerrando lo que es la zafra frutícola de hoja caduca, ¿no? Con esa manzana que es la más tardía de todas.
1: Claro, ¿y qué podemos decir al respecto?
3: Y bueno, ahora sí, con todos los números sobre la mesa, no he tenido en realidad tiempo de analizar todo, toda la información, pero bueno, de estar en contacto con algunos referentes, con algún productor, técnico que anda en el rubro, tengo algunas opiniones media formadas y esas son las que vamos a transmitir a la audiencia. Uh-huh. En lo que fue este año, fue un año de buena producción en general, en lo que respecta a manzana, durazno, ciruela, fueron buenas producciones. Quizás en pera no llegamos a los volúmenes que estábamos acostumbrados de los mejores años, pero tampoco fue una mala cosecha. Hubo pera de forma general, todos los productores tuvieron una cosecha de media a buena de pera, pero bueno, en general, como en líneas generales, fue una buena cosecha en producción, en calidad, en todo, y un poco lo está reflejando también los precios que han decaído un poco, han decaído lo que respecta a manzana principalmente. Bueno, son precios bastante bastante accesibles, que bueno, eso marca la oferta que hay bastante grande de este producto, ¿no?
1: Ajá, o sea, se dan los dos aspectos, ¿no? Es esperable eso, ¿no? Una buena producción y bajos precios.
3: Y sí, un poco ya lo hemos hablado varias veces, lo que nosotros tenemos plantado en el país principalmente tiene destino el mercado interno, ¿no? Uh-huh. Entonces, al ser un mercado interno, tenemos un techo que no está muy alto, ¿no? Está ahí el techo, el número de personas en el país sigue siendo el mismo y el consumo también, o sea, no hemos aumentado de forma significativa el consumo como para decir que eso puede llegar a mejorar lo que es la demanda, ¿no? Entonces, sí. Años que son de buenas producciones, todo regulado por la oferta y demanda, si hay mucha oferta y la demanda es estable, los precios bajan, ¿no?
1: Uh-huh. Correcto. Y en materia de producción, bueno, el clima debe haber jugado un rol importante, ¿no? El año pasado tuvimos horas de frío suficientes.
3: Sí, lo veníamos hablando en cada una de las comunicaciones que teníamos, que veníamos acumulando buen frío, y eso siempre se traduce en buenas rotaciones, buenas floraciones y buen cuajado. Claro que después muchas veces también depende no solo el frío invernal, sino depende también las condiciones que se den durante la temporada, ¿no? Las condiciones en primavera, de tener sol, de las que temperaturas vayan aumentando, también las precipitaciones juegan un papel importante, ahí cuando son las floraciones no puede haber mucha lluvia ni alta humedad porque a veces dificulta el cuajado, y bueno, y después hay que hablar que también tiene que ver con el calibre de la fruta, ¿no? Si no hay lluvia, si no tenemos agua para riego, los calibres de la fruta se ven disminuidos. Pero bueno, de modo general, este año no fue excelente lo que hubo de lluvias, pero sí hubo, y bueno, más o menos tuvimos una buena producción de la mayoría de los frutales, y bueno, hizo que tuviéramos una buena producción con calidades bastante buenas y los precios bastante más bajos que lo que veníamos acostumbrados de otros años anteriores.
1: Uh-huh. Perfecto. En materia de variedades, ¿podemos hacer algún comentario?
3: Y bueno, lo que respecta a variedades, principalmente de manzana, este año empezaron a producir algunas manzanas que hasta ahora no le conocíamos la fruta, que fueron manzanas introducidas, variedades introducidas, que bueno, sí le conocíamos quizá la fruta, pero no en buenas producciones, como en el caso de la Cosmic Crisp, la Lana BP01 Soluna, tuvo las primeras producciones, las primeras frutas que estamos viendo, la Story No Red ya venimos hace unos años viéndola, pero este año con mayor producción. O sea, son variedades que bueno, que tienen buen potencial, son muy buenas de comer, muy muy ricas, y que van de aquí a poco van a empezar a aparecer a las mayores plantaciones y mayor fruta para ser vendida y que llegue al consumidor final, ¿no?
1: Uh-huh. Muy bien, Maxi, bueno, ahora esperamos junto a la audiencia tu próxima visita y que no pase tanto tiempo.
3: Daniel, a las órdenes. Bueno, disculpa que un poco un tema de salud también nos hizo atrasarnos un poquito en la comunicación, pero
1: estamos, nos alegra verte recuperado, sí.
3: Bueno, muchas gracias, Daniel, muchas gracias.
1: Un fuerte abrazo.
3: Estamos a las órdenes, un fuerte abrazo para ti y para toda la audiencia.
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4: Bien, por aquí nos quedamos por un Uruguay productivo. Nos reencontramos con la audiencia de Rural mañana tempranito en todo Tambo. Pasen ustedes una excelente jornada.
2: Lo esperamos el lunes. Ya comenzamos a preparar una nueva entrega para ayudarlo a formar opinión. 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
8: Hola país, muy buenas tardes, bienvenidos. Es un placer reencontrarnos en esta tardecita con los asuntos principales de la actualidad. En la semana entre el 17 y el 23 de mayo, la faena semanal de vacunos alcanzó 43.554 cabezas, de acuerdo con las cifras que esta tarde está divulgando el Instituto Nacional de Carnes. Entre tanto, vamos a explorar en los próximos minutos la marcha de la actividad en cuanto a la cosecha de los cultivos de verano de soja, los resultados que se están alcanzando, aunque con intermitencias en la labor de la trilla a raíz de la situación de humedad en los cultivos. Las siembras de invierno de colza y cereales, en la visión de Cuatro Hojas con el ingeniero agrónomo Emiliano Uribe. 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En la jornada posterior al Día Internacional de los Operadores de Radio, nuestras felicitaciones para los compañeros Federico Ríos y Marcelo Montes de Oca, y ya venimos con la puesta a punto de la información y los principales contenidos del programa para la presente jornada, tardecita gris, podemos decir, en el territorio nacional.

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1: Bueno, por al lado de la actualidad de la información y naturalmente lo que tenemos en portada en la foto y la imagen satelital de este lunes 25 de mayo en la recta final del quinto mes del año y además destacando las oscilaciones de las temperaturas. Estaremos transitando a lo largo de la semana sin lluvias, pero con oscilaciones entre los 6 de mínima y los 20 de máxima. Actualmente en Colonia la temperatura es de 14 grados. En esta recorrida nos vamos a Artigas con 18,4. Para los departamentos del litoral, la zona de Cardona, 17,4. En la franja del este del territorio uruguayo, en La Valleja, la térmica asciende a 16,7. No se esperan lluvias, cielo nuboso y cubierto. Alguna posibilidad de episodios aislados mañana, pero es de destacar, Federico, tú lo ampliarás, que persiste la situación de baja visibilidad en horas de la noche y la madrugada con nieblas y neblinas.
2: Exactamente, Leo, ¿cómo estás? El placer de saludarte por acá, por el área metropolitana, en el Prado, 16,6 la temperatura, viento del sureste a 7 kilómetros a la hora, 1020.5 la presión a nivel del mar, 81% la humedad, 10 kilómetros la visibilidad, pero con un atardecer en menos de 40 minutos, en el 17:45 el atardecer, con 18 la máxima, 8 la mínima, con baja probabilidad de precipitaciones, pero nieblas y neblinas van a estar presentes tanto como para esta noche de lunes como para mañana martes, así que con 17 la máxima y 9 la mínima respectivamente. Para pasado miércoles 27, con cielo nuboso y cubierto, periodos de algo nuboso, nieblas y neblinas, con 16 la máxima y 8 la mínima, no se ve probabilidad de lluvias tanto en el pronóstico extendido del INUMET como en el pronóstico cercano. Así que por ahora es una semana que no se ven lluvias aquí en el área metropolitana y, como también decía Leo, alrededor del país. Si te parece, vamos con los temas del día, que hay mucho, mucho camino para recorrer en la tarde de hoy, siendo las 17:05 minutos.
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1: En la semana entre el 17 y el 23 de mayo, la faena total de vacunos alcanzó 43.554. Entre tanto, en el rubro de ovinos se ubicó en 7.660. Dentro de un rato se reúne la Asociación de Consignatarios de Ganado para establecer la dinámica de precios, pero continúa la singular firmeza en el mercado de haciendas con destino a industria y también en la reposición. La actividad en el rubro de los equinos hizo 1.095 y la conformación de la faena bovina fue de 24.673 novillos, 5.308 vaquillonas y casi 13.000 vacas. El frigorífico Tacuarembó hizo punta, le siguió Las Piedras, Pool, San Jacinto, Breeders and Packers Uruguay, Inaler y Clevinor en los primeros lugares de la actividad. Por el rubro de los ovinos fueron los corderos 3.054, mayoría ovejas, 3.591 en total, de los lanares 7.660. El frigorífico San Jacinto encabezó la nómina, le siguió Las Piedras, Ofirán y Somicar en los primeros lugares de la actividad. Venimos con otros asuntos también en esta tarde, vinculados fundamentalmente con la dinámica de la actividad económica. Cae el precio del petróleo, lo hace incluso por debajo del umbral de los $100. ¿Amerita esto en las próximas horas un ajuste, una corrección, una modificación a la baja en el precio de la nafta y del gasoil fundamentalmente? Venimos trasladando esta pregunta a Javier Pena, especialista del área económica en La Jornada. El motor de la cría y la genética Aberdeen Angus para abastecer la demanda global de los mercados cárnicos. En un momento de récord de precios de la carne, recibimos en minutos al presidente de la Sociedad de Criadores de Angus, Álvaro Díaz Nadal. El presidente del Banco República, Álvaro García, dijo el fin de semana en Florida, en oportunidad de abrir la zafra de remisión de leche 2027, que es muy baja la morosidad del sector agropecuario y de sus empresas con la institución crediticia estatal. También en la jornada nos adelantamos a la comparecencia del ministro de Economía. Estará Gabriel Odone en el ámbito del Congreso Anual de la Federación Rural el próximo sábado 30 en Salto, en la transmisión que realizará Radio Rural desde el predio de la Asociación Agropecuaria Local. Los avances intermitentes para la cosecha de soja y por consecuencia en la siembra de los cultivos oleaginosos de invierno y los cereales. Puesta a punto con el equipo de Cuatro Hojas, nos acompañará Emiliano Uribe, director de la consultora. Además, le vamos a preguntar sobre las estrategias y las claves para enfrentar la actual coyuntura agrícola con fuertes rasgos adversos al negocio.
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1: Amigos, días atrás, el fin de semana, se hizo pública la lista del patrimonio y también de las deudas de los diputados y senadores del país. La diputada Nicole Salle puso un cero de más en su declaración jurada y la comisión especializada que trabaja en el tema, tras meses, dice que lo corregirá. La diputada de Identidad Soberana llamó durante meses al organismo para intentar corregir su error, pero no le habían publicado la nueva declaración. Me dicen que están desbordados, agregó la legisladora. En lo que refiere a la situación de la economía en el cierre del mes, vamos con la dinámica del precio del dólar en pizarras del Banco de la República, la apertura de la semana en este lunes, con las siguientes referencias a nivel de la institución oficial. Estos son los números entonces, quedando la divisa en 38,85 a la compra y 41,25 en la venta. El petróleo Brent, que recién lo referimos sobre el ajuste bajista en su precio, $93.51. Y esto tiene que ver fundamentalmente con la proximidad de un acuerdo de paz en Medio Oriente entre Estados Unidos e Irán por el pasaje en la zona del estrecho de Hormuz. Lo analizamos en un ratito desde la perspectiva en el plano económico. Los precios de los granos a las 17:12 minutos. Estos son los números de indicadores locales en la dinámica de la actividad del sector. Vamos al detalle en lo que tiene que ver con la soja. Bajó $405, es la referencia. En el caso del maíz, 245. Canola, 536. Trigo, 225. La cebada en maltería, $247, dice el informe presentado por parte de los operadores locales a nivel del sector agrícola. De todas maneras, sigue dándose una singular inestabilidad en la dinámica de los valores internacionales de los granos cuando va avanzando la actividad tanto de cosecha como también de la siembra a nivel del cono sur sudamericano. 17:12 minutos, hablamos del exitoso momento de la carne y de la ganadería en particular. Lo ampliamos ahora con esta perspectiva.
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1: ¿Cómo toma este momento histórico de los mercados de la carne en materia de precios a la genética Aberdeen Angus en el Río de la Plata? Se han estado realizando diferentes actividades en Argentina en los últimos días, como la muestra de la Rural de Palermo, también en Uruguayana, donde estuvo participando el presidente de la raza, Álvaro Díaz Nadal, a quien recibimos esta tarde. Bienvenido, un gusto.
4: Buenas tardes, Leonardo, un gusto. Sí, es como decís tú, esta semana que pasó fue la semana, la histórica y tradicional semana de la exposición de otoño en Argentina, que desde el centenario esa exposición se hacía en el interior de Argentina Y desde que se hace la exposición del centenario, o después de la exposición del centenario, que hicieron una exposición indoor en Palermo y que les funcionó muy bien, la concentran en Palermo. Es mucho más corta que la exposición de julio, no son 15 días, son 4 o 5 días. Y bueno, va mucho ganado, funciona muy bien. Y tiene muchísimo volumen como lo que tienen los argentinos.
1: Sí, por supuesto. Y tanto Argentina como Uruguay están en un momento excepcional de la ganadería y de la carne, y la genética es de alguna manera el motor, el impulso de la búsqueda de la mayor eficiencia productiva. Quizás Argentina tiene más diferencia por el peso del mercado interno frente a la exportación. Pero ¿cómo está reaccionando el motor de la cría en estos países?
4: Yo creo que en forma excelente, creo que en forma excelente, es como decís tú, Argentina, a ver, Uruguay tiene un mercado del gordo que históricamente, desde que yo recuerdo, el precio lo pone la exportación en pie, que es lo que hace el volumen, o sea, el 80% más o menos de lo que produce el Uruguay. En Argentina hay alguna otra variante, como puede ser lo que está pasando ahora últimamente, que a veces el mercado interno pesa más que la exportación y el precio lo fija el mercado interno. Pero me da la sensación de que hay que ver cómo reacomodan un poco las cosas internamente en Argentina, porque están con un stock muy bajo desde hace bastante tiempo, desde que tuvieron problemas con los impuestos a la exportación de ganado y de carne. Pero indudablemente los mercados están muy, muy firmes. El mercado internacional va a ser el que va a marcar el precio de la carne. Hay muchísima demanda y bueno, cuando hay demanda de carne, la máquina de producir carne son las vacas. Y cuanto más carneros se produzcan, mayor va a ser la exportación que se pueda tener.
1: ¿Ustedes estuvieron también en la zona de Paso de los Libres trabajando como jurado?
4: Bueno, sí, se dio una circunstancia extraña que en el mes de diciembre me habían invitado a jurar la exposición de Uruguayana en Brasil. Y bueno, cuando esas cosas que pasan, que no deberían pasar, pero pasan, los países fijan un calendario y a veces se pisa con otros acontecimientos de otros países y bueno, y complican, fue lo que pasó. Yo estuve martes y miércoles en la exposición de Palermo, que se trabajó con terneras hembras el primer día y con terneros machos el segundo día, que fue miércoles, y jueves y viernes, jueves eran las hembras adultas y viernes los machos. Eso no lo pude ver porque, como te comentaba, me habían nombrado jurado en Uruguayana, así que tuve que tomarme un auto, hacer 750 kilómetros hasta Paso de los Libres, que es la ciudad que está enfrente a Uruguayana, en el norte argentino y en Río Grande del Sur, con Río Uruguay de por medio, y tuvimos la exposición de Uruguayana, que es la exposición, diría que después de Tello, que es lo que, a ver, la exposición ganadera más importante de Brasil, porque compite en todas las razas, y de lanares y de caballos, y sabemos lo que pesa todo lo que las razas equinas en Brasil, la exposición de Angus más importante de Brasil, una exposición muy muy, muy importante en volumen, en calidad. Había 240 animales entre corral y bozal. Fueron 2 días realmente muy, muy intensos. Y bueno, los brasileños están con la misma expectativa que está Argentina, que está Uruguay, está Paraguay, con que estuve con gente paraguaya en Argentina. y bueno, y preparándose la previa del Secretariado Mundial de Angus, que es exactamente dentro de un año, en mayo, a partir del 8 de mayo del 27, es el Secretariado Mundial en Brasil.
1: Bien, y venimos al plano local con actividades ya esta semana, como es esta Expo Angus en Flores, en la Sociedad de Fomento de Flores.
4: Sí, como decís tú, es una exposición bien importante en el calendario de la sociedad. Es una exposición, a mi juicio, muy innovadora, distinta. No conozco ninguna igual en el mundo, capaz que hay, pero yo no la conozco, en la cual se juran terneros, porque es básicamente de terneros, menores, intermedios y mayores, y la categoría junior, en macho y en hembra, se jura suelto e individual, para darle la posibilidad a la gente de que si no tiene un lote pueda concurrir, y de que si no tiene un caballero permanente que le enseñe a cabrestear de ganar a sus animales, y a parar, y a darle las condiciones para competir en condiciones similares, pueda concurrir igual a la exposición. Es una exposición bien, bien interesante, y es este sábado que viene en Trinidad, en la Fomento en Trinidad.
1: Sí, además el día anterior, el viernes, se va a realizar una venta también a cargo de la firma Zambrano y Compañía en el mismo lugar.
4: Sí, bueno, las fiestas hay que pagarlas. Y la forma de pagar la fiesta es hacer un remate de pantalla, quizás el día previo, porque, a ver, la Sociedad Fomento tiene un predio muy cuidado, prolijo y organizado, y bueno, en ese predio se hace, te imaginarás que hay manejo de personal, recibir, la inspección, todo lo que implica el manejo de una exposición, y eso tiene un costo. Está la comida que está incluida en el programa del día, y además las sociedades de fomento viven de los ingresos que puedan obtener, y es la forma de obtener ingresos, es esa, haciendo una pantalla el día anterior.
1: Sí, entonces en el marco de la quinta Expo Angus en Flores, el viernes es el remate que se transmite por Paisano TV. Hay 2.000 vacunos en la modalidad virtual.
4: Bueno, me está dando una noticia interesante, porque cuando yo me fui hace una semana atrás, el número de inscripciones era bastante más chico. Quiere decir de que hay avidez por vender, y que hay avidez por obviamente hay avidez por comprar, o sea que el éxito indudablemente va a estar asegurado.
1: Bien, y un ratito antes del remate nos vamos a integrar en una mesa ganadera para conversar con actores productivos locales sobre el escenario excepcional que tiene el sector cárnico uruguayo. El presidente de la Sociedad de Criadores de Angus, Álvaro Díaz Nadal, nos ha acompañado. Muchas gracias por este tiempo, entonces.
4: Por favor, Leonardo, sí, vamos a estar el viernes, la cita ya está hecha, y vamos a estar, creo que con Alejandro Zambrano, que es de la firma rematadora, con el presidente de la Fomento, y con un representante de la industria de Frigo G, que bueno, es auspiciante, es socio de la Sociedad de Criadores, en el sentido de que certifica con nosotros, y es titular, es una empresa regional muy cercana a la ciudad de Trinidad.
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3: Amigos, más adelante vamos a estar conversando con el representante de la consultora Cuatro Hojas. Nos acompañará Emiliano Uribe con una visión del negocio agrícola y en particular con las actividades que se están desarrollando a lo largo de estos días, tanto con la trilla como también en la siembra. La semana va dejando atrás un escenario fuerte de movimiento para los mercados agrícolas internacionales, marcado por subas en la bolsa de Chicago, mejoras productivas en Sudamérica y una creciente incertidumbre geopolítica global. Los contratos de maíz, soja y trigo terminaron el viernes con ganancias en sus posiciones de julio, impulsadas por las compras técnicas y expectativas sobre la demanda de China y la volatilidad internacional. En Estados Unidos, el mercado continúa monitoreando el estado de cultivos y la evolución climática luego que el Departamento de Agricultura informó un deterioro de la condición del trigo de invierno, aunque la siembra de maíz, soja y trigo de primavera mantiene un avance superior al promedio histórico. Clarín Rural informa que en Europa comenzaron a crecer las preocupaciones por factores de orden climático debido a la falta de humedad y las altas temperaturas previstas para las próximas semanas. El Servicio Europeo de Reportes Meteorológicos bajó las proyecciones de rendimiento en lo que refiere a los cultivos por estos factores. Mientras Francia las mantuvo sin cambios en términos generales. Esto volvió a instalar dudas sobre la capacidad productiva europea y agregó mayor sensibilidad a los mercados internacionales agrícolas. En Sudamérica volvió a captar gran parte de la atención la Bolsa de Cereales de Buenos Aires. Aumentó la producción de maíz, llevándola hasta un récord de 64 millones de toneladas y ajustó la cosecha de soja a 50,1 millones de toneladas gracias a mejores rendimientos. El gobierno, como hemos comentado la semana pasada, en lo que respecta a las decisiones que ha manejado Javier Milei, destacó una reducción gradual de derechos de exportación, de retenciones para distintos cultivos como soja, maíz, trigo, cebada, sorgo y girasol. La medida estuvo acompañada por una nueva caída del riesgo país, fortaleciendo así el optimismo financiero local y mejorando expectativas del sector agroexportador. Ya que estamos, damos una mirada a la situación de Brasil. Entonces, en Brasil continuó consolidándose su posición como principal actor global en soja. Luego de aumentar la estimación de producción hasta 180 millones de toneladas, con los mayores stocks finales en casi una década. El escenario internacional sigue condicionado por tensiones geopolíticas en lo que pueda pasar en Medio Oriente, la guerra entre Rusia y Ucrania y las preocupaciones comerciales en Asia, donde India analiza aumentar los aranceles a los aceites vegetales e Indonesia avanza en un mayor control de exportaciones de aceite de palma. En este contexto, el mercado agrícola internacional ingresa en semanas decisivas donde el clima, la política y la geopolítica están definiendo y redefiniendo el comportamiento de los precios locales, internacionales, regionales y demás. Esa es la situación entonces que tenemos. Enseguida hablamos del espacio económico. Nos vamos a estar refiriendo a la caída del crudo, cómo puede impactar esto sobre las tarifas de los combustibles, en particular del gasoil. En principio se decía que estábamos frente a una suba. Hoy tenemos lunes cerrando el petróleo Brent en el eje de los $94 el barril. cómo se toman estos números por parte de los equipos técnicos del Ministerio de Industria y qué valoración política hace la Presidencia de la República. Lo analizamos con Javier Pena, especialista en el área, en un ratito. Y también, como les decíamos, estaremos recorriendo las chacras, porque los avances de cosecha son intermitentes en virtud de la humedad, de los cultivos y demás, entre otros factores. Esto, por consiguiente, está afectando también la situación de las siembras de invierno. ¿Cómo se replantea el negocio agrícola con este nuevo factor complejo instalado en el horizonte de los magros rendimientos de esta cosecha, sin ser el extremo del 2023? ¿Cuál es la lectura de cuatro hojas que realiza el ingeniero agrónomo Emiliano Uribe? En esta tarde venimos además con el adelanto de lo que será el sábado 30, la presencia del ministro de Economía, Gabriel Odone. Estará exponiendo sobre las 13:30 aproximadamente en el Congreso de la Federación Rural. Transmitirá Radio Rural en streaming y también a través del 610 AM las instancias de esta actividad. Y en unos instantes también venimos con la puesta a punto vinculada con los anuncios del presidente del Banco de la República el fin de semana en Florida. Destacó baja morosidad de las empresas agropecuarias, lo cual es un factor que calificó como positivo, ya que la cartera del campo representa prácticamente la mitad de la operativa del Banco de la República en materia crediticia. Temas que vienen, son las 17:30 minutos.
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3: Amigos, venimos con un repaso de la actividad de la Expo Florida con ganado Holando. Allí se realizó la apertura el sábado de la Zafra Lechera 2027. El Poder Ejecutivo destacó la adjudicación de 25.000 hectáreas a través de colonización e informó que se adquieren más de 4.000 hectáreas en María Dolores, cerca de 1.000 en Paysandú y se pagaron 6.000 hectáreas que estaban pendientes. Se procura generar las condiciones para que los productores permanezcan en la lechería. El ministro Luis Frate aseguró que, según el Instituto Nacional de la Leche, para vivir en el rubro se necesitan más de 110 hectáreas. El jerarca defendió la herramienta de colonización y, en particular, el contexto internacional caracterizado por la incertidumbre. En el marco de la celebración de este acuerdo Mercosur-Unión Europea, también expuso la vicecanciller Valeria Zucasi. Desde el Banco de la República se resaltó el liderazgo en el financiamiento bancario de la producción lechera, con la presentación de los productos y los servicios que ofrece esta institución como banco de desarrollo y líder en el campo. En el caso del crédito, Las actividades primarias y secundarias vinculadas al agro superan los 2.000 millones de dólares, el 46% de la cartera, cumpliendo con uno de los objetivos del banco, que es el fomento a la producción. El crédito en la actividad primaria alcanza 143 millones de dólares y en la actividad industrial 55 millones de dólares. En el marco del encuentro, el presidente del República, Álvaro García, destacó la baja morosidad del campo en la asistencia crediticia.
7: Hemos presentado, entre las cosas que presentamos, los niveles de morosidad del banco, están adecuados, el banco analiza caso a caso, y o sea, ese no es un problema en Uruguay, por el contrario, este tipo de medidas que se han tomado desde principios de años también sirven para que el crédito siga siendo sano, porque a veces apretar en una situación cuando no se puede asumir y afrontar, eso es muy importante también, el conocimiento del cliente, el conocimiento del sector. El banco está cerca, muy cerca, en todo el país, de estas realidades. Entonces, la dosificación de pagos, que en este caso nos toca a nosotros como Banco República, pero también la sensibilidad del propio Ministerio de Ganadería y Agricultura, el propio Banco Central, que tomó algunas medidas para no, del diferimiento de pagos, para no castigar las categorías. Ese trabajo conjunto del SIGA, del Sistema de Garantía, que hizo una baja de las tasas importante. Hace dos días el SIGA renovó esa rebaja de la tasa importante del costo de la garantía para que se pueda acceder con costo cero, porque lo que bajó el SIGA, el Banco República complementa el costo de esa garantía y la deja en cero. Así que ese tema es un tema que va a continuar ahora hasta el 24 de agosto. Bueno, todo este tipo de cosas son ejemplos de la cercanía que queremos, de las medidas que se toman y del estar bien bien cerca en tiempos buenos y en tiempos no tan buenos.
3: Y ya que estamos en el ámbito público, Uruguay presentó en la Organización Mundial de la Salud Animal su modelo de corresponsabilidad sanitaria pública y privada en el marco del encuentro de delegados que tiene lugar en París, Francia, en el Foro Internacional. El director de Servicios Ganaderos, Marcelo Rodríguez, destacó que el mecanismo fue creado en el 2014 en un proceso que abarcó al sector privado y se extiende a la necesidad de financiar la vigilancia epidemiológica, los controles prediales, el análisis de laboratorio, saneamiento y adquisición de vacunas cuando son requeridas. El jerarca subrayó que uno de los principales factores de fortaleza del sistema es el modelo de gobierno compartido basado en una comisión administradora integrada por partes iguales y representantes públicos y privados. Además, este financiamiento se sustenta en aportes provenientes de distintos sectores de la producción. Sostuvo que entre las lecciones aprendidas se encuentra la necesidad de definir claramente roles y responsabilidades. El modelo implica invertir en salud animal para asegurar el futuro de todos, donde Uruguay compartió resultados de investigaciones nacionales sobre el impacto económico de enfermedades animales y la necesidad de continuar fortaleciendo la inversión en investigación y desarrollo sanitario. Les recordamos a propósito de esto la actividad que se realizará mañana, a partir de la cual se van a presentar resultados vinculados con la campaña y estrategias de lucha contra la garrapata. En el marco de una reunión informativa sobre avances del ensayo piloto de la vacuna contra la garrapata, desarrollada por esta startup impulsada por un laboratorio junto con el Instituto Pasteur de Montevideo. Será mañana martes 26 de mayo a partir de las 10:30 en el Instituto Pasteur en la calle Mataojo 2020.
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3: Vamos avanzando sobre las 17:38 minutos. Más temprano resaltamos la faena en el eje de 43.000 vacunos y qué lectura se hace del momento ganadero, tanto por al lado de los precios que continúan escalando semana a semana en la Hacienda Gorda y están muy firmes en la reposición. Estamos en línea ahora con el presidente de Plaza Rural, Ignacio Victorica. Tiene actividad el consorcio mañana y pasado. Victorica, en primer lugar, muy feliz cumpleaños, ¿cómo le va?
12: Leo, buenas tardes, ¿cómo andás? Un gustazo estar charlando contigo. Bueno, muchas gracias.
3: Bueno, nos alegramos entonces y deseamos mucho éxito en este nuevo ciclo que empieza en la vida a partir del día de hoy y enfocados principalmente en la actividad del remate de mañana y pasado. ¿Cuál es la oferta?
12: Sí, correcto, Leo, pero ya que estamos y que me mandaste un feliz cumpleaños para mí públicamente, vamos a mandarle un feliz cumpleaños también a Jairo Obrea, del escritorio Obrea, que hoy también está cumpliendo años, un colega y socio de Plaza Rural.
3: Las felicitaciones también para Jairo, entonces, ya que están celebrando los mellizos en la misma jornada.
12: Somos varios, sí señor, así es, Leo. Che, Leo, bueno, nada, te cuento, estamos con el remate 323 de Plaza Rural, lindo número. Fecha 26 y 27, 13.031 vacunos, todos lindos números, Leo. Arrancamos mañana con 4.109 terneros en 58 lotes a las 11 de la mañana. Después nos vamos a las terneras, 2.031 terneras en 34 lotes a las 4 y 20 de la tarde. Después hacemos los terneros y terneras, 650 cabezas en 15 lotes a las 6:30 de la tarde, y por último un lote de mixtos, 29, a las 7:30 de la tarde. Vamos a estar vendiendo entre machos y hembra mañana 6.790 terneros, y después nos vamos el miércoles 27 a partir de las 9 de la mañana con 155 ovejas de cría, un lote. A las 9:05 hacemos los novillos de 1 a 2 años, que son 584 en 11 lotes a las 9:05 de la mañana. Novillos de 2 a 3 años, 313 cabezas en 6 lotes a las 10:20 de la mañana. Novillos de más de 3 años, 144 cabezas en 3 lotes a las 10:45 de la mañana. Vacas de invernada, 2.361 cabezas en 41 lotes a las 11 de la mañana. Vaquillonas de 1 a 2 años, 854 cabezas en 15 lotes a las 13:45. Vaquillonas de más de 2 años, 227 cabezas en 6 lotes a las 14:45. Vientres preñados, 1.545 en 28 lotes a las 3:10 de la tarde. Entorados, 66 cabezas en 2 lotes a las 5:30. Y terminamos con piezas de cría, 118 cabezas, 2 lotes a las 5:40 de la tarde, Leo.
3: Bien, la movida entonces por el lado de Plaza Rural y el mercado que sigue acompañando. Vimos una faena de 43.000 vacunos en la última semana y valores que se están consolidando en niveles históricos, arriba de los $6.000 la tonelada exportada en lo que refiere al rubro de la carne vacuna.
12: La verdad que el mercado, Leo, está soñado o nunca soñado. Realmente los valores son excelentes en todo, en todas las categorías, lo que es el ganado gordo, que está muy firme y muy demandado. Y bueno, y de la mano de eso va la reposición con el mismo tono, digamos, que también está muy firme y muy demandado. Leo, recordar que para este remate ya está la operativa de los 180 días libres para todas las categorías, para la gente que tenga el crédito Grow, y bueno, y recomendarle a aquellas que no lo tengan que aprovechen a sacarlo para poder obtener esos 180 días libres que da Plaza Rural con el Banco de la República ahora en todas las categorías. Y bueno, Leo, sí, la verdad que el mercado está realmente movido. Este es el último mes que hacemos dos remates en el mes, ahora en mayo, ya después nos vamos a junio, julio y agosto con un solo remate. Se va yendo la zafra del ternero, se van yendo las piezas de cría ya en esta época del año. Las vacas de invernada, la gente ya ha hecho los tactos

0: un poco, no, bastante todo el proceso de engorde de los ganados, y bueno, y eso va generando una velocidad distinta en todo lo que viene para atrás, ¿no? Entonces, la verdad que desde el año pasado venimos viendo una reposición muy demandada y en gran parte por todo el aceleramiento que se está dando en toda la cadena, Leo.
1: Bien, estaremos en contacto mañana en el primer día de actividad de Plaza Rural, cierre de mayo entonces, para compartir los resultados. Gracias por este tiempo y feliz cierre de jornada entonces.
0: Muchas gracias, Leo, igualmente.
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0: Amigos, abrimos en esta tarde el análisis económico con Javier Pena, especialista de agromedios. Javier, hemos visto trepar el petróleo. Hoy lo hemos visto bajar al entorno de los $95. ¿Cuáles son las claves y cómo puede llegar a impactar esto a las tarifas uruguayas? ¿Cómo estás?
1: ¿Qué tal? Buenas tardes, Leonardo. ¿Cómo estás tú? Y la audiencia, por supuesto. Afortunadamente, digo, el mercado ha reaccionado de forma muy, pero muy interesante, que era de esperar al anuncio de que ya está a punto de firmarse un acuerdo entre Irak y Estados Unidos, entre Irán, perdón, y Estados Unidos. Y esto ha generado inmediatamente una apertura de las bolsas en todo el mundo. Arrancó a primera hora Hong Kong, a la hora madrugada nuestra, ¿no? Con suba, después siguió Estados Unidos, Londres y terminó Brasil, la Bolsa de San Pablo también, recuperándose fuertemente debido a la

0: La respuesta que ha tenido esta paz, que ahora sí parecería que fuera duradera, mientras se firme el acuerdo, que esperemos que se firme pronto, pero el mercado respondió, el petróleo se desplomó más de un 5%, quebró el piso de los 100, cayendo por debajo de los 100, en la abertura de algunas bolsas estaba ya, ¿no?, el petróleo Brent estaba a $98, el West Texas a 91, o sea, y hubo una caída, un movimiento de algunos commodities agrícolas, no mucho, pero sí un movimiento de los commodities agrícolas, fundamentalmente porque el estrecho de Muz abriría, por lo tanto, el tema de los fletes empezaría a subir. El flete que está tan complicado y la dinámica, aplicó los precios, en muchos casos. Los que más han sufrido son los productores ganaderos brasileños, por ejemplo, que hubo un descenso de precios porque un flete, cada contenedor subió de 4.000 a $5.000. El seguro, si iba para China o tenía que atravesar esas zonas cercanas. Y Uruguay también se vio en figurilla, ¿no? Se rompieron muchos suministros, cadenas de suministros y demás debido a la guerra, contenedores que los barcos los dejaban en África o en Asia directamente, o los dejaban en San Pablo y daban vuelta y no llegaban a Uruguay, sumado a los problemas que tenemos nosotros con el puerto, que es todo otro tema. Pero sin lugar a dudas, todos estos problemas que se generaron por la guerra, evidentemente terminarían, y esto ya el mercado lo está recibiendo de buena forma. Para nosotros, para Uruguay, que la última compra que hizo ANCAP la hizo por arriba de los $100, una baja por debajo de los 100 y se mantenga, evidentemente uno espera que tengamos una respuesta del gobierno descendiendo el precio de los combustibles, justamente cuando ya estamos entrando en la siembra de las cosechas de invierno, de las cosechas de invierno, y preparando las cosechas para la cosecha de primavera, o la siembra, perdón, de primavera, verano, lo cual repercutiría de muy buena forma un descenso de los precios de los combustibles que se alineen. No que lo utilicen como ha sido tradición en Uruguay, que se esperan 2, 3 meses después del descenso del precio de los combustibles, porque uno ahí se hace caja, se acomoda un poco los números de ANCAP, etcétera, etcétera, y después se hace el descenso. Aquí estamos viendo que el mercado ha reaccionado rápidamente en la caída del petróleo. Se espera que además que siga descendiendo el petróleo y vuelva a los estándares anteriores de $80, 75, $80. Y otro elemento, sin lugar a dudas, es el precio de los fertilizantes, especialmente los nitrogenados, que además tendrían que tener una baja, aunque las últimas veces que ha ocurrido esto de la suba de los combustibles por distintos conflictos, el descenso del precio de los fertilizantes ha sido lento también, muy lento. En algunos casos se llevó más de 5 meses para que se alinearan los precios anteriores. No es un tema totalmente elástico, sino que realmente tiene una baja elasticidad debido a muchos problemas, problemas de stock, problemas de cadenas, de transporte, etcétera, etcétera. O sea, el descenso del precio en los fertilizantes pensamos que no va a ser tan lineal y tan rápido como uno podía esperar.
1: En este sentido, Javier, es de resaltar que las cosas podrían volver a su curso después de una singular volatilidad e incertidumbre que ha caracterizado a los mercados globales.
0: Sí, exactamente. Hay una muy buena entrevista que se le hizo hoy al presidente de las cooperativas brasileñas, en la cual, hoy a mediodía justamente, y él comentaba de que piensan de que en el tema de los fertilizantes y de otros insumos, incluso el combustible, hay que ponerse a pensar como un horizonte de agosto, ¿no? O sea, que recién empiezan a normalizarse todos los precios, distribuciones y demás, recién para agosto. O sea, estamos hablando que son 3 meses para adelante que vamos a tener de acomodarnos después de todo esto que pasó, acomodarnos en el tema de los volúmenes de insumos, del ajuste de los precios a la baja, etcétera, etcétera. Ellos están esperando que de agosto para adelante recién se pueda ir normalizando la situación. Y creo que es muy acertado porque hay mucho producto, insumos comprados a precios anteriores, etcétera, etcétera. O sea, insumos que están en algunos puertos desde hace 2 meses parados y hay que levantarlos y mandarlos al destino que iban, etcétera. O sea, todo lo que ha generado esta guerra, más que nada en el tema de comercial, ¿no? Que sin lugar a dudas se tiene que ir lentamente normalizándose.
1: Javier Pena, especialista del área económica y financiera, ojalá que así sea por la significación que tienen las tarifas energéticas en la economía nacional y muy necesario en este momento además. Hasta pronto.
0: Hasta el próximo lunes.
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1: Los riesgos de la mega obra de represamientos de agua en Casupá, llevando de 80 a 200 millones de metros cúbicos la capacidad de reserva del vital líquido, una inversión de 130 millones de dólares para construir el represamiento en esta zona de Florida. Con un contrato que se firmó el viernes pasado entre OCE y el Banco de Desarrollo de América Latina y el Caribe. Nos acompaña el doctor Juan Lorenzo, médico retirado, vecino de Casupá. Doctor, ¿cómo le va? ¿Y qué riesgos implica este proyecto como está formulado, en particular aguas abajo y algunos ítems? Los peligros de la actividad sísmica en la zona, aunque sea baja, el desborde sobre las poblaciones que están ubicadas más allá del represamiento, entre otros factores de orden ambiental y demás.
8: Muy bien, gracias a Dios. Dispuesto acá para aportar la información que les pueda servir para ir dándose una idea de cómo viene el panorama de este emprendimiento. El respecto a la firma, lo que nos llamó la atención, y no le voy a decir nos molestó, fue que el anuncio se hizo a las 8 de la mañana, que se firmaba a las 2 y media del mediodía. O sea, ahí hubo una señal de, podríamos llamarle hasta de debilidad, de temer algún tipo de presencia o de oposición en el momento de la firma. Un aviso muy hecho sobre la realización de la firma. 4 horas antes salió publicada en la página de presidencia. Es decir, no fue un anuncio publicitado como uno esperaría de... El gran paso, que es tener el dinero para construir, no fue anunciado previamente y se saca el anuncio a las 8 de la mañana, a las 2 y media están firmando. Pero bueno, son pasos que ya le digo, formales de un proceso que viene avanzando y al cual nosotros les vamos señalando dificultades, problemas que trae la misma obra y vamos entendernos bien, no es que uno quiera decir que no se construya. O sea, si bien nos parece que no debería construirse, lo que sí tratamos de hacer es que si se construye, se construya con todas las garantías para asegurar que, si bien puede llegar a funcionar o no, por lo menos que no genere daños. Ahí está un poco la postura que uno tiene, ¿verdad?
1: ¿Y qué implicaría todas las garantías para los productores, vecinos de la zona? ¿Qué significaría esto?
8: Bueno, ahí tenemos dos poblaciones. La parte que está aguas arriba significa que se contemple, como lo dicen las salvaguardas de CAF, que cuando presta dinero exige cosas, que se contemple realmente la situación de todas las personas que viven allí. Y ahí hago una salvedad que cambió el discurso de Ferreri, cuando antes decía que él estaba negociando con los propietarios, que eran 30 y pocos, y en el último discurso, enseguida de la firma del préstamo, él dice que va a hablar con todos los involucrados, sean dueños o no sean dueños, sean trabajadores, empleados, él va a tratar de contemplar, porque CAF se lo exige, obviamente, que contemple la situación de todas las personas que resultan afectadas por la obra. Y eso es una buena señal, porque allí no solamente están los dueños, que de hecho muchos de ellos ni viven en la zona, pero hay 80 familias vinculadas. Y bueno, hay que contemplar la situación de toda esa gente, la que queda sin trabajo, la que se tiene que desplazar. Entonces, esa apertura, vamos a decir, de las personas afectadas, es una buena señal. Es decir, hay que trabajar, por supuesto, y a la larga termina saliendo más dinero y más dificultades. Pero bueno, las obras grandes traen problemas grandes para resolver. No es solamente ir a una oficina y firmar el traspaso de los bienes y se terminó la historia.
1: ¿Y aguas abajo, doctor?
8: Bueno, aguas abajo, lo notorio fue la reunión que se hizo en Fray Marcos, donde se juntó gente de Pueblo Bolívar, Fray Marcos y San Ramón. Allí, si bien no fue una concurrencia enorme, habían entre 60, 80, capaz que 100 personas, que estaban preocupadas porque esta obra, a estas personas que nadie se ha aproximado, que eso lo señalaban los mismos participantes, que nadie, ninguna autoridad fue a decirle, mire que el día que esté la obra, ustedes van a empezar a tener un cierto riesgo y vamos a tener que tomar medidas. Bueno, así se conversó sobre los riesgos que trae la obra aguas abajo. Básicamente son tres aspectos, ¿verdad? El humano, la gente que está ahí va a empezar a vivir a partir de los de Bolívar, particularmente, porque Pueblo Bolívar es el que está amenazado en 30 minutos. Entonces, quienes viven allí a partir de la construcción del muro, cada vez que llueve van a mirar a ver qué pasa. Eso genera dificultades en la salud mental, ¿verdad? Con gente que empieza a vivir con una preocupación que antes no tenía. Pero en esa misma reunión también se señaló otro problema que es importante, que es que, dado que esta obra, con la planificación que tiene en este momento, no contempla la remoción de biomasa, eso va a generar una fuente de metilmercurio, que es un neurotóxico muy poderoso, que va a estar formándose durante unos 20, 30 años. Entonces, eso sí está demostrado que se va acumulando en los peces, y entonces la ingesta de esos peces, en particular por las mujeres embarazadas, trae problemas congénitos serios, ¿verdad? Entonces, todas esas cosas que se pueden controlar, porque se puede poner reglamentación en la pesca, eso hay que contemplarlas y empezar a trabajarlas. Ese fue otro alerta. Y pero el que más le tiene el miedo es a que la represa falle. Y ahí hay un pilar que no fue estudiado, increíblemente no se estudió, que es el aspecto sísmico de la obra. O sea, se construyó una obra rápida y barata, pero no se tuvo en cuenta que está en una zona que tiene cierta actividad sísmica. Y eso hay que evaluarlo muy bien para asegurarse de que la obra realmente pueda soportar, bueno, un pequeño movimiento, filtraciones. Bueno, todo eso se ha salteado, porque se desestimó desde el principio, tomando como referencia, vamos a decir, sismicidad de otro país, del Río Grande del Sur. Genera inseguridad.
1: ¿Usted afirma que los estudios sobre el riesgo sísmico no están incluidos en el proyecto?
8: No estaban incluidos porque originalmente la empresa que hizo el diseño estimó que acá no habían datos suficientes y tomó los de Río Grande.
1: Entonces, ¿Puede haberse sucede? Corregido eso a esta altura, doctor.
8: No se han hecho los estudios, y le pongo al tanto. Hacer esos estudios primero es una inversión grande, hay que monitorear durante meses, hay que hacer, vamos a decir, un estudio físico en la tierra, hacer agujeros, hacer zanjas, ver que no haya habido movimiento, hay técnicas para eso, ¿verdad? Certificar que esa estructura está firme. Hay alertas ya en los hallazgos que hizo la misma empresa, que es el fracturamiento que tiene la roca en el lugar del asiento, que dice que está intensamente fracturada. O sea, eso significa que es una roca sometida a presiones, a movimientos, que pueden haber ocurrido hace muchos millones de años, pero también pueden haber sido recientes, y eso hay que estar seguro. No se hizo. Pero gracias a las alertas que hemos puesto, el Observatorio Geofísico del Uruguay, que es el que encabeza la doctora Leda Sánchez, se ha preocupado del tema y instaló 3 sismógrafos en la zona. Ahora hay 3 sismógrafos instalados en la vuelta de donde va a ser el embalse, para ir registrando una línea de base, ver, ¿hay movimiento? No hay, porque otro tema grande que va a pasar allí es que el día que se le ponga toda esa masa de agua sobre el, vamos a decir, toda esa carga, ese peso, eso puede por sí mismo desencadenar ya pequeños sismos que alterarían la construcción o producirían fisuras y fugas de agua. O sea, es todo un escenario que no se tuvo en cuenta, porque después que la empresa termina de desestimarlo, se inclina hacia la construcción RCC, porque dice que es más rápida y barata. Creo que acá hay mucha cosa que hay que...
1: ¿Qué significa RCC, doctor?
8: Quiere decir hormigón compactado con rodillos. Es una técnica muy rápida y muy buena en los lugares correctos. Es barata, es rápida, no tiene estructura como el hormigón armado, ¿verdad? Y entonces se puede hacer mucho más rápido y sale más barato, pero tiene sus limitantes. Se puede hacer en determinados lugares, y precisamente de acuerdo a los organismos internacionales, en las zonas con actividad sísmica no es la mejor.
1: Juan Lorenzo, médico retirado, vecino de Casupá, esta tarde en Contacto.
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1: Una semana clave para el ruralismo agropecuario con el Congreso de la Federación Rural. Recordamos, el intendente de Salto confirmó la reunión del Congreso de Intendentes el próximo viernes 29 de mayo junto a la actividad de la Federación Rural allí en la agropecuaria de Salto. Se esperan anuncios, por ejemplo, vinculados con la eliminación del 1% municipal. Al otro día, el sábado, será el enfoque sobre la visión del Ministerio de Economía, situación económica actual y perspectivas, desde las 13:30 horas, a cargo del ministro de Economía, Gabriel Odone. Una agenda económica que tiene algunos aspectos urgentes, como lo ve el asesor del área de la Federación Rural, el economista Milton Ramallo, a quien recibimos ahora en su condición de asesor de la Federación Rural.
15: Sí, la verdad que tenemos muchas expectativas sobre este congreso. Hay bastante convocados en lo que es en términos de autoridades. Va a estar, como dijiste recién, el tema del ministro de Economía. Tenemos temas muy importantes que tenemos casi que pendientes y esperando alguna resolución al respecto para ver si podemos avanzar en esos temas, temas que hemos estado esperando hace mucho tiempo, que se han discutido ampliamente. Y bueno, va a ser una gran instancia de intercambio, de hacer llegar de primera mano, ya que van todas las autoridades, tanto presidente, vicepresidente y ministros, hacer llegar de primera mano cuál es actualmente la situación nuestra de lo que es el sector rural, cuáles son las necesidades que más requieren atención hoy en día y que necesitamos avanzar. Y entendemos que va a ser una muy buena instancia y que eso va a permitir a nosotros avanzar en algunos temas que hace mucho tiempo están. Como decías recién, tenemos el Congreso Intendentes. Un aspecto clave para nosotros con ellos ha sido el tema del 1 por 1000 de las intendencias, que hace mucho tiempo y muchos años que se viene discutiendo ese tema. Que bueno, contamos con que haya alguna buena noticia o alguna señal de que resolvamos ese tema, que para nosotros ha sido un gran problema porque burocráticamente nos ha generado muchos problemas. Así sí, que esperamos además avanzar ahí.
1: Estamos hablando del 1% municipal sobre las transacciones, las ventas de ganado.
15: Sí, correcto. Siempre decimos que en realidad estamos haciendo como que de caja del Estado. Es decir, nosotros ponemos la plata, la recauda la intendencia y después me la devuelve el Estado vía crédito. Ese trámite burocrático hace que en todo ese trayecto se pierda mucho. Es decir, los números dan que de 40 millones de dólares que se recauda por ese concepto, vuelven al sector solo 20. Es decir, es muy difícil lograr recuperar 100% por diferentes problemas que hay en el sector, o no todos los productores están al tanto de cómo funciona ese sistema. Y bueno, entendemos que no hay necesidad, no está funcionando bien ese sistema donde el productor tiene que hacer de caja de las intendencias para después cobrarlo al Estado. Además hay un tema de tema financiero: si yo pago hoy, recupero el dinero en X tiempo. Después hay un tema de que a veces no puedes hacer trámites ante la intendencia porque resulta que por algún problema el 1% no se concretó, no se pagó, se atrasó, entonces te genera otro tipo de problemas. O sea, evidentemente eso hay que resolverlo.
1: Sí, y cumple un año el anuncio de Frati de la eliminación, se hizo el año pasado en San José, ahora para este congreso sería un año ya de vigencia del anuncio en espera de su concreción, si no me equivoco.
15: Sí, es un tema que se ha venido hablando hace mucho tiempo, ha tomado un mayor impulso ahora últimamente por diferentes temas. Es algo que Federación Rural ha tratado de poner en la agenda a discutir seriamente y a entender que es en gran parte una injusticia que no tiene sentido que exista, porque acá una cosa que tenemos que tener claro es que acá no estamos hablando de dejar de pagar un impuesto, ni el Estado deja de recaudar, ni la Intendencia deja de recaudar. Acá nadie pierde plata, ¿no? Salvando la situación de los 20 millones que nunca vuelven al sector porque se pierden en la burocracia o porque se pierde por diferentes razones, en realidad las intendencias no dejan de recibir su dinero porque ese dinero se lo tiene que dar el Poder Ejecutivo. Lo que pasa es que el Poder Ejecutivo implementó este sistema donde le quedaba más fácil que el productor pagara a la intendencia en vez de ser el Poder Ejecutivo que le envía el dinero directamente. O sea, en realidad, si se recuperara el 100% del 1 por 1000, acá nadie pierde. Es decir, el productor le paga a la intendencia se hace del dinero y el Poder Ejecutivo le devuelve al productor vía créditos fiscales. Ese es el círculo que hace. En realidad, no hay en ninguna parte de la cadena el dejar de pagar impuestos. Lo que se está diciendo acá es el sistema no funciona. O sea, evidentemente es una burocracia enorme y no podés poner a un sector privado que te haga de DGI para recaudar. Es decir, no puede ser que tengamos que estar poniendo la plata que el Estado no le gira a las intendencias, la tenemos que poner nosotros. O sea, esa parte es extraña y no tiene mucho sentido el funcionamiento. O sea, evidentemente es un tema a resolver entre el Ejecutivo y los departamentales de cómo hacerle llegar el dinero, y no bajo este sistema donde hay que estar poniendo dinero en el bolsillo para que la Intendencia tenga los recursos. Esa es la parte extraña del funcionamiento.
1: El otro asunto determinante en estos días es el del precio de los combustibles, del gasoil, y el Congreso va a tener la posibilidad el sábado 30 de escuchar al ministro de Economía, ni más ni menos.
15: Sí, ni más ni menos. Por suerte nosotros tenemos el diálogo abierto y línea directa con el ministro. Hemos intercambiado por diferentes aspectos. Hay muchos temas que siempre estamos tratando de hacerles llegar para avanzar en algunas mejoras. El tema del combustible es un tema complicado, es un tema sensible, es un tema que se discute y se discute, pero está como, no voy a decir trabado, pero hay como dos visiones distintas de cómo tiene que ser. Esa es la verdad. Es decir, las autoridades entienden que el funcionamiento actual es el correcto, y desde el sector privado, quienes estamos afectados por ese precio, entendemos que no el ajuste, acá hay que aclarar que acá la discusión no es el ajuste del precio, porque evidentemente eso viene a nivel internacional, somos petróleo dependiente, por lo tanto no lo vamos a resolver. Entendemos que acá hubieron algunas fallas en términos de cómo se gestionó esos aumentos, hay formas de hacerlo para no impactar tan duro en un sector que es muy sensible al precio, estamos hablando de un 14% subió ahora, había subido un 7% en épocas intensivas de consumo en el campo para el tema del gasoil. Entonces creo que faltó ahí, faltó estrategia, faltó gestión, no se puede trasladar a precio esos impactos, hay que hacer, dado que es una empresa monopólica, tendría que haber una gestión más correcta de amortiguar estos impactos y capaz de diluir en el tiempo y decir, mirá, ahora que estoy con precios altos, yo absorbo el impacto como ente estatal, pero después cuando baje el petróleo, que todos contamos con que eso ocurra, yo tengo que recuperar eso. Entonces, una manera de amortiguar es decir, mirá, no te lo subo ahora, pero después no te lo bajo. Entonces, esa estrategia faltó, evidentemente no hubo una estrategia detrás de cómo íbamos a enfrentar esta situación, y pasó lo que pasó, estamos pagando unos precios astronómicos, y está, lamentablemente no faltó ahí cómo llevar adelante una situación que es compleja y que cada vez pasa en forma más corriente, no es algo ahora que pase cada tanto, sino que ocurren eventos todo el tiempo a nivel mundial que alteran los precios y necesitamos encarar esas situaciones de otra manera, no podemos trasladar a precios a costos esta magnitud de costos, esta magnitud de precios, ¿no?
1: Los debates, recordamos, en la agenda del Congreso de la Federación Rural este sábado 29 en la Agropecuaria de Saltos delibera el Congreso de Intendentes definiciones sobre el 1% municipal. El sábado desde las 13:30 Radio Rural estará transmitiendo toda la movida con el mensaje de cierre y la exposición del Ministro de Economía. Milton Ramallo, asesor de la gremial, muchas gracias.
15: Gusto, Leo, un abrazo.
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4: Agrícola, agrícola, agrícola. Amigos, en este lunes recorremos las chacras con el equipo de Cuatro Hojas, el estado de situación de los cultivos y fundamentalmente la dinámica intensa de la actividad, cuáles son los avances y resultados que hay en la trilla y el progreso de la siembra. El ingeniero agrónomo Emiliano Uribe nos acompaña. Emiliano, ¿por dónde te ubicamos hoy? ¿Cómo estás?
5: Buenas tardes, Leo, ¿cómo andás? Mirá, ahora vengo bajando por la ruta 2, a la vuelta Cardona ando. Bueno, como decías tú, estamos con unos días muy lindos, la verdad que sin agua y sin lluvia, lo cual permite avanzar bastante lo que es siembra y lo que es cosecha. Pero bueno, está muy muy complejo el tema cosecha, sobre todo pensando en las zonas que sufrieron más estrés hídrico, son zonas que vienen muy complicadas, con plantas verdes, chauchas verdes, algunas que se adelantó el secado para ver si podías emparejarlas, demoran 20 días en secarse, está muy complejo, la verdad estamos haciendo magia para poder cosechar algunos pedazos y bueno, tratar de sembrar atrás, que es lo que más nos está desvelando ahora, ¿no? La verdad que estos días en realidad lo que nos pone es un manto de tranquilidad que es muy importante para todo lo complejo que está la situación con las hojas que nos aprontan, la siembra que viene un poco atrasada porque no podemos cosechar y no podemos sembrar. El ver que no hay agua para adelante y estamos con buena humedad y se está sembrando de buena forma, te tranquiliza un poco. Pero bueno, ni hablar que la barra está muy preocupada y está muy muy muy enfrascada, muy concentrada en tratar de cosechar todo el área de soja y dar por cerrado este año, ¿no?
4: Sí, ¿los progresos cómo van en la trilla?
5: Y bueno, depende de la zona. Te diría que en las zonas que no sufrieron mucho déficit hídrico, o sea, se viene avanzando a un muy buen ritmo, sin mayor problema. Las zonas que están esas hojas que rebrotaron, que están verdes, que están feas, que tienen muy pocos kilos aparte, en esas tenemos muchas trillas paradas, esperando que se sequen un poco más las hojas por alguna arada grande que pueda venir o que vino y que ayude adelantar un poco el secado o por algún desecante que se tuvo que echar para poder cosechar, ¿no? Si no, no íbamos a ir a dentro de dos meses la cosecha. Está bastante complejo, sobre todo las zonas que, ya te digo, que sufrieron ese estrés hídrico tan fuerte, son las que están peores. Las zonas mejores que tuvieron más o menos agua, te diría que vamos a cerrar arriba de 2.000 kilos, entre 2.000 y 2.200 más o menos. Ya eso, kilos secos a cobrar, ¿verdad? Y bueno, después las zonas más complejas están entre 600, 650 kilos a 1.200, 1.300. También lo mismo.
4: Bueno, las números zonas, altamente finos o rojos.
5: Sí, más que rojos, te diría que son esos campos que estamos sacando 600 o 1.000 kilos, son renta de entre 700 y 800 kilos, ¿no? O sea, en muchos casos ni siquiera da para cubrir la renta. Bueno, después ahí tenés todos los costos del cultivo que te van a tirar para abajo. Pero bueno, hay cosas peores, como dice un amigo. Creo que la siembra pasada fue bastante peor. Entonces, bueno, como que ya estamos quemados con leche y nada nos pega ya.
4: Bueno, ¿dejará una enseñanza toda esta situación sobre cómo seguir?
5: Sí, creo que es una enseñanza, creo que, bueno, me parece que hay gente que, lo de siempre, que va a quedar por el camino, que no se logró parar de la seca pasada y le viene este nuevo golpe. Y bueno, mucha gente que como que ya no quiere, ya el que se quema con leche de la vaca y llora, entonces no quieren hacer más agricultura, creo que van a empezar a aparecer algunos campos que muchas veces no salían para la renta, van a empezar a salir a arrendarse. Básicamente con un tema psicológico que ya el productor dice, oh, yo no quiero vivir otra vez esto. Hay que acordarse que hace dos años fue la seca grande que fue muy dura. La mayoría de los productores estamos todavía con deuda de esa seca y aparece esta otra que según la zona donde está te pega más fuerte o menos fuerte, pero sí, creo que va a haber mucho movimiento.
4: Diferente es la situación al norte, como hemos estado viendo.
5: Sí, bueno, depende de qué norte, ¿no? Porque la zona Yun viene golpeada. Depende de qué norte. Es como, no es una zona grande que digas, esta zona está espectacular. Creo que es medio por zona y la suerte que tuviste con alguna lluvia puntual, no. Hay gente muy muy rota en todas las zonas y gente que en realidad está yendo medianamente bien, con más de 2.000 kilos, que este, para este año es excelente, también en casi todas las zonas. Venimos sembrando, te diría que la colza viene muy adelantada, estamos sembrando cebada y trigo. Ya te digo, se liberan los campos, se siembran con el cultivo que le corresponde, pero bueno, las fechas de siembra para el cultivo van a ser cualquier cosa, o sea, vamos a encontrar colza sembrada desde los primeros días de mayo a, te diría, mediados de junio, cebada también de mediados de mayo a fin de junio, y trigo va a ser algo parecido. Va a ser una fecha de siembra bastante corrida y bueno, y bastante distribuida en los cultivos. En general siempre empezamos a sembrar colza, cuando terminamos pasamos cebada y después pasamos a trigo. Este año no va a pasar eso, este año va a quedar todo superpuesto según la soja cuando nos encuentra la cosechar.
4: Bueno, y las áreas siguen siendo preponderantes para las oleaginosas de invierno. ¿Ha repechado la cebada de la mano del precio que está en el mercado en estos últimos días?
5: Sí, te diría que son, se va a dividir por tercios. Habrá que ver después a fin de cuentas cómo son las áreas finales, pero andan en tercios los cultivos de invierno, ¿no? Pensando en los tres cultivos principales. Y bueno, depende según la fecha, cómo se corra, se podrá mejorar o empeorar algún otro. Pero creo que van a ser de tercios, ¿sí?
4: Bien. En lo que refiere a los costos, ¿hay algún cambio gravitante, por ejemplo, en lo que refiere a los valores de nutrientes?
5: Y bueno, el fertilizante está, la verdad, está muy alto. La verdad que hay una psicosis muy grande con el tema del fertilizante, están altísimos. Pero bueno, como subieron los precios de la cebada y de la colza, en realidad terminamos quedando con equilibrios parecidos al año pasado. Pero tal, en realidad estamos invirtiendo mucho más plata para tratar de lograr el mismo margen, por lo tanto la rentabilidad mucho peor, ¿no? Hay que ver después cómo sigue evolucionando el tema de precios. Subieron un poco más, pudimos mejorar un poquito el negocio. Siguen así, va a ser un negocio bastante feo, pero bueno, creo que a nivel productor ya estamos convencidos que el doble cultivo es el sistema de Uruguay y estamos todos sembrando sin mirar mucho los costos, ¿no? Creo que se va a sembrar el área que estaba planificado sin variar mucho, a menos aquellas chacras que liberaba demasiado tarde.
4: Sí, Emiliano, y esta baja del petróleo de hoy, ¿puede contribuir entonces a descomprimir, a descongestionar en la medida que pueda reflejarse en las tarifas del gasoil o consolidar un ajuste a la baja de fertilizantes?
5: No creo, porque tiene un delay eso, ¿no? Creo que la urea para el invierno ya la tienen, ya está. La tienen casi toda comprada, entonces no creo que pueda corregir un poco a la baja. Y el gasoil hay que ver, pero no creo que sea inmediato que puedan bajarlo, porque seguramente se compraron para tantos meses para adelante, ya creo que queda hasta un seguro de precio, entonces no creo que sea tan rápido que pueda bajar. Capaz si sigue una baja consistente y mantenida el tiempo, puede llegar a bajar un poco. No creo que hoy se pueda pensar en una baja del precio de la urea ni del gasoil.
4: Yo sé que el agricultor se desafía a sí mismo para revertir este escenario en seis meses y que ha llegado a darse esa posibilidad y esa situación. Pero de todas maneras, el sistema agrícola está resultando con esta estructura altamente desgastante en general.
5: Sí, es lo que te decía hoy. A nivel, sobre todo a nivel psicológico, hay mucho productor que por decirlo de una forma, se le quemó la cabeza y no quiere saber más nada. O sea, es mucho lo que invertí, es mucho lo que laburás todo el año para que vengan estos golpes y te tiren al piso. En general somos optimistas todos por deformación, los agricultores, pero bueno, te empieza a cobardar un poco y creo que van a aparecer, no sé, o estrategias nuevas de las relaciones entre productores y dueños de tierra o productores que salgan a vender los campos porque no van a querer seguir produciendo con estas condiciones tan variables, ¿no?
4: hace falta encontrar entonces un esquema que resulte de menor riesgo.
5: Sí, un esquema que resulte de menor riesgo, que no sé si en Uruguay se puede, ya que somos tomadores de precios, creo que sería un poco utópico, o si no, capaz que lo que debe hacer es el que va a producir ya saber que el sistema va a ser así, y hay muchos que no están dispuestos a hacerlo o quieren cambiar de rubro. Creo que va a venir más por ese lado que por el lado de una uniformización de la información para poder producir.
4: Y ese modelo que nos ha dejado la soja, un modelo agrícola sobre la base de campos arrendados, ¿puede estar en revisión por esto?
5: No creo, porque el productor agrícola, el que es productor, lo tiene en la piel eso, y ya sabe que son vaivenes de mercado, y vos apuntás a promedio de 10 años, no apuntás a una zafra ni a dos zafras. En promedio de 10 años te va a ir bien, el tema hay que poder aguantarlo con el bolsillo, con ingeniería financiera para poder soportar los años como este que son altamente complicados, ¿no?
4: Bueno, el equipo de Cuatro Hojas con Emiliano Uribe, muchas gracias entonces por este contacto.
5: Muy bien, Leo, damos la semana que viene.
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2: Nosotros
4: nos despedimos. Que pasen muy bien. Gracias por acompañarnos. Un abrazo grande. Hasta mañana.
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0: buenas tardes, muy buenas tardes. ¿Cómo le va? Aquí estamos en 100% Mercado Hoja en Blanco, un tema que tiene muchísimas versiones, muchísimos, la verdad que versiones espectaculares. Hoy elegimos esta para comenzar más tranquilos este lunes, última semana del mes de mayo, con muchísima información. Una jornada que para los que seguimos mercados agrícolas especialmente fue de relativa tranquilidad porque no operó Chicago, es feriado al igual que en Argentina, hoy feriado en Estados Unidos por el día Memorial Day, el día de los caídos, y nosotros tenemos mucha información más allá que no hubo referencias hoy para los principales activos. Igual se dieron descensos en los valores del petróleo por un avance que parece un poquito menos parece un poquito menos volátil que los otros, lo tiene que ver con Estados Unidos e Irán, ¿no? Me sorprendió Donald Trump diciendo, bueno, estamos cerca, pero no nos queremos apurar. Y viniendo de Trump, obviamente que es un elemento importante. Me parece que igual la tensión en esa zona del mundo va a seguir, va a estar Hezbollah, está Israel. Israel quiere seguir enfrentándose, quiere desmantelar el programa nuclear iraní. Así que veremos qué es lo que pasa mañana. Nosotros, como les decíamos, mucha información, muchas voces para compartir con ustedes. Si les parece, ya venimos con los principales contenidos que tendremos hasta las 19:30 horas.
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0: Y bueno, vamos a estar conversando hoy, por ejemplo, balance de la cosecha de soja cuando ya prácticamente falta el último 10% por trillar, temas calidades, temas rendimientos, venta de los productores, cómo estuvo la negociación con China en un año donde el tema calidad puede afectar. Recordemos, la semana pasada hablábamos con la gente de la Asociación de Comerciantes de Granos respecto al protocolo que China está negociando con Brasil. Vamos a hablar de las perspectivas para lo que es el invierno, qué puede mover, hasta dónde pueden ir las brásicas, ¿no? Se habla de 380.000 hectáreas, algunos piensan que más. ¿Qué pasa con el plan de Carinata? De eso vamos a conversar con Mario Sampaolesi, que es el director comercial de Louis Dreyfus Company en Uruguay. Recordemos que Louis Dreyfus este año se asoció junto a Nufarm para el plan Carinata. Vamos a estar también conversando con Alejandro Zambrano en la previa de dos jornadas de Plaza Rural y conversando un poquito de las tendencias que está viendo en el mercado respecto a la cría, ¿no? Él nos decía señales bastante claras de retención por parte de los productores, así que más allá de las dos jornadas de plaza, vamos a estar también hablando un poquito más de fundamentos de mercado con Alejandro Zambrano. Mañana se presentan resultados de la vacuna del Instituto Pasteur contra la garrapata, a ver si lo tengo por acá. Así, a unas dos cuadras de casa acá por el Instituto Pasteur, van a darse la reunión informativa sobre los avances del ensayo piloto de la vacuna contra la garrapata desarrollada por Scaffold Biotech, una startup impulsada por LabMás a iniciativa del Instituto Pasteur. Si estamos hablando de la misma vacuna, recordemos, nos confirmaron, hay más fuentes, que los resultados que ha habido sobre si es la misma vacuna que estamos hablando no han sido positivos. Veremos qué dice mañana el ministro de Ganadería respecto a los resultados de esta vacuna. En general, a nivel de las gremiales de productores, se nos dijo que los resultados que fueron adelantados no son positivos. Incluso el senador Sebastián da Silva comentó que no había prosperado la vacuna del Pasteur. Así que mañana, en la media mañana, vamos a tener más información al respecto. Hay que seguir este tema y hay que seguir, obviamente, lo que pasa en Europa, ¿no? Estuvo el director de servicios ganaderos, otros técnicos en la Organización Mundial de Sanidad Animal. Hay que abrir los ganchos con Europa porque van a seguir encontrando temas, van a seguir tratando de tener barreras para arancelarias. Firmaron el acuerdo, pero que van a seguir complicando, como ya se lo han hecho Brasil, van a seguir complicando. Vamos a estar analizando los datos de la faena con un descenso ligero, la faena vacuna y ovina respecto a la semana anterior, cómo se compone, ¿no? ¿Qué cuál es la participación, especialmente el novillo, cómo baja mucho. Les vamos a estar también con Matías Albanel, director de Clipex, experiencias Clipex dentro de una semana. Nada, una mesa va a estar bastante picante con Fausto Ridenti, con Rafael Ferber, con Alfonso Capurro de CPA. Vamos a estar también, como decíamos, con algunos datos vinculados a China y a los datos de la cuota. ¿Cuánto cumplió Uruguay de la cuota con China para 2026? ¿Qué dijeron los datos oficiales desde China? Otros temas que tenemos o que tuvimos hoy en una nueva, un nuevo informe de Monitor Ganadero. Así que, como ven, mucho, mucho para compartir con ustedes. Enseguida venimos con los principales números, pocos hoy, pero números de la jornada.
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0: Y como les decía, hoy no hubo actividad en el mercado de granos porque fue Memorial Day en Estados Unidos. Y veremos mañana si qué pasa respecto, por ejemplo, a la soja, que se mantiene arriba de los $400. A conexión, a ver, Federico.

0: Bueno, nos dice Federico que sigamos adelante. Lo cierto es que, bueno, mañana vamos a tener informes sobre la condición de los cultivos, qué impacto empieza a tener o no la disposición de Argentina de bajar las retenciones. En el caso del trigo fueron 2 puntos nada más. También se confirmó que se iban a bajar para maíz, girasol y sorgo de manera gradual, 2027 y 2028 están las elecciones. Hay mucha puja y hay un ruido político muy fuerte en Argentina. Y un dato que queríamos compartir con ustedes en la jornada de hoy tiene que ver con un dato alentador, si se puede decir de alguna manera, por lo menos en parte del mercado de fertilizantes. ¿Y por qué digo en parte del mercado de fertilizantes? Porque estoy viendo el informe de ingeniería de fertilizantes, un informe semanal de verdad muy interesante, y sigue marcando un descenso bastante firme en los valores de la urea. A ver, yo estoy viendo el dato ahora, y si bien se está arriba de un año atrás, había una caída desde el precio internacional, estuvo cerca de $900. En la última referencia que marca Ingeniería de Fertilizantes al 21 de mayo, $684, una baja en la semana de $50. Descensos en todos los mercados que se dieron porque se habla claramente de una destrucción de la demanda y una parálisis casi total a nivel mundial. Hubo una licitación hace un par de semanas en la India que llevó los precios muy arriba. Luego, básicamente, no hubo operaciones. Se está esperando para finales de mayo, principios de junio, una nueva licitación. Hay que ver qué precios marca, ¿no? Pero, por ejemplo, Estados Unidos sin actividad. En Europa la temporada principal ha terminado. Y bueno, en definitiva, en América Latina y Brasil los operadores se mantienen al margen esperando que los precios sigan cayendo y con compras significativas postergadas hasta junio. El tema acá, y lo vamos a tratar de analizar esta semana, es cómo estaban comprados los principales importadores y obviamente qué traslado hay a precios, ¿no? De esos valores que decíamos bajan, ya son varias semanas de ajuste significativo. Estamos hablando de menos de $700 cuando hace menos de un mes atrás se estaba arriba de los $900 por tonelada. La cara negativa es que el mercado de fósforo sigue, si bien se ha estancado, sigue niveles muy caros. Parece ser menos difícil o menos volátil el mercado de fósforo. La disponibilidad de fósforo a nivel global sigue deteriorándose, ya que los productores se enfrentan a costos de materias primas, azufre y ácido sulfúrico en niveles récord que destruyen sus márgenes, ¿no? Entonces, la comportamiento de la demanda habla de una destrucción de la demanda por el lado de los fósforos, pero hasta ahora la noticia más positiva desde el mercado de fertilizantes, que tiene más oferentes que el mercado de fósforo, es el descenso bastante significativo, aunque en niveles superiores a un año atrás, en los precios del nitrógeno.
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Y le decía, bueno, mañana vamos a tener los datos, los avances de esta... vamos a tener los de gan. A ver, Federico, si estamos en contacto, si no, vamos, te parece, a una pausa, porque tenemos algún temita con la comunicación. Vos comentame, lo que le decía es, mañana se va a estar entonces con la presentación de los resultados de la vacuna del Pasteur. Veremos qué es lo que dicen. Un tema que nosotros presentábamos en Monitor Ganadero de esta semana es lo que se está viendo en Europa. Recordemos que dejaron en stand-by

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8: Vamos a hablar del mercado agrícola, aprovechando que hoy es un día más tranquilo, no hay mercados en Chicago. Bueno, vamos a hacer un repaso de algunos números, de tendencias, con Mario Zampolesi, director comercial de Louis Dreyfus Company aquí en Uruguay. Mario, buenas tardes, gracias por acompañarnos.
9: Hola Ricardo, muy buenas tardes.
8: Contanos un poquito, por suerte luego un comienzo de la cosecha con agua, media entreverada, mayo ayudó fundamentalmente. ¿Hoy en qué situación estamos respecto a cosecha, calidades, cómo lo estás viendo? ¿Falta poquito para cerrar?
9: Sí, yo creo que, Ricardo, ya la zafra la estamos viendo terminar, ¿no? Estos días que quedan de mayo, es muy probable que quedé por finalizada la zafra de soja en Uruguay, una zafra que nosotros la estamos estimando en un avance del 90%, hay una ventana de buen clima hasta mediados de la otra semana, con lo cual creo que la zafra ya tiene fecha de finalización y bueno, en materia de lo que decía, ¿no? Rendimientos, calidades, etcétera, hemos hablado ya en otras oportunidades, sabíamos que esta zafra no iba a ser de las mejores, lamentablemente la afectación de la seca en los rendimientos y las lluvias que después complicaron en algo la calidad, que dentro de todo lo que fuimos recibiendo, fuimos viendo y charlando con clientes, la calidad no ha sido un gran problema como quizás en la previa esperábamos. Y en materia de rendimientos terminamos de poder ajustar algo con algunos rendimientos que fueron levemente mejor de lo que esperábamos, así que bueno, una zafra que dejará rápido, ¿no?, en la memoria de todos lo que pudimos hacer este año, y ya pensando y haciendo cosas para el invierno, ¿no?
8: ¿Cuánto deja esta zafra? 1.800.000. Yo te escuchaba a Tato Hoffman, director de Unicampo, y él creía que los 1.500 kilos eran el piso de rendimiento. Si yo le pongo 1.500, bueno, o 1.700 a un área de 1.200.000, me da cerca de 2 millones, pero yo en general veía a la gente un poquito más abajo del 2 millones.
9: Yo creo, Ricardo, que a ese número, mencionaste recién un área, ¿no? Hay parte de esa área que nosotros le hemos dado por perdida, ¿no? Que directamente no se ha cosechado, es una merma rinde. Nosotros estamos hoy estimando

0: hace en torno entre 1.700.000 dólares y 1.800.000. Ese va a ser el número que nosotros, a priori, ya casi diría que estamos tomando como un número definitivo. Esperemos a ver si esta última parte que le queda a la zafra arroja algo diferente o algo que nos permita subir algo más, pero me parece que no va a estar muy lejos de lo que estamos estimando hoy.
1: Bien, Mario, ¿y cuánto el tema de la calidad, vos decís, no está complicada, seguimos vendiendo más a China, se tuvo que buscar otro destino, teniendo en cuenta todo el tema, bueno, viste, las restricciones, los avisos término maleza y eso, capaz que a veces te hace buscar otro destino que no son tan buenos?
0: El mercado, hemos tratado de seguir trabajando sobre nuestro principal comprador, ¿no? Que es China. Más allá de eso, hasta ahora lo que se ha embarcado ha encontrado algunos otros destinos por fuera de ese mercado. Y lo que se trata siempre, ¿no? Es de buscar la mejor opción al momento de poder colocar las ventas en el exterior. Hoy por hoy, una demanda que dado lo particular que se viene dando esta zafra, ¿no? En un contexto geopolítico, en un contexto donde la demanda al lado de China no crece, en un contexto donde entre la guerra de aranceles y los demás conflictos que se han sucedido, ha generado oportunidades para unos y quizás no tantos para otros. Creo que a la larga lo que pone en relevancia esta zafra es que no está tan fácil colocar en destino, por más que tengamos un saldo exportable muy por debajo de lo que muestran los años previos, ¿no?
1: ¿Cuánto se ha vendido o cuánto? O bueno, no sé, el otro día hablaba con algunos agentes de esa producción que vos manejabas. Hay gente que decía 50, se vendió ya el productor, 60, algunos lo veían un poquito incluso más.
0: Escuché a algunos actores del mercado importantes que están baleando hace unos días atrás en esos niveles. Nosotros hoy ya creo que un 60% seguro está vendido. Puede ser más o menos algo más, pero no mucho, con lo cual vemos un avance que ya está finalizando en lo que es la recolección y un nivel de ventas que se viene dando un poquito más retrasado. Creo que propio de lo que ya hemos mencionado en otra oportunidad, ¿no? Una zafra que venía muy mal, que los rendimientos no iban a estar dentro de lo esperado y precios debilitados, con lo cual nadie quería tomar ninguna posición hasta no saber con cuánto se encontraba, con qué rendimiento se encontraba en cuanto a cosechar. Y lo que permitió del 1 de marzo para acá es capturar lo poco que se cosechó en promedio, precios que fueron mejorando en estas últimas semanas. Así que eso hizo que las ventas empiecen de alguna manera a acelerar, pero que tampoco fueron de la mano del avance en la recolección. Así que creo que nos queda todavía un segundo tiempo para jugar en lo que resta del año, un programa que va a continuar en los meses de junio, julio, agosto, seguramente, y veremos cómo podemos encontrar buenas oportunidades, tanto para las ventas, para las exportaciones, como para el productor poder capturar buenos precios y cerrar un año que en lo económico, cuando pasemos raya, seguramente no sea el mejor. Todo lo contrario, bueno, la expectativa está puesta por ese lado.
1: Y con ese resultado que en general, ¿no? Porque capaz que hay gente de centros más al sur, más al litoral norte o al este que pudo tener resultados más positivos. El invierno para ustedes crece, se mantiene respecto, pues a ver, se habla de un crecimiento del área de brásicas importante, y a la vez ahora ha mejorado un poquito el número para el trigo. En cebada es un mercado que depende mucho de las materias que señales toman, pero en general yo creo que sumando las dos es igual al año pasado, un poquito más incluso. ¿Cómo ves el invierno?
0: Está bueno lo que decías previamente, ¿no? O sea, sí es real que cuando hablamos de promedios país, ¿no? Sí sabemos que en rendimientos la soja tuvo mejores performance en el norte, en el este, en detrimento de la zona sur o centro y en el litoral mismo. Obviamente que el partido de la siembra de invierno es un partido que se tiene que jugar y que se está jugando ya, ¿no? Creo que es una forma de poder capturar y recuperar rápido, pero no tenemos que olvidarnos que todo lo bueno que recién mencionábamos en la captura de mejores precios, también de alguna u otra manera estamos viendo un incremento de los costos de producción, ¿no? Porque todo lo que trajo la mejora y la suba de los commodities, ¿no? De la mano de la suba de los precios del petróleo, de los biocombustibles y todo el negocio asociado, ¿no? A los subproductos de las oleaginosas, hizo también subir los precios de los fertilizantes y por ende los costos de producción se han incrementado, ¿no? Entonces, vos me preguntás, y yo veo un área de invierno que de alguna manera puede crecer levemente, pero tiene diferentes participaciones en ese área, ¿no? Un área de trigo que en el hemisferio sur estamos viendo que va a haber menos trigo propio de precios que están algo deprimidos, por más que se haya mejorado algo en las últimas semanas. Creo que esta mejora en los precios, no sé cuánto podrá hacer cambiar las intenciones y los planes de siembra localmente. Como decías vos, las manteras ya con sus programas, ahí es un área que ya está destinada para ese cultivo, y después quedan las brásicas, ¿no? Que creo que sí son las que capturan de alguna manera un mejor negocio para el productor, que captura una mayor área y que la combinación entre colza, carinata y camelina termina siendo una superficie que, la verdad, el cultivo que está llevándose preferentemente de...
1: ¿Cuánto se puede sembrar en conjunto? Porque colza, digo, además mayo de una mano, porque a veces mayo es un mes clave para sembrar colza y bueno,
0: sí, las condiciones
1: carinata, están... pero digo, había cuánto, hay gente que dice, bueno, se puede llegar a brásicas de 400, hasta 400 mil hectáreas, a mí me parece un poco alto, pero...
0: Nosotros estamos estimando algo menos que eso, pero no descartemos, de alguna manera, colza, nosotros hoy estamos estimando un área, una superficie de 350 mil hectáreas, puede ser algo más, he escuchado a alguien... en el mercado que está quizás tendiendo a ir a un área mayor. Yo creo que si la ventana de siembra que se está transitando lo permite y hay materiales para, hay híbrido para sembrar, sin duda dudas que la cosa es un producto, un cultivo que ha tentado a más de uno y que por eso hoy, después de un par de años de incrementar la superficie, la colza sigue ganando terreno. Y después aparece la carinata, aparece camelina, yo creo que...
1: Ahí te quería preguntar, porque ustedes este año finalmente, poco quizás ahí, en el tiempo límite, están con este acuerdo con UFARM. ¿Ahí qué área el límite hay, es exportación? Contanos un poquito, ya la gente sabe la fórmula que se hizo, la fórmula para fijación de precios, cómo viene, porque se hizo un poco quizás muy en el, como decimos acá en Uruguay, muy sobre el pucho.
0: Sí, el timing fue algo que si hubiésemos preferido no era salir en la fecha, porque los planes ya sabemos que estaban preparados y es verdad que algún área estaba expectante a que esto pudiera suceder. Bueno, Dreyfus y Nufarm terminaron de acordar y bueno, Dreyfus ser un nuevo partner de Nufarm para la siembra carinata en Uruguay. Esto es mercado de exportación, Ricardo, esto es un mercado de carinata que el objetivo está puesto en lograr entre 15.000 y 20.000 hectáreas este año, propio de esto, ¿no? Propio de la salida tarde, pero había una base de clientes que estaba expectantes y que vamos a tratar de capturar en superficie y tratando de responderte a tu pregunta original. ¿Cuál es el área total de brásicas? Yo creo que en torno a las 370, 380.000 hectáreas debería ser lo que Uruguay se siembre de brásica, que es un número muy interesante, pero que todavía tiene chance de seguir incrementando. No sería descabellado ver que ese área se incrementa. Sin lugar a dudas, es posible, es una apuesta, y creo que el productor lo tiene que aprovechar, ya sea en este invierno o pensando también para el futuro.
1: Mario Zampolesi, director comercial de Dreyfus Company aquí en Uruguay, muchísimas gracias.
0: Gracias, Ricardo. Hasta la próxima.
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1: Ya estamos con Alejandro Zambrano, director de Zambrano y Compañía, integrante de Plaza Rural. Dos jornadas, ya entrando casi al invierno, una reposición que ha marcado valores relativamente estables. Alejandro, buenas tardes, ¿cómo te va?
10: ¿Qué tal, Ricardo? Buenas tardes, perdóname bien.
1: Y bueno, ¿cómo está este otoño barrita invierno con las bajas temperaturas? ¿Cuánta oferta se logró juntar para estas dos jornadas de Plaza?
10: Bueno, bien, 13.300 vacunos, dos jornadas, después de casi 20.000 en principio de mayo, bueno, hace menos de 12-13 días. Una linda oferta, una oferta que empieza a mostrar como referencia la merma en la categoría o en la zafra de ternero, lo cual es lógico. Estamos con 4.000 terneros, que es lo que abriría mañana, el 11 de la mañana, la actividad del Hotel Cotalli por el canal 195 de DirecTV y la transmisión por internet, obviamente, también. Como te decía, algo menos de fuerza de ternero, como veníamos comentando en eventos y ediciones anteriores de Plaza Rural, 2.000 de alguna tamera y 650 mixtos son la propuesta para este primer día de actividad, que como dije, está empezando a las 11 de la mañana, al ser un poquito más corto los dos días que nos va a llevar este remate 323. Cerramos el segundo día con toda la fila de novillo 1 a 2, 2 a 3. No hay mucho novillo formado, algo más de 500 y algo entre 2 a 3, más de 3 años. Buena falta de vacas invernadas con 2.000 y pico de vacas. Y bueno, después seguimos con toda la fila de vaquillonas, lindos lotes de preñado y algunas interesantes lotes de pisa de cría para el segundo día de actividad. Recordar que los clientes con crédito ya aprobado del Grow tienen 180 días libres, siendo que los vendedores cobran, bueno, al contado, a los 6-7 días de cargar a las tropas, sin descuento financiero ninguno. La verdad que una muy buena herramienta, 1% para quien haga preoferta y finalmente compre el lote. Y bueno, como siempre, la herramienta de la página web y la aplicación de Plaza en este año aniversario, que está muy buena. La verdad que recomiendo que bueno, quien no la tenga, la pida, la busque y se la descargue, porque está muy interesante, no solamente para participar en remate, sino para ver los lotes, ubicaciones, promedios en el momento prácticamente, y seguir el remate también a distancia con el dispositivo móvil, ¿no?
1: Bien, Alejandro, ¿cómo estás observando el mercado de reposición, viendo las últimas instancias de Plaza, lo que son remates particulares? ¿Hay una estabilidad? Bueno, pues si ahora empieza a haber terneros, ¿ves estabilidad en los valores? ¿Cómo es la cría? Hay gente que dice, bueno, se empieza a firmar algunas categorías como vientre preñado, siempre, no, ahora es difícil porque viene el invierno, pero digo, como que mucha gente está viendo buenos números para la cría hacia adelante. ¿Eso cómo lo estás analizando?
10: Bueno, llevamos un ciclo no habitual de buenos valores, de buenos momentos para la ganadería, sobre todo para la cría, más de un año y pico, un año y medio de buena referencia, más allá de los vaivenes lógicos de cualquier mercado natural que pueda tener, por referencia dentro del promedio histórico del Uruguay, viene siendo lo más importante. Eso obviamente estimula, da confianza en una actividad que al ser de largo aliento como la cría, necesita de la confianza. Eso también lo vemos reflejado en una mayor retención de las hembras, lo dijimos en varias actividades, casi un tercio de hembras con respecto a los machos, lo que se viene vendiendo en la tonelada. Eso es en gran medida porque hay una intención o una retención de hembras en esas categorías, una fuerte apuesta a la cría también en lo que fue el otoño, o lo que es el otoño, mucha gente entorando esas vacas que fallaron. Y bueno, se da también naturalmente en la medida de que la vaca gorda, o la vaca invernada en su momento, tienen valores iguales o inferiores a lo que puede ser una venta de una vaca preñada, que también siempre hemos dicho era en la referencia más clara. Si bien el ternero es lo que define el valor del ternero, los buenos precios son los que definen a veces la actividad o volcarse más a la cría, también obviamente tener una vaca preñada con valores de 1.300, $1.400, siendo que la vaca gorda vale parecido, estimula, ¿no?, que la gente apueste más a la cría, y creo que tiene que ir un poco por ahí la cosa. Así que creo que estamos en un buen momento, con perspectivas para los próximos meses, que es lo que uno puede leer. En definitiva, más lejos sería prácticamente adivinar, pero por los próximos meses vemos una intención firme de la gente de seguir apostando a la ganadería y a la cría, que bueno, que creemos que es tan necesario, que empieza por el lado a producir más cantidad de terneros, y parecería, insisto, que la cosa va un poco por ahí. Así que bueno, creo que son buenas noticias en un marco de una actividad que las precisa y bueno, y las está teniendo.
1: Claro, interesante, ¿no? Un tercio eso de los últimos años, los últimos meses, el tema de terneras frente a los terneros.
10: Sí, este remate está en la mitad de hembras que machos, pero el remate anterior, por ejemplo, había 6.000 y pico de terneros y 2.000 terneras, y bueno, y un poco viene haciendo el denominador común en remates anteriores. Ahí hay una referencia. Después lo otro, a ver, para poner algunas señales que uno ve o lee, tuvimos un remate en Florida de toros para la era de otoño, toros para trabajar en una cabaña amiga, y la verdad que la demanda fue muchísimo más importante que la oferta. De hecho, vendimos algunos en toros que no estaban en remate y se vendieron después. De nuevo, son todos señales que creo que son interesantes y que están totalmente bien basadas en lo que está pasando y lo que estuvo pasando estos últimos años y medio con todo lo que es la zafra de terneros, con la dinámica de los precios, con la agilidad. La verdad que estamos en una circunstancia de vuelta, más allá de los vaivenes de mercado en el corto que pasan, te diría que en el largo venimos con un ciclo que no estamos acostumbrados. El Uruguay siempre fue un país de ciclo de 4, 5, 6 meses, sobre todo cuando se daba mucho más la safraridad, tanto en el gordo como en otras cosas, en otras categorías de las estaciones del año, y hoy esas circunstancias cambiaron y no se están dando. Así que bueno, la apuesta y lo importante que creemos es no solamente que el stock vacuno uruguayo no está cayendo como pasa en muchos lugares del mundo donde se cría ganado, sino que bueno, aparentemente hay habría una suba, ¿no? Un crecimiento del inventario, lo cual estaría buenísimo en el país que tiene más cantidad de vacas por persona en el mundo, ¿no?
1: Impecable. Mañana y pasado entonces remata Plaza Rural. Ustedes van a estar el viernes en la Expo Bangu Flores, pero capaz que más sobre el jueves, miércoles podemos hacer un contacto nuevo con gente del equipo, si te parece.
10: Dale, perfecto, sí. 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
1: ¿Ah? Así que impecable. Alejandro, un abrazo grande, que pases bien. Un
10: abrazo, Ricardo, a ti.
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1: Y bueno, esperamos tener una mejor señal a partir de este momento. Corregimos ahí con Federico Ríos. Faena, dato de la semana cerrada el sábado 23, 43.554 cabezas. Sigue siendo importante la participación de los novillos, casi el 57% del total, ¿no? Si miramos con respecto a la semana anterior, una caída de casi 8%. La mayor baja se da en vaquillonas, que empieza a notarse, bueno, obviamente, con todos los operadores que uno habla, dice, es difícil conseguir lotes importantes de vaquillonas a planta. El abasto tiene que competir con un precio que paga un corral de 3.15, 3.10, 3.20. Obviamente, pasado eso a gancho, marca valores muy altos. En las últimas cuatro semanas, los novillos fueron casi el 57% del total. Estamos hablando de 7 puntos arriba del año pasado. Faenaron 25 plantas. En los primeros 23 días de mayo, la faena fue de algo más de 133.000 cabezas, una caída de casi 23% respecto al año pasado. En lo que va el año estamos en casi 798.000 cabezas, casi 19% menos que en igual periodo del año pasado. Y eso se da cuenta, hasta el 23 de mayo la faena era equivalente al 33% de todo el año 2024, que había cerrado 2.400.000. Pongámosle que, bueno, lo que resta de mayo, junio, llegará, capaz que no creo que llegue al 5%, llegará al 40%, quizá un poquito más. Tendría que darse una recuperación importante en la segunda parte del año para por lo menos llegar a un 2.200.000, ¿no? Que hoy la industria está manejando esa referencia, ¿no? Entre 2.150.000 y 2.200.000. Estamos, reitero, hasta el 23 de mayo en 798.000 cabezas. Eso es lo que tenemos que ver. Siguen sin faenar Carrasco ni Colonia, o sea que Minerva y MBRF están con tres de las cuatro plantas. En el caso de Carrasco no opera desde el último trimestre del año pasado, ya creo de octubre del año pasado. Hay alguna instancia, pero no se sabe si va a retomar en junio. El caso del Colonia, todavía no tengo mucho dato, me decían había algunas negociaciones, pero también desde febrero que no está en actividad Colonia. En lo que tiene que ver con la faena ovina, cayó un poquitito, pero bueno, no está en niveles tan desastrosos como tuvo semanas atrás. 7.660 cabezas, volvió el San Jacinto, que lideró con casi el 55% del total de la actividad. Y en lo que va del año estamos en prácticamente 190.500 ovinos, una baja de 23%, y con la misma cuenta, si tomo el dato hasta el 23 de mayo, es el 22,5% el total de la faena del año pasado, que se había caído fuerte respecto al 2024. Hay que ver qué número uno podría hacer hoy, con cierta seriedad respecto al dato o a la faena del año que viene. Por otra parte, también analizábamos en Monitor Ganadero la evolución de las importaciones chinas de carne vacuna por cuota, ¿no? Por cuánto había representado la cuota. Uruguay, según China, según los datos de China, reitero, muchas veces difieren o puede haber alguna diferencia con lo que informa INAC o lo que informa Uruguay 21, estaba casi el 19% de la cuota de 324.000 toneladas hasta abril. O sea que le quedaba un margen importante, ¿no? 19%, Nueva Zelanda 18%, Brasil 55%, Australia más del 70%, eso fue hasta abril. Seguramente hoy tenemos a una Australia en 85%, Brasil cerca del 70%. Se especulaba que los últimos envíos de Brasil iban a darse sobre el 15 de junio para entrar dentro de cuota. Consiguió alguna flexibilidad de parte de China con algunos volúmenes que estaban en puerto al 1 de enero que no están dentro de la cuota, pero terminarán el 15 de julio, como mucho. O sea que vamos a ver exportaciones en la aduana china de Brasil hasta, pongamos, septiembre. Después no va a haber más. Y lo otro que pasa es las dudas respecto a Estados Unidos, porque en la feria del CIAL se decía, bueno, China no aflojó con el tema cuota, Brasil va a seguir insistiendo, Brasil le pidió que no incluyeran la cuota carne refrigerada, tampoco los huesos, por ahora China se mantiene bastante inflexible, y estaba toda la especulación sobre si Estados Unidos finalmente va a hacer algo con los aranceles de importación de carne vacuna. Recordemos, hace dos semanas atrás se daba como un hecho que la administración Trump iba a dejar de lado, por lo menos este año, o algunos meses este año, los aranceles a la importación de carne vacuna, que crecen casi 15% en lo que va del año, con precios al consumidor de la carne vacuna 14% arriba de un año atrás. Y bueno, el tema es que hay... con arancel, obviamente que se le va a complicar la cosa. Así que estamos en un momento de mucha incertidumbre, entonces, en el mercado ganadero internacional, reitero, con fundamentos para mí sólidos para este año y para el 2027.
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1: Otro año, otra experiencia, otra jornada de experiencias Clipex con tres miradas. Va a estar picante, yo ya me juego este panel del lunes que viene va a estar picante. Matías Albanel, director de Clipes, ¿cómo te va?
0: ¿Cómo andás, Ricardo? Muy buenas tardes. Bueno, muchas gracias por el espacio y un saludo a la audiencia.
1: Viste, ya te estoy anticipando, le estoy diciendo a la audiencia una semana antes que va a estar picante, que lo tengan en cuenta, a pesar que competimos en horario, porque esto empieza a 18:30, bueno, 18:50, por ahí siempre. Contaros un poquito por dónde van estas tres miradas.
0: Y bueno, un poco, Ricardo, este año la verdad que lo que tratamos es, viendo un poco el contexto internacional y regional, y también un poco la actividad de guerra, digamos, que hay en el mundo y todo lo que es incertidumbre, tratamos de poner una mirada afuera y ver un poco qué lugar empieza a ocupar Sudamérica y Uruguay. Y en ese sentido nos pareció interesante traer un economista como es Alfonso Capurro, que es una persona que la verdad que tiene una visión amplia de bueno, justamente del mundo. Traer a Rafa Ferber para, como presidente de la ARU, que le pone un poco una bajada a tierra a lo que es el mercado local y bueno, y como productor también. Y bueno, y por último estamos trayendo también a Fausto Grigenti, que Fausto Grigenti es productor y trader de carne, que también nos puede aportar un poco el mercado internacional de la carne y bueno, darle esa bajada también a lo que nos pueda aportar Alfonso para bueno, dejar un panorama completo de qué es lo que se viene, ¿no?
1: Sí, además tenés un momento de la carne vacuna en el mundo que tenés un montón de cosas como palitos chinos en el aire. Por suerte, y eso seguramente lo hemos hablado con Fausto, en un contexto positivo, pero tenés muchas cosas, China, las cuotas, Estados Unidos, y bajo la arancel, o sea que va a estar, hay que esperar hasta el último momento lo que va a pasar, porque seguramente capaz que hasta el lunes que viene hay una noticia nueva del mercado internacional.
0: Sí, sin duda, la situación de la carne es algo que nos tiene muy expectante a todos, viste, la pregunta de, che, si esto es algo permanente o es algo que es momentáneo, hablando principalmente de precios, creo que todos estamos un poco convencidos que es permanente, pero bueno, no dejar de analizarlo y verlo y degradarlo día por día, desagregarlo día por día, para ver si vamos en el camino correcto, no deja de estar acertado, ¿no?
1: Bien. ¿Cómo hacer para compartir esta experiencia Gripex? Para acceder, para estar...
0: La charla la vamos a pasar por clipex.uy, como todos los años, va a estar embebida ahí en nuestra página web. Después la vamos a estar pasando por DirecTV también, por Campo TV. Y bueno, también Campo TV tiene todos los cables del interior, así que va a estar siendo por ahí. También va a estar saliendo Rurales. La verdad que va a estar bastante disponible la charla.
1: Bien, así que bueno, es el lunes a partir de 18:30. Ahí se enganchan, bueno, a todas estas alternativas. Matías, aprovecho que estamos haciendo esta invitación para decirte, bueno, ¿con qué balance estarías cerrando, a ver, los primeros... Bueno, sí, porque ese día va a ser, ya vamos a estar en junio, los primeros 5 meses del año, la empresa, en sentido de decisiones de inversión de los productores? O sea, hablamos de, viste, de si los precios son altos estructurales o van a estar bien y las toma de decisiones, ¿Cómo fueron estos
0: primeros? La verdad que nosotros estamos viendo un mercado muy positivo. Se nota que hay inversión en el sector, se nota que la ganadería está pisando fuerte. Eso lo vemos en el día a día. La verdad que nada, en ese sentido nosotros sentimos que la cosa viene bien, viene estable. Y la gente se anima, y ese es el resumen final. Cuando la gente se anima es porque el panorama que está mirando para adelante es positivo. Y cuando te digo la gente se anima, bueno, lo vemos mucho en los proyectos, ¿viste? Los proyectos de inversión que se ven para adelante. Nosotros obviamente cotizamos bastante ese tipo de cosas y vos sentís como el productor está teniendo un panorama favorable para adelante, que en el cual en ese escenario se anima a tomar decisiones de inversión, ¿no?
1: Sí. Si uno mira la página de la Comap, por ejemplo, ve muchos proyectos a nivel de predios, ¿no? No tanto, sí, de empresas, pero de predios. Así que, bueno, está bueno que la gente crea hacia adelante. Matías, recordamos, lunes que viene, estamos hablando, a partir de 18:30 en adelante, recordar las vías de compartir, de acceder a la transmisión de experiencias Clipex.
0: Lunes 18:30, Alfonso Capurro, Rafael Ferber y Fausto Briganti van a estar moderados por Martino Laverri. Y en clipex.uy o en Campo TV, en cualquiera de sus canales de los cables o DirecTV, va a estar la charla disponible, así que invitamos a todos los que se quieran sumar a que lo hagan. Creo que la charla va a estar muy buena y bueno, siempre es un buen activo tener una mirada de gente que conoce y sabe, y bueno, está bueno que nos aporten de ese lado.
1: Matías Albanel, director de Clipex, muchísimas gracias por estar con nosotros.
0: Por favor, Ricardo, muchas gracias de vuelta por el espacio y un saludo a la audiencia. Radio Rural,
1: vuela, vuela. Nosotros ya nos vamos yendo, son las 19:30. Hace un ratito le decíamos, había expectativa por el acuerdo Irán-Estados Unidos. Hace un ratito Trump dijo, señores de Irán, ustedes o traen el uranio para Estados Unidos o lo destruyen en un lugar que se pueda comprobar. Irán va a seguir resistiendo el tema del programa nuclear, seguro. Y a la vez, Israel hace un ratito denunció que intensifica los ataques al Líbano contra Hezbollah. Estados Unidos presiona a Arabia Saudita para que reconozca a Israel como parte del acuerdo con Irán. O sea que la verdad es que vamos a seguir en esta volatilidad de los mercados, por lo menos en el corto plazo. Vamos a esperar hasta mañana. Mañana vuelven los mercados a nivel internacional. Vamos a ver la evolución, especialmente la situación de los cultivos en Estados Unidos. Mucha información que vamos a seguir compartiendo. Mañana comienzan las dos jornadas de Plaza Rural, así que mucho para comentar. Nos escuchamos mañana, 18:30 horas. Sigan en la radio.

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1: Mis amigos, muy buenas tardes. ¿Cómo están ustedes? ¿Cómo arrancan la semana? Esta última semana del mes de mayo. Se nos peló mayo, viene junio, arranca el invierno. Bueno, ya ha habido algunas heladas, ¿no? Y lo hemos camperiado bastante bien. El feriado de la Argentina, Plaza Rural, que arranca mañana con doble jornada. Más de 13.000 vacunos van a estar pasando por el martillo. Y una faena de esta semana que cerró, que quedó en 43.554 vacunos, tal cual lo dijimos hoy. Ahí va a andar más o menos en esa tanda, y 7.660 ovinos. Vamos a estar ampliando un poquito más en el corto del programa con la faena. Se está reuniendo con signatarios, así que con Federico Ríos vamos a empezar a desandar hoy, que vamos a estar recibiendo a Carlos Sánchez Negrete de la República Argentina, desde la Bolsa de Rosario, a ver qué nos dice. Vamos a hablar de la unidad agroalimentaria, si nos da el tiempo. Vamos a hablar con el doctor Senatore, intendente de Artigas Saliente, y vamos a hablar con don Echeverría, que en un rato nada más va a estar con nosotros. Así que, con todo esto, vamos a desandar estos casi 30 minutos que tenemos.
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6: El doctor Juan José Senatore dejó la presidencia de la agropecuaria del departamento de Artigas. En su lugar ocupará el productor Mauro Rondán, con quien estuvimos dialogando días atrás. Y hoy vamos a compartir la nota que le hicimos al saliente presidente de la entidad gremial de Artigas, el doctor Juan José Senatore, con quien repasamos varios temas. Doctor Juan José Senatore, presidente de la agropecuaria, está dejando la presidencia de la institución, del gremio artiguense. Ante todo, el agradecimiento en lo personal y en el equipo del Vasco Echevarne y de los canales y medios aquí de Artigas por todas las atenciones recibidas a lo largo de su presidencia. Buenos días.
7: Bueno, buenos días, Carlito. Un gusto que nos acompañen en la jornada de hoy. Y no tiene nada que agradecer, digo. A veces tenía problemas de señal cuando estaba en campaña y no podíamos hacer las notas, pero siempre estuvimos dispuestos, tanto personalmente como institucionalmente, a participar, y creo que la prensa le da un empuje especial y un prestigio especial a los que trabajamos en el agro.
6: Juanjo, un balance general, luego vamos a ir tratando los temas de su presidencia. ¿Se logró los objetivos?
7: Sí, yo creo que sí, digo, fueron 2 años de trabajo, bastante distinto, digo, porque nosotros a veces dependemos mucho de la parte política, convivimos con 2 periodos de gobierno de partidos distintos, de pensamiento distinto, de forma de actuar distinta, pero creo que desde el punto de vista gremial, digo, estoy conforme porque conjunto con los compañeros de directiva logramos lo que nos habíamos propuesto. Si bien es cierto que la agropecuaria no funciona como federación, que federación siempre tiene las propuestas de las distintas federadas para trabajar, pero digo, nosotros lo vamos haciendo sobre la marcha, pero creo que nos habíamos logrado objetivos, surgiendo objetivos que se fueron cumpliendo.
6: ¿Cuáles fueron los principales objetivos que se lograron?
7: Y bueno, yo creo que hay que puntualizar 2 o 3 cosas importantes. Una fue el crédito que se logró para la lucha contra la garrapata, para que los productores pudieran entrar en la campaña garrapata, tanto con específicos, con asistencia técnica o con instalaciones. Creo que fue eso uno de los logros importantes de la agropecuaria. Quizás los productores no lo han aprovechado, pienso yo, porque estuve hablando con autoridades del Banco de República acá de Artigas y no lo han sabido aprovechar. Otra cosa importante que se logró a nivel de gremio fue el subsidio para la retención de vientre de lanares, en cuanto a tratar de volver a tener un rubro ovino importante para el país. Sabemos los precios hoy que están teniendo la lana y la carne, y bueno, creo que eso fue los objetivos también que logramos con el Banco de la República, un subsidio para la retención de vientre que está en andamiento, vamos a decir, está habilitado. Y bueno, y después otras cosas, digo, que hemos trabajado a nivel de federación, de CONASA, los agentes sanitarios dinamizadores que fueron aprobados ahora en el último programa de garrapata, que lo luchamos hace muchísimos años, habían pasado varios gobiernos y no lo habían encajonado, y bueno, y a veces la persistencia tiene su recompensa, y fue una de las cosas importantes también que hemos logrado. Va a estar en nosotros ahora, en los gremialistas, en las CODESA, de hacerlo funcionar y de cuidar que esto no se vuelva algo político, sino que realmente sea sanitario.
6: Como integrante, y usted mencionaba CODESA y la CONESA, ¿cómo queda el estatus sanitario? ¿Cómo está el estatus sanitario aquí del departamento de Artigas?
7: Y bueno, yo creo que tenemos un gran problema, que es el de la garrapata, y a esto se le ha sumado el problema de los residuos en carne por los tratamientos contra la garrapata. Lamentablemente hemos dejado disparar demasiado este tema. No lo hemos sabido trabajar porque la ley que se instauró en 2006, 2007 creo que fue, es una excelente ley, no se la hizo cumplir, no la cumplimos ninguna de las tres patas de la sanidad, ni el ministerio, ni los veterinarios particulares, ni los productores, y bueno, y ahora estamos ante una eventualidad que se nos puede volver trascendente en cuanto a la parte económica y financiera de los establecimientos. Creo que llegó el momento de no hablar más y actuar cada uno en su medida y en su forma.
6: ¿Por qué el productor no fue consciente y se llegó a este estatus?
7: Y bueno, yo creo que hay varios motivos, digo, no podemos ir circunvalar todo en una sola culpa. Tampoco es solo culpa de los productores, pero creo que el productor por distintas circunstancias, a veces climática, a veces económica, y otras veces por desidia, no ha cumplido con lo que decía la ley que había que cumplir. Pero creo que todas las partes tenemos nuestra culpa, y yo de hace un tiempo vengo diciendo que si no nos ponemos las pilas, cada uno en su métier, creo que no vamos a controlar la garrapata, ni pensemos en erradicarla. Yo creo que se nos fue de las manos. Y el principal actor que tiene que poner los límites para que empiece una recuperación en el control de la garrapata es el ministerio. El ministerio, sabemos que hace dos o tres periodos atrás hubo un ministro que decía que hablar de policía sanitaria era una mala palabra. Bueno, yo creo que la policía sanitaria la debe ejercer el ministerio, duela quien duela, pero es la autoridad sanitaria del país. No podemos pedirle a un productor que salga a proponer cosas que son cosas que tiene que proponerlas y hacerlas cumplir el ministerio.
6: Y hablando de ministerio, ¿cómo veía, hablando también del tema garrapata, con este nuevo programa nacional?
7: Y bueno, tiene sus pros y tiene sus contras, digo, yo creo que hubo cosas como esto de los agentes sanitarios y dinamizadores, que si lo sabemos usar, puede ser un antes y un después de este programa, de este decreto que salió. También hay cosas, digo, que debemos tener mucha cautela en cuanto a la remisión de animales con garrapata a los corrales, a los filot. Creo que es una medida buena, mirándola desde el punto de vista de residuos en carne.
6: Doctor Juan José, senador, presidente saliente de la Agropecuaria de Artigas, en nombre del equipo del Vasco Chovarne de Radio Rural, muchas gracias nuevamente, reiteramos el agradecimiento.
7: No, Carlos, como siempre digo, al final vamos a hacer una nota capicúa. Comenzamos agradeciendo la, la parte de la agropecuaria y de la prensa, y, este, y también no tengo nada más que satisfacción y agradecimiento a ti y a toda la prensa, que en definitiva son los que nos permite llegar a los productores con las distintas lineamientos que pueda proponer la agropecuaria.
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1: Y vamos a ver qué nos dice don Raúl Echeverría para esta última semana del mes de mayo.

0: el jueves pasado, que promediando esta semana podían desarrollarse algunas tormentas y algunas lluvias significativas. Bueno, esto debemos modificarlo. Los modelos actualmente se han corregido, modelos matemáticos, y podemos decir que prácticamente desaparecieron las tormentas y las lluvias previstas para esta semana. El gran protagonista de esta semana, como viene siendo en los días anteriores, es la niebla. Prestar atención porque vamos a tener porcentajes muy elevados de humedad, en el orden del 90 al 100%, importantes bancos de niebla con importantes reducciones de la visibilidad horizontal, reducida en algunos casos a pocos metros. Mucha humedad, como dijimos, las temperaturas obviamente no van a descender a valores críticos que permitan hablar de heladas, se van a mantener con mínimas entre 8 y 10 grados, las máximas tampoco van a estar excesivamente bajas, ni esta ni la semana que viene. Estamos hablando de temperaturas que van a estar entre los 15 y los 17 grados, en el norte inclusive un par de grados más. Muy poco sol, claramente, las características de estos días serán las de cielos mayormente cubiertos, mucha nubosidad, el sol aparecerá en cuentagotas esta semana. La semana que viene, ya con el comienzo del invierno, habrá mucho más presencia de sol. Tampoco se prevén lluvias para la otra semana, tampoco se prevén heladas, y ya comienza a manifestarse algunos de los efectos del Niño, en este caso en relación con las temperaturas, ya que el arranque del invierno en estas primeras jornadas de junio no prevé temperaturas excesivamente bajas. Estamos hablando de temperaturas que van a mantenerse entre los 15 y los 17 grados, con mínimas también entre 8 y 10, u 8 y 11, es decir, no se avizoran muchas horas de frío por delante en esta próxima quincena. Elementos todos a tener en cuenta, sobre todo aquellos que necesitan acumular horas de frío. Bueno, ese es el panorama entonces. Modificamos aquel pronóstico de tormentas y lluvias promediando la semana. La gran protagonista va a ser la niebla y entonces, en consecuencia, mucha humedad y poco sol. Les mando un abrazo y veremos cómo sigue el próximo jueves, ya de cara, como decíamos, a este arranque de invierno 2026, que será el próximo primero de junio.
1: Gracias, don Raúl, como siempre, le mando un abrazo grande, gracias por acompañarnos. Buen inicio de semana.
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1: Ah, con mucho placer, tengo en línea a Carlos Sánchez Negrete, desde la República Argentina. Con mucho placer porque hace, primero que hace capaz que 2 o 3 meses que no nos hablamos. Y bueno, y segundo porque siempre el reencuentro es bueno, y es bueno analizarlo, y más en un momento como este para el sector, ¿no? Creo que el sector agrícola, después de los anuncios del presidente días pasados en la bolsa de cereales, fue algo especial, que lo queríamos conversar con Carlos, a ver qué repercusiones había tenido unos días después, ¿no? En el momento fue una cosa, ahora ya con el diario del lunes o ya en carrera, a ver, analizar, a ver qué se dice. Carlos, gracias por atendernos, ¿cómo te va?
2: ¿Qué tal, Vasco?
1: Bien.
2: Bueno,
1: hola.
2: Muchas gracias por llamarme.
1: Por favor.
2: Sí, lindo reencontrarnos nuevamente.
1: Exacto. Contame, ¿estabas en la bolsa cuando estuvo el presidente Milei?
2: Sí. Fui a la bolsa, eran 272 años de la bolsa de cereales. Sí, viste, hay un desconocimiento porque Milei había ido a otras bolsas en sus aniversarios, cuando se habían invitado. En general, el comentario era que había ido, dicho por él, ¿no?, que eran bolsas de comercio. Y bueno, le tratamos de transmitir que la bolsa de cereales era más que una bolsa de comercio, ¿no?, donde se había iniciado con las carretas, ¿no?, la reunión de carretas, muy poco después de la Constitución Argentina, así que... Pero bueno, fue un lindo encuentro. La verdad que pocos presidentes habían venido. En la época del kirchnerismo nunca vino ningún presidente. El último presidente que había venido era Macri, vino una sola vez, así que para fue una sorpresa que haya venido, y sobre todo que haya hecho anuncios.
1: Claro.
2: Creo que eso es algo muy muy bueno, que en otros países sucede, que cuando van los ministros sobre todo a las bolsas, generalmente van con anuncios, y acá nunca había habido anuncios, y bueno, vino con esto, que fue una sorpresa, nadie sabía, nadie.
1: ¿No había comunicado que iba a ir, nada?
2: No, que iba a ir, sí, lo comunicó unos días antes.
1: No que iba a hacer anuncios.
2: Pero no que iba a hacer ningún anuncio, y encima fue toda la plana mayor, ¿viste? Fue la hermana, fue jefe de gabinete, el ministro de economía, o sea, fue con todo su equipo, ¿no? Y fue una sorpresa grata, y sobre todo fue muy lindo todo lo que dijo respecto del sector, ¿no? Que el sector le habían puesto un pie encima, que nunca lo habían dejado operar en libertad, que había sido el pato de la boda de todos los desaguisados económicos, que cada vez que se necesitaban dólares le desdoblaban el tipo de cambio, cada vez que necesitaban plata le aumentaban las retenciones, y que él tenía clarísimo que no podía ser el sector que tenía que seguir subvencionando al resto de la economía, y que le iban a sacar el pie de encima, y que eso iba a liberar un montón de recursos. Y que, bueno, habló, la verdad que fue una sorpresa todo lo que dijo del sector, ¿viste? Hace años, exacto, que no escuchábamos algo tan en favor del sector nuestro, ¿viste?
1: Carlos, ¿y cómo repercutió en el mercado? ¿Qué se vieron ahora días pasados en cuanto al mercado?
2: Mira, lo que hicimos inmediatamente después, ¿viste?, cuando terminó de hablar, es sacar la calculadora y empezar a hacer los números. Y básicamente el análisis que vos tenés para trigo y cebada, más o menos esa baja de retenciones te implicaría una mejora de 4 dólares, ¿viste?, para el trigo, 4 dólares y medio. Lo que pasa es que para adelante ese valor ya está descontado, porque cuando vos analizás el valor que se está pagando el trigo diciembre-enero, se está pagando mucho más que el trigo de hoy. Con lo cual, cuando vos haces la capacidad teórica de pago en base al FOB que se estaría cotizando el trigo argentino para la nueva cosecha, hoy se está pagando en el mercado a término casi 10 dólares por arriba de la paridad. Con lo cual, muchos dicen, bueno, ¿alguien ya sabía esto? No. Nadie lo sabía. Creo que hay una idea de que el trigo va a estar firme. Entonces, el que quiere hoy tomarse una posición tiene que salir a pagar. Eso es lo que está pasando.
1: Bien. Y en el caso de la soja, por ejemplo, ¿qué expectativa de rendimientos hay? Y obviamente de valores, ahora después de estos números. ¿Cómo va a actuar el productor? ¿Va a seguir guardando en bolsa o va a ser una moneda corriente?
2: No, el productor va a seguir guardando. Vos no te olvides que el año que viene es un año electoral.
1: Sí, y anunció a su vez que el año que viene, mes a mes, iba a tener un ajuste, o sea que eso también incentiva a los productores a no vender todo, ¿no?
2: Y bueno, viste, esa es la discusión, viste, si no es mejor hacer un... A ver, creo que esos anuncios donde vos pones un calendario y vas a bajar entre un cuarto y medio punto por mes a partir de enero de acuerdo a cómo venga los números fiscales y lo más divertido es, bueno, y si seguimos nosotros en el gobierno para el 2027, ¿no? Eso fue una picardía, digamos, por eso hablábamos de que podía ser, digamos, también el primer avance de campaña política, ¿no? Un anuncio de estas características. Pero básicamente la mejora en la soja no es una gran mejora, y sí, viste, cuando vos tenés esa perspectiva de que te van a ir bajando las retenciones y que cualquier esfuerzo, cualquier mejora fiscal, por lo que dijo él, te van a tratar de ir sacando las retenciones porque es el impuesto más regresivo, etcétera, etcétera, eso más que nada va a hacer que el productor venda menos.
1: Sin duda. Carlos Sánchez Negrete, como siempre, un gusto. Te mando un fuerte abrazo.
2: Un abrazo muy grande, Vasco, y espero verte pronto.
1: Gracias por atendernos, como siempre.
2: No, gracias.
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1: Llegamos al final, mis amigos, de la información agropecuaria aquí en la vieja Radio Rural, en lo que se refiere a el agro, a través, obviamente, en el cierre de Agroprecios. No se vayan, ya vienen nuestros amigos de Gomidas a compartir un momento muy bueno, ¿verdad?, de la familia de la colectividad armenia aquí en Uruguay y en la diáspora. Nos reencontramos mañana.

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1: Muy buenas noches a todos, bienvenidos a Audición Gomidas. Damos comienzo a una nueva semana, a una muy linda semana por delante aquí en Audición Gomidas. Saludamos a Fede, nuestro operador, y los invitamos a que nos acompañen en esta noche hasta las 21 horas.
0: Muy bien, amigos, nosotros comenzamos el fin de semana el viernes por la noche cuando nos acercamos al gimnasio de la Unión General Armenia Beneficencia para ver Bramián frente a la ORT. Lamentablemente es el primer partido que cae el club Bramián, 6-1 perdió contra la ORT, que tiene muy buen equipo, debemos decirlo, marchan primeros con puntaje ideal en la tabla del futsal universitario. Eso fue el viernes. El fin de semana en Audición Armenia Gomidas, mesa redonda con el plantel de fútbol justamente, pero los más pequeños fueron parte de la programación de Audición Armenia Gomidas. El día sábado también compartimos con nuestra audiencia y los televidentes a través de nuestro canal de YouTube el informe de Betty Arslanian desde Armenia de cara a lo que serán las elecciones del próximo 7 de junio en la República de Armenia. Nos visitaron de la Comisión Regional de Omeretmen Sudamérica, que vinieron justamente a programar lo que van a ser los 26º Juegos Nava Sartián, donde la filial de Montevideo será la anfitriona, y también compartimos la habitual columna de Hachik Derguasian y todo su análisis político aquí en Audición Armenia Gomidas. Si no lo vieron o lo escucharon, lo pueden hacer a través de nuestro canal de YouTube, Audición Gomidas.
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0: Veinte horas ocho minutos en Buenos Aires. Es feriado porque el 25 de mayo se celebra el Día de la Patria en Argentina, en conmemoración a la histórica Revolución de Mayo de 1810, que fue el acontecimiento que marcó el inicio del proceso de independencia de la República Argentina y la formación del primer gobierno patrio. Un fuerte abrazo a toda la comunidad armenia de Argentina, especialmente a la gente de Valentín Alsina. Ayer se realizó un madag allí en la iglesia Surp Agop de Valentín Alsina, donde tuve la suerte de iniciarme en la iglesia apostólica armenia, allí en la iglesia Surp Agop de Valentín Alsina. Un fuerte abrazo a todos ellos, están trabajando de muy pero muy buena forma. En las redes sociales se pudo ver la cobertura no solamente de la ceremonia religiosa, que fue excelente, y también del posterior almuerzo que se realizó allí en el salón que está contiguo, pegado a la iglesia Surp Agop de Valentín Alsina. Aquellos que no han ido aquí de Uruguay a la iglesia Surp Agop de Valentín Alsina, se las recomendamos porque es una iglesia que mantiene el formato de las iglesias de Armenia, las iglesias que son de forma redonda, tiene una arquitectura esférica, muy pero muy interesante. Nosotros les queremos comentar que aquí en Montevideo, en poco rato, ya a las 22 horas, en menos de 2 horas, va a estar jugando Omeretmen Bramián frente a el Club Cuba en la cancha del Polideportivo Elbio Fernández. 22 horas comienza el partido. El último partido se jugó, les repetimos, lo dijimos al principio, el viernes, este último viernes, frente a la ORT, pero en esta oportunidad se juega frente al Club Cuba en el Polideportivo Elbio Fernández.
1: Entramos en una semana de celebraciones porque el próximo 28 de mayo vamos a estar celebrando los 108 años de la fundación de la República de Armenia. Aquí en Audición Gomidas vamos a estar celebrándolo, obviamente, y queremos invitarlos a todos también para festejar todos juntos a el sábado 6 de junio, en donde vamos a vivir una gran celebración en el Club Ramián, una celebración propiamente dicho, organizado por el Ramián Gomidé junto a las instituciones del Club Ramián. La noche contará con la participación musical de Alejandro Chipián y Beto Arslaglián, además de la presentación del conjunto de danza Shiraz de Hamaskaim. Esto será a beneficio del grupo de viaje de los Hamas Menagam Panagum de la agrupación Scout Camp. 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

0: Muy bien, amigos, 20 horas, 20 minutos. Comenzamos con la información en audición. Armenia Agomidaz, el exministro de Estado de la República de Artsaj, empresario y filántropo armenio, Rubén Vardanyan, difundió el 25 de mayo, el día de hoy, un mensaje desde la prisión donde está hospedado en Azerbaiyán, donde aseguró que la guerra continúa y advirtió sobre el riesgo de que Armenia termine convertida en un vilayato de Turquía y Azerbaiyán. Vardanyan, retenido ilegalmente en una prisión de Bakú desde septiembre del año 2023, realizó el pronunciamiento durante una llamada telefónica con su familia, coincidiendo con su cumpleaños tras más de 800 días de encarcelamiento. No se trata de elecciones, se trata de que la guerra no terminó. La guerra continúa, y continúa no de forma con acciones militares, sino de otras formas, expresó en el llamado telefónico. En este sentido, sostuvo que Armenia atraviesa un desafío sumamente serio y alertó sobre lo que describió como un intento de convertir el país en moneda de cambio entre Rusia y la Unión Europea. El mayor peligro es que terminemos bajo el control de una tercera fuerza. Esa tercera fuerza solo espera el momento en que dependamos completamente de ella económicamente, financieramente, informativamente y tecnológicamente. Y de esa forma nos convertimos en un vilayato de Turquía y Azerbaiyán, afirmó Vardanyan. También señaló que si no hacemos nada, este escenario se convertirá en realidad muy pronto, y sostuvo que Armenia enfrenta un grave peligro. Durante su mensaje, el exfuncionario de Artsaj también cuestionó al primer ministro armenio Nikol Pashinyan, y afirmó que la suerte se agotó tres veces para el mandatario armenio. Además, criticó la realización de un desfile militar previsto para el 28 de mayo en Armenia, mientras continúan detenidos en Azerbaiyán exfuncionarios militares y civiles armenios. Considero esto inmoral, dijo Vardanyan, porque en este preciso momento nuestros soldados y oficiales están cautivos en prisiones azerbaiyanas. Un ejército no se construye con desfiles, ni con dinero, ni armas, ni rangos. Sobre todo se construye con espíritu moral y patriótico, agregó Vardanyan, que también denunció la situación de los prisioneros armenios en Bakú y acusó al gobierno armenio de inacción. Hace 6 años que nuestros jóvenes están aquí sin tener la oportunidad de recibir fotografías, cartas o ropa de sus familiares. El comandante en jefe, derrotado, no hace nada para que estas personas al menos sientan que el Estado las respalda. En un largo y extenso comunicado, Vardanyan se expresó. Fue detenido Vardanyan por las fuerzas azerbaiyanas el 27 de septiembre del 2023, pocos días después de la limpieza étnica en la República de Artsaj. En otros temas, el embajador de Azerbaiyán en Ankara, Reshat Memadov, afirmó que la apertura de las fronteras entre Turquía y Armenia dependerá de los cambios constitucionales que Armenia impulse tras las elecciones parlamentarias del 7 de junio. En declaraciones a un diario turco, el diplomático aseguró que Bakú y Ankara coordinan conjuntamente sus políticas regionales y que los procesos de normalización entre Armenia, Turquía y Azerbaiyán avanzan de manera paralela. Memadov sostuvo que la actual constitución armenia contiene reclamos territoriales contra Azerbaiyán y afirmó que una vez modificada mediante un referéndum, se firmará el acuerdo de paz negociado previamente en Estados Unidos, lo que permitiría luego la apertura de las fronteras entre Armenia y Turquía, así como entre Armenia y Azerbaiyán. Vamos ahora con una noticia del orden regional. Se realizó un almuerzo anual con homenajes, baile, documental y el sabor de siempre en la comunidad armenia de Rosario. Más de 180 personas se reunieron frente al río Paraná para compartir una tarde de memoria, cultura y comunidad. Las Infancias, El Lesmeyún, Lo Gurevié, una sorpresa audiovisual que realizaron, el reencuentro entre familias y mucho más, fueron los protagonistas de este día tan especial. Allí donde dos armenios se junten, nace una nueva Armenia, decía el escritor William Saroyan, y eso precisamente es lo que sucedió en la comunidad armenia de Rosario. Eso fue lo que ocurrió el domingo, el último domingo, en el centro Castilla, frente al Paraná. Más de 180 personas llegaron, se encontraron y por unas horas Rosario volvió a ser un poco más de Armenia. La nota viene acompañada de fotos donde están las personas que asistieron a esta velada, que fue sumamente exitosa desde todo punto de vista, del punto de vista cultural, gastronómico, social, comunitario. Verdaderamente debemos felicitar a la comunidad armenia de Rosario. Lo hacemos específicamente a su presidenta, en este momento es Anabela Avedisian, que oportunamente fue entrevistada aquí en Audición Armenia Gomidas. Ella es la cara visible, pero muchas familias la acompañan, muchas personas la acompañan y están trabajando de muy, pero muy buena manera. Así que desde Audición Armenia Gomidas queremos felicitar a toda la comunidad armenia de Rosario, y en especial que busquen en las redes sociales el documental que está circulando, parte de ese documental que se llama Miradas. Es una producción audiovisual de Agustina Manukian, que detuvo el tiempo en el salón con la voz en off de Melissa Avedisian y los rostros de muchas personas de la colectividad armenia rosarina. El video transmitió algo que pocas veces se puede poner en palabras. Los armenios sabemos que la vida solo cobra sentido cuando nos ponemos de pie y ayudamos a otros. Estar vivos es un regalo, es agradecer esa segunda oportunidad y poder compartir y asegurarnos de que las historias de nuestros sobrevivientes nunca serán olvidadas. Seguimos con más información, nos vamos al deporte, que no es jueves, pero vamos a tratar de compartir con ustedes esta noticia deportiva. Ayer Belgrano de Córdoba se consagró campeón del fútbol argentino tras vencer a River Plate 3-2. Ustedes dirán por qué nosotros en Audición Armenia Gomidas hablamos de Belgrano de Córdoba, no solamente porque tiene muchos simpatizantes de origen armenio, lo hemos dicho en otras oportunidades, sino que dentro del plantel de Belgrano de Córdoba se consagró campeón Lucas Celarrayán, que durante mucho tiempo fue el número 10 de la selección nacional armenia, representando a la República Armenia en las competencias europeas e internacionales. Así que la noticia pasa por ahí, básicamente, felicitar a Lucas Celarrayán, exjugador de la República de Armenia, representando a la selección nacional de Córdoba. Hasta allí fue a representar a la selección nacional armenia. Felicidades a toda la comunidad armenia simpatizante de Belgrano de Córdoba, allí en la provincia de la República Argentina. Nos vamos con una noticia de espectáculos. Les recomendamos en particular la serie Euforia, que está en su tercera etapa, en su tercera edición. Se está exhibiendo a través de HBO, el canal de cable, que está en diferentes plataformas, y donde ganó protagonismo el actor Jack Topalian. Tienen que ver ustedes, si no lo pueden hacer a través de HBO, la tercera temporada de la serie Euforia, les recomendamos que lo busquen a través de las redes sociales. Jack Topalian, el actor que hace como una especie de malandro, podríamos decir, mafioso, en diferentes pasajes de sus participaciones, habla en idioma armenio, aparece la bandera de Armenia, y nosotros vimos aquí un pequeño pasaje donde estaba tomando café con una letra de Armenia impresa en el pocillo, algo que en muchas casas de los armenios se suele utilizar. Jack Topalian es uno de los protagonistas de esta serie Euforia y ha ganado un reconocimiento muy importante en Hollywood, que es la cuna del cine en todo el planeta. Queridos amigos, son las 20 horas 29 minutos. Cerramos el espacio de la información y damos paso a un nuevo tema musical.
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0: Continuamos en Audición Gómida. Ya estamos pasando la mitad del programa del día de hoy. Nos queda igual mucho contenido para disfrutar en lo que le queda Audición Gómidas. Queremos contarles, como sabrán y ya lo hemos informado aquí en Audición Gómidas, durante este fin de semana estuvo la Comisión Regional reunida en el Club Bramián, hablando, debatiendo y organizando distintas actividades de Jóvenes Men Sudamérica. Y una de las actividades más importantes a nivel mundial que se está aproximando son los Jama Jóvenes Men Agam Panagum en Armenia. Este encuentro mundial que ya tiene confirmado, se puede decir ahora sí, 901 participantes de las filiales de Jóvenes Men de todo el mundo. Este campamento va a reunir a esa cantidad de scout entre el 24 de julio y el 2 de agosto del 2026 en el predio Karnik Magichian, ubicado en Piuragan, uno de los principales predios scout de Jóvenes Men ASK, donde se realizan los grandes campamentos internacionales en Armenia. De la región sudamericana van a participar más de 40 scouts de Buenos Aires, Córdoba y Montevideo, además de dirigentes de la región y dirigentes que van a estar completando su máximo nivel scout, obteniendo el Araradian Garg. Ya está confirmado entonces el número exacto de participantes. 901 scouts se van a estar reuniendo en Armenia a partir del 24 de julio en este gran Panagum.
1: Muy bien, después de esta hermosísima noticia que compartimos con ustedes, ¿sabemos de alguien que vaya de Montevideo para...?
0: Sí, acá para, hay una...
1: Ya, ya no vamos a dar los nombres todavía.
0: Bueno,
1: porque
0: bien,
1: los podemos convocar a lo mejor para que
0: es verdad, sí,
1: hagan
0: sí,
1: una previa de lo que va a ser este, este evento que es sumamente trascendental. Por otro lado, se va a llevar adelante, lo habíamos dicho en Audición Armenia Gomidas, vinieron sus organizadores, Hamas Caín informa la llegada de la segunda edición del festival Saindú, el Festival de la Música Armenia en Buenos Aires. La celebración será el sábado 30 de mayo, el próximo sábado,
0: sí,
1: 30 de mayo, en el Teatro Armenia, con shows en vivo de Nor Arax, Kurken Alemshah, Parvana y la banda del Arzru, que es por el Colegio Arzuni, son exalumnos de esa institución educativa, los que forman parte de esa banda musical. Será una noche para celebrar un nuevo aniversario de la República de Armenia con música, cultura e identidad armenia, organiza Hamas Caín Buenos Aires, filial Vartan Kevorkian. Quedan todos formalmente invitados, no hace falta ser solamente de Buenos Aires, los que quieran asistir de Córdoba, San Pablo y Montevideo, por supuesto lo pueden hacer, porque es una muy linda oportunidad para celebrar el 28 de mayo allí en Buenos Aires, que se estará haciendo, repetimos, el sábado 30 de mayo en el Teatro Armenia, frente a la Iglesia San Gregorio el Iluminador, en la calle Armenia, en Palermo.
0: Muy bien, vamos a una tanda y seguimos con más Audición Gomidas. En instantes, una nueva entrega de Nuestra Gente, este espacio quincenal que conocemos a personas de nuestra colectividad. En esta ocasión traemos una dinámica distinta, así que no se lo pueden perder.
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0: Continuamos en Audición Gomidas y hoy en Nuestra Gente queremos hacer algo distinto. No vamos a entrevistar a alguien en particular y no vamos a hablar de una sola historia. Porque hoy queremos hablar justamente de eso, de nuestra gente. Y qué curioso ese concepto, ¿no verdad? Nuestra gente. Porque uno podría pensar que es solamente compartir un apellido armenio, una iglesia, una comida, una institución o un idioma. Pero en realidad, ser parte de nuestra colectividad muchas veces es algo más difícil de explicar, es un sentimiento único. Es entrar al club y sentirte en casa, es sentirte que alguien te conoce de toda la vida, aunque a veces capaz que hay personas que nunca hayas visto. Es escuchar dos palabras en armenio en cualquier parte del mundo y automáticamente sentir cercanía. Es una costumbre tan armenia el preguntar, ¿y vos, de qué familia sos? Porque nuestras raíces funcionan así, como una gran red invisible que conecta historias, generaciones y memorias. Y pienso mucho en eso, en cómo una colectividad tan pequeña aquí en Uruguay, en un país tan chico, logró construir algo tan grande. Porque nuestros abuelos y bisabuelos llegaron muchas veces con un dolor inmenso, con pérdidas enormes, con historias difíciles de imaginar Y aún así construyeron escuelas, iglesias, los clubes, las amistades, las familias y las tradiciones. Y quizás lo más impresionante es saber que construyeron pertenencias. Lograron que generaciones que nacieron lejísimo de Armenia igualmente sientan Armenia cerca. Y es eso que no pasa solo por aprender una danza o comer, por ejemplo, el esmeyún. Pasa porque hay algo emocional que se transmite. Se transmite en las sobremesas familiares, en las historias de los abuelos, en las palabras mezcladas entre armenio y en español, entre las canciones, entre las fiestas que hay muchas veces en el club, en las reuniones eternas donde todos hablan al mismo tiempo. Y también se transmite en algo muy armenio, que es la resiliencia.

Tradicionales y hay quienes simplemente sienten orgullo cuando escuchan hablar armenio. Y todo eso también es pertenecer. Porque la identidad no siempre se mide en la intensidad, sino que muchas veces se mide en la emoción que sienta cada uno. En eso que siente cada uno cuando escucha una canción armenia, cuando ve la bandera, cuando escucha nuestro rico idioma. O cuando alguien pronuncia correctamente nuestro apellido, nos sentimos muy orgullosos de eso. Y creo que ahí está la clave de nuestra gente. En entender que más allá de las diferencias, en las generaciones o la manera de vivir la armenidad, hay algo que nos sigue uniendo. La memoria, la cultura, la familia y sobre todo las ganas de que esto continúe cada vez más. Porque cada vez que alguien enseña una receta familiar, continúa. Cada vez que alguien lleva a su hijo al club o al colegio, continúa. Cada vez que alguien conecta con la historia de sus abuelos, continúa. Y quizás por eso este espacio se llama Nuestra Gente. Porque al final las colectividades no sobreviven solamente por las instituciones. Sobreviven por las personas, por los vínculos y por las historias compartidas. Por eso esa sensación de hogar que aparece incluso lejos de Armenia. Y hoy queríamos detenernos un poco en valorar esto, en valorar a nuestra gente, la que estuvo antes, la que está hoy y la que está por venir. Porque mientras haya alguien dispuesto a recordar, a compartir y a transmitir, nuestra identidad va a seguir viva. Esta es una pequeña reflexión que hicimos acerca de nuestra gente y de lo que significa la colectividad armenia para nosotros.

0: Muy bien, amigos, son las 20 horas 51 minutos. Se nos fue volando el programa, la verdad que con el noticiero que estuvo muy, pero muy completo el día de hoy, abarcamos varias aristas informativas y también el espacio que nos tiene acostumbrado lunes por medio. Se nos fue volando el programa. Nosotros vamos a agradecer profundamente la puesta en el aire de Federico, nuestro operador. Esperamos que toda la comunidad argentina armenia disfrute del locro. Hoy se come locro en Argentina, que es como, no me maten en Argentina ni tampoco acá, pero para los que no lo conocen, es como una especie de jericé, pero criollo. Tiene un poco de todo, digamos. Es una comida, el que no lo probó tiene la oportunidad de hacerlo, porque es muy, pero muy rico el locro argentino. Hay diferentes formas de prepararlo, así que los que están en Buenos Aires seguramente aprovechan, también comen empanadas, locro y empanadas, es una fecha que se presta para eso, sobre todo las condiciones climáticas. Así que un fuerte abrazo para la comunidad armenia de Argentina y a todos los argentinos también, por supuesto. Nosotros nos vamos, mañana volvemos a partir de las 20 horas, cuando finalice Audición Armenia Gomidas. Lo dejaremos en compañía en Radio Rural de Radio Transmundial.
1: Que tengan una gran semana por delante. Nos volvemos a encontrar mañana a partir de las 20 horas. Feliz noche para todos. Quiller Parí, que descansen.